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1: Hola, hola, hola, muy buenas noches, mis queridos disconautas. Hay algo que sigo encontrando casi mágico, incluso después de tantos años de radio. La música tiene una forma muy particular de derribar distancias porque acerca ciudades que nunca visitamos, nos presenta personas que probablemente jamás hubiéramos conocido y muchas veces convierte una simple admiración en una conversación real. Cuando comencé con Discorama, nunca imaginé que aquellos nombres que leían los créditos de los vinilos o descubrían los primeros CDs terminarían apareciendo un día en la pantalla de mi teléfono, respondiendo un mensaje, compartiendo una anécdota o aceptando una invitación para conversar con nosotros. Así que la radio me regaló este privilegio, el de cruzar la puerta que separa al oyente del creador y descubrir que detrás de artistas admirados en todo el mundo, muchas veces hay seres humanos sencillos, apasionados y generosos, con historias que merecen ser escuchadas tanto como su propia música. Y quizás esa sea una de las razones por las que, después de 15 años, Discorama sigue teniendo el mismo espíritu del primer día. No perseguimos nombres por el simple hecho de tenerlos. Nos interesa conocer a las personas que dejaron una marca, entender cómo piensan, qué los inspira y qué permanece intacto después de tantos años de carrera. Porque cuando la curiosidad es auténtica, las distancias desaparecen y la música encuentra una vez más la manera de reunirnos. Soy Mario Mengoni y como cada sábado es un verdadero placer volver a encontrarnos. Bienvenidos a este episodio 527 de Discorama. Hoy abrimos el telón de Discorama con una producción realmente que es maravillosa. Yo pensaba contar la historia, pero después se la vamos a preguntar a nuestro invitado de esta noche, porque realmente es algo espectacular, pero lo vamos a dejar para después. Porque antes de continuar, quiero detenerme unos segundos para agradecerle a una persona muy especial que esta noche eligió acompañarnos. Porque ella es una artista de esas que parecen haber nacido para el escenario. A lo largo de su carrera compartió trabajos con dos verdaderos gigantes del espectáculo argentino como Enrique Pinti y Pepe Cibrián, protagonizó algunos de los musicales más importantes de nuestro país y también dejó su huella en la televisión participando en producciones muy recordadas. ¿Se acuerdan de Rebelde Way, Rincón de Luz, Son Amores y tantas otras? Pero ella esta noche no nos acompaña como actriz, nos va a regalar algo más valioso que su tiempo, su talento y su generosidad, porque va a ser la intérprete de la entrevista que haremos esta noche. Y quiero darle la bienvenida a una gran artista, pero también una gran amiga mía, María Rojí. Gracias por venir esta noche a Discorama.
2: ¡Wow! ¡Qué presentación me hiciste,
1: por
2: Mario!
1: Supuesto.
2: ¡Gracias!
1: ¡Red carpet!
2: Red carpet. Me vine de largo, por suerte.
1: Por supuesto, red carpet. Es así.
2: Gracias.
1: Es una maravilla
2: tenerte. Para mí
1: tenerte.
2: Un placer. Placer estar acá por, también para conocer a tu invitado, ¿no?
1: Claro. Y aparte, vos sabés que siempre, viste, hemos hecho cosas copadas y divertidas a lo largo de nuestras vidas.
2: Sí.
1: Y bueno, y vos en el escenario, la verdad, tenés tantas historias, María, para contar. Y sos tan versátil porque cantás, bailás, actuás, dirigís, estás detrás de la escena. Una mujer orquesta realmente, ¿eh? La verdad que es maravilloso.
2: Gracias, pero hoy no estamos acá por eso.
1: No, pero es un lujo tenerte esta noche gracias, en Discorama. Gracias. Y bueno, Charlie, vamos a crear el clima. ¿Cómo sigue ahora? Bueno, hay artistas que siguen tendencias y hay otros que terminan creando un sonido propio tan personal que permanece vigente mucho después de que las modas desaparecen.
3: Some artists follow trends and others create a sound so unique that it stays fresh along after those trends have disappeared or changed.
1: Y nuestro invitado pertenece a ese segundo grupo porque él es productor, DJ, remixer, fue protagonista de una de las épocas más creativas del house de Nueva York y es responsable de producciones que más de dos décadas después siguen siendo referencia para DJs y amantes de la música electrónica de todo el mundo.
3: Our guest tonight belongs to that group. He's a producer, a DJ, a remixer. He was one of the key figures during one of the most creative periods of New York house music. More than 20 years later, his productions are still respected and played by DJs and electronic music lovers around the world.
1: Y hay algo más que nos llena de orgullo de nuestro invitado, porque cada vez que habla de Buenos Aires lo hace con un cariño muy especial, y es un verdadero honor darle la bienvenida por primera vez a Discorama a John Creamer. Welcome, bienvenido. Gracias.
3: Welcome, John.
4: Thank you for having me.
3: That Mario was saying that there's something about you that makes us proud of being Argentinians, and it is that you talk about Buenos Aires and you show a genuine affection for our place.
4: Yes, of course. I mean, I've been coming here for quite a long time with Pacha or Creamfields, now a bunch of different people. But since day one, it's always just been like a special spot for me. And I mean, I come here every year. Even if I don't have shows, I come here just for 2-3 months, you know?
3: Él viene asiduamente, 1 o 2 meses se queda, y bueno, estuvo desde Pacha, desde Creamfields, está viniendo acá a Buenos Aires, o sea que sí.
1: ¿Qué encontraste, John, en Buenos Aires que este podía ser tu lugar en el mundo?
4: De diferentes, sí.
1: Sí.
4: De Buenos Aires y de otros lugares en el mundo.
1: Exacto.
4: It's because la gente aquí es diferente. Hay un evento o eventos todas las noches. Y no uno o dos, como
1: mucho,
4: otro.
1: Mucho.
4: Sí,
1: a lot.
4: A lot of different events in one night. You have to just pick, and every person is kind of up for it, you know? And like, when you come here, you kind of know you have to do a really good job.
3: Cuando viene acá, siente que tiene que hacer realmente un muy buen trabajo, porque hay muchos eventos. Hay para elegir eventos.
4: La gente es conocedor en general.
3: Sí, son los conocedores.
1: Sí.
3: O sea, no tiene que hacer una logística, tiene que portarse bien.
1: Tiene que portarse bien y quedar muy bien.
3: Tiene que quedar bien.
1: Y dar una muy buena presencia. Hoy abrimos el telón de Discorama con una canción llamada White Powder Dreams. Contanos la historia de esa canción.
4: Es the original is de Farley and Heller.
1: Fire Island. Fire Island es un dúo formado por Pete Heller y Terry Farley. Fire Island en los 90, el original, la canción original.
4: Sí, no, posiblemente Junior Boyzone de label.
1: El sello discográfico era Junior Boyzone, ok.
4: Sí, pero de un remix de mi amigo Angel Moraes.
1: Ángel Morales.
4: Y rest in peace. Sí.
1: Are you friend of Ángel Morales? Wow.
4: No en el mundo.
1: My respect.
4: Más,
1: pero, my
4: sí,
1: respect.
4: Obvio. Es muy importante
1: para mi
4: vida.
1: Ángel Morales, uno de los remixers y productores más importantes de la música house que tenemos.
4: Sí. En Nueva York también.
1: Ok.
4: So when he passed away, we decided to do a cover.
3: Cuando
1: okay.
3: él falleció, decidieron hacer un cover.
1: Un cover, ok.
4: Sí.
1: Y elegiste una cantante con una voz espectacular.
4: Gracias.
1: Espectacular. Ella es Vivian Sessions.
4: Vivian Sessions, Sessions. I always make a mistake because Sessions is so easy to say.
1: Okay.
4: Because
1: Sessions.
4: That's what you have every time you go into a studio. So
1: okay.
4: it's naturally just comes out of my mouth as Sessions.
1: Okay.
4: But Sessions. And she sang it just like the original. She did one version that was her take on it, but we just wanted the original vibe.
3: Claro, ella propuso una versión, pero después ellos eligieron la original,
4: sí, sí.
3: Una versión original.
4: Estuve, con respeto.
3: Sí,
1: estuve investigando, y esta mujer que él menciona, esta vocalista, ha cantado junto a Donna Summer, Stevie Wonder, Richie Sakamoto, una persona con una historia muy importante, y la verdad que el tema es muy misterioso, tiene un clima muy particular, y por eso me gustó esta noche abrir con este tema. Y la historia del tema, ¿qué nos cuenta? White Powder Dreams. ¿Es la historia de la cocaína en los 70, en las discotecas?
4: In sobriety, there's also a White Powder Dream stage, I think. But I don't know. because I'm not sober. But I took the whole vocal to be ketamine, perico, and after hours, this kind of vibe.
2: So, okay.
4: Like, yeah, more like druggy, like...
2: Sí, una onda, sí, druggy, o sea, de soft y de que
4: sí,
2: tranquila, como que volar, ¿no?
1: Okay.
2: Perico, para viajar un poco.
1: Para viajar un poco.
2: Pero okay, no necesariamente está enfocado sí al white powder, es habla de la cocaína o...
4: Pero es otro cosa también.
2: Claro,
4: pero
2: es no es solamente eso.
1: No, o sea, solamente, es, no solamente.
2: Se habla eso, de ese viaje.
4: Para mí es... De interpretación es,
1: okay,
4: es con drogas y de
2: claro,
4: noche.
2: No, sí, noche, drogas y lo que viaje, eso provoca y los
1: trips,
2: viajes.
1: Sí, alucinaciones y sueños y cosas, uh-huh, y cosas irreales. Vamos a retroceder algunos años. Cuando mirás hacia atrás, ¿en qué momento de tu vida aparece la música? ¿Qué recuerdos aparecen en esa primera etapa de tu vida?
2: In the first period of your life,
4: sí,
2: what memories about music comes to you when you start thinking about the first, when you first met music or
4: hip hop
2: impressions?
4: Hip hop, rap.
2: Hip hop and rap.
4: Hip hop and rap. You know, New York, Philadelphia. You know, growing up in the 80s.
1: Mm-hmm.
4: You know.
1: Es
4: normal.
2: Lo que los adolescentes escuchaban en ese momento.
4: Es como un niño ahora es reggaeton.
2: Mm-hmm.
4: So it's, I grew up in when hip hop was like starting, not starting, like, you know, being born in 73. So that's kind of
2: 73,
4: when hip hop.
2: Y bueno, fue con
4: started
2: el momento en que el hip hop empezaba a hacer.
4: Pero the 80s is when cuando hip hop is out,
2: claro,
4: y 90s más y 2000.
1: Iba creciendo, se hacía más importante. Ahora, ¿es cierto que tocabas instrumentos musicales de chico?
2: Is it true that you played musical instruments when you were a child?
4: Yeah. No, yeah, well, child, I would say from 11, 12, 13.
2: De los 11 a los 13 años.
4: Sí, no muy bueno, pero
1: no eras muy bueno tocando, pero te animabas.
4: Sí,
1: y no
4: con reggae y ska.
1: No tenías vergüenza, te gustaba el reggae, el ska y el dancehall.
4: Dancehall, me encanta
1: el
4: dancehall.
1: ¿Te gusta el dancehall?
4: Sí, sí.
1: Bueno,
4: y ahora dancehall también.
1: Bien.
4: Sí, y hip hop también, pero tengo 52 años, so no entiendo mucho.
1: Parece
4: de
1: más joven.
4: Chicos.
1: Parece.
2: You look younger.
1: Younger. Cuando yo lo conocí a él, contale, me hizo acordar su rostro a un actor fetiche de la época de Andy Warhol llamado Joe D'Alessandro. Es muy parecido,
4: ¿sí?
1: De cara.
2: You when he first saw you, yeah, you resembled him to one of this actor.
1: ¿Sí?
4: Oh, yeah?
2: Yeah.
1: Joe D'Alessandro. Ok. Todos los artistas recuerdan algún momento que cambió el rumbo de su historia.
2: The moment that changed the way, or say the moment that changed
4: the underground sound of Lisbon, Soak It Up.
1: The underground sound of Lisbon, sí.
4: Soak It Up, the canción de nombre es Soak It Up.
1: Soak It Up, underground sound of Lisbon, una agrupación de DJs, yo me acuerdo.
4: Sí,
1: Tribal Records.
4: Sí, pero sí, yo...
2: Was it an association? It's a group of DJs?
4: No.
2: No,
4: es Rudy Silvia, yo creo que es Rudy Silvia y DJ Vibe. Es DJ Vibe, por si...
2: DJ
1: es
2: Vibe,
1: productor.
2: Es un solo productor.
4: Sí, pero... En Nueva York, I went to Sound Factory with Junior Vasquez.
1: Okay, eso es lo que te quería preguntar.
4: Sí.
1: ¿Qué pasó esa vez que vos fuiste a la discoteca Sound Factory a escucharlo a Junior Vasquez?
4: Everybody in New York, their influence from that time had something to do with that club.
1: Okay.
2: Toda la influencia tenía que ver con ese club.
1: Sound Factory.
2: En Nueva York era Sound Factory y todo el mundo iba ahí.
4: Sound Factory original.
1: The original Sound Factory.
4: Junior, I mean Frankie Knuckles.
1: Yeah. Okay, estaban todos los popes y todos los
4: that Kenyans. Club became Twilo, perdón.
1: Y Twilo.
4: That's the same place.
1: Ahora es Twilo.
4: Sí, sí,
1: okay.
4: Sí.
1: Ahora, ¿Qué ocurrió esa noche? ¿Qué pasó esa noche?
3: What happened that night?
1: That night.
4: I think I was with one of my brothers.
3: Mm-hmm. Entonces estaba con uno de mis hermanos.
1: Y entonces.
4: And just I worked at 8-Ball Records, the record shop, so I had a copy already on white label because they were trying to sign it. And I think he came with Danny Tenaglia into the record shop.
3: Él tenía una copia de eso porque él quería que se lo firmaran.
1: Claro, un white label que es un disco sin etiqueta, es una grabación.
4: Antes Tribal
1: Records.
4: Sí, okay. solo like 10 white label.
1: Solamente había 10 copias. 10 unidades de eso. Okay.
3: Y él tenía eso en la mano.
1: ¿Y vos querías que se lo firmara?
4: I was working in the record shop. So, but the record shop was also a label. So they were looking for people to sign it, which Tribal.
3: Claro, él
4: Stefano.
3: Buscaba que fuera a firmar esas copias.
4: Sí, sí.
3: Okay. So, él trabajaba en
4: But in the club, when I heard it, when I heard it in the record shop, it was amazing. But when I heard it in the club, it was just, I was like, okay, this
3: claro.
4: is it.
3: Él so, thank you, DJ Vibe. Lo había escuchado grabado, pero no lo había escuchado en vivo.
1: En vivo
3: y ahí
1: dijo,
3: fue,
1: wow.
3: blew your head off.
4: Sí, o sea, I mean, you could play songs in that club that were awful. And it would still sound good, you know? But that just happened to sound increíble.
3: Claro, sí. O sea, en ese lugar podrías tocar cualquier cosa que sonaba muy bien.
1: Me imagino, un sonido espectacular
3: increíble.
1: Y con esos monstruos ahí como Junior Vázquez, Frankie Knuckles.
3: Eso fue increíble. Dice que
1: quedó
3: fue,
1: así.
3: Claro,
1: se bueno,
3: quedó.
1: Hernán Cataño cuenta que cuando lo vio por primera vez a Frankie Knuckles se quedó toda la noche mirándolo así como si viera un fantasma, más o menos.
4: Sí.
1: Una cosa así. Vamos a seguir descubriendo la música de nuestro invitado de esta noche porque ahora llega Amor Imposible, Impossible Love, una producción que John Creamer realizó junto a Jerome Leiter y que vio la luz en 2024 a través del sello New York Love.
4: Sí.
1: Esas creaciones que me gustó mucho y la elegí y quiero que esta noche suena de esta manera en Discorama.

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1: Si recién te conectás a Radio con Vos, estás escuchando Discorama, soy Mario Mengoni y esta noche nos visita un gran maestro del Progressive House, un pilar realmente del Progressive House, el señor John Creamer, y nos acompaña María Rojí en la traducción de la nota. Y John, después de descubrir esa pasión tuya por la música, llegó otra etapa decisiva, que era trabajar en Able Records y después en Satellite Records, dos lugares que fueron un punto de encuentro para DJs, productores y sellos de todo el mundo. ¿Qué significó esa experiencia para vos y cuánto aprendiste ahí?
2: Okay, I'm translating. After discovering your passion for music came another important chapter. It was working at 8-Ball Records and later Satellite Records. Mm-hmm. Those two places that became meeting points for DJs, producers and record labels from all over the world. So Mario wants to know, what did those experiences mean to you? How much did you learn there, not only about music, but also about the music business?
3: I mean, tons.
2: Toneladas.
3: Well, because I was really young at that time. You're talking about 18, 19 years old, 20.
2: 19, 20 años.
1: Muy jovencito.
3: Sí. And I'm talking to people like Frankie Knuckles, but I'm at that time I'm writing graffiti and a hip hop.
2: Claro, él estaba, no sé, pintando grafitis, cantando hip hop, sí. Pero se encontraba con personalidades.
1: Con monstruos.
3: And slowly into house, you know.
2: Y gradualmente se metió en el house y electrónica.
1: Bien.
3: So
1: bien.
3: Subconsciously.
2: Subconscientemente.
1: Claro.
3: Y en mi cabeza ahora.
2: Claro.
1: So inconscientemente.
2: Toda esa información sigue.
1: Claro, creció entre esos monstruos.
3: Every move I make is because
1: a ese lugar
2: todo
1: iban
2: lo que
1: monstruos.
2: Hace, tiene
1: claro.
2: que ver con ese periodo.
1: Claro,
2: de su vida.
1: Lo aprendió de manera también con inercia, ¿no? Con inercia, o capaz que indirectamente, y hoy todo eso se traduce uh-huh. en sus trabajos.
2: All this belongs to your work now.
3: Of course. Yeah, I mean, just sitting there speaking with Frankie. I played for Frankie's album release party with Francois Kevorkian when I was like 20 years old.
2: Claro, cuando tenía 20 años y grabó con esas personalidades.
3: Claro. Sound Factory Bar.
2: El bar de Sound Factory.
3: For the release party for a Frankie Knuckles album.
1: Claro, Frankie Knuckles, y mencionaste a François Kevorkian, sí. también un grande del house, también hacía unas fiestas François Kevorkian muy, muy famosas en Nueva York, que eran fiestas al aire libre, que no recuerdo el nombre ahora.
2: You can't remember the name of those parties, but...
3: Cielo.
1: Cielo era una...
3: Body and Soul.
1: Body and Soul, sí. Esa.
3: Sí. Yeah, they're still doing Body and Soul parties.
1: Impresionante.
3: With Joe Clausel, Danny Cribbitt.
2: Siguen haciendo esas fiestas.
1: Hermosas fiestas, espectaculares. Y hay algo que
3: those
1: siempre...
3: parties are with Benny Soto. Benny Soto is still doing stuff with Merck, Ralph, Oscar G.
2: Con todos esos que están nombrando mm-hmm. ahora, siguen haciendo música...
3: Carry Nation, like tons and tons. They're running New York City.
1: Bueno,
2: siguen en New York.
1: Me encanta la charla que estamos teniendo con John Creamer, pero vamos a cerrar, Charlie, el primer bloque. ¿Cómo lo cerramos con este clima tan particular? Y bueno, la charla con John Creamer realmente está espectacular. Yo creo que vamos a tener un bonus track muy interesante, mis queridos amigos, que van a poder escuchar en todas las plataformas de música. Y quiero aprovechar este momento para enviar un saludo muy especial a quienes nos acompañan de distintos rincones de América Latina. Un gran abrazo para los amigos de México, que nos escuchan todos los miércoles y sábados a las 17 horas de aquel país por tudial.net. También para nuestros queridos oyentes de Uruguay, que cada viernes a las 22 horas de su país comparten Discorama por FM Rincón 107.7 de Fray Ventos, y un saludo muy especial para quienes nos reciben en Venezuela, donde cada jueves a las 22 horas de su país Discorama llega a la ciudad de Mérida a través del sitio web, que es www.turismoestereo.com.be. ¿Qué tal la estás pasando, John Creamer? ¿Te gusta el clima de radio? ¿Te gusta
3: sí,
1: la
3: obvio.
1: ¿Te gusta escuchar radio?
3: Me encanta.
1: ¿Escuchas radio en el auto? Por por ejemplo? ¿Te gusta escuchar radio en el auto, in your car,
3: while driving? Licencia.
1: No tiene licencia para conducir.
3: No.
1: Bueno, la verdad que
3: es
1: interesante.
3: En casa es más películas y documentales.
1: Documentales y películas.
3: Sí.
1: Bueno, recuerden, amigos, que cuando termina esta emisión de Discorama, el programa sigue viviendo porque todos los episodios de Discorama están disponibles en todas las plataformas de música como Spotify, Apple Podcasts, Mixcloud, iVoox y todo lo que quieran. Y en el próximo bloque vamos a seguir conversando con nuestro invitado, que tiene muchas historias para contarnos. Y si el tiempo nos da, vamos a disfrutar un discolage que Diego Hidalgo hizo con producciones legendarias de nuestro invitado. Así que no se muevan del dial, sírvanse otro trago, que después de la tanda volvemos con más Discorama, la noche groovy de Buenos Aires.

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0: es noche de sábado en esta ciudad de Buenos Aires, y si te estás sumando ahora a la sintonía de Radio con Vos, llegas en el momento justo porque damos luz verde al segundo acto de Discorama, en donde nos dedicamos a presentar esas canciones con identidad y muchas historias de personajes con voz propia en medio de tanto ruido. Me acompañan dos locutores que son un lujo, Leandro Grumati y Raúl Proenza, voces con mucha personalidad para esta noche de sábado. Me asisten en la producción y preparando las bandejas para el Discolage se encuentra nuestro DJ residente y vinilo maníaco de confianza, Dieguito Hidalgo. Si escuchan sus clics, clics, clics, es porque ella está revoloteando por este estudio cual mariposa paparazzi, nuestra fotógrafa María Arnoletto. Hola María, ¿cómo estás?
1: Hola Mario, muy buenas noches.
0: Qué lindo tenerte de vuelta registrando momentos acá en Discorama.
1: Un placer.
0: Un placer como siempre. También nos acompaña en traducción otra María, María Rojí. ¿Cómo estás?
1: Acá
0: tanto
1: estoy,
0: tiempo.
1: Estoy.
0: Y en la cabina de control, comandando todo para que el sonido llegue impecable y con todo su brillo a tus parlantes, está el talentoso Charlie Rodríguez.
2: Hola, Marete. Charlie por acá. Vos elegí la música, yo cuido los niveles. Y del otro lado, los disconautas hacen el resto. Noche redonda.
0: Buenas noches,
1: buenas,
0: Charlie. Y también tenemos redes sociales, estamos en Instagram y Facebook como arroba discorama by Mario y en X como arroba discorama ar. Y si ustedes también quieren comunicarse con nosotros, pueden hacerlo por WhatsApp al 11-49-15-08-98, 11-49-15-08-98. Si nos escriben desde afuera, recuerden agregar el prefijo más 549. Y esta música, María Rojí, está como para caminar por un crucero, ¿no? Por la cubierta de un crucero por la noche, ¿no es cierto? Es muy así cóctel, ¿no es cierto? ¿Te gusta? Sí, está. ¿Te gusta la cosa dramática? Está muy buena. Y bueno, y nosotros seguimos acá con este equipo recorriendo la noche groovy de Buenos Aires aquí en Discorama. Y estamos conversando esta noche con John Creamer, un gran productor de música y uno de esos pilares fundamentales de la historia del Progressive House. Y John, con el tiempo llegaron a tu vida creativa remixes que hoy son considerados verdaderos clásicos como Hide You, Love and Traffic, Rapture, Till There Was You y muchos más. Pero sin embargo, cuando te preguntan cuál es tu producción favorita, casi siempre mencionas Forget the World. ¿Qué representa esa canción para vos? ¿Por qué sigue ocupando un lugar tan especial entre todo lo que creaste?
3: Over the years, you've created remixes that are now considered classics, like Hide You, Love and Traffic, Rapture, Till There Was You, and many others. But whenever someone asks you about your favorite production, you almost always mention Forget the World. So what does that track mean to you? And why does it still hold such a special place in your career?
4: Yeah, I mean, it's just a cool song. And it kind of, I don't think, like, people that were prog could play it. People that were house could play it. People that played tribal could play it. So it kind of crossed borders.
3: Porque, bueno, primero la... piensa que es una canción muy cool.
0: Es muy linda.
3: Le gusta.
0: Es muy linda.
3: Y piensa que es una canción que cruzó... las
4: genres.
3: Sí, generaciones y géneros.
0: Ok.
3: O sea, que cruzó géneros.
0: Bien.
3: O sea, no se puede encasillar
0: bien
3: en un género.
0: Es hermosa.
4: Sí.
0: Es una canción hermosísima.
4: Sí, tiene, Jim Morrison,
0: la voz de Jim Morrison, y tiene un clima muy particular que hoy va a estar, la vamos a escuchar en el disco Lash que preparó Diego, ese tema. Y en 2004 decidiste crear tu sello New York Lab Records. ¿Qué te llevó a tomar esa decisión?
3: So you founded New York Lab Records in 2004, and so what inspired you to create your own label?
4: I mean, it was just kind of the thing to do. It wasn't really, like, inspired by anything except
3: no fue
4: just having...
3: Nada. Just sucedió.
4: A lot of music,
0: sucedió.
4: Put it out.
3: Mucha,
4: you know?
3: Música.
4: The concept is to
3: ponerlo.
4: Make more money because you own everything.
3: Claro, el concepto era hacer más dinero del que estaba haciendo porque iba a ser el dueño de todo.
0: Buenísimo.
3: Eso es un poco eso.
4: Mi camiseta es New York Love.
0: New York Love, la camiseta
4: sí.
0: De... Ah, me gustaría después tener un busito de New York Love. Buenísimo, me encanta. O un cap también, que me gusta mucho. Ahora, ¿qué importancia tiene para un artista conservar el control sobre su obra y sobre su propio catálogo.
3: So what, why is it important to be able to control your catalog, to be able to control your own music?
4: Well, because you own it forever.
5: You own it forever.
4: Yeah.
5: Es tuya para siempre, o sea, sí, sos el dueño right, de esa música para siempre.
4: Like right now, if I sign something and they want the rights for 15 years,
5: si quieren los
4: I'm
5: derechos,
4: 52.
5: Por ejemplo, para 50 años.
4: So it's, what, I get it back, the ownership, when I'm, you know, 67?
5: Claro, después so, te recuperaría ser dueño de eso cuando ya es más grande. Sí. A
0: cuando
5: los,
0: tenga 69 claro, años, cuando tenga 69 por ejemplo. Años, por ejemplo. Bien.
4: Yeah, it's just better to be able to make the decisions about your own
5: y
4: stuff.
5: Y es mejor poder tener la posibilidad de decidir qué quieres hacer con tus canciones.
4: Sí.
0: Nos trajiste generosamente una nueva producción porque ayer me dice, tenés que escuchar esto, me mandó unos remixes.
5: Mm-hmm. Un tema some remixes.
0: Un tema de Lance Jordan con Dr. T, Last Night I Was Dreaming. Contanos de qué se trata, cómo surgió esta producción.
4: This is an original from Lance Jordan, John Creamer, Stephen K, and Lance Jordan.
5: Es original, esto es una creación original.
4: Es un de one mixes with Lance Jordan, one mixes Creamer and K, and now it's being released next week, I think.
5: Es un lanzamiento que se va a hacer la semana que viene.
0: Semana. Sí. O sea que es un estreno en radio.
4: 29, mazo. Sí, mazo, no.
0: Es un estreno.
4: 29
5: no, va a ser ese día.
0: Es un estreno. Es un estreno en radio. Entonces, señoras y señores, escuchen esto. Estreno en radio. Escuchamos ahora Lance Jordan, Dr. T, Last Night Was Dreaming, Pascal Junior Radio Mix, aquí en Discorama. Sí.

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1: Y bueno, mientras estábamos escuchando este tema que nos trajo nuestro invitado John Creamer, bueno, estuvimos firmando, me firmó un vinilo que yo encontré entre mis discos de Cochin, el tema Heidi, un remix famosísimo. Bueno, nos estuvimos intercambiando acá, le damos de un obsequio el flyer que hicimos con esa foto, que estás como muy pensativo, ¿no? Estarías como, ¿te gusta? No te gusta la fotografía, pero te gusta un poco la fotografía. Porque él es de Scorpio, él es de Scorpio. Y Scorpio
2: Sí, no,
1: claro. Él me dice, no me gusta.
2: Otra vez, por favor.
1: Otra vez. Claro. Viste, él dice, no sé, pero sí, él cuida mucho su imagen, cosa que me parece perfecto. Bueno, me firmó un flyer, la verdad que estoy muy, muy feliz. Y bueno, hay una persona, un nombre en tu vida, John Creamer, que es muy importante. Estefan Caneda,
2: sí.
1: ¿Cómo aparece él en tu vida? Porque han compartido muchos momentos de tu vida juntos, han hecho muchísimas cosas juntos.
2: Sí. Colegas de música de 95.
1: Sí.
2: Pero es en 2000.
1: Sí.
2: Todas las canciones, Forget the World, Till There Was You, Rapture, todos.
1: Todas con él. Todas coproducciones, sí. Junto a Estefan.
2: Sí, en 2015 nada más, nah. Pero amigos, él es en Japón.
1: En Japón, él es japonés.
3: Sí, él vive ahí, vive en Japón.
1: Y vos en México.
2: Ahora, sí.
1: México,
2: sí.
1: Japón, pero hoy...
2: Es difícil.
1: Es difícil, es difícil.
2: Sí, pasada, pero muy bueno.
1: Muy,
2: no hay problemas.
1: Muy buen productor.
2: Sí.
1: Y cambiando un poco de tema, esto no sé si será cierto, pero descubrí que además de la música, hay otra actividad que ocupa un lugar muy importante en tu vida, que es la de cocinar. ¿Do you like cook?
2: Sí, obvio.
1: Oh.
2: Es como de cabina.
1: ¿Te gusta?
2: Es un parte de fiesta, pero no.
1: No, ¿te gusta cocinar?
3: Es parte de la
2: fiesta.
3: Obvio.
1: ¿Te gusta la comida argentina? ¿La comida argentina te gusta?
2: La comida aquí es mucho carne y yo no me gusta hablar con carne.
1: ¿No te gusta tanto
2: cuando
1: carne?
2: Personas sin...
3: No le gusta hablar de la carne.
1: Sí. No te gusta hablar de la carne.
2: While people are making meat, I don't really feel like I need to have a conversation about how you're making the meat.
1: Okay.
2: But I also don't need a lot of meat.
1: ¿Te gustan los vegetales? ¿Te gustan...?
2: Sí, cerdo.
1: Okay.
3: ¿Le gusta
2: lamb.
3: El cerdo?
1: Okay.
2: Yeah, barbacoa. Carnitas.
1: Okay.
2: Tacos.
1: Los tacos.
2: Sopes.
1: Bueno, él está...
3: Más comida mexicana.
1: Sí, se va
2: el mejor del mundo.
3: El mejor del mundo.
1: ¿Te gusta la comida mexicana? Bueno, tenemos amigos en México porque este programa se escucha en México todos los miércoles y los sábados,
2: sí,
1: de México.
2: Okay.
1: Así que un saludo grande a toda la gente de México a través de tudial.net.
2: Ciudad de México.
1: Muy bueno. Ahora... La vida de un DJ internacional implica pasar gran parte del tiempo viajando, aeropuertos, hoteles, estudios, escenarios, forman parte de la rutina. Y después de tantos años viviendo de esa manera, ¿qué sentís que ganaste y qué sentís que tuviste que resignar para poder dedicarte a esta profesión?
4: For being an international DJ means spending a lot of time traveling in airports, hotels, studios and clubs, and they become part of everyday life. And after so many years living like that, what do you feel you've gained and what do you feel you've had to sacrifice to follow this career?
2: I mean, yeah, it depends. Like, there's other people working way more than me.
4: Hay otros que trabajan muchísimo,
2: sí,
4: más que yo.
2: The total life is in a hotel or airport. I don't have that anymore.
4: Él no tiene eso. Hay otros que sí, su vida es completamente en un hotel o en un... Pero él no.
2: Yeah.
4: Él es más
2: I have
4: tranquila.
2: Time to chill. I don't make as much money as them. But,
4: no hace tanto dinero como ellos, pero tiene tiempo para...
2: But I have more of a normal life.
4: Tiene más una vida normal.
1: ¿Te gusta vivir?
2: I can cook.
1: ¿Puede
4: tiene
1: cocinar?
4: Tiene tiempo para cocinar.
1: Y puede entrenar.

0: So, tiene esa edad, pero parece mucho más joven.
1: That's
0: ahora.
1: Why you have your
0: This is the secret from John Kramer.
2: Mucho agua.
0: Sí, mucho agua. Mucho
1: tomar agua.
2: Water.
0: Freak water, freak water. Ok, ok. Bueno, pero Nueva York. Naciste en Nueva York. Vivís
1: you
0: en México.
1: In New York.
0: Vivís
1: you
0: en
1: live
0: México.
1: In Mexico.
0: Venís mucho a Buenos Aires.
1: You come a lot to
0: ¿cómo
1: Buenos
0: haces
1: Aires?
0: Para reencontrar el equilibrio entre todas estas ciudades de, con perfiles tan diferentes?
1: How do you find the way of living between these places?
2: Ah.
1: You, what's the yeah, your equilibrium then? Mm-hmm. How do you feel at ease with this?
2: Well, the places that I spend the most time in, I understand.
0: Mm-hmm.
2: So here in Argentina, I understand that when I go to bed at 9 o'clock at night, everyone's getting ready to have dinner.
1: Yeah. Ah, claro, como que entiende cada lugar.
0: Bien.
1: Como que se pueda entender, claro, acá, bueno, a las 9 de la noche la
2: México,
1: gente cena.
2: Igual. Is
1: en México también tienen ese
2: culture
1: tipo,
2: and
1: la cultura.
2: The things they do, I adapt to.
1: Las cosas que se hacen en la cultura de cada lugar,
0: bien.
1: Y se adapta a cada lugar.
0: Me sorprendió mucho porque hemos chateado mucho. Es una persona muy amable, John, muy amable. Hemos tenido un chat muy lindo. Y él me dice un día, estoy en Morón.
1: Me
0: sorprendió muchísimo. ¿Qué está haciendo John Kramer en Morón? Estoy en Morón.
1: What is he doing in Morón?
2: No,
1: what is John Kramer
2: most
1: doing
2: people
1: in Morón?
2: Won't think, because Morón doesn't have the best rap.
1: Claro, yeah, no tiene el mejor rap.
2: Pero yo en la noche, Morón.
1: A la noche.
2: Estoy de Nueva York, chicos.
0: Le gusta Morón. John Kramer en Morón. Esto es genial. Y yo, como vivo en San Miguel, estamos cerca de Morón.
1: As I live in San Miguel, we're near.
0: Y me dice, conozco San Miguel, me dijo también. Entonces me sorprendió muchísimo, ¿viste? Es genial, realmente es genial. Y bueno, ahora vamos un poco a contar una producción de él, porque justo él me lo acaba de firmar, porque lo encontré en mis vinilos, porque hay una canción que nacen siendo muy buenas como esta que voy a contarles, y otras que además tienen la fortuna de cruzarse con el remix, porque hay canciones que son muy buenas, pero cuando se cruzan con el remix indicado, se convierten en un boom.
1: Claro, there are songs that are very good songs, but when they become their remixed,
2: so
1: they are a boom.
0: Se convierten en un boom.
2: The remix is como the original.
1: Yeah, the remix, o sea, el
2: todos
1: remix
2: las personas
1: pasa a ser el original.
0: Exacto.
2: De remix, sí.
1: Claro.
0: Pasó con muchos productores. Hay muchos remixers que le han hecho ganar mucho dinero a los artistas,
2: sí,
0: gracias a sus remixes.
1: Uh-huh.
0: Muchos.
2: Sí.
0: David Morales, por ejemplo,
2: sí,
0: y tantos más. Y acá, y esto ocurrió con Hide You, del trío británico Cochin, integrado por la inconfundible voz de Sean Evans y los productores Marky, Ledge y Decoder. Y bueno, en 2001, John Kramer y Stefan Key tomaron la canción y le dieron una nueva dimensión, que es un remix maravilloso que no solo conquistó las pistas de baile de todo el mundo, sino que terminó convirtiéndose en la versión más recordada de la canción y uno de los trabajos más emblemáticos de la carrera de nuestro invitado. Así que escuchamos ahora a Charlie Cochin con Hide You en este inolvidable remix de John Kramer y Stefan Caneda.

0: si ustedes supieran todo lo que estamos conversando. María Rojí, John Krimer, María Noleto y yo, mientras estaban escuchando Haydu de Cojín, las cosas que hablamos, fascinantes. Tenemos un amigo en común y muy querido, Hernán Cattaneo. Sí. ¿Qué representa Hernán? Hernán para vos. ¿Qué representa Hernán para vos?
1: Hernán es como Maradona aquí, ¿no?
2: Sí.
1: Y Messi. Sí. ¿Qué más? Es un muy grande persona.
0: Es enorme.
1: Muy grande de Argentina ahora.
0: Es un gran
1: peso del mundo.
0: Es como un gran ser de luz, sí, Hernán Cattaneo.
1: Sí,
0: realmente.
1: Un buen chico también.
0: Una buena persona y muy humilde.
1: Sí, sí, sí.
0: Muy, muy humilde. Y hoy las plataformas, los algoritmos y las métricas parecen tener cada vez más influencia sobre la gente que escucha, o sea, lo que la gente escucha. ¿Crees que todavía es posible hacer música pensando primero en el arte y después en el mercado?
2: So it's today streaming platforms, algorithms and numbers seem to have more influence than ever on what people listen to. So do you think it's still possible to make music by putting art before the market?
1: I mean, I do it every time I work. So.
2: Lo hace siempre que trabaja.
1: Fuck all that other shit.
2: Sí. La mierda.
1: Sí.
2: Fuck off.
1: Ya. Basta, chicos.
0: Basta, te gusta el arte.
2: Sí,
0: el arte y son su tipo.
1: Oh, entiendo, de negocios también, pero es, no es uno u otro, es juntos.
0: Juntos.
1: Pero cuando es negocios, dictate.
2: Cuando el negocio te dicta lo que tenés que hacer.
1: De arte,
2: sí.
1: No
2: sí.
1: Es arte,
2: no
1: nada
2: es
1: más.
2: Arte.
1: Y
2: claro.
1: Sin arte, no hay arte en el futuro.
0: Okay.
1: So, ya.
0: Ok.
2: Lo dijo en castellano.
0: Lo dijo en castellano.
1: Sí,
2: clarito.
1: <Perfecto.
2: risa>
0: John, esta es tu primera visita a Discorama y para nosotros realmente es un verdadero placer compartir, que compartas vos tu tiempo con nosotros. Y después de conocer el programa, conversar con nosotros y de sentir este espíritu de radio, ¿qué te inspira Discorama?
2: Ok, John, this is your first time in Discorama.
1: Sí.
2: And it has been a real pleasure having you with us. And now that you've experienced the show, talked with us, and felt the spirit of Discorama, what inspires you about Discorama?
1: No, es muy bien porque muchas veces solo hablo con personas en discotecas sin historia de Nueva York y mi mundo en mi historia. En el mundo de música, producciones y negocios. So, muchas gracias.
0: Un placer.
1: Para todo.
0: Un placer
1: sí,
0: tenerte.
1: Muy
0: un
1: bueno.
0: Placer tenerte
1: sí,
0: acá
1: sí,
0: realmente
1: sí.
0: Y que nos cuentes un poco de tu tiempo.
1: ¿Cómo
0: disfrutaste?
1: Se
0: enjoy.
2: Sí,
0: enjoy.
2: Enjoy. Disfrutaste.
0: Enjoy,
2: gracias,
0: exacto. Y bueno, y que sea una de las primeras, una muchas visitas
1: sí.
0: Que vengas acá a la radio.
2: Sí,
0: me encanta. Y ahora te cuento. Sí, claro. La próxima vez te invito a San Miguel y vamos a comer algún lugar lindo de San
1: casa.
0: Miguel. Vení a mi casa a escuchar música.
1: Conozado.
0: Sí.
2: Ahí voy yo también.
0: Ahí venís
2: vos también. Necesitan una traductora.
1: Sí.
0: Y María Arnoleto también viene. Bueno, ahora te cuento que ahora viene el cierre, pero el cierre tiene un significado muy especial, Charlie. Es cada vez
2: que has a very special meaning. For us, disclosure.
0: Disclosure. Okay. Cada vez que aparece Frankie Knuckles con The Whistle Song
1: sí.
0: En Discorama.
1: This is Satoshi Tomy.
0: Satoshi
1: with
0: Tomy.
1: The keyboards.
0: Ok. Sí, no. Me encanta. Bueno, es como que Frankie Knuckles me dice, Mario, lamentablemente el programa llegó a su fin y tenemos que despedirnos.
2: We have to say goodbye.
1: Okay.
2: When we listen to this song, it's like, well, it's time. Time's up.
1: Okay.
2: We have to say goodbye.
1: Listening to this, check out Bobby Condors. This is the inspiration.
2: La inspiración de este tema.
1: Bobby Condors.
0: Bobby Condors.
1: The poem. It's not the inspiration, but very close.
0: Otro día nos la cuenta, decirle. Que otro día nos va a contar la historia.
2: Some other day you can come.
0: Otro día nos contás la historia.
2: And tell us that story.
1: Exacto.
0: Queridos amigos, gracias por habernos abierto una vez más las puertas de sus casas, de sus autos, de sus auriculares o de ese rincón donde cada sábado la música encuentra su lugar. Gracias María Rojí por venir esta noche. Me encantó
2: gracias
0: que estuvieras.
2: A vos, Mario, por
0: gracias
2: invitarme.
0: María Arnoleto, la paparazzi de la fotografía. Gracias
3: placer,
0: Charlie.
3: Que...
0: Gracias, John. Gracias.
2: John, thank you so much for.
0: Gracias. Muchas gracias por venir esta noche acá. Y bueno, y antes de irnos, quiero contarles que cuando este episodio esté disponible en todas las plataformas, vamos a escuchar un discolage que hizo Diego Hidalgo, basado en el trabajo de este hombre, que es maravilloso. No se lo pierdan. Así que, queridos amigos, buena semana para todos ustedes, también para nosotros. Nos veremos, si Dios quiere, el próximo sábado a las 23 horas. ¿En dónde, Mariano Leto?
3: En Discorama.
0: ¿Por qué radio?
3: Por Radio con Vos.
0: Nos veremos entonces. Chau, chau, mis queridos amigos.
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1: 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Llega en el año 1985.

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3: Dos minutos para llegar a las 8 de la mañana. Estás en el fin de semana de Radio con Voz 89.9. Recuerden que ustedes se pueden comunicar con nosotros a través de nuestro WhatsApp, que es el 115-379-8990. 12 grados 3 la temperatura para este domingo, ya 26 de julio de este 2026. Para hoy se espera una temperatura máxima de 19 grados. Un calorcito importante para en medio de estas vacaciones de invierno, que ya estamos arrancando lo que va a ser la última semana, mucho más linda, les aviso, mucho más linda para los chicos y las chicas, porque tuvimos una semana previa, o sea, las vacaciones de invierno y la semana que ya arrancaron las vacaciones, bastante fea. Muchos de los pibes tenían ganas de hacer algo, imagínense, cerrados en la casa. Pero bueno, van a tener una buena semana, Sí, con temperaturas promedio bastante similares, a las del día de hoy. Bueno, a ver, en la semana las mínimas van a ir entre los 9 y los 12 grados y las máximas, súper agradable, les digo, entre los 16 y los 19 grados. Me preguntan, ¿va a haber lluvias a lo largo de la semana? Y miren, mañana, el lunes y el martes va a estar bastante feo y después ya empieza a mejorar y a recomponerse. Por lo pronto, entonces, hoy, pulgar para arriba, muy buenas condiciones del tiempo. Aprovechen, disfruten, porque la máxima de hoy va a ser espléndida, con una tarde a sol pleno. Nico Carubelo está en la puesta en el aire, en la musicalización Sergio Siriliano. Yo soy Ezequiel Navarro, son las 8 de la mañana en punto y estamos abriendo una nueva hora aquí en el fin de semana de Radio con Vos. En un ratito se vienen las tapas de los principales diarios y también vamos a tener en un ratito las noticias que se fueron dando a lo largo de la mañana del día de hoy, de este domingo. Y ahora sí, llega The White Stripes al fin de semana de Radio con Vos.

12 minutos pasan desde las 8 de la mañana. Estás escuchando a los Durán Durán con Psycho Killer en el 89.9. Actualizamos datos del tiempo en esta mañana de domingo con un cielo prácticamente despejado. Tenemos en estos momentos en la ciudad de Buenos Aires 12 grados 3 de temperatura, la humedad 92%, cielo algo nublado, 20 grados la máxima para el día de hoy. Me imagino ya preparándote algo rico para desayunar, arrancando esta mañana estupenda, Ya sale el solcito bastante más temprano, oscurece un poco más tarde, eso es lo bueno, que de a poco vamos amaneciendo cada vez más temprano. Tapa del diario Clarín, ¿qué es lo que dice para esta mañana de domingo? Bueno, y es un tema que lo van a tener todos los diarios y ayer fue, causó furor en las redes sociales el destrato del presidente Milei a Lula da Silva. Y en este caso, Clarín lo titula así: Milei llamó basura y ladrón a Lula para apoyar a Bolsonaro, lo dijo en Brasil, y la gravedad de sus palabras subió la tensión bilateral. Viajó a San Pablo para dar un discurso en el lanzamiento de la candidatura de Flavio Bolsonaro, hijo de Jair, hoy preso por haber intentado derrocar a Lula da Silva. El presidente de Brasil dijo que ningún extranjero puede meter un dedo en la campaña. Los insultos de Milei podrían provocar una respuesta diplomática de Brasilia, que reaccionó a través de los dirigentes oficialistas y declaraciones de los miembros de gabinete. El mandatario brasileño no respondió directamente, pero se analiza una escalada. A ver, que es el tema central, ¿no? Otro de los temas tiene que ver con que el presidente presentó los detalles de su reforma del Banco Central en una columna que escribió para Clarín. Javier Milei reveló los cambios que impulsa en el Congreso para esta carta orgánica que establece los objetivos y límites de las autoridades monetarias. El presidente dice que esas modificaciones servirán para defender el valor de la moneda y para terminar con la inflación, que es la marca más persistente de la historia económica argentina desde los orígenes de la nación. El fuego avanza en Francia y llega al sur de Madrid, y los incendios forestales causaron la evacuación de 250.000 personas. Es una escena cada vez más dramática a medida que las llamas se acercaban a las grandes ciudades como Burdeos y Madrid. El gobierno español decretó la emergencia nacional en Toledo y ordenó que la gente se quede en sus casas en las afueras de la capital. Y bueno, se puede ver allí a los bomberos trabajando justamente en España en este caso. Asaltaron la casa de Scioli y detienen a su ex custodio. Tres delincuentes armados que llevaban máscaras de payaso intentaron robar la casa del secretario de turismo Daniel Scioli en Tigre, y por el hecho detuvieron a dos sospechosos. Uno de ellos era el ex custodio. La carrera médica contra el deterioro de las células. Biólogos argentinos trabajan en técnicas de rejuvenecimiento de las células de algunos órganos para que puedan recuperar sus funciones. Que unas células se reprogramen y vuelvan a funciones con el envejecimiento se habían perdido, y obviamente se puede hacer y se está haciendo. Esto lo explica, lo dice a Clarín el biólogo molecular Eduardo Arts, pero el rejuvenecimiento integral del cuerpo está bastante lejos. Y en la foto de portada del diario Clarín, bueno, después de tener el Mundial, llegaron los partidos Boca, River, Independiente, San Lorenzo. En este caso, River, homenaje Silvio Sotapia y la derrota de River. Homenajearon a los recientes subcampeones del Mundial, Montiel y Otamendi, quien debutó en River, al igual que Correa. Hubo silbidos para el titular de la AFA en la cancha, otra decepción local, porque perdió 1-0 con Barracas. Y es la foto entonces de portada del diario Clarín. Ahora voy al diario Popular. Hay un gesto inédito en la historia de los Países Bajos o de Holanda, porque la reina Máxima abrió el Festival del Orgullo allí en Ámsterdam. Cada semana 6 chicos pierden sus madres por femicidios, un informe que tiene el diario Popular en su tapa. Milei le pidió al hijo de Bolsonaro parar la basura socialista y tildó de ladrón a Lula. Asistió al lanzamiento de la candidatura de Flavio Bolsonaro y ofreció un duro discurso. Inadmisible, no está a la altura, dice, y por supuesto le respondieron desde el partido del mandatario brasileño. Hoy visita la rural, pero no se esperan grandes anuncios. A ver, ¿qué más tenemos? Lanús dejó con muchas dudas al ciclón de Gorosito, con goles de Valois, y el Granate se impuso 1-0 en San Lorenzo, tuvo chances y se le escapó el empate al final, pero debe mejorar, dice. Hoy a las 7:30 de la tarde
con impulso copero, Boca visita a Riestra. Después del triunfo ante O'Higgins, debuta en la clausura. No juega Paredes ni Villa, ¿eh? Choque con historia, Pincha Rojo, un duelo que promete. Se cruzan en el 1 a las 17:15 de la tarde. El GP de Hungría, bueno, con la Pinto larga lejos, pero confía. Con el Alpine saldrá en el 13º lugar. La pole fue para Norris. Y en la foto de portada también lo tiene a River. Palazo monumental, así lo titula en este caso. En el arranque, River en el clausura no pudo ser peor. Cayó 1-0 con Barreca Central en casa y dejó otra pálida imagen más allá de algunos fallos arbitrales polémicos. Debutaron, bueno, Otamendi y Ángel Correa. Hubo silbidos totales para el equipo de Coudet. Estos son los temas entonces de El Diario Popular. En un ratito vamos a seguir repasando la tapa de los diarios de alcance nacional. 8 de la mañana, 17 minutos. Llega Harry Style. Esto es Sweet Creature aquí en el fin de semana de Radio con Vos.

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0: cancelado la cita en Bahrein, Arabia Saudita, y bueno, ahora termina confirmándose este ingreso de Malasia, como comentábamos.
1: Y bueno, y ese septiembre, ¿no? Es más acá en el tiempo, sigue habiendo un margen como para ver cuál es la evolución de los acontecimientos que preocupan al mundo, pero así en la parte final de el calendario siguen estando Qatar y Abu Dhabi, que esperemos no se complique la llegada de la Fórmula 1 ahí, ¿no?
0: Exactamente, fíjate cómo queda, después de Azerbaiyán hasta el 25 de septiembre, luego se corre, como decíamos, del 2 al 4 de octubre en Malasia, posteriormente se corre en Singapur, y bueno, luego sigue todo como estaba estipulado, con Estados Unidos, México, Brasil y Las Vegas, aquella gira por América, para cerrar en Qatar y Abu Dhabi, que también eran dos circuitos señalados en la previa, producto de esta situación, como resaltábamos en Asia.
1: Los autos ya instalados en la grilla de partida, se viene el Gran Premio de Hungría con 30 grados de temperatura. No ha sido tan extrema la temperatura, que suele ser muy alta generalmente cuando se lleva a cabo el Gran Premio. Repasamos la grilla de partida, lo tenemos ya mismo para las primeras reflexiones y será, como siempre, un gran aporte. Pasamos auriculares. José Luis Di Palma, a quien saludamos aquí en Campeones. José, querido, un placer tenerte para, bueno, aportarnos información vinculado a la Fórmula 1 que seguís tan de cerca y que analizás con los grandes campeones cada día martes. ¿Cómo te va, José? Un abrazo. Todavía no, un chiquitín. Aprovecho y escucho a Colapinto a ver qué decía Franco una vez terminadas las pruebas de clasificación, a la espera del argentino de las actualizaciones que esperemos lleguen para cuando reanude la actividad. Esto va a ser el Gran Premio de Nederland, el Gran Premio de Holanda, Países Bajos. Ahí estarían llegando, no pocas, atención, porque Alpine necesita reacomodar su rendimiento, necesita volver a ser competitivo allí en mitad de pelotón. Todavía ocupa el quinto lugar en la Copa de Constructores, pero muy asediado por un recuperado y fortalecido RB Racing Bull, que otra vez más volvieron a poner a sus autos por delante del rendimiento tanto de Gasly como Colapinto. Así largan 12 y 13 el francés y el argentino, esperando por una largada buena, ¿no?, de Franco, que ya nos tiene acostumbrados a pasar algún auto siempre en el comienzo. Es cortita la recta, 400 y poquito de metros. Ahí está el circuito de Hungaroring, muy cerquita del Danubio. Es un país bellísimo. Budapest, una ciudad fantástica, bellísima. Tanta gente que se traslada aprovechando la carrera para ir a visitar Budapest en tiempos de verano ya en Europa. A ver qué decía Franco, a ver qué decía el piloto argentino.
2: Pista una hora y 20 más o menos, o sea que buena recuperación, ¿no?
3: Creo que estaba para más, eso es lo que me da un poco de bronca, pero nada, es lo que hay. Ayer arrancamos, ayer no giré, di tres vueltas nada más en la FP2, así que fue una lástima, ¿no? El auto está bastante fuera de la ventana en la que a mí me gusta, y al yo no tener la posibilidad también de cambiar cosas, no hice la FP1, no puse el auto en cuanto al setup, ¿no?, en cuanto a la parte mecánica del auto como me gusta a mí, y nada, también es un poco la consecuencia de no hacer la primera free practice y encontrar todo muy de golpe y muy tarde, ¿no? Pero creo que hicimos un buen trabajo para recuperarnos. La quali 2 no fue buena. Si bien la vuelta fue buena, no hicimos un buen trabajo con las gomas. Arranqué con las gomas muy, muy bajas de temperatura. El primer sector fue muy malo. Después me recuperé en el 2 y en el 3, pero no pude recuperar todo lo que perdí en el 1. Así que, nada, una pena, porque eso también está un poco fuera de mi control. Pero creo que hicimos, en lo personal, hice un buen trabajo en recuperarme y estar más fuerte. Mañana ojalá ir para adelante. Obviamente no hice ningún long run, pero vamos a intentar estar firmes en carrera.
1: Bien, reflexiones de Franco, que decía que no llevó a la temperatura ideal el neumático en la primera parte de la vuelta y allí perdió unas cuantas centésimas, un par de décimas con respecto a Gasly. Recupera parcialmente en el 2 y en el 13, pero no lo suficiente para quedar por delante de su compañero. Recordemos que viene de una carrera donde lo pasó dos veces a Gasly, en la largada y después en esa extraordinaria maniobra que quedará como uno de los lindos recuerdos de la temporada de la Fórmula 1, porque que un auto pase a dos en una misma maniobra no es cosa de todos los domingos, de todas las carreras. José Luis Di Palma, un abrazo.

0: Grande, lindo contar como siempre con tu aporte, tus conocimientos. Nos acercamos al Gran Premio, quedan 12, 13 minutos para que arranque la carrera. ¿Cómo te va? Buen día.
1: Buen día, campeones, buen día, Jorge, a toda la audiencia. Sí, ya queda poco para este Gran Premio que hace el break, el corte en lo que es el verano europeo, que obliga incluso a cerrar las fábricas durante un par de semanas. Que la FIA, recordémosle al público, la FIA la controla con cámaras, que nadie trabaje, que se tomen el descanso como es debido, ya que en especial este año van a tratar de recuperar las fechas perdidas por el conflicto entre Irán y Estados Unidos y la gente del Estrecho de Hormuz, de la Península Arábica. Con todos los problemas que tienen, tratar de recuperar las carreras que se iban a hacer en Qatar y en Arabia Saudita. Es muy probable que de los últimos 11 fines de semana que se compita, sean 9 con carrera, ¿no? 3 tripletes, como se suele decir. Así que puede llegar a haber mucho movimiento en esta Fórmula 1, en este deporte de alto nivel, que como lo vemos tanto en el fútbol como acá, como en tantos otros lugares, pareciera ser siempre que la dirigencia no está a la altura de las circunstancias o de los reglamentos, de las cosas que se quieren imponer, como en este caso con las sanciones, con los reglamentos complejos, con lo rebuscado que se busca hacer todo, como decíamos recién, no solamente el automovilismo que vivimos, sino también el fútbol con sus bares, con sus contramedidas, como habilitar un jugador que había estado expulsado, como todos los entongues que hay en tantos lugares y en tantos deportes y en tantas cosas que se ve atravesado en esta era de tecnología, todas estas cosas, todos los deportes de alto rendimiento y demás. Y bueno, y en especial lo que a nosotros nos gusta, un automovilismo que debería ser mucho más fácil de entender para la gente, para el común de todos, cada vez lo hacen más complejo, con reglas que no son claras, que las aplican como diría un Tano, a piacere, a gusto. Así que bueno, vamos a esperar lo que nosotros venimos a ver, que es a Franco, al piloto nuestro, a quien lo escuchamos recién, que tiene un futuro brillante y que tampoco vive cómodo en un equipo Alpine que no se muestra, no te digo solidario para con sus pilotos, porque con Gasly lo cuidan, lo miman y demás, pero con Franco siempre hemos tenido alguna ida y vuelta de parte del equipo, y esto siempre creemos que no se traduce por una falta de performance de Franco ni va más allá de eso, va siempre que esté Briatore, siempre de mi lado voy a querer que es por dinero, para apretar, para tratar de sacar un poquitito más de partido. Así que bueno, vamos a esta carrera de Fórmula 1, que es lo que nos interesa.
0: Qué bueno, cuántos títulos que tirás, José. Por un lado el tema Briatore, ¿no?, que fue condescendiente, una frase cortita, pero de apoyo a Franco después de el despiste el día viernes, cuando le dije mañana el auto, le dijo mañana el auto estará preparado para un nuevo día. Pero por otro lado tenés a Steve Nielsen, que no solo dijo lo que dijo el jueves en Silverstone, sino que después fue más allá, y en el resumen de la carrera, un minuto es un montón de tiempo para decir en 10 segundos la extraordinaria escalada de Colapinto, que la obvió, no dijo nada de la recuperación de 19 a noveno, tampoco lo pondera en una carrera, la última en Bélgica, donde hizo una carrera extraordinaria. Así que dijiste una frase interesante, ¿no? Le toca vivir en un mundo donde por lo menos desde lo que se ve desde afuera no es todo lo cómodo, y muy distante de lo que era la época en la que estaba en Williams, donde tenía el cariño de James Bowl, toda la gente que lo rodeaba, fueron los que lo descubrieron, ¿no? Y vaya como lo empujaron y lo sostuvieron. Franco muestra esta personalidad fuerte, ¿no? Pareciera que cuando las cosas le vienen complicadas, se potencia, resetea rápido y sigue adelante. Y bueno, les devolvió en Silverton me tocó estar ahí con una recuperación fenomenal. No es habitual que un piloto, sobre todo si no es un auto tan contundente como uno de los 3-4 de arriba, pase tantos autos en una misma carrera, ¿no?
1: Sí, Jorge, coincido con vos. Las dos carreras, tanto la de Silverstone como la de Bélgica, fueron brillantes del lado de Franco, y no fueron reconocidas como deberían haber sido, porque de última, por más que vos estés tirando de una soga para tal o cual cosa, lo que se vio es lo que es una demostración.

0: del entramado que hay detrás de esta negociación en su pase al PIN. Lo que seguro que hay es tuvo dinero de por medio de los sponsors y la gente que los banca a Franco, que ellos saben que tiene una gran hinchada incluso entre la gente que puede aportar algo, y creo que están tirando de esa soga siempre. Y como decía, Franco se resetea, vuelve a encarar los fines de semana con la misma pasión, las mismas ganas y el mismo profesionalismo siempre, pero todo también tiene un límite, ¿no?
1: Exacto.
0: No vaya a ser que un día o se decaiga Franco por X motivo o se canse y no te digo que los echa todo al diablo, pero no tenga algún día alguna buena contestación y ellos lo expongan por eso como una cosa mala, ¿no? Entonces, es muy difícil estar en el lugar de Franco. Él lo está sabiendo gestionar, como vos decís, pero no es fácil.
1: Sí, por supuesto, no deja de ser un joven de 23 años, que el nivel de presión siempre aparece. Bueno, se acaban de descubrir los neumáticos. Vamos a tener más diferentes posturas, diferentes alternativas. Ya les adelantamos, Colapinto arrancará la carrera con neumáticos medios, como lo va a hacer la gran mayoría. Con medios van Norris, Piastri, Verstappen, Russell, Antonelli, Adhar Lindblad, Hülkenberg, Lawson, Gasly, Colapinto y detrás de él Ocon, Birman, Albon y los dos Cadillac. Con neumáticos blandos van Leclerc, Hamilton, las dos Ferrari, Bortoleto, Alonso, Sainz y Stroll. Seis pilotos, José, arrancan con neumático blando. Se presume entre 13 y 17 vueltas la duración de este neumático, un poquito menos, 13, 14, 15 vueltas el neumático blando. Y ahí habrá que hacer la primera parada por los boxes, pasada por los boxes. 30 grados la temperatura, Hungría es degrada, van a necesitar casi todos, por no decir todos, dos paradas, no dos pasadas por los boxes.
0: Sí, seguramente que sí. Estábamos mirando un poco la disponibilidad de cubiertas que tiene cada uno. Recordemos que los equipos arrancan con 13 juegos de neumáticos, después van descartando. Después de la primera tanda de entrenamientos tienen que entregar dos juegos de los utilizados. Lo mismo pasa después de la práctica 2 y así sucesivamente. Quedan con 6 juegos a disposición para lo que es la carrera. Y bueno, y hay un poco una mezcla, ¿no? La mayoría obviamente tiene uno y algunos tienen dos juegos de goma dura, otros disponen de alguna goma media nueva, la mayoría también, y varios disponen también de alguna goma blanda nueva, que podría ser un combo de usar los tres diferentes juegos de cubierta que hay a disposición en un circuito que siempre tuvo un desgaste grande, que con calor y el reasfaltado que le han hecho a este par de curvas, este parche que se ha dado en la noche anterior, puede complicar un poquitito todavía más las cosas.
1: Sí, porque viernes hubo trabajos para recuperar la curva 14, entiendo es, hay después trabajos ayer por la tarde que continuaron, y bueno, es una de las incógnitas que presenta el Gran Premio. Vamos a repasar la grilla de partida y ampliamos un poquito el tema penalidades antes de que los autos comiencen a recorrer la vuelta previa. Estamos a poquitos minutos de que arranque el Gran Premio de Hungría con Colapinto largando 13, larga primero Norris por primera vez y desde que lo tiene pintado el número 1 en los costados de su McLaren, inicia desde el primer lugar. La Ferrari de Leclerc con neumáticos blandos de 3 vueltas larga segundo. Piastri con neumáticos medios, al igual que Norris, larga tercero. Verstappen, que también, reitero, va con medios, larga cuarto. Larga quinto Hamilton con neumáticos blandos 0. Sexto lugar para George Russell con neumáticos medios 0, al igual que Antonelli, que larga séptimo. Octavo Adhar, noveno Lindblad, décimo Hülkenberg. 11 Lawson, 12 Gasly, 13 Colapinto, 14 Bortoleto, 15 Ocon, 16 Alonso, 17 Birman, 18 Sainz, 19 Albon, 20 Stroll, 21 Bottas y larga desde los boxes Checo Pérez, el piloto mexicano con múltiples dificultades durante el fin de semana en el Cadillac. Algo dijiste en la apertura, en tu primera mirada de lo que pasó ayer en clasificación.

0: Antes de que se muevan los autos, me gustaría que lo amplíes, pero no está lo suficientemente claro, José, especificado, y ya le tocó a Colapinto sufrir una penalidad con respecto a esto. El tema de la penalidad, Antonelli, que largaba desde el cuarto lugar, fue penalizado con 3 lugares y lo hará desde el séptimo. Dice, no levantó lo suficiente. ¿Cuánto es lo suficiente? ¿Por qué no se establece una regla más clara, más categórica, que no dé lugar a que esté la subjetividad del comisario deportivo o los comisarios deportivos que dicen suficiente para mí es tanto y para otro puede ser 5 kilómetros menos?
1: Sí, Jorge, estoy de acuerdo con lo que decís, pero ¿cuál es lo suficiente en un microsector donde los pilotos pueden saber dónde empieza un sector completo de los 3 que hay, pero después dónde sabés cómo está dividido el microsector mientras venís en un auto a la velocidad que recorre la Fórmula 1?
0: Claro.
1: Y vos vas a poner un porcentaje, porque en realidad tenés que poner un porcentaje, tenés que levantar un 5%, un 7, un 8, un 10 de lo que fue tu vuelta más rápida. ¿Cómo sabes cuál es ese porcentaje comparado con lo que venís y cuál fue tu mejor vuelta? Sí. Es una cosa muy difícil, muy que le queda en las manos de ellos como para acomodar, hacer y deshacer a gusto. Entonces no, o la cancelás la vuelta para todos los que pasaron en ese momento, en ese lugar, y habían auto accidentado, saben que con la bandera amarilla o doble bandera amarilla la vuelta no tiene validez. Entonces es una regla que sería igual para todos, y tampoco la puedes dejar que todos pasen a fondo. Entonces la única que veo como alternativa creíble, clara y demás, es que auto que pasa donde está la doble bandera amarilla, la vuelta no sirve.
0: Sí, alumna la vuelta y chao.
1: Sería lo más lógico en este punto donde no te dan la vara donde medir, ¿no? Vos tenés una vara, pero no sabés el largo. Entonces, no sabés cómo medirte. Cada uno lo aplica como le parece, la levantada o una mini levantada o tal o cual cosa. Y no queda claro, no solamente para ellos, sino para todos los millones de personas que siguen la carrera.
0: Exacto. Se necesita más contundencia con respecto a esto, ¿no? Ya los autos en movimiento, camino a la vuelta de presentación. Ya Lando Norris va pasando por el último sector, por la curva Michael Schumacher, va a aparecer en recta principal y va a ser el primero que se ubique en grilla de partida. Reiteramos, está Colapinto largando con neumáticos medios, debería ser de 20 y pico de vueltas la primera parte. Está analizado así en lo previo por Pirelli, 26... algunos calculan un poco menos, 22 vueltas, 23 vueltas, más o menos es lo que se estima. La mayoría va con los medios. Todos los que están alrededor de Colapinto van con medios. Delante de él, Adjar, Lindblad, Hulkenberg, Lawson, Gasly, van con medios. Atención, porque Bortoleto, que larga por detrás del argentino, está con neumáticos blandos y esto le podría dar un poquito más de tracción, de velocidad en la primera parte de la carrera. Otro duelo sudamericano, veremos con un Bortoleto que viene con las acciones en alza en las últimas carreras, pero que este fin de semana ha sido superado por Nico Hülkenberg, que clasificó décimo, larga 14 el brasileño a espaldas del argentino. Volvemos a esperar de una buena largada de Colapinto, claro que sí. La primera medida será intentar mover bien y desbancar a un Pierre Gasly, al que reiteramos pasó 2 veces en la carrera última. En la largada, una vez a él, y lo termina pasando a Bortoleto a la salida de Les Urs en el Gran Premio de Bélgica, y luego en aquella muy buena maniobra de doble superación a él, a Liam Lawson. Se ubica en grilla de partida Valtteri Bottas, todo va quedando preparado. A poco de moverse, se van a encender las 5 luces rojas y inmediatamente cuando se apaguen quedará iniciado el Gran Premio. A ver si Norris sostiene la primera posición, está largando segundo Leclerc, se apagaron las luces y allí va Lando, camino a la curva número 1, a buena partida de Oscar Piastri, que se mete por delante de Leclerc, a ver si encuentra un hueco Verstappen para avanzar en la fila india. El campeón del mundo, adelante. Lando Norris, buena partida de Oscar Piastri con el otro McLaren, se mete segundo. El tercer lugar es para Verstappen, pelea a la par con la Ferrari. Cuarto lugar

0: para Hamilton, la quinta posición es para Leclerc, cayó bastante. Sexto está Antonelli, séptimo Adjar, octavo Lawson, noveno Lindblad, décimo Hülkenberg. No largó bien Franco, que perdió en el inicio la posición con Bortoleto. Está Franco en el decimocuarto lugar para el argentino. Lo pasó también Ocon. El que no largó bien, José, es Russell, que cayó al anteúltimo lugar. ¿Acaso se ha tocado? ¿Le habrá pasado algo parecido a Bélgica? Bueno, adelante está Norris peleando con Piastri por el liderazgo.
1: Sí, sí, tal cual. Russell no largó para nada más bien. Se lo ve fuera en una de las curvas por arriba de un piano. A Franco largó bien, lo que pasó que quedó muy por dentro en la primera curva. Uh-huh. Se frenó mucho la fila y lo superan ahí. Después Franco en la curva número 3 pisa un poco afuera y vuelve a tener otra superación por parte de Ocon, que lo supera a Bortoleto y a él. Así que bueno, vamos a ver, porque tenemos que recordar uno de los autos que largaron con cubierta blanda, que es el de Leclerc. Ya era cubierta usada de 3 vueltas. Uh-huh. En este momento Leclerc está en el quinto lugar.
0: Exacto, procurando recuperar parte del terreno perdido, porque largó con blandas y perdió 3 lugares en el comienzo. Piastri es quien comanda las acciones. Oscar Piastri está por delante de Lando Norris. Están los dos McLaren dominando, con Verstappen, que por ahora se lo aguanta, a un impetuoso Hamilton, que tiene un montón de antecedentes en el circuito de Hungaroring. Ha ganado 8 veces, ¿no? Tiene unos antecedentes fenomenales, como los tiene también en Silverstone y en tantas otras pistas. Pero bueno, veremos después de lo que había sido una clasificación en lo que quedó en el umbral de la pole, porque perdió por apenas un centésimo. Es de esperar que Hamilton recupere terreno. Le toca pelear contra el otro gran campeón del mundo, que es Verstappen. Está en el cuarto lugar Hamilton, y el cambio importante que se ha dado ahí arriba es el retraso de Leclerc, que de segundo cayó a quinto. Antonelli mejoró un lugar. El que mucho perdió fue Russell, ¿no? Pareciera como que algún problema técnico, le suele pasar esto a los autos, ¿no? No tanto, José, como pasaba al comienzo, pero señala a través de la radio Russell como que se quedó sin potencia, ¿no? Y cayó en la clasificación. Está décimo octavo, entre medio de los dos Williams, va a venir para adelante seguramente, ¿no? Cuando hay un récord de vuelta de Hamilton, atacando fuerte Hamilton, va por la posición de Verstappen. Va Hamilton por la posición de Verstappen, por ahora no puede superarlo, se mantiene tercero el neerlandés, cuarto Hamilton, quinto Leclerc.
1: Sí, lo que pasa es que se dice por la radio Russell como que se le quedó enganchado el control anti... tiene un sistema para que el auto no se pare en el momento de la largada, pase lo que pase, y como que quedó enganchado ese sistema y no se aplicó el sistema normal de largada, como que lo tuvo que sacar él y no salió solo el sistema anti parada que tienen los autos, y eso fue lo que lo demoró, según él, en la largada a Russell.
0: Exactamente, vamos a ordenar la clasificación. Piastri, que ha sido superado durante todo el fin de por Norris, tomó el comando en la primera vuelta y se mantiene en un ritmo veloz. Le lleva 94 centésimos a quien hiciera la pole, al campeón del mundo, que está segundo. Verstappen a un segundo, poquito menos, a 76 centésimos de Norris, pero con la presencia cercana de la Ferrari de Hamilton en el cuarto lugar. Ferrari procura avanzar, no es fácil, en el circuito de Hungaroring. Está cuarto Hamilton, quinto Leclerc, sexto Antonelli, el puntero del campeonato. Hay un incidente que están revisando las autoridades entre Alonso y Birman. En la curva número 3 veremos si tiene alguna derivación. A espaldas de Antonelli, sexto está Adjar, con el otro Red Bull, séptimo. Pegaditos vienen los RB, siempre el mejor del resto, ¿no? Octavo, Liam Lawson, movió bien. Lawson largaba 11 y está octavo. Noveno lugar para Arvid Lindblad. Décimo lugar para Ocon, para Hülkenberg, manteniendo posición de partida. 11 Gasly, largó 12 y avanzó un lugar. Bien el francés. 12 Ocon, también movió bien. Aprovechó esto que señalaba Franco. Se deslizó el auto de Colapinto y por eso pierde con Ocon, con el Haas que está delante de Bortoleto y delante de Colapinto. Esto fue el movimiento que se dio en el comienzo, ¿no? José Franco está girando a 15 segundos de la punta en minuto 28.069. El líder Piastri, minuto 25.154, 3 segundos de distancia. Ahora Franco mejora a un minuto 27.80, igual es un montón, 2 segundos 7 pierde con respecto a la punta.
1: Sí, sí, no solamente él, sino que Gasly también, ¿no? Gasly está girando 3, 4 décimas más rápido que Franco, pero es cuestión de tráfico. Habría que analizar qué es lo que más sirve acá, si tener el DRS e ir gastando los neumáticos detrás de otro vehículo que te moleste, que te haga consumir los neumáticos por no tener agarre por falta de aire, o dar salud de un segundo y medio, dos, para estar tranquilos, ¿no? Sí. Yo creo que Franco ahora va a sufrir la quedada de Russell en la largada, porque Russell se viene con todo desde atrás.
0: Exacto. Los dos Alpine movieron casi juntos y venían en una misma línea en el inicio, y a la salida de la curva número uno, la curva le lleva el nombre de Piquet, y cómo se pasa en la curva número dos Norris, que es el momento donde pierde, ¿no? Con Piastri el liderazgo de la carrera. Lo de Russell es muy marcada, ¿no? Cómo se queda y pierde a medida que van avanzando en la recta, se molestan para pasarlo, ¿no? Por derecha y por izquierda. Y ahí está la reiteración de qué forma se pasa en la curva 2. Y estaba Piastri atento para capturar el liderazgo. Por primera vez en el año estaban los dos McLaren arriba, y ese era un orden que no era el que se esperaba, ¿no? Con Piastri líder y Norris segundo, José.
1: Sí, sí, tal cual. Se vio clarito cómo se queda Russell. Lo que decíamos en un principio, que Franco largó bien, la largada, la movida y demás. Después las circunstancias se le fueron complicando con el tráfico. Es un circuito que es bastante estrecho, con que él quedó por el interno. Franco levanta incluso para tener controlada la maniobra con respecto a Gasly, porque es su compañero de equipo en la primera frenada, para darle unos metros, unos 3, 4 metros, no más que eso, pero lo suficiente como para que los que vienen por fuera puedan hacer un radio un poquitito más rápido y lo superen por ese lugar.
0: Momento en el que, en el proceso de recuperación, George Russell con el Mercedes lo deja atrás a Colapinto, que cae al lugar 15. Russell vendrá para adelante. Ahora rápidamente se desprende del Alpine y va sobre la posición del Audi de Bortoleto. Están juntos en pista los McLaren, Piastri y Norris primero y segundo. Están juntos en pista la Ferrari de Hamilton y de Leclerc en el cuarto y quinto lugar. Da la sensación de que Hamilton se lo lleva por delante a Verstappen. La pregunta es cuánto va a durar este neumático, ¿no? Hamilton largó con blandos. Aprovecha todavía esta breve ventana de un poquito más de rendimiento y de tracción. Es importante para él, si está la esperanza de pelear por la carrera, desprenderse rápido, ¿no? De Verstappen, porque los dos McLaren se van escapando. Piastri y Norris en ese orden con un segundo 40 de diferencia ya se han escapado a 3 segundos y medio de Verstappen. Hamilton procura la superación, todavía no lo consigue y no está lejos del Leclerc. A un segundo uno está Antonelli girando solo en pista en el sexto lugar, posición en la que no lo hemos visto en todo el año, ¿no? Ha habido alguna largada donde perdió posiciones el italiano, pero luego recuperaba terreno. Ahora están Russell muy atrasado, por delante de Franco, 14, y Antonelli sin protagonismo, ¿no? Hasta aquí sumando pocos puntos, José, con un sexto lugar. Ahora viene el receso, pero será el momento de la temporada donde Ferrari, McLaren comiencen a recuperar parte del terreno perdido.
1: Yo creo que sí, creo que Ferrari en este momento, si no estuviese Verstappen entre medio, estarían mucho más cerca de los autos del equipo McLaren. Vemos como Hamilton es de los pocos que puede ir pegadito al auto de adelante en un circuito como este, y esperemos que lo pueda pasar, a ver qué es lo que puede hacer antes que consuma el neumático blando, que es bastante crítico en cuanto a las vueltas que pueda dar.
0: Exacto, sí. Sí, porque se presume 14, 15 vueltas, de las que ya han pasado 7. Hamilton presiona y presiona. Es importante para ellos, para Ferrari, sacarse de encima a Verstappen. La penalidad lo puso detrás del neerlandés. El Red Bull pierde... Bueno, la última vuelta fue parecido al ritmo de Norris. 25.39 hizo Verstappen. Lando hizo 25.36, 3 centésimos. Sí, estuvo rápido Piastri con minuto 24.84. Y estira la diferencia a casi 2 segundos. A 1.84 de distancia quedaron los dos McLaren. Están equidistantes. A 1.9 Piastri de Norris. A 1.9 Norris de Verstappen. Y sí, ahí hay una linda pelea que atrae la televisación de la carrera con los dos grandes campeones que tiene la Fórmula 1, Max y Lewis. La recta es lo suficientemente corta como para no darle chance a Hamilton de superar. Miramos el ritmo de Franco. Está por detrás de Ocon en minuto 27.88. Poquititos centésimas más rápido que Ocon, inclusive más rápido que Bortoleto, que está adelante. Está 5 décimas más lento que Gasly, que está 11 en la clasificación. Y con respecto a Alonso, la diferencia está en 7-8 décimas. Ahí vienen parecidos en el ritmo. Bueno, comienza tenuemente la recuperación de los Aston Martin, José Luis, que dijo Adrian Newey, van a seguir una vez que pase el verano, ¿no? Porque es de esperar que estén en otra posición por presupuesto, por Newey, por Alonso, por un montón de cuestiones, ¿no?
1: Sí, tal cual. Ellos han dado un salto terrible. Trajeron 16 actualizaciones juntas, lo cual aplica prácticamente, no digamos, un auto nuevo, pero no quiere decir que sean 16 cosas las que tocaron, sino que son mucho más, porque tal vez una actualización con radiadores y demás implica un trabajo mucho más grande que una sola cosa. Así que se espera que un auto que no se había probado, que se va desarrollando, que para Sanborn, cuando Honda traiga la nueva unidad de potencia, todavía den un salto todavía más en lo que es en lo que respecta a la grilla. Y ahí va a tener que tener cuidado Alpine, ¿no? Que últimamente no ha traído evoluciones, no ha traído alternativas de desarrollo, y se está viendo un poquitito claramente superado por Racing Bull y por lo que es las últimas carreras de Audi, que al ser un fabricante del cual dispone y puede manejar su unidad de potencia un poquitito más a gusto que lo puede hacer Alpine, o exigir en tal o cual momento, especialmente lo que es clasificación, poner un poco más al límite y jugar con eso, lo está complicando al equipo Alpine para mantener lo que es la quinta plaza en el campeonato.
0: Sí, exactamente. Hoy pueden llegar a perder ese lugar, porque tanto Liam Lawson, que está octavo, cerca a unos 6 de Adehar, y Arvid Lindblad, quien se incorporó este año a la Fórmula 1, están los dos en zona de puntos, y si la carrera no tiene mayores modificaciones, los dos Alpine están fuera de la zona de puntos. 11 Gasly y 15 Franco se irían en el quinto lugar en el campeonato. Pero no solo, es preocupante a partir de la escalada de rendimiento que han tenido los Racing Bull, sino también los Audi, ¿no? Porque Hülkenberg está sumando un puntito. Recién ahora están confiables los autos, pero también con frecuencia se los ve adelante, ¿no? A Hülkenberg, Bortoleto, de la posición de Gasly y de Franco. Y si ahora le sumamos lo que era de esperar, también la escalada de posiciones del equipo Aston Martin, bueno, es lo dijo Franco, es necesario, urgente para nosotros reaccionar cuando llegue Sandborg. Esperemos los cambios esta vez sí rindan un fruto y verlo otra vez en posiciones de Q3. Ahora es muy complicado para ellos pelear por la Q3. Antes, cuando estábamos en la primera parte del campeonato, fecha 3, 4, 5, Canadá, recuerdo, Miami habitualmente lo estaba.

0: no, ahí por lo menos peleaban entre los 10, ahora tienen que pasar algunas cosas, algunos abandonos para que se le abra este canal, esta alternativa a los Alpine de pelear por algún punto, ¿no?
1: Sí, la realidad marca que ellos el año pasado dejaron el auto sin actualizar, sin hacer ningún tipo de avance en el auto prácticamente durante todo el año, enfocados en el proyecto del año 2026, que es el actual auto,
0: sí.
1: Y eso dio su fruto en el comienzo del campeonato y demás, pero se ve como que no pueden desbloquear un poco más de rendimiento, mejorar la base, o la base que tienen ingeniería sirvió a lo largo de todo el año teniendo mucho tiempo disponible, pero no se está viendo reacción a corto plazo y a poder hacer las cosas, soluciones tras soluciones entre carrera y carrera, que es lo que los otros equipos están implementando y sabiendo aprovechar.
0: Exactamente, tal cual lo cuenta José Luis Di Palma, quien nos acompaña en la información, el seguimiento de este Gran Premio de Hungría. Aquí está el equipo campeones, 10 y 20 de la mañana para quienes se suman. Les contamos que en el comienzo Franco lo pasa a Russell, no largó bien el piloto británico, algún problema técnico, pero fue superado, queda como estrangulado en la parte interna de la pista y fue superado por Bortoleto y también por Ocon. Viene persiguiéndolos de cerca, Franco, está girando a 36 segundos de la punta, el ritmo del argentino, minuto 27.98, miramos el ritmo de Gasly, la última vuelta, minuto 28.24, Russell, que había caído a la posición 19 por ahí, ahora está 11, y camino a meterse en zona de puntos, en la vuelta anterior lo ha pasado a Pierre Gasly, Russell se le va encima a Hülkenberg, es el único cambio que se registra en el ordenamiento desde que arrancó la carrera. El cambio fundamental se dio por el retraso de Leclerc, que iniciaba segundo y cayó a quinto, por el avance de Piastri, que aprovechó un desliz del que se va a lamentar Norris si no logra revertir esto. Upa, cómo perdió el auto Albon, casi que termina golpeándose el tailandés con el Williams, pero decía, en la primera vuelta se da este desliz, cómo se corre el auto de Norris, que venía después de una buena partida manteniendo el liderazgo, y ahí es donde Piastri toma el comando de la carrera. La diferencia es mínima, 87 centésimos, se han despegado a más de 3 segundos con respecto a Verstappen, que sigue en esta pelea dura con Hamilton, logra mantenerlo detrás. El neerlandés, al más campeón de la categoría, a Hamilton, que está cuarto por delante de Leclerc, quinto, gira solo en pista Antonelli, a ver si se va a los boxes Hamilton, a ver, no pudo doblegarlo a Verstappen, y entiendo, José, que es el primero que se va a boxes.
1: Sí, el primero que se va a boxes, va a tratar de hacer un undercut con respecto a Verstappen, y tratar de que eso le rinda de acá unas 20 vueltas cuando los demás tengan que parar. Yo creo que va a parar un poquitito antes, tal vez Verstappen, van a ir viendo el ritmo que trae Hamilton y veremos seguramente que la carrera de Hamilton va a ir a dos paradas.
0: Claro, este seguro que va a dos paradas, a ver dónde se reinserta en la fila india detrás de uno de los Racing Bull. Detrás de Lindblad, los dos Racing Bull han quedado delante de Hamilton, ha quedado por delante de él Arvid Lindblad y por detrás de él Nico Hülkenberg. Es el primer ingreso a boxes, el de Hamilton, que calza neumáticos duros. Veremos hasta dónde va ahora el británico, y rápidamente tiene que ir, y por afuera lo encara, a pesar de tener un neumático duro, pero está nuevo. Lo encara por afuera y lo pasa rápido a Lindblad. Sí, se desembarazó rápido de él. Es importante que acá tenga acción, ¿no? Hamilton, que pueda meter ritmo. Está octavo ahora, José.
1: Sí, sí. Dio, y esto Ferrari lo sabía, que iba a salir en el medio del tráfico.
0: Sí, no.
1: Pero seguramente ellos saben que la velocidad que tiene el vehículo, la diferencia que hay entre estos equipos, lo podía, y la diferencia de goma, obviamente, lo iba a hacer rápidamente superar a estos vehículos. Bye. Así que bueno, vamos a ver el ritmo de Hamilton ahora.
0: Ah, va Verstappen ahora. A ver, pareciera que es lo suficientemente rápido como para devolverlo por delante de Hamilton. Ahí viene, a ver en aceleración, da la sensación de que ahí está Hamilton, esa vuelta, a pesar de pasarlo al Lindblad, fue un chiquitín más rápido y está bueno para la carrera, ¿no? Porque vamos a tener en la Ferrari ahora, finalmente por delante de Verstappen, en un ritmo más libre, más veloz, y entendemos que la persecución es una estrategia muy distinta a la que harán McLaren, pero a lo mejor los caminos en la parte final de la carrera se unan, ¿no? Estamos apenas en 15 vueltas, ¿no? De 70, es muy largo el recorrido. La estrategia de Ferrari, no sé si coincidí, José, da la sensación de que por lo menos le sirvió para sacarse de encima a Verstappen, que fue una piedra en el zapato en la primera parte.
1: Sí, sí, tal cual. Ahí vemos que Bottas se queja de que tiene mucho humo adentro del cockpit. Pero cumplió el objetivo, la parada una vuelta antes, pudieron con ese neumático girar más rápido de lo que lo venían haciendo, y bueno, yo creo que le conviene a los dos, más allá de que sea un puesto, los dos tienen el problema de freno, acá vemos en el auto de Bottas, vamos a ver, por suerte lo pudo llevar a boxes,
0: sí.
1: Así que vamos a ver cómo se desarrolla el ritmo de Hamilton de ahora en más.
0: Exactamente. Gino Acosta nos aporta información también. Estamos en 16 giros, 16 vueltas del Gran Premio de Fórmula 1. Es el Gran Premio de Hungría que va permitiéndole a McLaren ganar por primera vez. No solo ganar, sino hasta aquí hacer 1-2. Piastri y Norris en primer y segundo lugar. Leclerc está tercero, cuarto Antonelli, quinto Adjar, sexto Lawson, séptimo Hamilton, que ha pasado por los boxes, ha calzado neumáticos duros, arrancó con blandos. La situación es similar para Verstappen, que está con duros ahora, que está por detrás de Hamilton. Octavo, noveno, Lindblad, décimo Hülkenberg. ¿Cómo, José?
1: Que paró Franco. Ahí también.
0: Ahí va Franco, anticipada detención para el piloto argentino. Ahí se va Piastri también a los boxes. Piastri, que al igual que Franco, arrancó con medios. Esperemos el equipo Alpine sea lo suficientemente eficaz, rápido, da la sensación de que sí, ay, ay, ay, alguna cosa se trabó atrás, pero no pierde tanto, algo sí perdió con respecto a Red Bull, por supuesto, y está volviendo a la pista, esperemos no tenga mucho tránsito el argentino, que vuelve a la pista, posición 19 con neumáticos duros, está Colapinto a espaldas de Sainz, Albon y Stroll, neumáticos duros para Franco. De aquí no hasta el final, ¿no, José? Habrá que hacer otra detención, ¿no?
1: Sí, tenemos que Verstappen lo supera a Hamilton por los puestos de punta y que Piastri va a boxes ahora también, ¿no?
0: Piastri a boxes, Leclerc a boxes, Gasly a boxes, momento de mucha detención. A ver dónde vuelve Gasly. Sainz queda delante de él. Venía girando varios segundos por delante de Franco. Veo la referencia una vez que pise la pista, también con los duros está el francés. Está 8 segundos delante de Franco, a 61 segundos 53, anotemos esto, y Colapinto a 68 78, 7 segundos 15 centésimos, 7 segundos 15 centésimos, la diferencia entre los dos Alpine, 18 está Gasly, 20 está Colapinto. Chiro, ¿cómo te va?
2: ¿Qué tal, Jorge? José, bueno, sí, los Alpine muy cerquitas entre ellos. Lance Stroll, el único que está entre Gasly y Colapinto hasta ahora, con el francés en el 18º puesto. Stroll, 19º y 20º Colapinto, cuando pasa por boxes también allí Lando Norris, 3 segundos 2. La parada para el británico, que había quedado provisoriamente como líder de la carrera, cambia la punta en este momento de tantas pasadas por boxes, y ahora es Antonelli, Kimi, quien lidera en la vuelta 18.
0: Antonelli y Adjar se mantienen en la pista, José, son primero y segundo. Entre los que ya cambiaron, Piastri primero, Norris segundo, están tercero y cuarto. ¿Qué pasó con Verstappen? ¿Está delante de Hamilton?
1: Lo pasó hace dos vueltas.
0: Ah, mirá. Me perdí ese momento, sí, cuando sí entraban. Otra vez Verstappen delante de Hamilton.
1: Sí, es otro tema, porque ahora de nuevo Hamilton va pegado detrás de ellos, detrás de Verstappen. ¿Y qué pasaría si Antonelli y Hatcher van a una sola parada? Hatcher los otros días hizo un stint súper largo en Spa y aprovechó el auto de seguridad para hacer un cambio de gomas, y desde la cuarta vuelta fue hasta el final con el mismo

0: neumático. ¿No hará una sola parada Antonelli y Hatcher? Vamos a ver.
1: Sí, porque se mantienen en la pista con 17 giros.
2: Sí.
1: El ritmo de Antonelli está muy bien, 25.5. El de Adjar no tanto, 27.3. De hecho, hay 13 segundos entre ellos. No sé si estás siguiendo el onboard de Franco, no sé si lo estás viendo, Gino, también, pero hay sectores donde la degradación de la pista, atención, que es un tema que se podría estar viendo por parte de los comisarios. Ya hemos tenido un antecedente este año en Monte Carlo, ¿no? Cuando
0: si está... Sí, la bandera roja.
1: A ver, sí, claro, porque si se sigue degradando una cosa es cuando van entrenando y pasan una hora, pero con otra frecuencia. Ahora es incesante, ¿no?, el tránsito, y veremos si aguanta la pista o si obliga a tomar otro tipo de determinaciones. Cuando los McLaren lo van dejando atrás a Adjar, que pierde posiciones, pero que se mantiene en la pista. Perdió con Piastri, con Norris, también con Verstappen, con Hamilton. Ha caído el sexto lugar con el neumático con el que arrancó la carrera. Antonelli está bastante bien en el ritmo, ¿no?, considerando que su neumático tiene 18 giros.
0: Sí, lo que le sirvió también, por lo menos por esta vuelta y media que Hatcher los paró a los McLaren, es mantener durante esa vuelta y media, que es un por lo menos una pequeña parte de la carrera, de la diferencia. Y esto lo deben estar analizando dentro de lo que es el box de Mercedes-Benz, a ver cuál es el ritmo. Ahí va Hamilton con un maniobrón sobre Verstappen por afuera. Terrible, cómo lo pasa, perdón, sobre Hatcher. Y bueno, habrá que ver el ritmo de ahora en más con aire limpio de Piastri y de Norris.
1: Exacto. La sensación es que a los que tienen el neumático muy usado, como Lawson, como Adjar, las últimas vueltas son terribles. Pierden 3 segundos con respecto al resto. Pero no pierde tanto Antonelli, que se mantiene con el neumático con el que arrancó la carrera, medio, de 19 vueltas ya, minuto 25.6, pierde, cierto, con Piastri, pierde, hace 24.8 Piastri, 8 décimas, le sigue ganando por 12 segundos, Antonelli estira la detención, veremos si lo suficiente como para colocar neumático duro y hacer una sola parada, un segundo por vuelta igual es representativo, ¿no? Piastri, segundo, Norris, tercero, cuarto, Verstappen, quinto, Hamilton, sexto, Leclerc, séptimo, Lawson, octavo, Russell. Lawson, Russell y Limblad se mantienen con el neumático con el que arrancaron la carrera en posición 7, 8 y 9. Décimo, Adjar, que pasó por los boxes, ya estaba perdiendo un montón. Está décimo ahora. 11, Bortoleto, 12, Alonso. Bortoleto todavía va con neumáticos blandos, que arrancó la carrera al igual que Alonso. Están muy lentos ahora. Deberán pasar prontito, por boxes. 13, Birman. 14, Hulkenberg, que acaba de parar. Ya tiene calzado neumático duro. 15, Gasly. 16, Albon. 17, Stroll. 18, Franco, que está en la persecución del Aston Martin. A ver si puede sacárselo de encima pronto. Franco está 27-25.
0: Está perdiendo bastante Franco atrás de Stroll. Cuando también le dicen por radio que Antonelli aparentemente va a quedar afuera, que va a ser un sting aparentemente a una parada, le comunican a los pilotos de McLaren. En la última vuelta giraron un segundo más rápido que Antonelli, el segundo y tercero, un segundo más rápido que el puntero.
1: Sí.
0: A este ritmo le llevaría unas 11 vueltas, 12, alcanzarlo ya por la vuelta 32, 33, que lo aguante otras 2 o 3 vueltas y hacer la parada en ese momento. Así que, bueno, se va a ver, porque si en ese momento para Antonelli, antes que los McLaren, hace su única parada antes que la última de los McLaren, tal vez tenga ritmo como para hacerle un undercut y volver a recuperar la punta y después ver cómo aguanta hasta el final.
1: Exacto, exacto, ¿no? Bortoleto y Alonso en una estrategia muy distinta, porque arrancaron con neumáticos blandos y si bien están en un ritmo lento de minuto 27 y medio, muy parecido a los dos, pierden con respecto a la punta 3 segundos.

0: punta, no Antonelli, pero sí Piastri y Norris están en 24-4 y 24-3, 3 segundos por vuelta, pero está claro que tratan de estirar a ver si aparece un auto de seguridad. Ahí va Liam Lawson a los boxes para el cambio de neumático. Franco sigue persiguiendo de cerca Gino la Astrol, pero no logra doblegarlo, están a 5 o 6 décimas. Pasar en Hungría siempre complicado, ¿no?
1: Sí, exacto. Bueno, fíjate cómo lo caracterizan, de Mónaco sin muros, como le dicen. 7 décimas ahora con la Pinto por detrás de Lance Stroll en el puesto 18, el piloto argentino. Me quedaba revisando cómo están también los McLaren entre sí. Hasta ahora con Piastri y Norris, que venían con un ritmo muy parejito entre ambos competidores. Y hay que ver también, bueno, luego cómo será la estrategia para intentar atacar a Antonelli, que ha reducido un poco la ventaja que tenía. Tenía algo más de 10 segundos hasta hace instantes nada más, ahora son 9 los que le lleva a Piastri, que está en el segundo lugar, se sostiene el italiano adelante, pero se van arrimando ahora ya los McLaren cuando lo llama el equipo Mercedes al italiano para pasar por los boxes y veremos cómo quedan.
0: Ahí va entrando Antonelli, ahora sí, anotemos vuelta 22, bastante hizo durar el neumático, va a caer hasta más o menos donde está Russell, sexto lugar, por ahí va a quedar en el sexto lugar Kimi, por delante de Russell, que ha recuperado bastante y que prontito también irá a la parada. De los que están adelante, Russell es el que más ha estirado, después Bortoleto y Alonso. Qué pena que Franco no pueda superarlo, ¿no? A Stroll, porque se le hace lento el ritmo y venir atrás de otro auto también es un desgaste fuerte, ¿no? De la goma. No puede escalar de la posición 18. Hay dos autos, José, que cuando paren, creo que ahora va Birman a los boxes, y Albon van a estar detrás de Colapinto. Pero igual, la posición 15-16 pareciera poca cosa, ¿no? Por lo menos por ahora.
2: Sí. Es lejos. Gali se le alejó de cuando pararon unos 3 segundos y medio a Franco debido a que está detrás de Stroll. La verdad que una pena que justo saliera esta parada así. Y bueno, vamos a ver si con algún detalle, con alguna cosita, recordemos que Franco por lo menos salió adelante de Ocon, hubo ahí un intercambio, pero que lo benefició en la parada, pero sí. Lo de Stroll lo está haciendo ir para atrás.
0: Exacto. Albon también, cuando pare, va a estar por detrás de Colapinto. Franco lo viene persiguiendo de cerca a Stroll, delante de ellos viene Albon, delante de Albon viene Gasly en el lugar 14, el ritmo del francés, minuto 26:35, el ritmo del argentino, obstruido en el tránsito, minuto 27:10, viene muy cerca, pero sin poder superarlo por ahora. Detrás de Colapinto está Ocon a 1:19, y detrás de Ocon, Sainz, Birman, los que están en la vuelta del líder. Colapinto está a 62 segundos 47. Mientras tanto, los dos McLaren, Gino, a ritmo parecido, están Piastri y Norris. En la última detención estará la definición de la carrera, ¿no?
1: Exactamente. Veremos, bueno, cómo se ordena esto que decimos, este duelo interno de los McLaren entre Norris y Piastri. En el campeonato estarían quedando todavía falta bastante, ¿no? Para que termine la competencia, pero Kimi Antonelli como líder con 212 puntos, Hamilton con 171, George Russell en el tercer puesto con 160, Leclerc con 136 y recién allí aparecería el primer McLaren, Lando Norris con 121 puntos, los primeros 5 del campeonato. De seguir así las cosas, todavía queda mucho de carrera, pero con Mercedes como líder, con Antonelli, y también marcando el ritmo dentro de los constructores.
0: Ayer Red Bull, José, quedó como el cuarto equipo, ¿no? Superado por McLaren, superado por Ferrari. Bueno, a Antonelli le quitaron la vuelta, pero la recuperación de Verstappen, siempre a Verstappen hay que considerarlo, ¿no? Está llevando al Red Bull, estuvo en duelo con Hamilton, perdió, recuperó. Tercer lugar suena a un trabajo extraordinario, ¿no? A 5 segundos de los McLaren, pero notable carrera, ¿no? De Max.
2: Sí, la verdad que sí. Y sobre todo que se le escapó a la Ferrari, si tenemos en cuenta que se le sacó 2 segundos a Hamilton.
0: Sí.
2: Es como que la goma dura le cayó mejor al Red Bull en esta ocasión que a la Ferrari. y tal vez no le gustó mucho el auto de Hamilton, sobre todo, porque ahora el que lo está apretando a Hamilton es Leclerc, que está ahí pegadito a su compañero de equipo. Creo que no lo va a poder pasar, que se la va a tener que aguantar atrás, pero vemos que le cayó más cómodo a Leclerc que a Hamilton, que le está costando y está perdiendo ritmo con respecto al que tiene adelante y atrás.
0: Alonso, con el Aston Martin estirando la detención, largó con los blandos y se mantiene en la pista. Gira en minuto 28.58, a 3 segundos y medio de que lo que giran en la primera posición. Y todo lo que lo pueda parar su compañero Stroll a Franco, a Colapinto, le viene bien, por supuesto. Ahí están Stroll dejándolo atrás a Albon. Albon que no paró todavía, que tiene el neumático con el que arrancó la carrera de 24 vueltas, está inmediatamente delante de Franco ahora. Dos autos tiene, un Aston Martin y un Williams, reiteramos, el Williams con un neumático muy cansado, ¿no? 24 vueltas lleva el auto de Alexander Albon, el tailandés 16, está 17 Colapinto, con expectativas de avanzar. Creo que en los próximos minutos debería estar por delante de Albon con este neumático que tiene tanto uso, ¿no? Otros que arrancaron...
2: Se le complica. Sí, sí. Ahí vemos que Alonso lo pasa a Gasly. Esto es una cosa preocupante, ¿no? Porque que Fernando Alonso con el neumático de 25 vueltas lo pase a Gasly con un neumático duro de 9, es realmente preocupante.
0: Sí. Y eso, cuando llevan el neumático al extremo, te muestra lo que es el rendimiento del auto, ¿no? Porque vos fijate cómo Antonelli se aguantaba con un neumático muy, muy usado. Va Franco por la posición de Albon. Se aguantaba en un ritmo que perdía un segundo, pero que no era un desastre. Ahí está en la recta principal.
1: Gana un lugar más.
0: Ahí lo Franco lo termina superando. Viene un poquito pasado en la curva número 1, pero logra el objetivo de sacarse de encima a Albon. Está 16 Franco, quedó a 2 segundos y medio de Stroll, perdió un montón, pero bueno, se sacó Albon de encima. A ver qué pasa ahora en esta persecución, que esperemos tenga rédito. Colapinto está a 71 segundos de la punta, está 15 segundos delante de él. Ahora Gasly lo pasa a Alonso, ahí vienen peleándose los Alpine con los Aston Martin, ¿no? Esta novedad que se presenta este fin de semana. La evolución de los Aston Martin comparada con la estabilidad no llevó ninguna actualización al PIN para esta carrera, José.
2: No llevó, como decíamos anteriormente, ninguna actualización, y que estén peleando con los dos Aston Martin te marca la evolución de Aston Martin y la quietud del box de Alpine, ¿no? En cuanto a obtener rendimiento. Ahí se queja Leclerc de que Hamilton va lento, de que lo está molestando, de que ellos podrían tener un poquitito más de ritmo. Vamos a ver si Ferrari se anima a pedirle a Hamilton que lo deje ir un ratito por delante a Leclerc, cosa que no creo que suceda, porque con aire sucio también lo va a complicar más todavía.
1: Claro. Ayer decía Steve Nielsen que esta pista es una pista que premia la carga aerodinámica, y dado que las mejoras en Alpine van a llegar más adelante, sabían que probablemente les iba a costar ser competitivos. Esto, perdón, en sintonía con lo que venían marcando anteriormente, ¿no? De la quietud de Alpine, de cómo le está costando frente a escuderías como Aston Martin, que se han llegado con un paquete de mejoras.
0: Ahí Russell se va a los boxes, se va completando la detención de todos. Russell, que perdió un montón en el comienzo, había caído a la posición 18-19, escaló hasta el lugar 6-7, ahora pasa por los boxes y va a quedar ahí peleando por los últimos puntos en juego. Se va a reinsertar en la fila india en el lugar 9, reordenamos clasificación, estamos con 28 vueltas de carrera. Oscar Piastri es el líder, le gana por 84 centésimos, muy parejos están los dos McLaren. A 4 segundos en el tercer lugar, brillante Verstappen con el Red Bull. Cuarto lugar para Lewis Hamilton, a 3 segundos de Verstappen. En el cuarto lugar, quien ayer fuera segundo en clasificación, luego penalizado. Quinto, Charles Leclerc, pegado a Hamilton. Los 5 primeros en 8 segundos 90, linda paridad. Y no nombramos hasta aquí a ningún Mercedes, ¿eh? Estamos hablando de McLaren, de Red Bull y de Ferrari. En el sexto lugar, Antonelli, a 11 segundos 40, es el más rápido en pista en este momento, en la foto de este momento. Antonelli pasó hace 10 minutos por los boxes, está con un neumático duro de 6 vueltas, gira en minuto 24.8, el resto en minuto 25.0, minuto 25.1, minuto 25.5, el caso de Hamilton. Sigo. Séptimo Adjar, octavo Bortoleto. Bortoleto está con neumático blando que arrancó la carrera, ¿eh? Habla bien del Audi, pierde un montón, José, pero se mantiene con este neumático en la pista y en el octavo lugar delante de Russell, noveno, y décimo Lawson.
2: Sí, pero te hace 27.6, que es un ritmo lógico para ese puesto, tratar de él va a tratar de aguantar hasta el momento que tengan que parar de nuevo los Racing Bull. Él está todavía unos 3 segunditos delante de ellos. Vemos como tiene un fuera de pista también Norrie hace unos segundos, que lo complica. Lo que es el tráfico acá, cómo te desgasta realmente, y lo que le está pasando a Franco estando detrás de Stroll, ¿no?
0: Exacto. Franco está con luz con respecto a Stroll, a 3 segundos 95 está el argentino. Venían peleando mano a mano, pero cuando llegaron a la posición de Albon, Franco se despegó de Stroll. No sé si es estrategia, si es liberarlo también para tener aire limpio, porque cuando venís atrás de otro auto en este zigzag permanente, en este ida y vuelta que tiene el húngaro ring, cuando venís pegado a otro auto es determinante, es lapidario para la goma. Miramos el ritmo de Colapinto, minuto 28-22, no está bien.
2: No, porque Bortoleto tiene... Bortoleto con gomas de 28 vueltas y la blanda tiene un ritmo de más de medio segundo más rápido que Franco.
0: Tremendo. Claro. Ahí se va Bortoleto para el cambio de neumático, pero deja esta referencia que señalaba José Luis de ser más rápido en la última vuelta con el neumático blando de 29 giros que Franco. A ver, ¿hasta dónde cae? ¿Va a estar delante del argentino? Seguro. La pregunta es cuánto. Ahí vuelve el brasileño, que va a calzar neumático duro, suponemos. Ahí aparece la primera referencia, está 8 segundos delante de Colapinto, 7 segundos, y entre medio de ellos está Stroll, 14 Bortoleto, 15 Stroll y 16 Colapinto, a 71 segundos 6 de la punta Bortoleto, a 74 segundos 8 de la punta Stroll, a 78 segundos 4 de la punta está Colapinto, que está 2 segundos delante de Ocon, 16 el argentino se mantiene. Ahora sí, todos con el neumático con el que han arrancado, a excepción de Alonso. Fernando Alonso, cuando vuelva a la pista, va a estar detrás de Franco, detrás de Colapinto.
2: Sí, lo que tiene que... Estamos viendo, por ejemplo, que Franco ahora recuperó un poquitito más de ritmo, emparejando el ritmo de Gasly.
0: Sí.
2: Ahí vemos que Hamilton también hizo la parada.
0: Sí.
2: Vamos a ver qué neumático va a colocar. Pone aparentemente nuevamente duro.
1: Duro, sí.
2: Y bueno, se despega de lo que es el trencito de punta, como vos habías dicho hace un momento, de los 5 autos, 6 que venían peleando cerrado entre Hamilton, Leclerc, Verstappen, Piastri y Norris.
0: Exacto, José, exacto. Dura la carrera, ¿eh? Para la goma, como es habitual. Russell pasa a ser el más rápido en pista después de haber calzado hace 3 giros. Habla bien del auto, ¿no? 24.01 hace el Mercedes fuera de la zona de pelea grande, pero un segundo 8 más rápido que Piastri la última vuelta de Russell. Minuto 24.01. A ver, ¿dónde está Colapinto? Posición 16. A 4 segundos de Stroll, a 7 segundos de Bortoleto. Reiteramos, Alonso con el neumático que largó la carrera, mientras Hamilton ya hizo 2 detenciones. Estrategias muy diferentes, pero ya El ritmo de Alonso se desvanece, minuto 28-18, con la Pinto 27-34, está 8 décimos más rápido, Chino.
1: Sí, el único que no paró, Alonso, hasta ahora, en el puesto 13, y como decía, se va cayendo un poco en el ritmo. El asturiano, unos neumáticos duros que aparentemente, y por lo que también se comentaba, están generando algo más de degradación que la que se estaba esperando. Bueno, esto también en cuanto a las condiciones de la pista y demás que veníamos resaltando anteriormente.
0: Bien Piastri, porque tiene José el mérito de haber aprovechado ese desliz en la curva 2 de Norris, que reitero, si no llegara a recuperar el liderazgo, Norris se va a lamentar mucho, porque se trata de la primera victoria de la temporada para McLaren, y era todo para él, porque había hecho una pole fenomenal, una vuelta extraordinaria, pero esa pasada de largo le abrió la posibilidad a Piastri de tomar el comando de la carrera. ¿Vienen detenciones en McLaren o no? ¿O es un amague? Metieron amague, ¿no?
2: Piastri necesita un buen resultado. Se lo vio opacado permanentemente en los últimos grandes premios por Norris.
0: Sí, señor.
2: Parecía hasta hace un año atrás que Piastri era el hombre de hielo, ¿no? Parecía imperturbable en todas las carreras que tenía, ¿no? Aguantaba bien la presión, tenía permanentemente buenas carreras, se destacaba sobre Norris, y bueno, tuvo un bajón el año pasado que sigue hasta el día de hoy, que hoy podría ser el día en que se corte eso, lo cual le vendría muy bien al australiano. Y era lo que hablamos hoy de Franco, ¿no? Uno a veces aguanta ciertas presiones hasta cierto punto, que esperemos que las cosas vuelvan a ser más agradables para Franco dentro del equipo.
0: Exacto, exacto. Piastri a los boxes, a ver si con la pista limpia se genera este recambio que no hemos visto en la carrera. Piastri es el primero que se va a detener, acto seguido será la vuelta en la que Norris meta un ritmo fuerte, fuerte, y le permita, veremos, recuperar el liderazgo. Ahí va, Piastri para la detención. Trabaja el equipo McLaren en el cambio del neumático. Es el momento en el que Piastri tiene que volver lo más rápido posible a la pista, pero esta vuelta le permitiría un undercut. Imaginamos a Lando, al campeón del mundo, a ver qué pasa. En la próxima vuelta inmediatamente ingresa Norris, esta es la pregunta. Cae al quinto lugar Oscar Piastri, por detrás de Norris, por supuesto, de Verstappen, que está a 3 segundos de la punta, de Leclerc, que está a 1 segundo 8 de Verstappen, cuarto Antonelli, quinto, cae a quinto Piastri, a 21 segundos de la punta, sexto Hamilton, séptimo Adhar, octavo Russell, no se registran abandonos, noveno Liam Lawson y décimo Lindblad, 11 Hülkenberg, 12 Gasly, 13 Bortoleto, 14 Alonso, 15 Stroll, 16 Colapinto, Alonso todavía con el neumático que arrancó la carrera, está a 8 segundos por detrás de Franco.
2: Si fuera por los neumáticos amarillos, Alonso por los intermedios cuando hace la parada, porque la está estirando mucho, ¿no?
0: Sí, sí, sí, un montón, y va a ir a una sola detención, a diferencia del resto. A ver si va Norris ahora a los boxes. A ver si va Norris a los boxes en esta vuelta, en este duelo de compañeros de equipo. Pero no descuidarse porque Verstappen está a 3 segundos y fracción. A ver. Está perdiendo la vuelta con la Pinto con respecto a la punta en algún ratito nomás. O ya la perdió. Ya la perdió, ¿no?
2: Ya la perdió.
0: Sí. Ahí la perdió con Lando, que se mantiene en la pista. Está Franco ya a un giro del líder, girando en minuto 26-92. La punta gira en minuto 24-62.
1: La parada de Piastri había sido de 2 segundos 5. Había manifestado con anterioridad, antes de que pase Piastri por los boxes, Norris, que venía con mejor ritmo, le venía manifestando por radio a su equipo que su compañero australiano, ¿no?
0: Claro. Es lógico. Ha sido claramente el líder del equipo en el fin de semana por funcionamiento, por rendimiento. A ver si al ritmo de 24-62. Con la pista limpia, Norris, tremendo, tremendo. Le hizo 7 décimos a Verstappen. Le hizo un segundo y fracción a Leclerc. A ver cuando vuelva Piastri en qué ritmo se instala, pero un par de vueltas rápidas de Norris lo van a devolver cuando haga la parada en el primer lugar, pero se mantiene en pista con este neumático que ya tiene 18 giros, Lando, y amplía la diferencia con respecto a Verstappen a más de 5 segundos. Está claro que tenía otro potencial el campeón del mundo, ¿no? Va camino a la victoria. Imaginase, José.

0: toma sobre el final para atacar.
1: Está complicado con el ritmo Franco Colapinto, minuto 28-93. Las flaquezas del Alpine lo llevan a un ritmo lento comparado contra todos los autos que están alrededor de él. Con respecto a Stroll, inclusive, perdió un segundo en la última vuelta, la diferencia que fue mínima en algún momento, ahora se ha estirado a 7 segundos 54. 19 vueltas tiene el neumático de Colapinto y el auto, reiteramos, muestra flaquezas. También el de Gasly, un poco menos, pero minuto 27. Gasly pierde 2 segundos y medio con respecto a la punta. José, ahí va Leclerc a voces. Sí,
0: lo que pasa es que a Franco lo superaron, lo superó la punta.
1: Claro.
0: En esa vuelta.
1: Y ahora está más, con más cuidado.
0: Recupera un cachito de ritmo.
1: Claro, está con más cuidado porque lo vienen pasando los autos con los que va perdiendo la vuelta. Leclerc, dos puntos y medio.
0: Leclerc está en box. Lo llaman al box a Leclerc y ya está en boxes.
1: Dos segundos y medio. Calzó neumáticos duros también. Una carrera durísima. Apenas hemos pasado la mitad. 37 vueltas de 70. La degradación de la goma, una característica de Hungría. Colapinto en la posición 15. Ninguno de los dos Alpine en zona de puntos. Es hasta Limblad de los que van llevando puntos. Limblad está a un minuto de Lando Norris, que se mantiene en pista con este neumático de 19 vueltas, mientras su compañero Piastri está con un neumático duro también, pero de 3 giros. Está...
0: Ahí tiró Alonso y puso medios.
1: Ahí está Alonso para los medios. La pregunta es si alcanza para completar la carrera, ¿no? Porque todavía tiene media carrera por delante, pero lo estiró Fernando. Lugar 17 está ahora por detrás de Colapinto, en el lugar 15 el argentino, 16 Sainz y 17 los dos españoles por detrás de Franco, ¿no? Mm. Se juntaron en la conferencia, a algunos no les gustó esto de ponerlos juntos a ver si había alguna reflexión post-mundial entre el argentino y los españoles, ¿no? El día jueves en la conferencia previa. Fue raro lo que hicieron.
0: Le hicieron 2-1 ahí. La verdad que ninguno de los tres respondió. En las redes sociales estaban muy calientes todavía, como para que hubiese alguna chance con respecto al fútbol.
1: Exacto.
0: Los tres quedaron totalmente callados, que era lo que correspondía para un país hermano como es España. Más allá de lo que nos ha pasado en otra época, España es un país que Argentina tiene como hermano, que tenemos tantas cosas en común, que nos haya tocado una final del Mundial no tiene que desmerecer nada de lo que las sociedades tienen en común.
1: Qué linda reflexión, lo dice José Luis Di Palma, me encanta porque es cierto, nos unen muchísimas cosas con España, y más allá de la confrontación, del duelo, de haber competido y por momentos subido de tono porque se trataba de una final, pasa esto, y más allá de algunos hechos aislados, me gusta cuando aparecen voces poniendo paños fríos y reubicando las cosas en su lugar. Argentina, que le ha abierto las puertas de su país a España en tiempos lejanos, y ahora son tiempos al revés, donde tanto argentino va para España, así que bueno, celebro que esto vaya acomodándose como tiene que ser. Bueno, hay novedades, estimado Gino, contanos.
2: Claro, va Colapinto a boxes, segunda parada para Franco Colapinto, veremos allí qué neumáticos calza, está pasando por los boxes el argentino cuando estaba en el puesto 16, vuelta 38 de carrera, recordamos había hecho 14 vueltas, si mal no recuerdo, con el primer cambio de, hasta que hizo el primer cambio de neumático, el primer stint de 14 vueltas, ahí pasa nuevamente por dos boxes el piloto argentino, que esta vez estiró un poquitito más la parada y ya sale, se reincorpora nuevamente en la pista, puesto 17, no veo mal, para Franco.
1: Sí, ¿qué pasaba con Piastri? ¿Llegaste a verlo, José?
0: No, justo estaba chequeando a Alonso, ahí están repitiendo. Yo vengo un cachitito más atrasado que ustedes, que se toca con el Williams.
1: Sí, con un Williams. No sé si alcanza a tocarse, pero me da la sensación de que no lo ven, ¿no?
0: No lo ve. Yo creo que el que se equivoca es Piastri. Sí. Elige el externo de una curva, sabiendo que el auto tiene que el otro auto que va adelante se

0: tiene que abrir para hacer la curva siguiente,
1: sí.
0: No elige el momento oportuno, es un error, y bueno, vamos a ver ahora la parada de Norris, cómo sale, ¿no?
1: Ahí
0: con respecto a Piastri.
1: Va a salir adelante, había hecho adelante. Vueltas rápidas, Lando, y ahí están reacomodándose las cosas. Pregunta Piastri, no, asevera de que el auto está ok, evidentemente han hecho contacto con el Williams. Lo cierto es que después de la detención está Lando Norris por delante de Piastri, más allá del error en la curva número 2 cuando se iniciaba la carrera. El ritmo de Lando ha sido sostenidamente más rápido todo el fin de semana, la performance en el circuito en el que probó por primera vez con este su equipo, con el McLaren, muchos años atrás. El año pasado fue ganador de la carrera, el anteaño fue segundo. Se siente particularmente a gusto Norris. Ahora el ritmo de haberse quedado 4 o 5 giros en pista, hay un trompo del Haas. Decía, el ritmo le permite este funcionamiento llevarlo a por delante de Piastri. Están Verstappen primero, segundo Antonelli, tercero Norris, cuarto Piastri y quinto y sexto las dos Ferrari de Hamilton y Leclerc. Es un momento de la carrera donde hay que gestionar la goma, no excederse en el tránsito, porque todavía tenemos largas 29 vueltas todavía.
2: 29 vueltas
1: por delante, ¿no? A cuatro paradas van a ir a
0: Curno. Con la goma dura nueva, hace su mejor vuelta 24-9. Lo cual demuestra que cuando pones caucho fresco y sobre todo cuando con el tanque más vacío, porque tenés menos de la mitad de la nafta que largaste, se siente, ¿no?
1: Es cierto, qué dato este, ¿no, José? Porque una cosa es cuando venís totalmente cargado, otra cosa cuando ya los tanques vienen bajando el peso del auto, la distribución, y en la vuelta de Colapinto es la mejor de toda la carrera, 24-9-32. Inclusive 6 décimos, 7 décimos más rápido que la mejor vuelta que tiene en carrera Gasly, que también va por el neumático blando, 25-6-38 tiene Gasly, 13 está el francés. Carrera difícil como se suponía para los Alpine, hay trabajo para hacer, ¿no? Lo dijo Briatore hace algunos días, cuando Verstappen se va a los boxes, asciende a segundo Norris, asciende a tercero Piastri. Verstappen va a quedar por detrás de Hamilton cuando regrese a la pista. Allí está el piloto de Red Bull en el quinto lugar.
0: Sí, lo interesante acá es ver que Franco hizo mejor vuelta que Stroll en estos momentos. Stroll con el neumático también pararon juntos prácticamente, con neumático blando y él con neumático duro, lo cual te indica lo que molestó y Stroll en ese sting a Franco.
1: Claro. Ahora la pelea directa, Gino, se da entre Verstappen y Leclerc.
2: Claro, salió a penitas por delante del monevasco Verstappen después de la parada. Recordamos, venía primero hasta el momento de la detención. Verstappen, que ya cumplió con esta segunda detención en boxes, calzó los neumáticos blandos. El neerlandés, y por momento, hasta ahora lo sostiene a 3-4 décimas está Charles Leclerc, que intenta arrimarse en cada una de las variantes del trazado húngaro.
1: Se juntan en la pista las marcas, ¿no? Están, veremos si Leclerc logra doblegarlo a Verstappen, pero fíjate, están cuarto y sexto la Ferrari, segundo y tercero los dos McLaren de Norris y Piastri, los dos Racing Bull, los RB están 9 y 10, Lawson y Lindblad, en el orden del 53 segundos con respecto a la punta, y los dos Audi, y reafirmamos esto de que son el sexto equipo, ¿no? Están Bortoleto y Hülkenberg 11 y 12, José, fíjate que para Alpine una carrera muy difícil, los dos han perdido vuelta, Gasly está 13 y Franco 16, entre medio de Colapinto y de Gasly se mezclan los dos. Aston Martin tendrá que ver con la estrategia, porque Stroll está muy lento, Franco se le va a venir encima a 3 segundos 67, pero la última vuelta fue 2 segundos y medio más rápido el argentino. Pero bueno, esta es la pelea que le toca ahora a Alpine, ¿no? Antes peleaba por el 9, 10, ahora pelea por el 13, 14.
0: Sí, el tema de las actualizaciones.

0: Nosotros hablando desde afuera, uno dice tienen que traer actualizaciones, pero las actualizaciones después tienen que funcionar.
1: Claro.
0: Ese es otro tema. Nosotros ya han aplicado cosas que te han superado. Traemos actualizaciones. Nosotros estamos preparando un paquete de actualizaciones, pero lo tenés que confirmar en pista, que ese es otro tema. Y el otro tema también que los demás equipos tampoco se van a quedar parados. Todos van evolucionando constantemente. O sea que esta involución o este no traer actualizaciones de parte de Alpine y no poder todavía corroborar algo es una situación que lo pone en un lugar complicado. Porque si vos hubieras traído una actualización antes del parón de verano, antes de este mes que van a tener de receso, y no te funciona, tenés tiempo de revisarla, tenés tiempo de hacerlo con un poco más de tranquilidad, buscar el porqué. Pero después cuando se reactive de nuevo la Fórmula 1 y vos traigas algo y no te funciona, viene una carrera atrás de otra muy rápido.
1: Sí, claro. Sí, es el momento, ¿no? Dijo, van a llevar muchas actualizaciones para Sandbor y será el momento, ¿no? Porque es absolutamente necesario, si no se va a seguir hundiendo, porque el resto progresa, ¿no? Hemos hablado de el rendimiento de Red Bull ya en las últimas tres carreras. Recuerdo en Silverstone, Franco dijo, Racing Bull está por encima nuestro. Ahora se sumó Audi. Y ahora se está sumando Aston Martin, que ya dijo Adrian Newey que es el comienzo de la recuperación, ¿no? Que pronto llegarán más cosas nuevas. Y si bien iban a ser para Cataluña, después llegaron en Austria, pero todo lo que llevó al PIN no rindió, ¿no? No estuvo acorde a lo esperado.
2: Sí.
1: Saludos a Fer Lanesa, Arturo Cruz, Cruz, a Mariano Ar, a Gabriel Docetas, a todos que nos escriben, Julio Lazari, gracias campeones por traernos todo el automovilismo deportivo. Un placer escucharlos, dice a ustedes, gracias Julio por los comentarios, nos siguen viendo a través del streaming de Campeones, Campeones Media y también Campeones Radio.
2: Los invitamos de paso a que se
0: suscriban. Bueno, déjame mandar un saludo, ya que estás con los saludos, a un compañero de programa, Gabriel Reyes, que se está recuperando, el Chancho, con cariño, de un problemita de salud. Lo hemos visto ya sobre la bicicleta fija, metiéndole, tomando de nuevo forma. Lo esperamos tener lo más pronto posible de nuevo en el programa, junto a Cocho López, Ángel Guerra y todos los componentes de Campeones.
1: 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José, aprovechen para hablar ahora, porque me dice Gabriel que viene con unas ganas de hablar, así que cuando vuelva en un par de semanas, de los 28 minutos del programa, calculale 24, 25, los va a hacer él solo.

0: solito,
1: Bueno, vamos a dejar si Gabriel va a venir con tu así que le un cariño a un señor tan cuidando y mimando tanto.
0: Qué lindo, no, si ahora el abrazo de Gabriel me dice José Luis. No la pasó bien, pero ya está en pleno proceso de recuperación. Me recordaba en épocas en las que compartían pista con tu padre, con Rubén Luis Di Palma, la admiración de Gabriel con Rubén. Bueno, con Rubén Luis Di Palma, y que ahora se traslada al resto de la familia. Bueno, hay un lindo duelo ahí adelante, Lando Norris con Antonelli. Antonelli que viene con un neumático ya muy usado de 23 vueltas y Lando que lo deja atrás y se manda a mudar, ¿no? Venían girando parecidos. Ahora Norris lo pasa a Antonelli y se le toma diferencia de 1.7 segundos rápidamente. El orden ahora, hay nuevo líder, Norris primero, segundo Antonelli, que va a ir camino a una detención en los próximos giros porque los dos con neumáticos duros, pero el de Lando Norris tiene 6 vueltas, el de Antonelli 23. Tercero Piastri, todos con neumáticos duros. Cuarto Hamilton. Verstappen con un neumático blando en este momento de la carrera, una estrategia bien distinta al resto de los que están ahí en los 10 primeros. Quinto lugar para Max. Sexto Leclerc, está a 1.5 segundos, Charles Leclerc, de Verstappen. Ahí va la reiteración de la maniobra cuando en la curva número 2 Norris toma el comando de la carrera y pasa a girar marcadamente más rápido que todo el resto, en minuto 23.42. Decía, sexto Leclerc, séptimo Russell, octavo Adhart, que pasó hace 3 vueltas por los boxes y tiene neumático nuevo, duro, pero de 3 vueltas apenas, y está rápido también. Lindblad, noveno, décimo Bortoleto, 11 Lawson, 12 Hulkenberg, hasta aquí los que van en la vuelta del líder. 13 Gasly, ya perdió la vuelta, tiene un neumático duro de 6 giros, 14 Alonso. 15 Stroll, 16 Colapinto, a 4.08 segundos de Lance Stroll, allí está en el lugar 15, 16 el piloto argentino, Gino.
2: Exactamente, y una penalización ahí para Carlos Sainz, también de 5 segundos, ya se le fue aplicada al piloto español por la maniobra que reseñábamos anteriormente con Oscar Piastri, que provocó la furia del australiano por radio, muy enojado Piastri por aquellas situaciones con Carlos Sainz, que bueno, reiteramos ahora en el puesto 19, pero penalizado con 5 segundos.
0: Bueno, Antonelli segundo. ¿Dónde debería terminar? En el cuarto, quinto lugar, el líder del torneo va a perder algunos puntos, pero tiene, después de la victoria lograda la semana pasada, José, un buen colchón de diferencia con respecto a Hamilton, con respecto a Russell, y con respecto a ellos, con respecto a su compañero, que es su rival más directo, va a seguir ampliando la distancia, tiene que ver con esta largada en la que tuvo algún problema técnico, ¿no?, el auto de Russell.
1: Sí, totalmente, Russell. Le va a costar recuperarse, está más de 16 segundos de Leclerc. Y hace un rato Verstappen preguntó al equipo si la goma blanda era una buena opción lo que le dieron, y el equipo le dijo que sí, que si lo tenían corroborado, y seguramente esa corroboración vino de parte de Alonso, de la cantidad de vueltas que había hecho Alonso, claro, con el tanque lleno y la blanda. Y el equipo Audi tiene también uno de sus autos y uno de los del Racing Bull también con goma blanda para esta parte final de la carrera.
0: Sí, no hay nadie con medio, salvo Alonso, pero se da esta diferencia, ¿no? Y vos fíjate que Verstappen, que tiene el neumático blando de 9 giros, gira entre los más rápidos, solamente están más rápidos que él Norris en este momento de la carrera, pero es inclusive Max, con minuto 23.92, casi 1 segundo más rápido que Antonelli, que tiene minuto 24.8, minuto 24.25 Piastri, casi empatado con él Hamilton, minuto 24.05, Hamilton con un neumático más usado, 17 vueltas, pero Max estaba bien con minuto 23.92, con este neumático que eligió el equipo para esta altura de la carrera. Todavía tenemos mucha carrera por delante, 49 giros, quedan más de 20 para el final. Es duro, ¿no? Desde la exigencia física también, este circuito Hungaroring, trabadito, ¿no? De lo más trabado que hay en el año, por supuesto no es comparable a los callejeros, pero hay que mover mucho las manos, es de fuerte exigencia para los frenos, para transmisión y también para los pilotos, José.
1: Sí, totalmente, es un

0: Totalmente, decía José, ¿no? Con respecto a lo que es la exigencia física del escenario de Húngaro Ring, camino a la vuelta 50 y con 20 para el final, reordenamos la clasificación, hay un Audi entre los 10 primeros, hay un Aston, hay un Racing Bull entre los 10 primeros, Bortoleto ahora está delante de Lawson. Lawson acaba de parar hace poquitas vueltas, hace apenas 8 o 7 minutos, y está con neumático blando, así que ahí debería haber una pulseada por el último punto en juego, no ya con un Alpine de protagonista, ¿no? Sino que es la pelea que tienen Racing Bull y Audi.
1: Sí.
0: Recién 13 está el mejor Alpine, que es Gasly, 16 con la Pinto, esto que venimos anunciando y que se viene lamentablemente confirmando, la escalada de producción de Audi lo pone ahora como el sexto equipo, y recién ahí atrás, en el séptimo, octavo lugar, entre el rendimiento puro, aparecen los Alpine, ya sin posibilidad de pelear por punto alguno.
1: Se ha diluido esta ilusión, si se quiere, por parte de Alpine, de tener una buena largada y de con ello poder recuperar a veces lo que son sábados complicados de clasificación. Era lo que le decía Steve Nielsen, dialogaba en relación a Franco Colapinto, que apostaba por una buena largada como para poder recuperarse. Lo mismo le había dicho su ingeniero Stuart Barlow, apostaban por lo mismo con Pierre Gasly, pero bueno, ahora con el desarrollo de la carrera pareciera que lo de Alpine, al menos este fin de semana, queda por fuera de los puntos. Y luego, si te parece, también vemos un poco cómo quedarían dentro de los constructores, pero
0: sí.
1: Venían allí sosteniendo el quinto lugar con lo justo. Bueno, ahora definitivamente Alpine estaría cayendo ante el avance y ante la progresión de los Racing Bull, que tomarían ese quinto lugar como escudería.
0: Exacto, porque está sumando dos puntos el Lindblad, está sumando Audi un punto con Bortoleto. Audi está muy lejos porque en la primera parte, claro, del campeonato tuvieron muchos problemas de fiabilidad, ¿no?
1: Sí,
0: ¿no?
1: Sí, sí. Vos fíjate que Audi recién con el punto que estaría sumando este fin de semana con Bortoleto, que está décimo hasta el momento, quedan en la novena posición con 11 puntos. Alpine, que había arrancado bien el año, tiene 61, o sea, queda todavía mucho por delante. Y bueno, apostando a unas mejoras que pueden llegar a Ensambor para Alpine, apostamos justamente a que se pueda recuperar y aprovechar esa brecha que tiene de 50 puntos a favor sobre Audi como para poder sostenerse así entre las principales escuderías, pero sí definitivamente por detrás de Racing Bulls, que estaba más parejita y que ahora ha superado a la escuadra de Enstone.
0: Viene, José, complicado Checo Pérez, no sé si va a llegar hasta los boxes, a marcha muy reducida el Cadillac, que estamos atentos porque ha sido una carrera sin interrupciones, sin auto de seguridad, sin virtual safety car, pero el auto blanco, el Cadillac, va muy lento Checo Pérez. Veremos si logra llevarlo hasta los boxes, porque si no, tendremos alguna suerte de neutralización. Checo está a dos vueltas de los líderes y viene con algún problema de suspensión grave, ¿no?
2: Jorge, ¿me escuchás?
0: Sí, perfecto, sí, José, sí.
2: Ah, bueno, no, yo no sabía, sí, lo vemos. Yo creo que va a llegar a boxe sin problema, está ahí cerquita, ya está Checo prácticamente adentro. Ha sido una constante en las últimas carreras, problemas de frenos, problemas de suspensión para el Cadillac, que van a tener que solucionar porque es grave. Esto puede llevarte a un accidente, a tener algún problema mucho más grave de lo que están teniendo.
0: Exacto. Se mantiene en pista Verstappen con el neumático blando y sigue siendo rápido. 23.86 Max, que está quinto, 4 segundos detrás de Hamilton, pero en algún momento tuvo pelea con Leclerc y el neumático blando le da ese plus de rendimiento. Ha llevado la diferencia a 5 segundos, está girando solo en pista Max. Hamilton está 2 segundos por detrás de Piastri, con un neumático con mucho uso de casi 30 vueltas. Antonelli en el segundo lugar, y habla bien del auto, ¿no? Hace minuto 24.8. Piastri, que está detrás de él, 3 segundos 7 detrás de él, hace minuto 24.71. O sea, una décima con un neumático de 10 vueltas de diferencia de performance, ¿no? Porque reitero, Antonelli un neumático de 30 giros y Piastri de 19 vueltas. Norris, cuando tiene pista limpia,

0: muestra su nivel en Hungría. 24-12 hace, le saca 7 décimos a Antonelli, le saca en la última vuelta 3 décimos más a Piastri. Muestra esta solidez que ha tenido para clasificar y para entrenar también. Ahí va camino a la victoria, la primera desde que pintó el número 1 en los costados de el McLaren. Norris líder, Antonelli segundo. Aunque esté con un neumático de muchas vueltas, de 30 vueltas, el ritmo es lógico, pierde 4 o 5 décimas con respecto a Piastri, que está 3 segundos 6 detrás de él. A Hamilton está parecido a Piastri en el cuarto lugar, hablo de ritmo. Quinto Verstappen, un poquito más rápido, medio segundo más rápido que Hamilton. Quinto está Max, sexto Leclerc, séptimo Russell, octavo Adjar, noveno Lindblad y décimo Bortoleto. Y en esta pelea que había por ser el mejor del resto, José, ahora la pelea es entre Racing Bull y Audi, porque está 9 Lindblad, 10 Bortoleto, 11 Lawson y 12 Hülkenberg. No entra en la foto Alpine porque está Gasly perdiendo con respecto a Hülkenberg 26 segundos. Es una enormidad, no habla claramente de la performance.
1: Sí, totalmente, es lo que veníamos reiterando, y lo tiene metido ahí cerca a Alonso, a 5 segundos de Gasly, sí. Más allá de la estrategia que haya optado cada uno. Estamos en la vuelta 53 y hay un Alpine, 2 Aston Martin y el otro Alpine. O sea que esto te está demostrando una realidad que es dura, que sí. Dura, que se van a tener que trabajar mucho y de la forma acertada para tratar de revertir esto. Cuando vamos a ver, hemos visto que Antonelli hizo la parada, que salió en el sexto lugar, ya asegurándose una pérdida relativamente chica de puntos, como para irse tranquilo a tomarse los días de descanso que le van a restar por delante después de este gran premio.
0: Exacto. Y pasa lo que se viene insinuando, más allá de que los circuitos son tan distintos, ¿no, José? Porque es incomparable Spa-Francorchamps con esta pista, pero más o menos arriba sí hubo cambios, porque apareció McLaren con mucha fuerza, habla bien del rendimiento del auto, Ferrari que está siempre ahí sumando bien, y con esta posibilidad latente de si tienen una segunda parte de campeonato buena, por lo menos intentar pelearle a Mercedes el campeonato. De hecho, volviendo ahora a Antonelli, después del cambio de neumático, están sexto y séptimo. Nunca había pasado en todo el año que sean superados por 2 equipos. Casi todo teñido de color plateado, ¿no? El año, pero sexto y séptimo. Veremos si Antonelli puede presentarle pelea a Leclerc, pero no van a estar para un gran resultado en el día de hoy. Pero sí se ven marcadas las evoluciones de Ferrari desde hace 3-4 carreras, en las 2 últimas de McLaren. Se van a apretar y esto le va a poner el lindo condimento al campeonato. No será tan cómoda la posición de los de la flecha de plata, y lo veremos a Antonelli, tan jovencito él, en lo que apenas es su segunda temporada completa de Fórmula 1. Presionado por pilotos con mucha más experiencia, ¿no? Si se viene Hamilton, se achica diferencia Norris, estamos hablando de pilotos que ya han logrado campeonatos del mundo, en el caso de Hamilton 7, en el caso de Norris el actual campeón. Sería bueno para la pelea por el campeonato, el acercamiento, si se mantiene en el tiempo esto que estamos viendo hoy.
1: Sí, la verdad que sí. Ahí vemos también que Russell tiene prácticamente una parada gratis y va por un juego de gomas nuevo. Lo que vos decís, pero Antonelli, recordemos que dentro del equipo ya él ha sabido manejar la presión, porque el que tiene la presión este es Russell ahora, que es un piloto súper experimentado, que incluso en su momento llegó a comprometer hace un par de años a Hamilton dentro del equipo, que le ganó a Hamilton durante 2 temporadas, que demostró todo lo que valía, y parecía que este año era su año, y resulta que Antonelli lo ha colocado en un lugar, no te digo chiquitito, pero demostrando que que ha sabido manejar la presión y sobre todo en esta parte del año, porque si recordamos el año pasado, Antonelli tuvo una segunda parte muy mala en lo que fueron los circuitos que él conocía. Le había ido muy bien en los circuitos que él no conocía y se esperaba que hubiese una evolución en la segunda parte del año que no la tuvo. Pero este año está siendo parejo y ahí vemos que se queda Piastri.
2: Se queda Piastri, sí. Perdí la caja.
1: Dijo la caja. Sí. Y yo tengo unos segundos de retraso con respecto a ustedes, por eso le pido mil disculpas.
0: Perfecto, bueno, José. Está con dificultades en la caja, entonces. Piastri, que va cayendo en la clasificación. ¿Va camino al abandono, Gino?
2: Sí, ya confirmado, ahí lo ha llevado el auto, ahí incluso auto de seguridad virtual, esto es en el sector 6 de la pista, que fue donde justamente tuvo ayer tuvo el inconveniente Piastri cuando venía entre los 5 de adelante y quedó detenido, allí el piloto australiano lo sacó por fuera de la pista.
0: Hay un diálogo en su momento, ya lleva varios minutos, en el que Colapinto... intercambio información con su ingeniero Stuart, dice: me metiste en boxes y ahora estoy atrapado en pleno tráfico. Esto cuando salió a espaldas de Stroll, ¿no? De acuerdo, amigo, concentrémonos aquí, dice. Tendremos una gran ventaja de ritmo. Dice, claro, es como que no entiende, son mucho más rápidos en todas las curvas, dice. Señalaba en ese momento Colapinto que quedó atrapado en el tránsito de Stroll y perdió un montón de segundos y justo había cambiado el neumático, así que no podés ir a otra estrategia que intentar pasar en un circuito donde es absolutamente complicada la situación, ¿no? Gasly pasó por los boxes ahora, sí. Está delante de Franco, puso neumáticos blandos, nuevos que tenía disponible. Franco asciende al lugar 14 por el abandono de Piastri, están 13 y 14, pero reiteramos, superado por los dos, Racing Bull, los RB, Limblad está octavo, están los dos sumando puntos, ¿eh? Lawson está décimo, y por los dos Audi, Bortoleto está noveno, y Hülkenberg está undécimo, inclusive está Stroll, delante de Gasly y de Colapinto, probablemente cambie esta posición en la parte final de la carrera, pero va a ser seguramente de los fines de semana más complicados. No hubo chance alguna de pelear, ¿no? Por el lugar, Gino, ahí están 13 y 14, el francés y el argentino.
2: Claro, exactamente. Allí Gasly, bueno, con una tercera parada en boxes, Colapinto en el puesto 14 hasta el momento, Gasly con el neumático blando, Colapinto todavía con el duro, veremos si hay una parada más de Franco seguramente también para calzar los blandos, como es la tendencia ahora. Vos fíjate que también las dos Ferrari, cuando hicieron su paso por boxes, calzaron los neumáticos blandos para el tramo final de la carrera, y lo propio hizo el líder Lando Norris, que también ya está con los neumáticos blandos luego de haber pasado por los boxes, seguido con Verstappen, que fue, si se quiere, un poco el pionero dentro de todos estos, los que cambiaron y pusieron los neumáticos blandos. Hubo una llamada de atención, si se quiere, por radio a Norris por parte del equipo. Le decían que sea más cuidadoso en las curvas 4 y 8, que no vaya, que no se la juegue tanto, porque es claramente el auto más veloz en pista, que sea tranquilo, que corra con tranquilidad el británico, que está consiguiendo el triunfo aquí en Hungaroring, donde ya había ganado el año pasado.
0: Bueno, te pido el... A ver, la batería, estamos consumiéndola, por favor, Gino. Bueno, Norris líder, Verstappen segundo, tercero Antonelli, cuarto Hamilton, quinto Leclerc, sexto Adhart, séptimo Russell, octavo Limblad, noveno Bortoleto, décimo Lawson, hasta aquí los que suman puntos. Atención, porque Liam Lawson puede llegar a superarlo a Bortoleto, porque hay diferencia de goma ahí, a favor de, bueno, Hülkenberg también, que está con neumático blando, pero también con bastante uso. Décimo decía Lawson, 11 Hülkenberg, 12 Stroll, 13 Gasly, pasó por los boxes, puso el neumático blando nuevo, va a tener un mejor ritmo, presumimos, el francés para afrontar lo que queda de carrera. Han elegido que Franco se quede con el neumático duro de 20 vueltas en pista. Está 14 Colapinto, 15 Alonso, 16 Ocon, 17 ya a partir de Stroll con una vuelta menos, ¿no? Decía 15 Alonso, 16 Ocon y ya Oli Birman a dos vueltas en el lugar 17 y hundidos en el fondo con un rendimiento muy, muy pobre. Los dos Williams, otro equipo que necesitará eh,

0: volver más fuerte después del receso del verano, porque han estado perdiendo con un auto que no fue bien diseñado, pasado de kilos, pero que también la escalada de rendimiento de Haas, por ejemplo, y de Aston Martin los ha hecho caer a las últimas posiciones. Bueno, ya están los dos Racing Bull en octavo y noveno lugar, Lindblad y Lawson, octavo y noveno, querido José Luis, ahí estamos en las últimas 10 vueltas de carrera, giro número 60, quedan 10 para el final, con Norris camino a la victoria, Verstappen segundo, Antonelli tercero, Hamilton cuarto, Leclerc en la quinta posición.
1: Sí, ahí tenemos los dos punteros del campeonato peleando por posición, con una goma blanda Hamilton que han puesto las dos Ferraris, y con la goma dura Antonelli, así que nos espera por lo menos un cierre con alguna pelea por el puesto del podio.
0: Exacto. Veremos si Hamilton puede presentarle pelea a Antonelli, porque Hamilton está con neumático blando, 1.65 tiene que descontarle. A ver, repasemos ritmo, están parecidos, ¿no? Poquitito más rápido, una décima más rápido Hamilton. A ver si el especialista puede contra... Ah, venía más cerca y se pasa un poquitito en la curva número 12, le puso feo. La Ferrari perdió, estaba a 4 o 5 décimas y perdió contacto, ¿no? Y va a venir a la carga otra vez, pero claro, se le consume la carrera, y considerando esto es que Hamilton sabe que es importante estar final del trayecto por delante de su rival en el entorno, necesita recuperarle algún punto, lo que sea. Ahí están, Norris primero con diversidad de marcas, McLaren segundo, Verstappen con el Red Bull tercero, Antonelli atacado por Hamilton, Antonelli con el Mercedes, Hamilton con la Ferrari cuarto, recién se repite marca en el quinto lugar con Leclerc, Adjar sexto, séptimo Russell, tratando de enmendar lo que ha sido esta pérdida de performance y de posiciones en el comienzo, y luego pegaditos vienen 8 y 9 los dos Red Bull, los dos Racing Bull.
2: Chico. Claro, exactamente, con Arvid Lindblad hasta el momento y con Liam Lawson, su compañero, que está a 67 centésimos. Y ahora completando los 10 de adelante, Nico Hülkenberg, los 10 primeros exactamente. Sí, cambia quien sumaría el punto de Audi, porque antes lo mencionábamos al brasileño Bortoleto, ahora Hülkenberg, bueno, quien está ingresando en los puntos. Cuando estoy viendo que hay una investigación a Lewis Hamilton, aparentemente por lo que alcancé a ver, por algún exceso eso en la calle de boxes, me parece que el británico cuando pasó, bueno, está siendo investigado. Ayer recordamos tuvo 13 puestos de recargo Hamilton, que había clasificado en la segunda posición, que hoy terminó largando desde el quinto puesto, y bueno, y ahora nuevamente esta investigación para Lewis, para Hamilton, su compañero Leclerc, ahora con 62 giros y a 8 del final con el récord de vuelta.
0: Bueno, están Franco 14 segundos por detrás de Gasly, está Colapinto 2 segundos 69 por detrás de Alonso, Fernando Alonso con el Aston Martin en el lugar 14, Stroll es el mejor representante hasta aquí de Aston Martin, pero tiene un neumático de 23 giros, algún cambio podría llegar a haber, pero los últimos puntos se los reparten Racing Bull y Audi. Y bueno, y ya la pelea más franca durante toda la carrera estuvo para los Alpine contra los Aston Martin. No se le viene el agua encima. No pudo recuperar tanto Russell. Es otro fin de semana en el que Antonelli le saca diferencia a su compañero de equipo. Se va a ir con esta preocupación Russell si no reacciona favorablemente en la segunda parte del año. El hombre que asomaba como gran candidato al campeonato, porque después de la salida de Hamilton, cuando decidió irse a Ferrari, todos miraban a Russell como el gran candidato, pero vaya que le ha ganado tan sostenidamente a Antonelli, que vuelve a estar claramente por delante de su compañero, José.
3: Sí, tal cual. Russell, yo creo que va a haber alguna orden de Mercedes en su momento. No sé si va a pasar más de una o dos carreras después de que vuelva a la actividad, para que si Hamilton sigue en el segundo lugar, como viene siendo la tendencia, prioricen al joven italiano para apuntar al campeonato.
0: Exactamente, cuando viene Hamilton entre medio de rezagados procurando recuperar otra vez la diferencia que

0: mínima, es la batalla más linda por verse, 62 centésimas, otra vez en la curva, un poquito ancho se iba Hamilton en la curva número 12, pero viene en la pelea, está bajo investigación este paso de Hamilton por los boxes, pero ahora concentrado, focalizado, el piloto de Ferrari en superar a Antonelli en el duelo por el tercer y último escalón del podio, queda como trabado en la maniobra Kimi, a ver si saca provecho de esto, está pasándolo a uno de los Audi, quedó trabado Antonelli, a ver si encuentra una posibilidad de Hamilton de superarlo a Kimi. Es el duelo de uno de los más jóvenes, Antonelli, hasta la llegada de Imbra, del más joven de la categoría, pero está en esta galería de los nuevos de la categoría y como contracara ya entre los de más experiencia, Hamilton junto con Alonso, con Valtteri Bottas. Hamilton está siendo quien mejor resultado le está dando este fin de semana a Ferrari, el cuarto lugar de Lewis, que sigue en la persecución, le quedan 6 vueltas, la pregunta es si podrá doblegarlo, ¿no? Están a 6 segundos de Verstappen, ¿no? Escapado de ellos en un resonante segundo puesto para Max, en una recuperación de rendimiento de los Red Bull, que ya tuvieron una buena carrera en Austria, por momentos desaparece el auto, pero bueno, Verstappen apuesta a este grupo, ¿no? En el que se han ido grandes laderos de él, como Helmut Marko, como Adrian Newey en su momento, como Christian Horner, pero ahí está Red Bull sosteniéndose, por lo menos logrando un gran resultado, un segundo puesto que es casi una victoria para ellos.
1: Sí, Jorge, tal cual, como vos decís, verlo Verstappen segundo no era una cosa imaginable al principio de la competencia, pero él nunca se da por vencido, lo sabemos, es un gran campeón, lo mejor que hay en la parrilla durante años, junto a Hamilton, con esta versión de Antonelli y demás. Vemos ahora también que Hulkenberg logra pasar al Imbland y posiciona a un Audi en el noveno lugar, robándole un puntito al Racing Bull y mostrando la evolución que viene haciendo Audi.
0: Exacto, y atención porque Bortoleto está cerquita del Imbland, Lawson que está octavo y Hulkenberg que está noveno, están con neumáticos blandos. Lindblad, que desde hace 43 vueltas está con este neumático duro, intentando llevarlo hasta el final de la carrera, pero con un ritmo muy lento, minuto 30-36. Viene Bortoleto siendo 3 segundos y fracción más rápido y lo va a dejar atrás, sin duda. El brasileño está 11, pero camino a meterse en la zona de puntos en las próximas 2 vueltas, si se mantiene en este nivel de velocidad. Gasly pusieron neumático blando y está girando en minuto 24-74, pero 12 y lejos, a 18 segundos de este tándem, por delante de Stroll, de Alonso y Colapinto, que llevando el auto hasta el final, ya tiene 26 vueltas, está a 7 segundos de Alonso, está a 11 segundos de Stroll, está a como 20 segundos de Gasly, un poquito más todavía. Franco gira en minuto 25-93. Minuto 25-93. Mirá la reacción de Verstappen con este neumático blando de 27 vueltas. Minuto 23-44. Está 3 décimos más lento que Norris. Da la sensación de que acertó en la estrategia Red Bull poniendo este neumático que siguieron otros equipos, ¿no? Norris y Verstappen con neumáticos blandos cerrando la carrera. Quedan 3 vueltas y fracción para el final. Antonelli, tercero, con la única preocupación de mantenerlo detrás a Hamilton, que tiene este signo de interrogación por su paso por los boxes, que podría a 5 segundos, lo tienen abrochado a Hamilton, 5 segundos de penalidad está, 5 segundos de penalidad, puede llegar a perder inclusive con Leclerc.
1: Sí, tal cual lo decís, Hamilton ya recibió una penalidad en clasificación, ya recibió en otras carreras, en la de Spa anterior, y ahora nuevamente va a estar picante la declaración de Hamilton después de la carrera. Vemos también que Lawson hace 23-9 en su última vuelta y viene muy, muy rápido, aunque en esta vuelta va a levantar un poco, pero demostrando que el neumático rojo se la aguanta bastante, bastante bien.
0: Terminada la carrera, Alpine perderá el quinto lugar en la Copa de Constructores a manos de Racing Bull. Noveno está octavo Lawson, noveno está Hulkenberg. Y ahí en la pelea por el último puntito está Lindblad y Bortoleto, dos jóvenes muy talentosos y que están en un ritmo parecido, un poquitito más rápido, tres décimas más rápido. En la última vuelta fue Bortoleto que Lindblad, pero ahora toca pasar. Está 13 segundos y medio detrás de ellos Gasly, 12. El mejor de los Alpine, 13 Stroll, el mejor resultado del año para los autos construidos por Adrian Newey, que tantas dificultades tuvieron en la primera parte del año y que van mostrando una reacción. 13 y 14 por delante de Colapinto, 15. Termina siendo una carrera difícil para Franco. A 10 segundos de Alonso está. A 18 segundos de Stroll. Y a 24 segundos de Gasly. Quedó trabado en el tránsito, pero ninguna de las diferentes estrategias que trazaron, porque está el francés terminando con el neumático blando y Franco con el neumático duro. Nada ha servido para intentar pelear por algún punto en este fin de semana que esperemos sea un quiebre, ¿no? Para el equipo que tiene su sede en Enston, en Inglaterra, aunque tiene características de equipo francés Alpine. Dos vueltas y fracción para el final. Queda por ver si Antonelli lo mantiene detrás a Hamilton, pero lo importante para Hamilton es ir rápido en el ritmo, porque está 4 segundos 4 detrás de él Leclerc, y cuando le agreguen los 5 segundos de penalidad, Hamilton va a perder ese cuarto puesto a manos del monegasco, ¿no? Antonelli lo tiene que mantener lento. Están a 1 segundo 2, la televisión va sobre estos autos. Va a ser lindo escucharlo a Hamilton, ¿no? Como decía José, va a estar la declaración de Luis, que cuando lo reubiquen creo que va a perder. Bueno, veremos cuál es el ritmo. 4.76, ahí está, en tres décimas la definición del cuarto lugar cuando, reiteramos, le agreguen la penalidad a Hamilton. Queda una vuelta y media, José. Será el regreso de McLaren a la victoria en la Fórmula 1.
1: Sí, va a ser el estreno, como vos decías, del campeón con una victoria que bien merecida la tiene este fin de semana, porque demostró en cada una de las tandas que estaba en un ritmo superior, no solamente a su compañero de equipo Piastri, sino a todo el resto de la grilla, con contundencia, como no se lo veía hacía ya rato a Norris. Y le va a venir muy bien, le va a venir muy bien para cerrar esta primera parte del año, que lo va a dejar a Norris y a Verstappen, por lo menos, yéndose a un descanso con cierta recuperación en el equipo McLaren y también en el Red Bull, más allá de que no estén Red Bull para pelear la punta de una, como quien dice. Han demostrado que vienen haciendo pasos chiquititos, que lo vienen poniendo permanentemente en dentro de lo que es el podio.
0: Chino, tramo final, se van a meter en la última vuelta, ¿eh?
2: Exactamente, y será el segundo triunfo de Lando Norris aquí en Hungría. Recordamos, había ganado el año pasado, había largado tercero en esa carrera Lando Norris, donde finalmente terminó llevándose la victoria en una temporada en la que finalmente fue campeón del mundo. Ahora el británico camino a la victoria, muy buena diferencia para él, fue el auto más rápido del fin de semana, y allí lo marca en la carrera, va la victoria de Lando Norris.
0: Bueno, Norris que se mete en la última vuelta, recorrido final para un McLaren que recupera las posiciones donde tiene que estar. Estaba faltando en la cita por los primeros lugares para la Fórmula 1. Será el comienzo de la recuperación, con la Pinto a punto de perder la segunda vuelta, algunos metros por delante de Lando Norris, que está recorriendo el último giro, la última vuelta de carrera. Extenuante 70 vueltas donde ha habido un claro dominador que fue McLaren. Está en la última vuelta ya Lando Norris para ganarle por una buena diferencia de 14 segundos a Verstappen y por 18 segundos a Antonelli, que va a mantener el liderazgo del campeonato. Pierde la vuelta Franco, quedará a dos giros. Es una muestra clarísima de un rendimiento pobre que deberá llamarse a una reacción para el equipo Alpine en un futuro rápido, ¿no, José?
1: Sí, tal cual. No sé cómo van a poder revertir esta situación. Es una situación difícil para Alpine. No sé si esto, lamentablemente, se da en un contexto de negociación.

Sì. Franco para continuar el año que viene.

0: para Lindblad, 11 Bortoleto, 12 el mejor Alpine, Gasly, 13 Stroll, 14 Alonso, 15 Colapinto, que en la última vuelta perdió su segundo giro, lo que marca lo lento que estuvieron en el ritmo todo el fin de semana los Alpine. Ganó Lando Norris, el campeón del mundo es ganador, y aunque todavía está muy lejos en el campeonato, se abre una posibilidad, una chance lejana de sostener este ritmo y posicionarse como también lo piensa Ferrari y por qué no Red Bull en una segunda parte mucho más competitiva y poniéndole más emoción y más puntos que le permitan hacer acercarse al dominante Mercedes de Antonelli, que completó el podio en el tercer lugar y sigue siendo el líder del campeonato. Se termina esta primera parte del campeonato, comienza el verano europeo y el campeón ya es ganador, ganó Lando Norris en Hungría. Bien, y para Verstappen es un enorme resultado, ¿no? Segundo lugar. Aplausos para quien tantas veces demuestra que es más que el auto, ¿no? Segundo él, sexto Adhart, buenos puntos también para Max en una carrera donde la estrategia de Red Bull le ayudó a terminar por delante de Antonelli y delante de la Ferrari, que finalmente por penalidad de Hamilton, por estrategia, por lo que fuera, parecía el día viernes, inclusive el día sábado, porque Hamilton quedó un centésimo de Norris, que estaban para pelear por mejores cosas. Cuarto y quinto, Leclerc y Hamilton suena como para poca cosa, ¿no? Para el equipo de Maranello, José querido.
1: Sí, Jorge, tal cual como vos lo decís, Verstappen no se hubiese imaginado nunca este segundo puesto después de lo que fue el día sábado, pero supieron leer bien la estrategia que les dejó Alonso, especialmente con el tema de la goma blanda, que después la aplicaron en otros equipos. Se pudieron mantener dentro de un ritmo muy lógico con ese neumático. Verstappen preguntó si era posible, se demostró. Así que bueno, por suerte los tres del podio se van contentos, se van con las pilas recargadas. Antonelli todavía haciendo un poquitito más de luz en lo que es el campeonato. Norris por haber triunfado, por tener un auto competitivo que no le va a alcanzar a McLaren para plantear lucha por el título, pero sí con un buen auto que les permite pensar bien para la segunda temporada del campeonato, y sobre todo teniendo en cuenta de que este reglamento recién comienza y que se va a seguir manteniendo el año que viene.
0: Exacto. Hay mejores indicios que a comienzo de temporada. Recordemos China, cuando no pudieron largar ninguno de los autos. ¿Acaso Mercedes, que es quien desarrolló este motor híbrido, se haya reservado la información hasta último momento? Algo que de alguna forma Zak Brown les hizo notar. Pero bueno, llega poco después, pero llega. Arrancaron el fin de semana con 100 puntos de diferencia entre Antonelli y Norris. Pero si esto se mantiene, Gino, es el comienzo de la recuperación, y entre más autos haya ahí entre medio de ellos peleando por las primeras posiciones, como lo va a hacer pareciera de aquí en adelante McLaren y también Ferrari y también Red Bull, mejor para una parte final del campeonato un poquito más entretenida. ¿Cómo quedó el campeonato?
2: Sí, exacto, Jorge. Bueno, ahora con Kimi Antonelli como líder con 219 unidades, sumó 15 puntos el italiano este fin de semana. Hamilton con 169, Russell 160, Leclerc 138, Norris 128, Verstappen 109, ya poquito más atrás Piastri, que hoy perdió, se dio un lugar con el abandono ante Verstappen. Llegaba el australiano sexto, quedó en el séptimo puesto, tiene 92 puntos, octavo Hadjar 98, noveno Lawson con 93 y décimo Gasly con 42, los 10 primeros lugares del campeonato, que reiteramos lo sigue teniendo como líder a Antonelli, pero ahora con una diferencia de 50 puntos a favor del italiano sobre Lewis Hamilton. Y en los constructores, Mercedes con 379, Ferrari 307, McLaren 220, Red Bull 177 y cambia el quinto puesto, lo que anticipábamos en algún momento iba a pasar. Perdió ese lugar Alpine a manos de Racing Bull, que tiene 66, quedó con 61 la escudería francesa, que este fin de semana no pudo sumar. Sumaron 5 puntos los Racing Bulls y son los que le sacan, porque habían llegado empatados en el campeonato de constructores.
0: Así es, ahora el nuevo quinto es RB Racing Bull. Antonelli, considerando que ayer fue penalizado José, el tercer puesto, y estando perdió contra Norris y contra Verstappen, pero en definitiva su mirada está puesta en los que lo persiguen en el campeonato, y Hamilton termina quinto, Russell termina séptimo, hace un buen negocio el joven italiano de Bolonia.
1: Totalmente, totalmente, se puede ir tranquilo, se puede ir confiado de que estos puntos le dan un poquitito más de aire, pero especialmente de que la recuperación que tuvieron en este circuito que los complicó tanto en carrera, ya en condiciones con más peso, con más combustible, sabiendo gestionar la goma, el auto se mostró un poco mejor, y sobre todo que vienen pistas que lo van a ayudar mucho, ¿no? Cuando venga Bakú con sus rectas largas, cuando venga Monza y demás, Mercedes con esta unidad de potencia que bien vos decías, saben gestionar mejor que cualquiera de sus equipos clientes, estamos hablando, perdón, sabemos que hay una parte que la tiene que gestionar el equipo, que es muy complicada, y que Mercedes desde mucho tiempo antes ya lo sabía, entonces es una ventaja que tienen los equipos proveedores de motores con respecto a los equipos clientes, saber dónde y cómo apretar en cada unidad de potencia.
0: Exactamente, ¿no? Dejó un buen registro en la vuelta más rápida Gasly, de minuto 22.87, pero en la continuidad de la goma, cuando todo depende del caucho, y vos como expiloto lo sabés, ¿no? A veces salís con el caucho y funciona bien, le termina siendo a Franco una buena luz de diferencia. 22.87 es una muy buena vuelta. Norris había hecho minuto 22.49, pero es las primeras 3, 4, 5 vueltas y después el auto desaparece, ¿no? Porque terminan girando 25 y fracción, Franco en 28 y fracción, por momentos pierden 3 segundos. Gasly pierde una vuelta y media con la punta, Colapinto pierde 2 vueltas. Hay mucho trabajo, ¿no? Lo dijo Briatore hace unos días y con esto redondeamos, José. Hay mucho trabajo por delante. Si bien ahora están muy controladas por la FIA, hay cámaras en las fábricas para que se tomen concretamente las vacaciones que merecen cada uno de los operarios, pero ya está como preparado lo que serán las actualizaciones para cuando reanuden la actividad, ¿no? Han seguido trabajando hasta estos últimos días y esperemos lo que llegue sea fructífero, ¿no? Porque si no, va a ser difícil de aquí en adelante, en lo que quede de campeonato, verlos pelear por puntos, ¿no? Algo que era frecuente en la primera parte, pero han sido muy superados por varios equipos. Y ahora Aston Martin también se metió en esta pelea del segundo pelotón. Así que a resetear y a pensar en los cambios, porque son carreras de auto, ¿no? De esto se trata, son carreras de auto, y cuando el auto no ayuda, difícil mezclarse entre los 10 primeros.
1: Sí, vienen vacaciones, como vos decías, son 14 días, 2 semanas dentro de este receso de 20 y pico de días que son obligatorias para los equipos, lo cual nunca vamos a saber si realmente se cumplen a rajatabla, porque en estos momentos vos podés tener un equipo de computación en casa de alguno de los ingenieros.
0: Exacto.
1: O en alguna de las fábricas y continuar el desarrollo por fuera, cosa que es imposible de saber. Pero seguramente lo deben tener los equipos y ir evolucionando permanentemente con cosas que no van a dormir los equipos, no van a dormir, van a seguir con a toda máquina. Un Adrian Newey que seguramente en su casa debe tener los elementos como para poder seguir desarrollando, pensando y analizando especialmente las cosas nuevas que tan bien anduvieron en este Aston Martin, que está prácticamente a la par del Alpine.
0: Exactamente, sí, ahí quedaron los dos Aston Martin 13 y 14, que para lo que venían haciendo es un montón, ¿no? Terminó 12 Gasly, 13 Stroll, 14 Alonso y 15 Colapinto. Con diferentes estrategias trataron de abordar el fin de semana los Aston Martin y finalmente, bueno, se nota, ¿no? Es un primer paso hacia adelante, bastante significativo. Todavía no han podido pelear por los puntos, pero hay que darle tiempo porque este grupo es de gente muy, muy avezada y de grandes presupuestos. Bueno, José querido, abrazo enorme. Mañana en la grabación.

0: Sí, una carrera larga en el TC. Esperemos que le funcione todo bien a Josito. Un cariño para ustedes. Gracias por permitirme compartir esta pasión, este momento tan lindo del automovilismo argentino con Franco en la Fórmula 1. Nos vemos mañana. Un cariño para toda la audiencia.
1: José Luis Di Palma, bien empapado en la información, muy seguidor, detallista, buena forma de mirar el automovilismo y de expresarlo, de seguirlo, así que cada tanto lo convocamos acá para que sea nuestro ladero también y nos aporte tantos conocimientos para el análisis de la Fórmula 1. Bueno, vamos a repasar clasificación, los estados de los campeonatos y junto con Johnny Levián y Gino Acosta iremos cerrando. En un ratito será momento de grabación del programa de la noche en el Garage TV. Claudio Leñani lleva adelante Campeones News. Nos acercamos ya a las 12 del mediodía en la República Argentina. Ganó Lando Norris por primera vez, victoria del campeón del mundo, victoria de McLaren, que ayer por escaso margen, por un centésimo, pero había ganado también las pruebas de clasificación sobre Ferrari. Gino.
2: Exactamente, triunfo número 12 en su historial dentro de la Fórmula 1 para Lando Norris, el primero de la temporada, como bien resaltabas. Había ganado por anterior ocasión en San Pablo, en Interlagos, en el año 2025, temporada donde luego se terminaría consagrando con 7 triunfos el piloto británico, que repetimos, entonces llega a su triunfo número 12 y el segundo en Hungría, donde también había ganado el año pasado después de haber partido desde la tercera posición. No pudo repetir el 1-2 McLaren que había hecho en 2024, en 2025, y bueno, este fin de semana se truncó también por aquel abandono de Piastri, el inconveniente que reseñamos durante la carrera y que tuvo que ver con la caja de cambios y que lo dejó sin sumar al piloto australiano, que además perdió la sexta posición en el campeonato.
1: Bien, repasamos el estado del campeonato. Así quedaron las cosas con un Antonelli que amplió la distancia con respecto a Hamilton y con respecto a Russell, que en la primera parte con algún tema de potencia quedó casi parado, perdiendo mucha velocidad y cayendo a las últimas posiciones. Desde ahí comenzó una buena recuperación, pero de cualquier forma, abrazo a Albertito Lo Turco, ídolo José, por sus conocimientos, dice Alejandro Marcos. También gracias, campeones, por seguir a Franco, toda la información de nuestros pilotos aquí en Argentina. Fer Lanesa, un abrazo grande, dice: comenzaron los choques en Bariloche con una nueva nevada que cae en toda la ciudad. Salen sin poder controlar los autos con la nieve. Claro, mucho cuidado con esto, ¿no? ¿Cuándo llegan las actualizaciones de Alpine? Dice Mario Álvarez. Ojalá pronto. Sí, los pilotos absolutamente limitados. Gustavo Vela, gracias a Héctor Mauro, a todos un abrazo muy grande. Mariano Quindeiro del Río, gracias totales, campeones, dice. Bueno, muchas gracias a ustedes. Junto con Gino repasamos el estado del campeonato una vez más y nos estamos yendo.
2: Con Antonelli como líder ahora con 219 puntos, tiene 50 más que Hamilton, amplió la brecha en 5 unidades, había llegado con 45 a favor, 50 son los puntos que le lleva Antonelli a Hamilton, que es su escolta en el certamen. 59,
1: equivalente a dos carreras.
2: A dos grandes premios, exacto. 59 le lleva a Russell, que está tercero con 160. Le lleva a Charles Leclerc, que ha quedado con 138 puntos. Un total de 72 unidades, si no hago mala cuenta. 71 unidades las que le lleva Kimi Antonelli a Charles Leclerc. Y le lleva 91 puntos a Lando Norris, perdón, le lleva 81 a Leclerc y 91 a Norris, que ha quedado en el quinto puesto.
1: Está lejos Leclerc todavía, 81, sí, es un montón, ¿eh?
2: A 81, y Norris entonces a 91 con la victoria de hoy. Bueno, descontó un poco, descontó 10 puntos el británico que pudo ganar por primera vez en el año. 50 puntos entonces el colchoncito para Antonelli, dos grandes premios nada menos, y con afrontando este parate que se viene para la Fórmula 1 hasta Sandbor.
1: Bien, Sandbor es la próxima. Recordemos la novedad de que tenemos, Franco está 12 en el campeonato con 19 puntos, Gasly está décimo. Recordemos la novedad que tenemos con respecto al calendario que se supo hoy a la mañana, entra Malasia, ¿no?
2: Claro, del 2 al 4 de octubre se va a estar entonces disputando lo que se llamará Gran Premio de Bahrein, a pesar de que se va a correr en Malasia en un trazado histórico para la Fórmula 1 como lo supo ser y como lo va a ser ahora Sepang. Bueno, con eso se recupera una de las dos fechas perdidas a raíz de aquel conflicto en Medio Oriente que en algún momento provocó la postergación o cancelación.

0: de los grandes premios de Bahrein y de Arabia Saudita. Bueno, se recupera esa fecha del 2 al 4 de octubre y atentos a ese dato. Entonces, Jorge, que lo mencionábamos, habrá 9 carreras de Fórmula 1 en 11 fines de semana.
1: ¡Qué locura!
0: Así que tendrá que trabajar y duro Alpine para las modificaciones a partir de Zandvoort. Es como dijo el José Di Palma, tienen esa oportunidad de poder acertar con los cambios y volver a meterse de lleno en la pelea por el quinto puesto en los constructores.
1: Bueno, en tiempos en los que se está terminando de negociar la continuidad de Franco, que ha sido bien merecida, es por cierto, Colapinto muestra esta solidez, una vez más lleva el auto hasta el final de la carrera, sin errores, con las limitaciones del rendimiento del Alpine. Tampoco hubo una buena estrategia cuando lo mandaron, me parece un poco temprano, el cambio de neumático lo sacaron con mucho tránsito por detrás de Lance Stroll, ahí quedó limitada aún más. No hubiera sido gran cosa, ¿no? Termina siendo 12, Gasly, que ayer le gana a Franco, pero largan juntos la carrera y ahí hubieran estado 12, 13, no mucho más que esto, es lo que hay. Venimos contándoles que Audi está marcadamente más rápido y no solo eso, sino que también han encontrado la confiabilidad que les faltaba en la primera parte, en los primeros capítulos de la temporada. Lo de Racing Bull no llama la atención. En cada entrenamiento, en cada clasificación, en cada salida a pista, el equipo que tiene su sede en Faenza, en Italia, está más sólido que Alpine y se merece en este quinto lugar, aunque lejos de los cuatro equipos grandes de la Fórmula 1, lejos de Mercedes, lejos de Ferrari, lejos del ganador ya McLaren y lejos de Red Bull. Estos cuatro equipos, llámese ocho autos, siempre, si no tienen un problema, están por delante del otro tándem, pero en esta pelea que hay por el quinto lugar, por ser el mejor del resto, hay equipos que han mostrado una mejora de rendimiento en las últimas 3/4 carreras que los han llevado para adelante. Alpine está estancado en este rendimiento y cuando, como dicen los grandes técnicos del automovilismo, cuando vos no evolucionás, te pasan por arriba, porque esto es el automovilismo, ¿no? Y las evoluciones de los otros equipos han llevado a esta mejora que se esperaba de Aston Martin y que va a seguir a entender que el grupo que tiene Adrian Newey, que no hicieron un auto bueno y que también tienen estas dificultades todavía de potencia, de Honda.

0: Es otro rival para Alpine que necesita recuperar rápidamente performance si es que pretenden volver a pelear por posiciones de puntos. Se les ha hecho imposible en este fin de semana. ¿Nos vamos, Gino?
1: Nos vamos, Jorge Luis. 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
0: A ver.
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0: como es habitual, por la radio que mejor se escucha, Radio Continental. Gracias, querido Johnny. Nos vemos en cualquier momento esta noche a las 22:30. Está Claudio, 10:30 de la noche, Campeones News, por aquí y por el Garage TV. Chau, gracias.
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0: pasa. Sí, sí, así es. Así es, que la verdad que... Bueno, como te lo vuelvo a decir, por ahí uno... siempre quiere tener un fin de semana libre y bueno, hoy la verdad que también es importante que estar con la gente y aprovechar.
1: ¿Qué semana, la que se viene? ¿Cuánto se habla de las más especiales de los últimos tiempos por lo que propone el TC con esta cita de San Juan, Mariano?
0: Sí, sí, una carrera larga, difícil, bueno, mucho auto, mucha estrategia, muchas vueltas, entonces bueno, va a ser importante todo el rendimiento y todo lo que uno pueda pensar.
1: Venía el desafío de las estrellas con sorteo todo, pero 66 vueltas es el gran condimento.
0: Sí, aparte antes era con cambio de goma y bueno, ahora eso no lo tenemos, entonces bueno, también resta empezar a pensar si conviene, si no conviene.
1: ¿Da para mucha estrategia? ¿O después por ahí terminan todos más o menos por el mismo camino?
0: Y bueno, o sea, la realidad es que hoy no va a obligar a entrar el combustible y va a haber una ventana y bueno, tendremos que ingresar para echar y bueno, ser lo más preciso posible. Como que antes podíamos jugar más y por ahí siempre, si bien entiendo que la categoría vaya por ese camino del box cerrado para que no haya... inconveniente y que en algún momento ocurrió que no se supo si había entrado, si no había entrado, la realidad que debería haber un virtual si se ocurrió, porque si así vamos todos por la misma.
1: El límite, bueno, lo van a ir tanteando en los entrenamientos, pero tal vez una parada, dos mamaderas, estaría rondeando lo ideal, si es que se puede.
0: Sí, sí, porque dos mamaderas tienen más o menos 45 litros cada una, tienen 90 y bueno, siempre algo en el tanque queda, los tanques son de 105, así que bueno, va a ser importante ahora también trabajar la carburación.
1: Hace un ratito hablaba con Gastón Mazzoni y le consultaba si es el momento tal vez más complejo para equiparar tanta cantidad de marcas. Nunca visto esto en el TC. ¿Qué opina Mariano Werner desde su visión, su óptica, su conocimiento?
0: Entiendo que cada vez que haya más marcas es un poquito más difícil, aparte con dos marcas nuevas, digamos, en el promedio es mucho para analizar y poca carrera para tener una evaluación tan concreta, pero bueno, porque también no es fácil cuando se le da uno y se le quita el otro, entonces bueno, pero sí creo que ha sido un año en el cual con mínimo retoque pueden estar muy bien todos.
1: El tema Ford ahora, dos modificaciones, Mariano, ¿era por ahí lo que hacía falta para tener regularidad fecha a fecha?
0: La realidad es que fue una, fueron los 10 kilos, porque la altura fue para todos, entonces esperaba un poco más, pero bueno, entiendo que no es fácil estar del lado técnico, del lado dirigencial y todo, y dejar conforme a tantos pilotos.
1: ¿Tampoco es fácil sacar esos kilos?
0: No, sí, sí, 10 kilos es fácil.
1: Sí se puede, lo pueden optimizar para el fin de que viene.
0: Sin duda.
1: Y ahora, ¿no sería más sencillo por ahí sacarle a la marca que domina en lugar de tanto movimiento o eso es imposible?
0: Yo creo que acá lo que se buscó fue también que equiparar la altura para todo y que no tenga una altura, el otro otro, entonces más práctico para todo y listo.
1: ¿Dirección asistida? ¿Sí o no, Mariano?
0: Por esta carrera no.
1: ¿Y el auto nuevo?
0: Para Paraná.
1: En Paraná lo estrenan, cerrar la etapa regular con auto nuevo.

0: veremos si es para Nabla o ahí, pero bueno, por una cuestión, digamos, que estamos de la etapa regular.
1: Gracias, Mariano. El testimonio de Mariano Werner.
2: Bien, Mariano, también con estricta actualidad, nada menos que uno de los múltiples campeones del turismo carretera y los temas importantes que quedarán reflejados en nuestras redes digitales. Mientras tanto, y con una vuelta menos, porque hubo bastante auto de seguridad, finalizó la Fórmula 3 Metropolitana con el siguiente resultado. Presenta
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2: Segunda victoria consecutiva, un domingo para el chaqueño Stefano Polini. Hubo una vuelta luego de la reanudación. Segundo, Malek El Bacha. Tercero, Francisco Olaverría. Cuarto, Benjamín Traverso. Quinto, Jerónimo Memo. Sexto, Tiago Chiriotti. Séptimo, Sebastián Caram. Octavo, Renato Longarzo. Novena, arribó la piloto misionera Mayrú Herrera. Y décimo, Juan Pablo Nacelo. Undécimo, quedó Malek Fara. Duodécimo, Agustín Sexe. Se enredó en el último tramo con varios pilotos más en la chicana. Décimo tercero, Nicolás Caralis. Décimo cuarto, Mariano Morini. Décimo quinto, Santino Dore. Décimo sexto, Valentín Cofí. Décimo séptimo, Tomás López. Décimo octavo, Karim Fara. Otro de los que cayó de la decena de adelante por esa situación en la chicana. Abandonaron. Quedó con dos vueltas menos Bautista Álvarez. Con tres, Dante Moreira. Promediando la prueba en aquel enredo múltiple, quedaban de a pie Agustín Pereira, Agustín Fulini, Joaquín Ramos, también un poquito antes Alex Gargaglione y otros pilotos que desertaron: Nazareno López, Tiziano Garay, Francisco Rowen y Elías Benseñor Derfler, el piloto formoseño en la primera vuelta. El domingo de la carrera anterior se impuso, ahora repitió victoria Stefano Polini. Muy difícilmente se le quite la conquista de la etapa clasificatoria a Malek El Bacha, que fue segundo, pero cada victoria, Mariano, sirve para acumular puntos con miras a la próxima Copa de la Fórmula 3.
1: Sin dudas que sí, sin dudas que sí. Recordemos, todavía está restando otra cita más de la Fórmula 3 con etapa regular. A ver qué dice Malek El Bacha, el puntero del campeonato.
4: Una vuelta, entonces. Nada, mucha bronca porque me había guardado todo para el final, se notó, en los parciales de la última vuelta. Pero bueno,
5: Polini... ¿No lo cantó? ¿Era la última vuelta?
4: Sí, me lo cantó, pero no lo llegué a escuchar bien. Después me dijeron que me lo cantaron, pero bueno. Mucha bronca porque podía haber terminado un fin de redondo y escaparnos en el playoff. Ahí está un concepto de El Bacha, luego lo ampliamos. ¿Qué dice el ganador? Una victoria más, y lo conseguiste nomás, de la escalada de ayer al triunfo de hoy. Felicitaciones, Stefano Polini.
6: Hola, ¿qué tal? Buenos días. Sí, la verdad que muy contento por la victoria de hoy. Una victoria más, la tercera del año para nosotros, así que nada, muy contento. Y esperemos para nada que no penemos tanto con los 15 kilos que vamos a tener.
1: ¿Cómo ha sido la carrera que te lleva a otro triunfo más?
6: Nada, creo que fue una carrera pensante, más que nada en el campeonato, tratar de no ir al roce innecesariamente, obviamente que la queríamos ganar, debido a bueno, la diferencia que llevamos con el puntero del campeonato, ganar es fundamental para bueno, llevarnos esos puntitos extra para el playoff, así que nada, muy contento por una victoria nueva y lo voy a repetir de vuelta y mil veces, mérito de los chicos, Gabriel Satorra,

una victoria nueva y lo voy a repetir de vuelta y mil veces, mérito de los chicos, gracias a Torra, fundamental para bueno llevarnos esos puntitos extra para el playoff, así que nada, muy contento por una victoria nueva y lo voy a repetir de vuelta y mil veces, mérito de los chicos, gracias a Torra.

0: forma ahí de tratar de con lo que es la recta principal, con la recta posterior, hacer un engarce y ahí hacer un eso parte del kartódromo? Digo nada más que porque ya está la zona de boxes.
1: Sí, es correcto, pero a ver, tenemos el kartódromo, Jorge. Sí, son 600 metros que hay que pavimentar nada más. Nada más.
0: No, no,
1: para ser más exacto, 500 y pico. No. Y hoy con la tecnología que tenemos, tenemos un playón donde era la fiesta del sol, que podés tener todo un playón para que vayan toda la gente de los boxes ahí. Tenemos unas mini gradas que hicieron para la fiesta del sol. Que eso hay que recomponerlo un poquitito o ir sacándole una por media para que... porque son muy bajitas. Y aparte, otra de las cosas, vienen muchas casas rodantes, Jorge.
0: Claro.
1: Yo decía rodantes.
0: Por la zona de sanitarios y eso, ¿no?
1: Y sí, pero viste, hoy se reemplaza mucho. Vos fijate arriba de los playones de lo que tiene el autódromo, se ha reemplazado todo con baños químicos. En la mayoría de lugares está pasando eso. Pero no es mala idea, no es mala idea. Pero yo creo que lo que tenemos... Si vos lo ves ahora al autódromo, al kartódromo, limpio, ya que ya salió la figura del kartódromo, está espectacular, Jorge. Tenemos que llevarlo a 7,50 metros de ancho y ya estamos, Jorge. Ya estamos, Jorge. Es una cosa muy linda, con mucho espacio y un manejo prolijo, veloz, inteligente. Memorioso, es un kartódromo que está hecho realmente muy bien hecho.
0: Bueno, volviendo al punto de partida, Tierrero, ¿hay que ir a ver algún intendente para que haga un espacio? Debe haber algún terreno fiscal por ahí.
1: Ya están hasta el circuito, Jorge.
0: Sé que hay carrera en
1: San Martín.
0: Sí, está bien.
1: Sí. Está el circuito, ya está todo.
0: Bien.
1: Con unas pequeñas reformas, lindo. Ya está eso ya. Así que bueno, ¿qué te puedo anticipar? Que tengamos mucho diálogo entre los clubes, todo. Que nadie se resienta porque hay una carrera o una carrera más, una carrera menos. Lo que sí te puedo decir desde ya, lo que se ha hecho, el que dio el puntapié inicial, espectacular, porque siempre lo primero cuesta. La segunda ya tiene que venir un poquito en mejora, pero tenemos que buscar lugares donde no pasemos por basurales, donde no pasemos por el frente de las casas, porque los autos andan muy fuerte y realmente estamos haciendo un peligro total. Así que yo creo que vamos a tener carrera en Angaco. Yo creo que vamos a tener carrera en Hachal. Yo creo que vamos a tener carrera en Los Versos también. Yo creo que vamos medio lento por esto del Mundial, pero yo creo que va a empezar todo. Y a todos los clubes, por favor, unirse y aportar uno con otro. Sí, se puede hacer, no se puede hacer. Y ahí que los organizadores, y bueno, hay que buscar sponsor y darle un poquito al corredor para que le salga un poquito menos los traslados, y bueno, y así puedan aportar su inscripción para poder correr.
0: Bueno, muy bien, lo dejamos ahí entonces. Se viene la fecha entonces del Tierrero, será la primera en San Martín o Angaco, o en los límites ahí.
1: San Martín.
0: Está confirmada que ya en el mes de agosto habrá fecha por el campeonato de karting.
1: Sí, totalmente. Sí, también se han hecho cosas. También se ha trabajado en silencio, y hemos mejorado. Vamos a ver, no es que mejoremos. Tenemos que llegar a tener las cosas como todo tiene que ser. Todas las carreras, y empezando de los karting, yo le tengo muy mucho respeto a los de karting, a todos los muchachos de karting, que es el peldaño principal que tienen todo piloto, ¿no? Todas las carreras son de alto riesgo, y todas las carreras que son de alto riesgo tienen que tener muy buena diálogo

0: de la carrera, y mucho antes también reuniones para que sepan los chicos cuál es la bandera para una cosa o la otra, con sus veedores. Realmente con sus cámaras, su bueno banderillero, porque hay que ver, la mayoría de los circuitos, en este circuito que estamos corriendo con el Pitacar, y se están haciendo menos de 40 segundos la vuelta. Es muy peligroso, y tenés que estar con todas las luces prendidas en todos los rincones, con veedores, con banderilleros, buen comisario deportivo, no solamente el buen comisario deportivo, sino comisario deportivo que realmente sepa explicarle y le entiende. Y el que no entienda, y bueno, va a tener que entender lo que es una bandera, para lo que sirve y cómo se tiene que comportar dentro de la pista. Primero, cuidando y no teniendo malos tratos con los dirigentes, menos con el comisario deportivo, que es lo que ha pasado la vez pasada en Mendoza, que a un comisario deportivo le han pegado dos, el padre y el hijo. Entonces, eso no tenemos que llegar. Tenemos que llegar a tener deporte bueno, sano, limpio y con un buen diálogo.
1: Muy bien, señor. Para Turismo Nacional, ¿hay afectado algún club a los efectos de traída de pista, además, el próximo fin de semana?
0: APAC.
1: Bueno,
0: sí. Te digo, Dios, que y esperemos, convoquemos, que va a ser un espectáculo. Primera vez creo que está Turismo Nacional y Turismo Carretera juntos, ¿no? Una cosa así. Por ahí tenés tantas cosas en esta vida que vos decís, Turismo Nacional llevaba a su gente, tenía su espectáculo aparte, porque lo hace, Turismo Carretera también. Ahora, si vos te pones a mirar y dormís un poquito a la siesta, viene el Turismo Pisa avanzando de una manera terrible, y yo diría que una de las categorías más emocionantes que están habiendo hoy en la Argentina. Turismo pista con 80 o 90 autos.
1: Sí, señor, es cierto. Eso habrá que echarle una miradita. Nosotros hemos hablado con directivos y ellos dijeron que les gustaría venir, ya hablando del año que viene, a correr a San Juan. Te dejo un abrazo,
0: todo
1: Juan.
0: Perdón, Horacio.
1: Es un ídolo.
0: Extrañando ídolo, a nuestro amigo querido, ¿no?
1: Sí.
0: Jorge, todos los proyectos hay que conversarlo este año. Todos los proyectos. Bien. Te tiro una. Está conversando con Escalata por intermedio de Juan Carlos Presti.
1: Sí.
0: A ver, ¿qué podemos tener? Dios quiera que lo podamos tener este año, una fecha, allá cerca de fin de año, pero ya que el San Juan tenga una fecha fija del campeonato argentino de rally.
1: Me parece que este año no se corre la Vuelta de la Manzana, no se va a correr, de manera que por ahí hay un lugarcito donde poder asentar el pie.
0: Hay un lugarcito de noviembre, que lo están estudiando, ya la gente de acá, empezando por Pastén, por Landa y todos los muchachos que van a correr afuera, y bueno, necesitan la oportunidad de mostrarse ante su público de cómo es y cómo es este salir, que arman un circo espectacular, y tenemos dos o tres lugares muy buenos que ellos ya, porque el Gastón yo creo que ya más o menos lo tiene visto, y bueno, con Juan Carlos López, que realmente le gusta mucho esto. Y las cosas que hay que hacerlas en concreto y bien. Yo hablé con Carlata, me atendió espectacular, me dijo que le interesaba muchísimo, y bueno, cuando ya esté esto algo plasmado, se llevará a deporte, se llevará para conversar y a ver si lo podemos hacer.
1: ¿Dos fechas del Zonal van a venir todavía antes de fin de año?
0: Qué bárbaro, ¿no? Qué bárbaro con el Zonal este. Qué bárbaro. Tenemos una reunión, todas las federaciones, el 25 de agosto en Córdoba. El 25 de agosto en Córdoba. Donde también el primer tema es armar los calendarios, por supuesto todo escrito, ¿no? Y a ver si podemos alguna vez, ya va un añito y pico, a ver si podemos hacer zonal. Y si no logramos hacer zonal, Jorge, si no logramos que esta gente de Mendoza, porque la de San Luis ya está, si no logramos que esta gente de Mendoza se quiera unir, yo creo que podríamos hacer un campeonato sanjuanino. Un campeonato sanjuanino, que hay muchos autos que van a correr a Mendoza, y bueno, por ahí yo creo que se puede abrir una ventanita.
1: ¿Y San Luis va a tener una fecha acá corriendo?
0: Hace bastante que estamos conversando con Federico Gil, y le interesa, sobre todo a los corredores, con más razón, le interesa los costos. Está disponible todo. Lo que pasa es que en este caso, qué sé yo, son decisiones que tenemos que tener, la decisión del piloto. Si el piloto dice sí, y hay una cantidad, porque, San Luis tiene poquito, consigo cuarto, creo que son 57 los inscritos que tienen distintas categorías. Que se le agreguen 30 de acá, yo creo que estamos para hacer un espectáculo espectacular, ¿no?
1: Además que San Juan le tiene para aportar escenario de sobra, ¿no?
0: Así que... Sí, aparte de escenario de sobra, a la gente le gusta primero ver los parientes que van a correr, claro. Y después los autos de la calle que están corriendo. Entonces, se sienten identificados con eso también.
1: Un abrazo.
0: Tenemos mucho... En esto, Jorge, Jorge, esto hay que trabajar. Bueno. Nada más.
1: Bueno, háganlo ustedes que les gusta. Yo, a mí no cuenten conmigo para trabajar.
0: Bueno, pero larga idea también y esa se pone en la mesa y bueno. Y bueno, dijo Jorge Pinardi que podría ser el cierto. Y mirá, bueno, sería bueno.
1: Mi papá decía que siendo mía más que idea eran idiotas.
0: No, al contrario. Tenemos muchos años, ha pasado muchas cosas, buenas, lindas. Pero yo no sabe lo que veo ahora, un automovilismo triste, Jorge, un automovilismo triste. El automovilismo tiene que ser lindo, bueno, emocionante, como son todas las carreras, por eso te he recalcado recién Turismo Pista. Turismo Pista es que uno se pone a mirarlo y hasta el que no le gusta se engancha. Porque son maniobras que hacen los muchachos espectacular, por supuesto que tienen su espacio, ¿no? Pero acá se han hecho carreras de turismo nacional muy buenas en el Sonda, ¿eh?
1: Sí,
0: muy
1: sí.
0: Buenas
1: sí,
0: se han sí. Hecho.
1: Bueno, te dejo un abrazo, gracias.
0: No, gracias a vos, te mando un abrazo y feliz día para todos los abuelos, y todo el equipo que tenés alrededor tuyo. Un abrazo y para toda la audiencia. Que bueno, se está trabajando y necesitamos también mucha unión de todos. Un buen domingo para todos, que la pasen muy bien.
1: Gracias. Juan Robledo estaba hablando con nosotros, presidente de la Federación Sanjuanina de Automovilismo.
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0: Estamos en LB5 Radio Sarmiento con los motores en marcha en un domingo súper espectacular este 26 de julio, escuchando Sarmiento.
1: Espectacular, espectacular.
0: Espectacular.
2: Muy bien, bueno, vamos con un...
0: Paso a paso, ¿viste?
2: Sí. Vamos con un recuerdo del año 1976.
0: Recordemos.
2: La vuelta de Olavarría, Roberto Mouras lograba su tercer triunfo consecutivo. Esto era con el auto que después llegaría a conocerse como el famoso 7 de Oro. Esto pasaba en el turismo carretera que llegaba a Olavarría. Era la quinta fecha de ese año 1976. Se venía de correr en Bahía Blanca y en Las Flores, y ambos carreras anteriores habían sido para el hombre de Carlos Casares, Roberto Mouras, con su Chevrolet de color rojo, en ese momento el número 7, atendido por Peter Soli. Así que esta es la historia que después se convertiría en el famoso 7 de Oro. Era la segunda competencia entonces que ganaba consecutivamente el auto de Roberto Mouras. Recordamos el clasificador: Roberto Mouras con Chevrolet, segundo Jorge Cupeiro con Dodge, en tercer lugar Ricardo Caíto Iglesias y en el cuarto lugar Carlos Marinkovic. Así repasábamos entonces lo que pasaba en la vuelta de Olavarría, el segundo triunfo consecutivo de lo que después sería el 7 de Oro en el año 1976 de Roberto Mouras.
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2: Aquí estamos con los motores en marcha en LV5 Radio Sarmiento. Exactamente la hora 12 con 45 minutos, Jorge.
3: Bueno, ¿qué, a esa gente que cumple años, hace fiesta y no nos invita, ¿qué le decimos?
2: Feliz cumpleaños, no más.
3: Nada más. Nada más. ¿Ya me alcanzaste o todavía no? Buen día.
4: Hola, Jorgito, querido. Y cada vez más cerca.
3: Ah, bueno. Bueno. Bueno, así que has llegado, has tenido tu cumpleaños bien. Ayer ha sido.
4: Ayer, sí. Todo bien, por suerte.
3: Bueno.
4: En familia.
3: Qué lindo, ¿no? Qué lindo. Dos o tres preguntas. ¿Cómo es, hay algo de cierto en esto de este descrédito que tenemos los argentinos, esta mirada cruzada, o es alguna imaginación nuestra?
4: Bueno, a ver, después del partido de Inglaterra,
3: claro.
4: Si es de esto que me estás hablando,
3: sí.
4: Hubo una manifestación de argentinos en Madrid. Y bueno, se bardeó bastante a España. España tiene miedo, esto, lo otro.
3: Ah.
4: Y bueno, ahora perdimos y hay que aguantarse el cadenazo. Ah.
3: No, pero sabes que acá hay una corriente generalizada, ¿no? En San Juan, en todo el país. Quizás en San Juan no sentimos nada de eso, pero que hay una campaña anti-argentina. Y yo más bien voy por el lado de que es imaginación nuestra, pero no sé si allá se siente eso.
4: No, yo creo que esto quedó, ya misma ahora se está diluyendo, ya se pasó toda la espuma del Mundial. Pero bueno, esto es un tema político también, con muchas cosas que van por abajo, por un submundo que la gente normal por ahí no conoce. Claro. Y no nos podemos imaginar qué es lo que pasa, pero debe ir por ahí el tema.
3: Bueno, vamos a lo nuestro. Recién hablábamos con Juan Robledo sobre esta iniciativa de ampliar y pavimentar lo que haga falta del cartódromo El Sondita. También me dijeron que algo te habían consultado. ¿Vos lo ves viable?
4: Sí, me parece espectacular que se reflote ese cartódromo, que fue uno de los primeros cartódromos que hubo en la Argentina, y por supuesto que tenga actividad, porque el karting es el semillero para los grandes pilotos. Entonces es una pena que, teniendo ese trazado ahí y que con muy poco se pueda reflotar, es una lástima que no se haga.
3: ¿Vos corriste ahí?
4: Corrí y me formé ahí.
3: Uh-huh.
4: Aprendí ahí, hice experiencia. La verdad que un trazado muy lindo, muy técnico. Y bueno, por lo que me comentó Juan, quieren agregarle unos metros más para que ya sea de, digamos, nivel internacional. Así que bueno, en buena hora por la iniciativa.
3: Sí, agregan unos 700 metros más o menos. Ahí corrió Ayrton, ahí corriste con Ayrton, ¿es así?
4: Claro, yo no corrí directamente con él porque él era senior, yo claro. Era junior en ese momento.
3: Sí, sí, pero digo, estaba...
4: Pero sí, él vino en abril del 79, vino, y ese kartódromo fue inaugurado allá por el 73, 74, no recuerdo con exactitud el año, que se corrió un sudamericano nocturno.
3: Claro, tenés razón, sí señor, sí, sí, yo ya estaba en San Juan. Y dada esta posibilidad, digo, yo le decía recién a Juan si a lo mejor no se podía trabajar más sobre la zona de boxes, por una cuestión de comodidad de boxes, de sanitario. Bueno, él me dijo que no, que hay una buena zona de playón donde estaba la Fiesta del Sol, donde se puede utilizar para motorhome y demás. ¿El ancho de la pista da las medidas reglamentarias?
4: Yo no recuerdo, lo único que me acuerdo es que tenía 803 metros de largo,
3: sí.
4: O 807, y no recuerdo mucho más. En aquel momento, cuando se hizo el kartódromo, había unos boxes hechos de caño, que bueno, es, y un baño también. Que eso daba justo a la salida de los mirones. Entonces bueno, todo eso se quitó. Yo creo que tranquilamente hoy, como funcionan todos las pistas y los kartódromos, los boxes pueden ser con carpas,
3: sí,
4: portátiles,
3: eso sí.
4: Digamos,
3: sí, sí, eso sí.
4: Y bueno, y se solucionaría el problema, cosa de tener el box ahí en la recta del karting. Y no tengo en mente el playón que dice Juan, pero bueno, yo creo que el tema de los boxes sería lo menos complicado.
3: Bueno, o sea que vos ves viable y estaría de acuerdo a algunas estructuras que viste en el resto del mundo donde te tocó participar. ¿Se puede llegar a tener por lo menos lo mínimo indispensable?
4: Sí, yo pienso que sí. Aparte también es por cómo está enclavado el kartódromo y todo, tranquilamente se podría usar.
3: Bueno, creo que van a seguir consultándote porque esto de hacer la obra parece que ha tomado decisión el gobierno y se va a hacer. Así que creo que va a ser hombre de consulta y hasta supongo que te invitarán a que venga, no sé.
4: Y vamos a ver, ahí hay una idea de ir para la fecha del TC2000 nocturno, lo venimos hablando con Juancito, así que probablemente esa fecha ande por ahí.
3: ¿Venir y qué? ¿Y subirte un auto?
4: Vamos a ver, estamos viendo.
3: No, pero decí la verdad, si venís vas a venir para correr.
4: Bueno, estamos viendo, yo la verdad que hace mucho que no tengo actividad al volante, pero bueno, vamos a ver cómo se presenta la situación.
3: ¿No andás en karting tampoco últimamente?
4: No, nada, me digo, totalmente parado.
3: Bueno, ¿la venta de auto anda bien?
4: Estamos, tiene sus rachas, por momentos se pone bien, por momentos se para un poco, con altibajos, pero bueno, vamos andando.
3: Bueno, te dejo un gran abrazo, espero que sigas festejando tu cumpleaños y que ya el año que viene, cuando te llamemos por esta misma fecha, ya me hayas alcanzado. Te dejo un abrazo.
4: Bueno, un cariño grande, Jorgito, por supuesto, un abrazo grande a toda mi familia. A mi tía Encarna, que es fiel oyente tuya.
3: Uf.
4: A mi vieja Isabel, que si no la saludo pues se enoja. Así que bueno, a todas mis hermanas, a Mónica, Estela, Nancy, un cariño grande y nos vemos.
3: Chao, gracias. Henry Martin estaba charlando un ratito con nosotros.

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0: abrazándonos.
1: Estamos con los motores en marcha en la radio, 12:56.
2: Le mandamos un saludo a la familia de Tobías Martínez, todos los Martínez. Hace pocos días falleció la abuela de Tobías. Le mandamos un cariñoso mensaje y bueno, el deseo de resignación. Yo no sé si uno, eso de hay que resignarse, no sé si es algo que uno hace, ¿no? Porque uno no decide resignarse. Va, me resigno y ya está.
1: No.
2: Pasa por el corazón, ¿no?
3: Sí, claro. Sí. Proceso de duelo también y, bueno, el saludo, el respeto profundo a la familia.
2: Entonces, bueno, que amorticen el golpe de la mejor manera, pero bueno, perder un ser querido tan cercano no es para que se acomode tan fácil el físico, ¿no?
1: Es cierto, sí.
2: Bueno, sí. ¿Llegó el bater maratonista?
1: Llegó, sí.
3: Ahí está.
1: Segunda etapa.
2: ¿Seguro? Bueno. Ustedes sabrán qué hacer. A mí, ¿quiere que le dé la verdad? Nadie me ha invitado a comer.
1: Nadie invita a morfar. Nadie. Todo el mundo en el riel.
2: Naides, diría Landricina.
1: ¿Vamos entrando a salir?
3: Sí, señor. Nos vamos a reencontrar entonces el próximo sábado, tal vez, o domingo.
1: Los dos días. Sábado. Es más, yo que usted le meto viernes, sábado, domingo y lunes.
3: Eso, hay que estar muy atento porque se viene todo el TN, el TC, así que la próxima fecha es acá en San Juan, así que vamos a estar todo listo y todo preparado para recibirlo de la mejor manera y para poder también hacer el programa de la mejor manera. Así que muchas gracias a todos. Nos reencontramos entonces viernes, sábado y domingo de la próxima semana en esto que es Motores en Marcha, la guía de Jorge Pinardi. Muchas gracias y el abrazo grande. Seguimos con el cierre comercial de Hugo Mesina y también con el humor de Luis Landricina.
1: Exactamente. Muy bien, señoras, señores, damas y caballeros, muchas gracias por la atención, por compartir cada domingo Motores en Marcha en el aire de Radio Sarmiento con Jorge Enrique Pinardi y con todo este equipo de Motores en Marcha. Lo dicho, el próximo fin de semana nos vamos al Vigicum con las dos categorías, con toda la actividad que llega con el TN y con el turismo carretera. A nombre de los que hacemos Motores en Marcha, con el auspicio de Hidráulicos Víctor Quiroga, Broncería Santa Lucía, Oeste Remis, Freno Service, Radiadores Domínguez, SRL, Porras Alimentos para Sabrositos y Criadores, ESCO, Sociedad Anónima, Calzados, Las Viñas, Municipalidad, Deposito. Muchas gracias, que lo sigan pasando muy bien. Marca el final don Luis Landricina como cada domingo. Y no olviden que más tarde, 3:45, ya estamos con la transmisión del fútbol, la presentación de San Martín con Agropecuario allá, en Carlos Casares, provincia de Buenos Aires. Transmisión de Radio Sarmiento con el equipo La Voz del Deporte, con Raúl Osvaldo Farrán, Javier Sillero, René Acosta y todo el equipo junto a ellos en la parte técnica, con Francisco Durán. En dos palabras, muchas gracias.
4: Este cuento enviado por Rafael Leguizamón Bautista de Villa García, Uruguay, es un cuento con una sutileza elogiable, ¿no? Porque cuando uno arranca con el cuento, la gente dice, hasta que termina el cuento. Así que venía una monjita por la ruta manejando un auto, el auto entra a tironear, la monjita estaciona a la banquina, en la banquina mejor dicho, y hace lo que hacemos todos los automovilistas.

levanta el capó para ver qué pasa. Cuando se da cuenta que no entiende nada, baja de vuelta. Y se queda en el medio de la ruta. En eso viene un señor con un furgón, apurado el hombre porque traía cargas perecederas, traía embutidos y carnes para el restaurante de otro pueblo. Entonces la ve a la hermanita y dice, ¿qué le pasa, hermanita? Pero no sé, usted sabe que venía lo más bien. Y entró a toser el auto. Y se quedó y se quedó. Bueno, dice, mire, yo apurado estoy porque tengo que llegar al otro pueblo, dice, y en horario, pero no la voy a dejar en la estacada. Así que estaciona el furgón, baja y hace lo que hace todo hombre que está acostumbrado a andar en la ruta, tiene la cancha lógica del hombre de ruta, ¿no? Va al tanque derecho y manda un palo hasta el fondo. Lo saca y seco. Dice, hermana, ni olor a nafta tiene este tanque. La hermana lleva la mano a la cara y dice, ¡ay, me olvidé! Usted sabe que me dijeron en el colegio que cargue y me olvidé. Bueno, mire, dice, yo nafta tengo, manguera también, si usted tiene cualquier cosita, cualquier recipiente, dice, yo le doy un poco de nafta, por lo menos llega hasta el pueblo. Sí, sí, yo, y ya se iba para el baúl. Y dice, no tengo. Mire que cualquier cosa sirve, hermana. Dice, aunque sea un termo, cargamos varias veces. No, vaya nomás. Dice, vaya, usted está apurado. Pero, hermana, ya estoy con manguera, todo. Ya. ¿Tiene o no tiene? Tengo, pero no tengo. Y se entró a poner colorada la hermanita. Entonces este hombre, apurado y además expeditivo, un hombre acostumbrado a problemas de ruta, va él decidido al baúl de la hermana y levanta. Y lo que a la hermanita la hacía sonrojar era que era, el recipiente era una pelela. Entonces, pobre, estaba... Y le dice él, pero... Hermana, dice, para una circunstancia así, déjese de embromar también, no hay que ser exagerada. Esto es un trance que usted tiene que salir y cualquier cosa sirve, no se me ponga así, pues. Muy atento el hombre. Y bueno, pero a mí no sé qué me da, pero faltaba más, hermano. Y va a ir llena... Nasta, y entonces la hermanita le dice, bueno, miren, ya hizo bastante por mí, ¿eh? Déjeme, dice, yo tengo embudo, yo voy a cargar. Pero no, hermana, dice, si hice 30 o 31, ¿qué problema hay? No, dice que usted tiene su problema, usted tiene que llegar, dice, y además no le agregue cargos a mi conciencia porque todavía va a llegar tarde y va a ser por culpa mía. Demasiado que me ha dado un nasta y todo. Bueno, usted se arregla, hermana, pero ¿qué no me voy a arreglar? Y se va el hombre y queda la hermanita sola en el medio de la ruta. Con el embudo y el recipiente echando, ¿no? En eso viene un camión por la ruta. El camionero venía. Y entra a mirar, ¿viste? La ve a la hermana y medio no quiere creer. Entonces va parando el camión y se le para justo al lado de la hermana. Baja el vidrio y le dice, hermana, está bien que tenga fe, pero no es para tanto, ¿eh?

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3: Para ir al teatro, tenemos invitaciones para que vayan al teatro y más.
4: Sí.
3: Y más. Porque vamos a regalar, igual que hicimos el último domingo, el combo dorado a la persona que se comunique ahora, porque tenemos entradas para ir hoy mismo al teatro en un rato, a las 6 de la tarde, a ver, Doradas, la obra que
4: dirige José María Muscari con un elencazo de actrices de la hostia.
3: Caro Papaleo, que estuvo acá con nosotros.
4: Cristina Alberó, Judith Gavani, Ginette Reinal y Marta Albertini. Pero ese combo viene añadido con algo muy especial,
3: Con la merienda.
4: Con la merienda. O sea, que vas al teatro y después vas a merendar. O viceversa, vas a merendar y después cruzas porque están justo frente al teatro, la confitería. Avenida Santa Fe 1234.
3: ¿En qué teatro es? En el Regina.
4: Es, ¿no?, en el Teatro Regina, allí sobre la Avenida Santa Fe. Así que la gente puede hoy, en este momento, cuando usted lo indique, llamarnos y ya participar del combo dorado. Entrada más merienda.
3: Exactamente, pero es hoy a las 6 de la tarde, así que si estás escuchando y decís, che, yo quiero ir al teatro, tenés que llamar ahora al 4778-8211, 4778-8215. Charlamos un ratito y tenés que poder ir hoy con quien vos quieras.
4: Claro.
3: La semana pasada, la otra vez, ¿quién ganó? María, era
4: María,
3: ¿no?,
4: Recoleta, señora. Sí, te retiro.
3: Ah, que nos mandó el video, ella con su nieta, merendando, yendo al teatro, agradeciendo, una divina, no, un 10. 4778-8215, 4778-8211, el que quiere y puede ir al teatro hoy a las 6 de la tarde. Está llamando ya mismo a tu amiga, no sé, a quien vos quieras.
4: A tu mejor acompañante.
3: A tu mejor acompañante, y te vas al teatro, te regalamos el teatro y la merienda en Avenida Santa Fe 1234, que tienen la gentileza de darnos este premio para que ustedes puedan a disfrutar de cosas riquísimas, una merienda súper completa. Así que tenemos ganador, 4778-8215, 4778-8211. ¿Chequeamos que el teléfono suene? ¿Viste cuando tenías el fijo que decías, che, no me llama nadie?
4: Sí, llámame, hacemos una perdida.
3: Claro.
4: Y un poco de eso se desprende el nombre de este programa, ¿no? Otro plan. Cuando un domingo inesperado tenés una cosa que no sabes qué hacer, bueno, acá te proponemos otro plan que tiene que ver un poco con la merienda y con el teatro a la vez.
3: A ver, ¿a quién tenemos en línea? Hola.
5: Hola, ¿cómo te va? Luciano, de Parque Patricios.
3: ¿Cómo es tu nombre?
5: Luciano.
3: Luciano, ¿cómo te va?
5: Todo bien.
3: Bueno, ¿podés? Acá te pedimos, claro, que bajes, que te tenés el volumen de la radio, Luciano.
4: Te escuchamos con deleite.
3: Claro, con deleite.
5: Dale, ahí va.
3: ¿Qué haces, Luciano? Bueno, ¿te vas al teatro? Tenés que ir hoy, ¿eh?
5: Sí, sí, voy.
3: ¿Podés?
5: Tengo que ir al teatro.
3: Ah, no, se escucha red.
4: ¿Cómo?
3: Quédate quieto, Luciano.
5: Me voy.
3: Dale.
4: ¿Vas al teatro? ¿Con quién vas?
3: Eso.
5: Voy solo.
4: ¿Vas solo?
3: Pero es para dos, tenés que llamar a alguien.
4: Tenés que invitar a alguien, si no, Luciano, te vas a aburrir. La salida tiene que ser de a dos, porque también tenés que ir a merendar.
5: Invito a alguien, no hay problema.
4: Me gusta.
5: Te quería invitar a Vero, pero bueno, si puedes.
4: Muy bien.
3: ¿Cómo?
5: Te quería invitar a vos, Vero, si podés.
3: Pero yo no puedo, Luciano, te agradezco mil, no puedo, y aparte, nosotros regalamos entradas para obras que ya vimos, además también. Dorada ya la vimos, nos encantó, por eso la regalamos.
4: No te resistas, Verónica. ¿Qué edad tenés,
3: no,
4: Luciano?
5: Tengo 45 años.
4: 45 años, ¿a qué
3: no
4: te dedicas?
3: No puedo, chicos.
5: Soy cartero.
4: ¿Cómo?
5: Soy cartero.
3: ¿Cartero?
4: ¿Cartero?
5: Cartero.
3: Quiero chequear si te sigue pasando esto. Mi hermano fue cartero mucho tiempo y le pasaba que llegaba a lugares donde a veces había personas muy grandes o con dificultad y le decía, ¿me puede leer la carta? ¿Te pasa?
5: Sí, las personas mayores, capaz.
3: ¿Viste?
5: Sí, eso era en una época, en los 80, 90.
3: Claro.
5: Yo tengo 45, ya de esa época no la agarré.
3: Pero por eso no te pasó nunca.
5: Carta documento y no.
3: Carta documento.
4: Carta documento, ya lo decía Ricky Maravilla.
3: Y bueno,
4: ¿qué fue lo más gracioso que te ha pasado trabajando de esto de cartero?
5: Más gracioso, lo que leí una vez una carta a Sergio Denis.
4: ¿A Sergio Denis?
5: Uno estaba en cuero tocando la guitarra y obviamente no era Sergio Denis, ¿no? El nombre real.
4: Claro.
3: No, es otro.
5: Y no, gracioso, no sé, la verdad que algo gracioso no.
3: No, pero ya con Sergio Denis.
4: Ya haberlo conocido
3: estábamos.
4: A Sergio Denis sin saber que era Sergio Denis por
3: que
4: el nombre.
3: Amor, Sergio.
4: Muy bien.
3: Bueno, Luciano, te ganaste el combo para ir a ver, el combo dorado. Tenés que invitar a alguien a ir al teatro y para ir a merendar,
4: un
3: además. Un vecino,
5: dale,
3: no sé, un amigo, un primo, una tía, no sé, a quien vos quieras. No cortes, quédate en línea porque la producción estamos escuchando a Sergio Denis.
4: Es que muy bien, Charlie, está con todas
3: bien,
4: las veces.
3: Charlie. Bueno, pará, no cortes, Luciano, no cortes.
4: Porque
3: no
4: tenemos cortes, que tomar tus datos.
3: Tomamos tus datos y hacemos efectivo el premio.
4: Luciano de Parque Patricio, muchas gracias.
3: Un beso.
5: Gracias, muchas gracias por todo, chicos, los escucho siempre.
4: Gracias, muchísimas gracias, gracias por
3: grande.
4: El aguante.
3: Che, te quedaste con las ganas de ganar porque llamó Luciano y ganó. Al
4: sí.
3: 4778-8211, ojo producción, 4778-8215,
4: ¿qué
3: porque tenemos otra entrada más.
4: ¿En
3: otro,
4: serio?
3: Otro par de entradas, pero no para ver dorados, para otra obra.
4: A ver.
3: Que es una que está en el Picadero, que se llama Quien Sea Llega Tarde.
4: Muy bien.
3: Es hoy a las 6 de la tarde. ¿Querés ir al Picadero hoy a las 6 de la tarde? ¿Querés ir con una amiga, con un amigo, con una amigue? Bueno, llama ahora al 4778-8211, 4778-8215. Che, ¿alguien que quiera ir con Luciano al teatro también?
4: Debemos hacer un poco esta
3: un
4: cosa
3: match,
4: de un,
3: ¿no?
4: match,
3: un match
4: de Cupido.
3: Estaría bueno.
4: Bueno, hay que hacer un evento
3: amigos,
4: donde la gente se conozca.
3: De comunidad.
4: Sí, un Tinder de teatro.
3: Charlie sube mucho la vara, Charlie, nuestro operador, Charlie Rodríguez, y dice un Tinder directamente.
4: Un Tinder de teatro.
3: Directamente un Tinder.
4: Me gusta.
3: Acá queremos que salga una pareja casada. 4778-8215, 4778-8211. Si querés ir al teatro hoy, al Picadero, a ver quién sea, llega tarde, tenés que llamar, porque acá cuando te decimos feliz domingo, realmente queremos que tengas un feliz domingo, que vayas al teatro, que salgas, que te diviertas. Y no te
5: rompes
3: eso, chicos.
4: Claro.
3: Bueno, acá te regalamos. Es el programa de radio con vos que más regalos tiene. El programa de la radio en general. De la radio, porque tenemos
4: Argentina.
3: Más, además. Sí. 4778-8211, 4778-8215, el Teatro del Picadero.
4: Hoy, 18 horas también.
3: 18 horas, 6 de la tarde, dale, quien sea llega tarde. El director de La Zaranda vuelve con esta obra, que son solamente 8 funciones, que está buenísima, te va a gustar. El Teatro del Picadero también tiene un bar muy lindo, no sé, te podés
4: precioso.
3: Tomar algo. ¿Cerramos con Luciano? Sí, perfecto, listo, ya está. Ahora estamos esperando que llame alguien más. Ahí está sonando, parece. Para
4: a ver, ¿quién será? Atención, porque la consigna del día de hoy también es muy divertida, porque arrancaron las vacaciones de invierno.
3: ¿En serio, Renzo?
4: Sí, muchísima gente en las calles, en todos lados. Hay mucho teatro infantil, que también vamos a estar hablando en breve de eso. Pero
3: sí.
4: Atención, porque tenemos ahí en comunicación la siguiente persona.
3: Hola, Nadia.
6: Hola, ¿cómo estás, Vero?
3: Bien, ¿y vos?
6: Bien.
3: ¿De dónde sos?
6: Temperley.
3: Bueno, y vas a ir al teatro hoy a las 6 de la tarde, Nadia.
6: Ok.
3: ¿Con quién
6: dale.
3: Vas?
6: Creo que voy a ir con un amigo que se llama Luciano, como el chico que se llama.
3: Ah, mira.
4: No, me está matando.
6: Es otro.
3: Luciano. Bueno, buenísimo.
4: Nadia,
3: bueno,
4: ¿qué edad tenés?
3: Eso.
4: ¿Qué edad tenés?
6: ¿Cómo?
4: ¿Qué edad tenés?
6: Yo, 44.
4: 44. ¿A qué te dedicas?
6: Soy docente.
4: ¿Monotributista? No, mentira. Muy bien, docente. ¿Docente de qué?
6: No.
4: ¿Docente de qué especialidad? ¿Primaria, secundaria?
6: Soy profesora en letras.
4: Profesora en letras, claro. ¿Consumidora de mucho teatro?
6: Sí, estudié teatro también.
3: No me digas.
4: Qué lindo.
3: Divina. Bueno, Nadia,
6: sí.
3: Felicidades. Ponete
6: bueno.
3: ya, porque no sé. Ahora, no, pará, no cortes.
6: No
3: así
6: cortes.
3: La producción te dice a dónde tenés que ir,
4: claro.
3: cómo, te toma todos los datos. Y nosotros le pasamos tus datos a la gente del Teatro del Picadero, que hoy a las 6 de la tarde es la función. Así que tenés que estar un cachitín antes, ponele menos 10 en boletería. Dale.
4: Ya, lista.
6: Bueno, muchísimas gracias, me encanta, siempre los escucho, me encanta el programa,
4: gracias,
6: me parece
4: Nadia.
6: Muy necesario.
3: Bueno, y a nosotros nos parece muy necesario tu
4: aporte,
3: profesión.
4: Tu escucha también.
6: Bueno, gracias.
3: Un beso enorme. Gracias, Nadia. No cortes.
6: Bueno,
3: no cortes.
6: Gracias, un besito.
3: Nadia.
4: Un beso grande,
3: chau.
4: Nadia. Importa.
3: ¿Cómo nos gusta hablar con la gente?
4: Yo te dije.
3: ¿Qué?
4: Renzo
3: ah,
4: con,
3: se
4: vos
3: ganó
4: y
3: las entradas,
4: con vos.
3: Sí.
4: Muy bien.
3: Se ganó las entradas para el Teatro Picadero para ver quién sea, llega tarde. hoy a las 6 de la tarde y Luciano se ganó las entradas, se ganó el combo dorado, Luciano.
4: Merienda más teatro.
3: Más teatro, todo completo. A para dos. Uno, para tres, dos.
4: Claro, para
3: así
4: dos.
3: Invita a alguien, Luciano.
4: Luciano,
3: dale.
4: Invita a alguien. Dale, dale. Encima esa invitación. En Avenida Santa Fe, 1234, una tremenda merienda y después cruzas la calle y te encontrás con Las Doradas, la obra que dirige José María Muscari.
3: Bueno.
4: Vacaciones de invierno.
3: Ay, sí.
4: Arrancaron todos con todos, mucha gente en el interior, mucha gente también acá en Capital Federal y Gran Buenos Aires. Lo importante, la consigna del día de hoy es la siguiente, Verónica.
3: ¿Cuál es?
4: ¿Quién fue tu ídolo o es tu ídolo infantil? Porque uno nunca deja de ser fanático de algún ídolo infantil.
3: Bueno, nosotros con Renzo tenemos mucha diferencia de edad. Mucha diferencia de edad. Renzo es mucho más grande que yo. No, mentira.
4: Por ejemplo, Vero es fanática de Soy Luna.
3: Claro.
4: Pero no.
3: Margarita.
4: De Margarita.
3: No, no, pará.
4: A ver.
3: Mis ídolos de la infancia.
4: A ver.
3: El capitán Piluso.
4: Sí.
3: No sabés ni de quién estoy hablando. No. El señor Alberto Olmedo, cuando hizo. Sí.
4: Sí.
3: Piluso, Pilusman. Yo tenía. Tengo el disco de Pilusman.
4: Ah, ¿sacaba disco también?
3: Sí. Pilusman, Pilusman. Bueno, mirá. El disco de Pilusman, Titanes en el Ring.
4: Claro.
3: Que venían los muñequitos en los chocolates. Jack, un miedo total me daban, pero me gustaban los Titanes en el Ring.
4: En mi época era más 100% lucha.
3: Claro, más acá.
4: 100%.
3: Y para. ¿Y cómo se llamaba?
4: Margarito Tereré.
3: Margarito Tereré. Muy fan de Margarito Tereré. Y mi madrina no tuvo mejor idea que llevarme al teatro cuando Margarito Tereré fue a Mar del Plata. Me llevaron primera fila. Cuando yo vi, me acuerdo, que salió, que era un dinosaurio, un yacaré, perdón, gigante. O sea, una persona vestida de yacaré,
4: sí.
3: Margarito Tereré. El susto que yo me pegué, no me lo olvido más. Me fui corriendo del teatro.
4: ¿Y no volviste a ingresar?
3: No volví a ingresar. Mi madrina se quería morir porque sacó primera fila. No sé cuánto habrá pagado.
4: Claro.
3: Te pido perdón hoy. Pero bueno, fue muy impactante.
4: Para que recuerdes eso, realmente fue importante. Porque fíjate que uno siempre recuerda cosas que le han marcado de chiquito.
3: La pandilla de Margarito. Mirá
4: lo que era.
3: Cuando salió era hermoso, pero cuando lo vi... Pará, y después el perro...
4: Con toda esa rumpla arriba del escenario para no olvidártelo.
3: Muchísimo, chicos.
4: Claro, estamos viendo imágenes en YouTube, para
3: y después,
4: que la gente lo pueda ver.
3: El perro Alfonso.
4: Alfonso.
3: Alfonso el perro, que estaba, hago así porque era un títere de mano, que tenía, era Cecil, no me acuerdo quién era, que lo manejaba, una señora, que también yo la quería muchísimo, la miraba por la tele siempre, bueno, nada. Y después estaba La Isla de Gilligan, ¿te digo el programa de televisión?
4: Sí, sí, La Isla. ¿De qué me habla esta mujer?
3: El avión, claro, Charlie, vos también lo mirabas. Chicos, ahora nadie miraba nada, o sea,
4: no,
3: ¿cuántos años tienen todos?
4: Todos nacieron en los 90, acá, pareciera.
3: Claro. Bueno, esos fueron mis ídolos, mis consumos de niña.
4: ¿Qué? Y ha sido el teatro, bueno, de, además de
3: haber... A ver, Margarito Tereré
4: y
3: que fue
4: nunca
3: un fracaso
4: más.
3: Total. No, pará, después sí, no me acuerdo ahora qué más.
4: Vos sabés que tenemos una...
3: Luciano el Marciano se veía en la
4: Luciano
3: tele.
4: Luciano el Marciano.
3: Sí, también.
4: Después había un montón, pero yo soy más de la década del 90, entonces sí.
3: Sí, porque vos cuántos años tenés.
4: Yo tengo 35.
3: Yo tengo 50 años, chicos.
4: Claro, nos llevamos 15
3: doradas,
4: años.
3: O claro, sea, claro. Adorada.
4: ¿Cómo es la obra que hacían Muscari antes también?
3: Claro.
4: La que eran con las actrices que habían pasado de época
3: no
4: también.
3: Sé, de casualidad estás viva.
4: No ¿cómo? Sé. No me acuerdo el nombre de las actrices.
3: No importa.
4: Pero bueno,
3: bueno,
4: la
3: ¿qué
4: otra
3: veías
4: obra.
3: Vos cuando eras chico?
4: Yo miraba Reina Rich, Reina en Colores.
3: Reina en Colores.
4: Caramelito y Vos, que la amo a Cecilia, que anunció que vuelve el año que viene solamente por los 30, ya pasaron 30 años.
3: Yo llevaba a mis sobrinos a ver Caramelito.
4: Claro.
3: Cecilia, Caramelito Carrizo.
4: Bueno, y toda la era Cris Morena también, por supuesto.
3: Claro.
4: Y Las Tres Marías, que eran como la nueva versión de Las Tristezas de Oro, pero en TV pública, en ATC.
3: ¿Pero eran ellas?
4: Eran Las Tres Marías, claro.
3: Pero ya...
4: Ya habían hecho todo el recorrido de...
3: Las Trillizas...
4: Las Trillizas de Oro eran...
3: Tenemos una edad parecida. Un
4: claro.
3: destino, una vida distinta, evidentemente. Mirá Las Trillizas de Oro y mirame a mí. Yo te digo...
4: Mirá, Caramelito.
7: Con muchas ganas de bailar.
4: La amo. Te amo, Cecilia.
3: Sí, no me gustó lo que le hizo a Coco Silly, pero bueno.
8: Y vos.
4: Mirá.
8: Muy pronto por el 13. La
4: me salió todo el acorio. Y Las Tres Marías volvieron al mundo infantil con este ciclo llamado Las Tres Marías, con tres discos. Lo tengo todo en casa guardado, hermosos. Pero eran famosas ya de antes, ¿no? De cuando eran jovencitas.
3: De Julio Iglesias.
4: Julio Iglesias, después Carlitos Balá.
3: Las Trillizas de Oro, todo.
4: Claro. El mundo Disney con Las Trillizas de Oro, así que bueno, las amo. Que ahora lanzaron una versión K-pop, me gusta, de la locomotora llega a la estación.
3: ¿Las Trillizas de Oro?
4: Sí, hicieron como un nuevo disco para los tiempos que corren. Así que muy bien y muy ayornadas.
3: Carlitos Balá era espectacular también, el show de Carlitos Balá, el chupetómetro.
4: Piñón fijo.
3: Y todo eso. Yo ya no llegué. Piñón fijo ya es otra cosa.
4: Claro, era un montón
3: claro,
4: de artistas.
3: No, no, no.
4: que quedar en el corazón de... ¿Viste cuando uno... Es importante esto de las infancias, porque uno siempre recuerda con mucho amor a aquellos ídolos que fueron parte de tu, de tus principios, de tus comienzos.
3: María Elena Walsh.
4: María Elena Walsh. También. La distinta, la que estaba...
3: María Elena.
4: Muy construida con María Elena, sí, también, que fue un... bueno, es un antes y un después en la cultura argentina.
3: Absolutamente. Sí. Bueno, Pipo Pescador ya...
4: Pipo.
3: A mí no me tocó a Pipo Pescador, quiero decir que tampoco...
4: No, tampoco.
3: Pará, no, ¿y el Sapo Pepe?
4: El Sapo Pepe.
3: ¿Te acuerdas el lío que se armó con Adriana, el Sapo Pepe?
4: Claro, se separaron.
3: Sí, nosotros conocemos con... yo conozco a Adriana, la conozco a Adriana. O sí. Sea, no la verdadera, Adriana.
4: Adriana.
3: Porque el Sapo Pepe sí, había uno verdadero y uno no.
4: Claro, y Adriana,
3: pero Adriana es Adriana,
4: única.
3: Adriana es una señora. Ahí está, mirá.
4: Mirá,
3: vive en Devoto.
4: Ahí la
3: Le mando un beso.
4: Amamos.
3: Sí.
4: Es divina, Adriana.
3: Pero bueno, ella estuvo mucho tiempo con el Sapo y después tuvo que dejar el Sapo.
4: Problemas legales con el Sapo, tuvo que dejarlo porque ahora es Adriana, las canciones con Adriana. Cantando con Adriana, en realidad,
3: Cantando con Adriana, sí, chicos. Sí. Bueno, ¿cuál es la consigna? ¿Quiénes eran tus ídolos infantiles?
4: Nosotros ya dijimos
3: todo.
4: A por doquier todos los nuestros. Así
3: ¿y a
4: que...
3: quién te podés, qué te podés ganar?
4: Hoy tenemos entradas para también para el mundo infantil, para un espectáculo infantil.
3: Claro, porque ahora van a venir. ¿Ya llegaron los invitados? Ay, ya llegaron los invitados. Ahora vamos a hablar con ellos. Pará, pero ¿cuáles son los
4: yo
3: premios?
4: Yo te decía las entradas para Magia Mashup.
3: Exacto,
4: 3.
3: decilo, lo puedo decir.
4: Porque tenemos entradas para regalar. Para ¿qué? Atención, son 4 entradas, porque obviamente esto comprende 2 niños, mamá y papá, o 2 tutores, ¿no? 2 adultos, para que acompañen a ver la obra Magia Mashup, sesión 3, Risas e Ilusiones.
3: Ok.
4: Que se presenta en el Teatro Paseo La Plaza,
3: en la
4: Sala Neruda, Palo Neruda, así que buenísimo. Están con funciones el 20, 21, 23, 28 y 31 de julio a las 5 de la tarde, así que también tenemos 4 entradas. Esas 4 las regalamos como en combo para que puedan ir 2 niños y 2 adultos.
3: Ok, ¿sí?
4: Así que la gente también se comunique con nosotros a través del WhatsApp.
3: A través del WhatsApp, que es el 1153798990. Tenemos más invitaciones, pero también tenemos a nuestros invitados en vivo, que ellos mismos van a hacer la invitación ya mismo. Así que no se vayan. 1153798990. Pueden dejar el audio diciéndonos cuáles eran los infantiles cuando eran pequeños, que sí. Recuerdan de las vacaciones de invierno. 20 segundos máximo, les estamos pidiendo un montón. 20 segundos máximo, ya están jugando. Vamos a escuchar un poquito de música y venimos.
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10: Hola, Vero. Vos decís, no sabés de quién estás hablando cuando hablas del Piluso. Bueno, yo te voy a decir mis ídolos de mi infancia, que los amo. Pepitito Marrón, Pepe Marrone, che, Carlitos Balá y Salta Violeta, Carlitos Altavista. Perdón, Carlitos Escaciota.
11: Hola, Vero y compañía, los escucho. Yo soy más grande que vos, Vero. ¿Qué veíamos en mi infancia? Los Tres Chiflados en blanco y negro, así que te imaginás que soy más grande. Excelente el programa. Gracias.
12: Hola, Cristina de Adrogué. Nosotros, soy grande, yo teníamos los dibujitos una vez a la semana, los domingos, los de Disney. Programa de Disney que duraba una hora. Y estaba el castillo, qué sé yo. Bueno, iría con mis 4 nietos, uno es mayor de edad.
13: Al que siempre quise conocer el castillo de Disney, siempre, ¿sí? me quedó como ese, sí. Pero bueno, ya no tanto, te digo la verdad.
14: Nunca digas nunca.
13: Ya no tanto, tengo tantas ganas.
14: Tenés que empezar a tramitar el viaje.
13: Chavo, sí.
14: El Chavo, sí.
13: El Chavo del 8.
14: Todas las Jerry. Construcciones de Roberto Gómez Bolaño, gran autor. Me encantaba.
13: Chespirito,
14: qué genio.
13: Todo. Bueno, sí. Estamos en vacaciones de invierno.
14: Sí,
13: dijimos que también tenemos invitaciones para que vayan a ver teatro para las infancias y que tenemos a nuestros primeros invitados de hoy. Son Les Payases.
14: ¡Bienvenidos! Que están con nosotros,
13: parte del staff de Les Payases, que son Tomás Sabaté.
14: Sabaté.
13: Hablamos, sí, de esto Sabaté. Antes y lo dije
14: sí,
13: mal.
14: Lo hablamos. Bueno, Tomás Sabaté.
13: Y Bárbara Goldstein Casariego, que además es la directora de este espectáculo. Bienvenidos.
15: Muchas gracias.
13: Bienvenides.
15: Muchas gracias.
16: Muchas gracias.
14: Qué lindo. ¿Ya estás preparada vos?
15: Yo ya me vine con el make-up porque ya tenemos función.
14: ¿A qué hora tienen función?
15: A las 15.
13: A las 15, ahora, ya, volando.
15: Sí, ya, volando.
16: Yo ya me voy a preparar.
14: Muy bien, muy bien. En el método Kairos.
15: Sí.
13: Método Kairos, que está acá muy cerquita.
15: Es El Salvador y Escalabrini Ortiz.
16: Sí.
15: Ahí en la esquina, cerca de la esquinita. No me acuerdo bien el número. Esto es un desastre.
16: Esto es un desastre.
15: 4.
16: No, pero si chicos, pones el método Kairos.
13: Método Kairos llegás. Es acá
16: sí,
13: nomás.
16: Es acá nomás. Claro. Cerca de Plaza Armenia.
13: Exactamente. Bueno, Les Payases, ¿cuánto hace que están haciendo teatro para las infancias?
15: Les Payases nació en 2018.
13: Bien.
15: Empezamos a cranear la obra en 2018, que hicimos nuestra primera obra, que se llamó Una Obra obra en deconstrucción. Esa obra la presentamos en 2019, durante todo el año, hicimos en el Metro Cairo, después estuvimos en Tecnópolis, estuvimos en la Usina del Arte haciendo funciones, después vino la pandemia. En la pandemia hicimos Les Payases desde casa, que empezamos a tratar de hacer contenidos para las infancias y acompañar ese momento. Y ahora, el 2024, empezamos a armar esta nueva obra de Les Payases que se llama ¿Quién inventó el tiempo?
13: Me encanta la propuesta, la verdad que los estuve viendo en Instagram, todo lo que plantean y cómo está pensada. Y bueno, uno dice para las infancias, pero en realidad es para toda la familia.
16: Sí,
13: es una propuesta para ir.
16: Y hay algo de muchos de los adultos que vienen a vernos. Que al principio es Les Payases, dice, bueno, vamos a ver unos payasos y va a haber algo de magia con eso, pero como tiene todo un hilo argumentativo, sobre todo esta segunda obra, y hay como mucha cosa que creo que está tanto para los chicos como para los adultos, que se quedan como, ah, no me esperaba para nada que iba a pasar esto.
13: Qué bueno.
16: Como que es más que un show, digamos. Uh-huh. Y creo que está... Habla mucho de esta época que estamos viviendo, de qué hacemos con el tiempo, con el juego, como con el tiempo libre o con el tiempo no libre.
13: ¿Cómo nos vinculamos?
15: Sí.
13: ¿No?
15: Sí, un poco cuando empezamos a pensar en Les Payases era más eso, ¿no? Hablarle a quienes crían, a quienes tienen la tarea de criar más que a las infancias. Porque hay cosas que las infancias las tienen mucho más resueltas que los adultos, sobre todo en este mundo. De hecho, en la primera obra, cuando empezamos a hablar, toda la obra es en lenguaje inclusivo, es una decisión política, obviamente. Uh-huh. Les niñes no tienen mucho conflicto con eso, lo entienden completamente. Sí aparece una resistencia en les adultos de, bueno, ¿por qué hablamos con la ESI, con la O, si la O contiene a todos? Y, ¿no? Algo de no poder comprender que el lenguaje que crece, que el lenguaje cambia y que incluye... Y qué bueno eso, que habla de evolucionar como sociedad. Bueno, nada, obviamente ahora esa primera obra tenía mucho esa temática de la identidad de género y demás. Nos encontramos ahora hablando de cosas que creímos que eran...
16: Que ya dábamos como de base, como bueno, sí, eso ya está.
15: Cuestiones saldadas.
16: Hay que volver a...
14: A veces es necesario, ¿no? Como remarcar siempre, como volver siempre a...
15: Sí. Sí, la obra es perspectiva de derechos. O sea, claro. Estamos hablando antes de pensar en, bueno, qué nuevas conquistas.
13: Claro.
15: Volvimos a hablar de, bueno, el derecho a la escuela, el derecho a la educación, el derecho a la salud, al juego.
13: Al juego.
14: Porque la escuela te lo exige.
15: Exacto.
14: ¿No? ¿Les ha pasado de tener chicos que han ido al anterior espectáculo y que se reencuentran ahora en esto un poquito más grandes ya? Porque también como pasan los años, pero
15: somos
14: chicos
15: como Toy Story.
14: Claro, eso.
15: Sí, hay fans. Buena Tenemos unos fans que vuelven y es lindo. Y aparte es re distinta la obra, entonces es como que se encuentran con otra cosa. Pero sí, nuestras canciones están en YouTube y en Spotify, entonces como que hay una continuidad.
13: Los pueden encontrar así en YouTube, sí. Les Payases, y están las canciones, lo mismo en Instagram
15: y en Spotify.
16: Que
15: y
16: es
15: en
16: toda
15: Spotify.
16: Música original.
14: Qué lindo eso.
15: Sí. Sí. Emilio Citro, que es un músico de la hostia, que ha hecho todas las canciones, y trabajamos con él hace muchos años, así que lo nombramos porque es un capo, maestro.
13: Sí, y nombren,
16: y bueno,
13: por favor.
16: Aparte, bueno.
15: Es buen pibe.
16: No, podría no pasar, podría ser
14: claro.
13: Y nombren, por favor, a todos sus compañeros, que ustedes son dos, pero el elenco es más extenso.
16: Bien, tenemos a Malu, que le mandamos un beso, que se siente más o menos, pero va a estar muy bien.
13: Va a estar, vamos, Malu.
16: En la dirección, junto a Barbie, está Milo en la producción. Después los actores, actrices, somos Barbie, yo, y está
15: Tomás Sabaté,
16: Manu
15: Lovelos, Manuel Lovelos, Joana Romero, Josefina Méndez y Malu Rodríguez Ordi, directora, y Milagros Craparo en la producción.
13: Claro, son una banda.
14: Son muchos.
15: Sí.
13: ¿A partir de qué edades ustedes convocan, el espectáculo convoca? ¿De qué edades de niños? Si tengo uno de cuatro, lo llevo, ¿qué hay? ¿Uno de cuatro, uno de diez?
16: Sí.
14: Buen punto.
16: Es buen margen, el otro día lo hablamos. Creo que entre cuatro y unos ocho, nueve, re puede ir.
13: Y ahí en adelante, estamos hablando de...
16: Sí, total.
13: Sí, claro.
15: Total. Sí, después es también ir habla de cosas que... Digo, vino mi sobrina que tiene 10 y le encantó, y vino mi hijo que tiene un año y medio, y está... porque hay música y colores, digo, claro, qué sé yo, el teatro en ese sentido por ahí no va a entender la trama o va a entender otra trama, que es la trama que él puede comprender, pero la obra está llena de canciones y llena de colores, que un poco también era una de las ideas de la apuesta, ¿verdad? Decir, bueno, que sea vistosa, linda, que sea colorida, de hecho el malvado es top. Violeta, pero digo, esto lleno de violeta, digamos, como que la
16: tiene
15: idea.
16: Brillos.
15: Claro. Como que la idea es que sea vistosa, entonces también digo, han venido niñes mucho más chiques que también la pasaron bien. Y les adultos, digo, han venido adultos a verles payases solos.
14: Mira, sí, muy bien eso.
15: Sí.
14: A la hora de crear un espectáculo infantil o que tiene como premisa las infancias, además después, obviamente, que sea abarcativo para toda la familia, ¿cuál es el punto de partida? ¿Por dónde se comienza a crear un espectáculo de estas características? Porque también genera mucho compromiso, mucha responsabilidad, ¿no? ¿Qué se le comunica, qué se le transmite a los chicos?
15: Sí, para mí hay algo de... Siempre digo, la maternidad en mi caso fue un ancla muy fuerte para pensar el teatro para las infancias, escuchar un poco qué les pasa, qué les conmueve. Algo de esto del tiempo, recién lo decía Tommy, ¿no? De escuchar mucho, dale mamá, puedes dejar el celular y... Estoy trabajando. Pero dale, mamá, y quiero jugar, y bueno, juego un ratito, y no, algo de esto.
16: Sí, hay algo, perdón, de particular también, que todos los que estamos en el elenco somos docentes, en espacios formales y no formales, uh-huh. De educación artística,
14: sí.
16: Todos. Y hay algo de eso, que hay mucho vínculo también, con esto que decía Bar, o sea, yo no soy mamá, pero me vinculo con muchas infancias también. Y hay algo de eso que es un mundo que tenemos cercano, digamos. Para mí, o sea, está muy buena la pregunta de, bueno, ¿cómo empezás a contar algo?
14: Claro,
16: ¿cuál
14: es el punto de partida al menos?
16: Aplica para todo tipo de arte para mí. Creo que una de las cosas, de una de las tantas cosas lindas de Les Payases 2 es que no es literal. Entonces... Digo, no somos explícitos. Entonces hay algo de esa narrativa que me parece que está, que fue muy buen trabajo de Barbie y Malu, de que es algo que está contado como un cuento, pero que no te estamos diciendo, pensá así, hace esto, sino que
4: no,
16: es...
4: Claro.
14: Nada, es más como, poético, es, claro. Más, es más...
15: Sí, yo
16: te
15: creo
16: hace
15: que...
16: preguntas.
15: Creo que algo del detonante puede ser, ¿no? Esta sensación de que qué feo que está el mundo. ¿Y qué mundo le queremos contar a nuestras infancias? ¿Y cómo hacen para imaginarse otro mundo posible cuando lo que hay alrededor nos parece bastante eso, violento, cruel? Entonces también ver eso fue como un punto de partida, decir, hay que hablar. Siempre el teatro es una manera de comunicar, digo, es... Uh-huh.
16: Y aparte... hay algo de que a los chicos hay que ofrecerles un mundo,
15: ¿sí?,
16: maravilloso. Viste, como que no se puede, como artistas, docentes, o incluso, no sé, yo tengo sobrinas, y es como, no les voy a decir, no, porque estoy estresado, porque no puedo pagar el alquiler,
14: claro,
16: porque todo está mal.
14: Claro,
16: y...
14: no le puedes decir.
16: Entonces,
14: todo.
16: Hay algo de eso que también creo que conecta con algo más lindo, con decir, che, bueno, es posible, o bueno, o se puede, o por lo menos intentarlo.
14: Claro.
15: Y los adultos naturalizamos un poco a veces, como, bueno, está así el mundo.
4: Pero porque se te acaba, porque estás sobrepasado, sí. Y decís, esto mismo que vos decís, che, decís, ¿qué le ofrezco? Yo diría que vayan ya todos al Método Kairos a ver este espectáculo que empieza a las 3 de la tarde, para estar hoy y hasta cuándo están.
15: Viernes y domingos de vacaciones de invierno por ahora, vamos a ver cómo va,
16: horas.
15: Por ahí seguimos.
4: O sea, el viernes que viene están,
15: sí.
4: Y el domingo que viene están también porque también están las vacaciones. Y
16: sí.
4: Hablemos del precio de las entradas, porque es algo muy importante. La gente dice, no, pará, no tengo mango, ¿cómo hago? ¿Cómo voy? ¿Cuánto vale la entrada para ver este espectáculo infantil?
15: Hay un combo bárbaro.
4: Sí.
15: Que si son 4, sale 60.000, o sea, queda 15.000 pesos cada entrada.
4: Perfecto.
15: O sea, te conseguís una amiguita de tu hija.
4: Claro, siempre hay un sobrino, algo.
15: Sí. Sobrino. Vas a la puerta y decís, vos venís a verles payases, bueno, saquemos
14: bueno,
15: 4 entradas.
14: Claro, saquemos 4 grupos, claro. Ahí, ¿verdad?
4: Sí.
14: Eso. Muy bueno.
4: Si son 4, entonces sale
16: 15.000
15: pesos,
16: sí,
15: la entrada.
4: Bien.
14: Sin entradas generales, ¿a qué precio?
15: Y 25.
14: Sí. 25 sin entradas, sí, generales, está bien.
16: Hay. Creo que otra promo. En la,
15: sí,
16: alternativa no me acuerdo cuál. Somos muy malos. Se ve, no sabemos la dirección.
4: No.
16: Pero hay otra promo, me parece. ¿Vale?
4: Claro.
14: Mira, el método Kairos está en El Salvador 4530.
4: Perfecto.
16: Gracias.
4: Acá nomás.
14: Esquina Escalabrín Ortiz.
4: Muy cerca. La verdad que celebramos muchísimo que se llamen Les Payases, que lo sostengan. El lenguaje inclusivo, mucha gente no lo entendió. la mayoría, algunos hacen muchos chistes. Está bien, no importa, mientras que se siga nombrando. Y lo importante que es que la ONU nombra a todos. Me parece que como sociedad nos está tardando un poco en caer la ficha, pero bueno, por eso está bueno sostenerlo.
15: Fue difícil, ¿eh? O sea, no nos dieron ni un subsidio.
4: Claro.
15: Ni uno. Pero bueno, es una decisión también. Mucha gente nos decía, bueno, pónganle quién inventó el tiempo. Y era, no, nosotros somos les payases.
4: Claro.
6: Claro, el título de la obra es otra
15: cosa. Y somos les payases, y es una decisión política. Y si dejamos de hacer eso, será otra cosa. Pero tal cual, no solamente no nombra, sino que invisibiliza y excluye a otros.
4: Eso. Exactamente. Por eso es muy importante tenerlo presente, ¿viste? Y nada, esto de que el lenguaje va cambiando, porque la comunicación va cambiando, a veces lleva mucho tiempo. Entonces, en el mientras tanto, para que suceda, hay que sostenerlo. Así que, entre tantas cosas, bueno, felicitaciones por eso también.
15: Muchas gracias.
4: Y gracias por venir el día de función.
6: Sí.
4: Se van ya corriendo al show. ¿Cuánto dura el espectáculo?
15: 40, ¿50 minutos?
16: Sí, 25,
4: perfecto, pues también para que todos puedan ir y que no sea una cosa de decir, bueno, ya está, prestar atención ese tiempo también, ¿no?
16: Lo de la atención es otro tema.
6: No, sí, ¿no? Por eso,
16: pero bueno, el teatro sigue siendo algo medio atípico porque es algo que nos obliga a reunirnos, prestarnos atención, mirarnos. Y no hay tecnología.
6: Sí.
16: Del tipo.
6: Resulta analógico en estos tiempos.
15: Analógico y 3D.
4: Sí, pará, y no estamos diciendo lo más importante.
6: Lo más importante.
4: Claro, ya estaban yendo. Que tenemos invitaciones para que vayan a verle payases.
6: Sí, exactamente.
4: Claro, tenemos un par de entradas para que vayan. ¿Cómo hacemos? ¿Hay alguien que quiere ir hoy?
6: Si llega algún oyente.
4: Pará, el que llame.
6: Que llame por teléfono ahora.
16: Me encanta ahora lo del llamado telefónico.
6: Hola, Verónica, le estamos llamando, queremos ganar.
4: 4778-8211, 4778-8215. Pará, quédense porque sí, hablan ya con la persona que va a ir. Tenés que tener dos chicos o tres.
6: Claro, pues son para cuatro personas.
4: Ah, no, perdón. Ah, ¿son para cuatro?
6: No, el combo
4: era para cuatro.
16: No sé, me perdí.
6: El combo era para cuatro, pero independientemente.
4: No. Las invitaciones son dos. 4778-8215, 4778-8211. A ver, tenemos ya un llamado.
6: Igualmente.
4: Sí, claro, alguien que quiere ir ahora a las 3 de la tarde al método
16: Estás
4: Kairos.
16: Estás bien de tiempo, aparte.
6: Sí, llegas a tiempo.
4: Sí.
16: Por ahí llegan antes que nosotros.
15: Si estás en La Plata, llegás.
4: Hola, Isabel.
17: Hola, ¿cómo están?
4: Bien, ¿y vos?
17: Muy bien, acá preparando almuerzo, con ganas de ir al teatro.
4: Pero Isabel, es a las 3 de la tarde, ahora es.
17: ¿A las 6, no?
4: No, a las 3, ahora es para verles payases.
17: Ah, lamentablemente entonces no llegamos.
4: Isabel.
17: ¿En capital?
4: Claro, no, pero ella quería ir al de la
15: quería seguir con el del anterior.
4: Te mandamos un beso.
17: Quería acompañar al chico que estaba solo.
6: Ah, Luciano, de Parque Patricios.
4: El Tinder de teatro.
6: El Tinder de teatro. Isabel,
4: me encanta
17: Tinder, pero.
6: Isabel, ¿qué edad tenés?
4: Espera.
17: ¿Cómo?
6: ¿Qué edad tenés?
17: 60.
6: ¿Estado civil? ¿Casada?
4: No, divorciada.
6: Divorciada.
4: Por ahí le podemos pasar el dato a Luciano. Ahora vemos.
17: Más que nada como compañera de
4: claro,
17: equipo.
4: Claro, compañera de equipo, nada más. Nada. Bueno, Isabel, pará. Ahora vemos con la producción. Te mandamos un beso que le queremos dejar el lugar a la persona que sí quiere ir a verles payases. Te mandamos un beso enorme.
17: Bueno, dale, buenísimo.
4: Un beso, gracias.
17: Gracias a ustedes.
4: 3 de la tarde, chicos, ahora es la función. Estás con tu niñe y decís, che, no lo llevé a ningún lado, la verdad. No tengo un mango.
16: Tenés 1 hora y cuarto, estás bien.
4: Y acá tenés la chance. 4778-8211, 4778-8215. Sos madrina. Sos padrino. Decís, che,
6: sos
4: la verdad,
6: tío,
4: que el pibe
6: un
4: no
6: sobrino,
4: me ve.
6: Claro.
4: El pibe no me ve ni en foto. ¿Viste
6: aparte
4: que los mapadrines?
15: No.
16: ¿Estás usando eso?
6: Sí.
15: Pero es muy fondo de.
4: De olla. 4778-8215, 4778-8211. Es para ver el infant. Bueno, no, acabamos de decir que es para toda la familia, pero si tenés un niñe, mejor. Es ahora, 3 de la tarde.
6: ¿Qué? Y lo bueno que si de última tenías acá, liberadas 2 entradas. Y son 3, bueno, pagás una.
4: Claro, pagás una.
6: Zafás de 2, así que.
16: Es un montón.
4: Exactamente.
6: Es un montón en estos tiempos.
4: Ahí nos están llamando.
6: A ver, parece que tenemos a alguien en comunicación telefónica.
16: También quiere ir con Luciano.
4: Hola, Germán.
18: Hola, buenas.
4: ¿Qué tal?
18: Qué alegría.
4: Qué alegrón. ¿Con quién estás, Germán?
18: Estoy con mi hija Venecia, de 12.
6: Ah, Venecia, qué es su nombre.
4: ¿Se van a ver les payases?
18: No lo puedo creer, ¿en serio?
6: Sí. ¿De dónde sos, Germán?
18: Somos de Escobar.
14: Muy bien, es
15: como...
18: Hicimos salidas en Capital, fuimos al Colón, sí. Fuimos al Cervantes ayer.
4: Escúchame.
18: A ver, una obra muy linda.
4: ¿Cuál fuiste a ver, El Mago de Oz o el Cervantes?
18: Sí, El Mago de Oz, nos encantó.
4: Es divina. Bueno, escúchame, hoy te vas a ver Les Payases, salí ya, cortá, y salí. ¿Estás en Escobar?
18: Estamos en Nordelta ahora, pero vamos.
14: Ah, Nordelta está más cerca,
4: Es a las 3 de la tarde, es a las 3 de la tarde, metele, ¿eh?
18: No, pará, no voy a llegar.
19: Bueno, que vaya la de las 6, ya fue.
14: Ya está, todos quieren ir a Gradas. Bueno, pará, escuchá, hagamos esto.
4: No cortes.
14: Sí, el tema es que también le damos la posibilidad a Isabel. Hay que ser democrático con todos. Germán.
18: Sí, yo no tengo problema, chicos. Déselo a alguien que pueda ir en serio, porque si no había nota.
4: Si
18: no, escuchamos así, pero no escuchamos que era a las 3.
4: Para la función que viene. Sí. ¿Cuándo puede ser? ¿El viernes o el domingo que viene? Bueno,
18: sí, la semana que viene tenemos libre, estamos de vacaciones.
4: Hace una cosa, no cortes, la producción te va a dar el premio y no cortes y ahora
18: arreglamos. Ay, gracias, chicos, los quiero mucho, muchas gracias.
14: A vos, Germán, saludos. Chau, a Venecia.
4: Chao, Venecia, pará.
14: Ay, chau. Mi amor, linda. Gracias, ¿en vacaciones, chicos, de inviernos? Vero, sí. Y Renzo te regalan entradas. Muy bien.
4: Chicos, muchísimas gracias por venir, Les Payases. Les deseamos lo mejor. Este programa está abierto para difundir siempre la actividad teatral que nos interesa muchísimo. Radio Con Vos nos cedió este espacio para que así sea. Así que ya saben, cuando quieran, están invitados acá.
15: Muchas gracias.
4: Así que gracias. Que tengan una excelente función y vayan a verlo todos al Método Kairos, que es acá nomás. A las 3 arranca, así que dale. Te vas a ver, Les Payases. Gracias.
14: Gracias, chicos.
15: Chao, chicos, gracias.
20: Yeah.

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7: Hola Vero, hola a todos por ahí. Soy Mariana de Palermo, tengo 65 y ídolo de mi época era, por supuesto, María Elena Walsh, que tenía tanto en la tele como en el teatro un programa que se llamaba Doña Disparate y Bambuco, que ahora no me puedo acordar de los nombres de los actores porque pasaron muchos años, y María Elena les escribía los guiones. Lo más hermoso que vi en la vida. Beso. Bueno, los guiones y las canciones, obvio,
8: claro,
7: ¿no?
8: Claro.
7: Perla Santalla era Doña Disparate.
8: Sí.
7: De Bambuco, que me perdone, pero no me acuerdo.
8: Ajá.
9: Yo estaba re enamorada de Pipo Pescador.
8: ¿Mirá?
10: Ay, mi amor.
8: ¿En serio?
9: Mirá. Hola, mi nombre es Romina, soy de Wilde. Queríamos las entradas para el espectáculo infantil.
8: ¿Cuál?
9: El programa que veía en mi infancia es La Ola Está de Fiesta, de Flavia Palmiero.
10: Está de vuelta.
9: Veíamos Alf en familia,
8: sí,
9: y
8: Alf.
9: Ahora estamos haciendo lo mismo con nuestra hija Emma de 7 años. Saludos, excelente programa.
8: Gracias. Bueno, puede ser que te ganes.
11: Hola, buenas tardes, buen día, buen provecho, feliz domingo.
8: Buen provecho.
11: Otro planazo. Mi ídolo de la infancia fue MacGyver.
8: Sí.
11: Abrazo, el Bishop de Almagro.
8: Pará, y Brigada Cole, Brigada A, no Brigada Cole, Brigada A, MacGyver, todos esos programas estaban buenísimos.
10: Sí,
8: vos
10: sí,
8: no tenés
10: sí.
8: idea de qué estamos hablando.
10: No, yo no tanto, no, tengo más. Yo era más cultura nacional. O sea, yo
8: otra cosa.
10: Con otras cosas.
8: Tenemos, bueno, dale.
10: Te cuento que no estoy concentrado porque quiero contar lo de los premios, que tenemos
8: sí.
10: para que la gente también así ya participa a partir de este momento con más entradas para dos espectáculos infantiles. Tenemos dos combos. El primer combo también para regalar, tenemos para el espectáculo Magia Mashup, sesión 3, Risas e Ilusiones. El espectáculo no es para hoy, pero sí para el...

0: Los próximos días.
1: Bien.
0: Comunicate, tenés 4 entradas, un grupo familiar, ¿eh?
1: Okay.
0: 2 niños, 2 adultos. También tenemos 4 entradas, combo familiar, 2 niños, 2 adultos, para la obra Ki, el lugar de las criaturas, también en el Teatro Paseo La Plaza,
1: la
0: sala Pablo Neruda.
1: Perfecto.
0: 2 espectáculos, 4 combos, así que a participar. 2 combos, 4 entradas.
1: 13.50.
2: Gracias, no me interrumpe. Me alegran. Vos me alegrás de lunes a viernes también, así que ay, hoy como no te voy a escuchar, como no vamos a hablar.
1: Muchas gracias.
2: Me encanta, ¿cómo andás?
1: Bien, bien, estamos muy bien. ¿Vos tuviste función anoche?
2: Dos. Doble. Claro, dos funciones.
1: Sábado, doble. Claro, ¿cómo no vamos a
2: hablar? Los sábados son 2 funciones, quedo bastante cansada, te digo, sí, que nos reímos mucho, la pasamos muy bien, pero después nos damos cuenta que nos mata, es agotador, agotadora la obra.
1: Todo. Estamos hablando de Sotoboche, por supuesto.
0: La
2: sí,
0: viendo, ¿no?
2: Sotoboche.
1: Sí, sí, sí, por supuesto.
2: Ay, estamos muy contentas, sí. Hoy es un aniversario de 50.000 espectadores.
1: ¡Ya! ¡Wow! ¡Felicitaciones!
0: ¡Qué bueno, Carla!
2: Sí, estamos muy contentos, muy agradecidos, muy felices, porque además nos encanta hacerla. Cada día que vamos está muy viva la obra, nos divertimos mucho, le seguimos encontrando cosas, la gente te devuelve un montón, porque te das cuenta también qué es lo que le gusta a la gente, qué nada, y bueno, el Teatro Nacional es, como dice Adrián, un templo.
1: Sí, divino.
2: Y bueno, sí, entran 1000 personas, encontrarte con tanta gente tantos días, es realmente algo que a mí no me pasó muchas veces.
0: Es un regalo, ¿no? De la profesión.
2: Es un regalo, sí, sí, todo, el elenco, los compañeros que tengo, estar trabajando con todo un equipo, porque hay un montón de gente trabajando. Somos 4 actores, pero atrás hay muchísima gente. Ahora es temporada de vacaciones de invierno, entonces hay también espectáculos infantiles y el teatro lo arman, lo desarman, hacen otras cosas, hacemos nuestras 2 funciones, hay gente que trabaja muchísimo. Y está bueno también que haya mucho público yendo a ver todo lo que pasa en un teatro, porque la verdad que es una experiencia muy viva, muy feliz. E inolvidable, yo creo que son, te gusta más una obra o menos una obra, ese momento teatral entre los espectadores y la obra y lo que pasa.

0: Y al teatro también.
1: Ay, sí.
0: Esa es otra experiencia. La verdad que sí, es un gran momento para mí y, bueno, para todos los que estamos haciendo esta obra. En estos momentos también es
1: en un momento tan complejo, ¿no? Sí, la verdad sí. Que uno dice que es que qué loco lo que pasa con el teatro, porque vos decís, hay una crisis. Igualmente estamos hablando de esto, de un teatro de 1000 personas, con una obra que tiene 4 figuras, que es súper convocante y que está lleno. Entonces, es sí. como un contraste y algo muy loco que pasa, que si la gente igualmente sigue apostando a ir a ver el teatro, o sea, que es algo lo más vivo que hay, ¿no?
0: Sí. Sí, y es algo bastante real, porque a pesar de que vos estás viendo una obra que sabés que no es verdad, es real lo que pasa, es real lo que te pasa a vos. Y también, viste, en estos tiempos de algoritmos, de cosas que ya no sabés si son reales o no son reales, lo que te pasa en el teatro es así. Lo que hacen los actores es eso, ¿no? O sea, hay algo de estar vivo, de estar sintiendo las cosas, cuando en el día a día nos estamos alejando un montón de ese tipo de sensaciones. Y bueno, tener mucho trabajo, juntarme con gente, no sé, hacer un mensaje, disculpen.
1: No, está bien.
0: También juntarte con gente inteligente, interesante, divertida, para hacer lo que más te gusta hacer, no sé, no hay palabras para describir todo eso que a mí me está pasando y qué pasa con el teatro. No sé, la gente le gusta muchísimo la obra.
1: Sí.
0: No sé, quiere encontrar esos momentos de risas también.
1: De conexión, que, volver a la conexión, porque viste que es un momento de tanta desconexión.
0: Y de un momento en familia, ya llegar al teatro, estar ahí, entrar a ese lugar, vernos a nosotros, nosotros a ellos, porque además de ver... De la gente que uno no conoce, te viene a ver mucha gente querida, muchos compañeros, tu familia, tus amigos. Estos momentos, ¿viste? Qué sé yo, el teatro te da eso. Ir a una sala de cine en donde todos son cómplices de lo que está sucediendo, ¿viste? Eso también es otra experiencia. Está bueno encontrar esos lugares donde se reúne la gente y hay un intercambio real.
1: ¿Cómo es cuando vos sabés que hay alguien, decís un compañero, esto que nombrabas decir, un compañero, tu familia, ¿te condiciona de alguna manera?
0: Ah, bueno, sí.
1: ¿Sí?
0: A veces te condiciona, hay veces, sobre todo al principio, que uno está más nervioso y más inseguro, a mí por lo menos. Cada uno tiene sus temitas sí. En el momento de subirse al escenario. Hay gente que no quiere saber quién va.
2: Eso,
1: yo decidí,
2: hay mucha gente
1: no
2: que prefiere enterarse cuando termina la función. En tu caso, sí. ¿A vos te gusta que te avisen? ¿Preferís que no? Contámelo después.
0: A mí me gusta saber, porque a veces también hay algo de dedicar la obra a alguien que sabes que está ahí.
2: Claro, es desafiante.
0: Y cierta complicidad más allá de la que tenemos entre todos, hay algo más. No sé, hay algo lindo también de saber que te están acompañando en ese momento en donde uno está, no sé... como en otra dimensión.
1: Es verdad.
0: ¿No?
1: Yo sé que...
0: A mí me divierte.
1: Saber quién va.
0: A Fernando.
2: Fernando, por ejemplo. Claro.
0: Vamos a ventilar los trapos.
1: Dale.
0: A Lorena tampoco mucho. ¿Tampoco?
1: Ah, mirá.
2: ¿Y Adrián?
0: Adrián sabe.
2: Quiere saber claro.
0: Adrián sabe todo.
2: Claro, Adrián todo. Quiere saber todo el tiempo.
0: Todo.
1: Y
0: Adrián es la más.
1: Sí, a mí me encanta, digo la verdad, a mí me encantan. ¿Qué querés que te diga? Me gustan los 4.
0: A mí también.
2: Sí, es un cuarteto imperdible.
1: Sí, está buenísimo. Pero pará, yo sé que estamos hablando de Sotto Voce, no quiero dejar de decirte esto. Tu obra anterior, Reverso.
2: Ay, sí, qué obra.
1: Es un lau. ¡Qué trabajo, por Dios, Carla! ¡Qué trabajo!
0: Sí,
1: no.
0: Ay, qué linda.
1: Pero un trabajo tremendo. Para el que no la vio, había como, no sé cómo se llama, cómo describir eso, como ellos iban y venían, pero había mucha, como pestañeas.
0: Como cierta destreza, ¿no? Como, no, sí.
1: Era
0: como,
1: una
2: un salto en el tiempo también, ¿no?
0: Exactitud, exactitud.
1: Que si vos le pifiabas en algo, se perdía la gracia.
2: Precisión.
1: Ay,
2: sí.
1: No, por favor, qué trabajo de concentración, sí. Y todo, físico, de letra, sí. De, por supuesto, una...

0: situación totalmente, no sé cómo decirlo, habitada, ¿no? Y un final, sí, no, sí. No, una obra tremenda. ¿Cuánto tiempo?
1: Re linda esa obra.
0: Sí.
1: La hicimos mucho, ¿no? Un año, hicimos gira, nos fue muy bien.
0: Sí.
1: Sí, fue una propuesta interesante, una mezcla de teatro independiente adentro del teatro
2: comercial,
1: con un elenco, un director que venía de Loft, con un texto nacional también, el director la había escrito. Fue muy lindo, pero te digo que esta obra también tiene algo de eso, ¿viste? De como que tocan un silbato, arranca sí. y termina y no saliste de ahí. Adrián,

0: un ritmo también importante. No se nota porque uno se ríe, porque el público interrumpe con las risas, hay más pausas. Pero adentro estás como sosteniendo una soga tirante todo el tiempo.
1: Qué espectacular.
0: Es muy interesante. Y bueno, Reverso también. Directores, ¿viste? Yo a veces voy a ver obras de teatro y me vuelvo loca y digo... Ay, ojalá algún día pueda trabajar con este director. Y pasa el tiempo y uno va caminando y transitando cosas y te llegan, ¿viste? Esas oportunidades. Y trato de tener el espacio para poder ser parte de esos proyectos.
1: ¿Y qué viste?
0: Pero bueno, más o menos eso. Y después el personaje, y hay un montón de cosas que también contemplo con, bueno, mi momento familiar y qué sé yo, pero
1: claro.
0: Lo primero, sí, también con quién voy a compartir este tiempo de mi vida también. Con mis miedos, ¿viste? Porque en uno entras con seguridades y con un papel en blanco. Entonces, bueno, ¿de quién te agarrás para que eso que va a salir esté bueno?
2: Sí, si me permitís decirte esto, me parece que cuando uno elige un espectáculo, una obra o una película, serie que hace Carla, sabés que es calidad garantizada. Después, total. Más allá, después te puede gustar más o menos, pero digamos, hay algo también en tu elección que hace que la gente confíe en tus proyectos.
1: Sí, total.
0: Te agradezco, me voy a anotar todas estas cosas.
2: De verdad, porque uno hace un repaso, digo, estamos hablando de los últimos tres años.
0: Para los domingos a la tarde.
2: No, estamos hablando de los últimos trabajos, de los últimos dos o tres años, pero es increíble el laburo que tiene la elección de cada proyecto. También eso hace construye a tu carrera y a tu actriz, ¿no?
0: Sí, vas haciendo trabajo, es un camino, después te das cuenta que hiciste un montón de cosas y por eso podés seguir probando. Estoy contenta, también consciente de que tuve, viste, que el momento, los tiempos se me dieron también en ciertas cosas. Un poco de suerte, prepararme y bueno.
2: Y talento.
0: De afuera también, viste.
2: Sí,
1: pero...
0: Espera que estoy acá como mal estacionada.
1: Estás mal estacionada, Carla, te iba a decir.
0: Ay, me estacioné, justo encontré un lugarcito. Ay, me estacioné en un garaje.
1: Ya está, como llegando al teatro.
0: Ya me golpearon la puerta.
1: No, ¿quién? Qué atrevidos, pero señora.
0: No, porque estoy obstaculizando, estoy en infracción. No, pero estoy con balizas y ya está todo bien.
1: ¿Te pudiste mover? Ah, bueno, entonces...
0: Sí, ya me moví, estoy saliendo del auto.
2: Lo próximo. Sabemos que tenés
0: lo próximo
2: de filmar.
0: Pará, una novedad, una linda. Yo lo puedo decir, pero no voy a contar porque después se viene, pero ahora también vamos a estrenar, se estrena una película en Amazon Prime.

0: película de Barreda.
1: Correcto.
2: Sí.
1: Y vamos a hablar de
0: pero eso. Pero vamos a decir solo eso, el 28 de agosto.
2: Bien, pero próximamente esperamos. Sí.
1: ¿Y terminaste de hacer la serie de Underground también? ¿El tiempo puede esperar? ¿O cómo se va a llamar?
0: Sí, sí, está. Se llama... A ver...
1: ¿Tiempo al tiempo? ¿El tiempo puede esperar?
0: ¿Cómo tiempo al tiempo. Tiempo al tiempo. Sí, tiempo al tiempo. Tiempo al tiempo se llama.
2: ¿Es a partir de cuándo?
0: No sabemos todavía. Está, viste que después de que uno actúa y hace todo eso, viene todo un proceso enorme y otro montón de gente que entra... a ver cómo se cuentan las historias también, claro, a editar, a musicalizar, que el color, que bueno, todas esas cosas, y llevan tiempo, llevan otro tiempo, y por eso somos un montón los que formamos parte de estas cosas, ¿viste? No es un solo, los actores, el ego, hay mucha gente atrás.
1: Claro,
0: sí, para
1: poner en contexto, Carla es protagonista de esta serie que ya se terminó de filmar al menos, está en postproducción, producida por Underground para Netflix.
0: Para Netflix.
1: Exactamente, sí. Me parece que esto va a ser para el año que viene ya, pero bueno, es tu vuelta a la serie. ¿En cuántos capítulos se puede saber eso, algo, temporadas o no?
0: No sé.
1: ¿Series?
0: No, lo que vamos contando, va a ser una serie que va a estar buenísima. Para un público muy amplio.
1: Bien.
0: Sí, tiene algo de lo que siempre hacemos, esas comedias que nos gustan ver también.
2: Está bien.
0: Así que, bueno, todavía no la vi, la terminamos hace relativamente poco, y bueno, y ya ahora no vi capítulos terminados, nada, un elenco divino también, enorme, Juan Leirado, María Leal, Jorge Naruzzi, Jerónimo Bocia, Luciano Castro, Pablo Rago, Jorge Aruz, y repetí no paso a la final.
1: Plenas vacaciones de invierno. ¿Has hecho teatro infantil? ¿Vos, Carla?
0: Que me acuerde, no hice infantil.
1: Ah, viste, me parecía. Sí. ¿Te gustaría alguna vez
0: me acuerdo.
1: Incursionar en el teatro infantil?
2: Si no te acordás, no.
0: Bueno, que ya me acuerdo un montón de cosas.
2: Está bien.
0: No me acuerdo haber hecho.
2: Está bien.
0: Pero...
2: No sé si te gustaría hacer teatro infantil, ¿no? ¿O sí?
0: Sí, no creo. No creo que esté preparada.
2: Bueno.
0: Pero me gusta hacer cosas para todo el mundo.
2: Sí,
0: no lo
1: más amplio. Para la familia.
2: Escúchame, yo quiero que repitan.
0: Sí, 100, para la familia.
2: 100 días para enamorarse. Señores, escuchen y repítanla. Qué espectacular, por favor, que fue lo bien que la pasamos ahí, Carla.
0: Bueno. Ay, sí, a mí también. Yo me gusta mucho también los trabajos que. Muchos de los trabajos así. Por eso digo, ay, espectacular, porque además. Nos divertimos tanto, la pasamos tan bien. La serie era bárbara. Porque también eso, cuando uno elige un proyecto, es bueno, ¿de qué vamos a hablar en este momento? ¿De algo que me interesa a mí o algo que puede estar bueno? Igual todos queremos que todos nos vean y buscar temas amplios. Pero, ¿viste? Algo nuevo, ¿viste? Eso que está dando vuelta en el aire y decís, bueno, este es el momento para hablar de esto.
2: La serie habló...
0: Eso también es importante.
2: Sí, la serie habló un montón de cosas, de los vínculos...
0: Habló un montón de cosas, de una manera muy generosa, ¿viste? Muy respetuosa, muy divertida, zarpada.
2: Todo.
0: Transparente, ¿viste? Sin vueltas, sin... Eso está bueno.
2: Y ahí esa dupla que armaron con Nancy, yo pensaba, cuando sabía que íbamos a charlar, que íbamos a tener esta posibilidad de hablar con vos, pensaba que otro dúo hay así de actrices, mujeres, y me costaba. Digo, qué bueno que se armó.
1: Es una dupla.
2: Porque después las vimos en el tiempo de las moscas, las veremos, y hay una química ahí hermosa entre ustedes. No digo que no haya grupos de actrices.
0: No, y yo te digo, Nancy es una gran compañera, somos Nancy dupla, hacemos seguro, pero también a mí me gusta mucho trabajar. Viste, así de a dos, tengo con Griselda, trabajamos un montón.
1: Claro, con Griselda
0: también,
1: sí.
0: Con Muriel Santana, viste, en otros vamos volviendo, y bueno, y siempre es lindo cuando te dicen que vas a volver a trabajar con alguien que ya trabajaste, la pasaste bárbaro, que admirás, que sabes que te completás. Y bueno, pero creo que sí, tuve suerte de trabajar en buenas duplas, tener muy buenas compañeras, pues se transformaron en amigas. si bien no nos vemos siempre porque no te alcanza la vida. Pero sí, mi trabajo me dio muchas amigas, muchos amigos y gente muy interesante que me acompañó mucho, ¿viste? En lo incierto que es, ¿no? Este camino.
1: Hubo una serie muy linda hace un par de años, quizás, bueno, te vas a acordar porque la hiciste, de hecho, Tiempos Compulsivos, que es una gran serie de polka, con un personaje hermoso, interpretabas a un personaje llamado Inés, y la verdad que también fue como algo distinto, ¿no? Un registro totalmente distinto a lo que venías haciendo en televisión hasta ese momento, ¿no? ¿Te acordás?
0: Sí, eso me acuerdo.
1: 2012, año 2012, tremenda serie.
0: Me acuerdo un montón, porque aparte ahí me enteré que iba a ser mamá cuando estaba viendo esa serie. Sí. Y además era una serie muy particular también, que dirigía Javier Dolte, con Rodrigo de la Serna, también Pilar Gamboa, Fernán, Minujín estaba también. Sí.
1: Pau Krum,
0: Gloria, Paola Krum,
1: Sí, todos los nombres. Has trabajado mucho, Carla.
0: Llegamos hablando de salud mental, de abrir esas puertas, sí, viste, cómo atravesás la vida con eso, con eso, con alguien cercano, viste. Eran las primeras veces también que a las 10 de la noche
1: se hablaba de eso
0: en la tele, solamente de eso, ese era el tema de la serie.
2: Así que bueno.
0: Entonces, sí, estuvo bueno eso, me gustó.
2: Carla, te queremos mucho, te mandamos un beso, te agradecemos un montón este rato.
0: Ay, yo también, gracias.
2: Y nos gusta mucho tu trabajo.
0: Bueno, encontrémonos cuando quieran. ¿Ya la vieron? ¿Vinieron ya a ver Sotoboche?
2: La producción fue a ver Sotoboche.
1: Nosotros
0: muy bien, íbamos la a ir, producción.
1: Pero
0: bueno,
1: pasaron cosas.
0: Cuando fuera de trabajo quieran venir, me escriben.
1: Bueno, gracias, de verdad, por la invitación.
2: Muchas gracias.
1: Gracias por tu tiempo.
0: Les mando un beso enorme y gracias a todos los que están escuchando este domingo. Los esperamos en el teatro. Y bueno, gracias por este espacio.
2: Un beso enorme.
0: Carla, abrazo enorme. Gracias.
2: Hablando de Sotoboche, está en el Teatro El Nacional. Están de miércoles.
1: De jueves a domingo.
2: Así que hoy también tiene función. Así que una generosidad absoluta. La preparación que tiene un actor.
1: Actriz,
2: que puede hacer
1: dos
2: funciones, hacer otra hoy. Así que bueno, charlar con nosotros. Además, nos encanta Carla.
1: Sí.
2: Así que
1: amamos a Carla Peterson. Creo que se notó, ¿no? Un poquito se notó.
2: Ya volvemos.

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10: Tarde, 18 minutos, seguimos en otro plan. Lo anunciamos con mucha expectativa, esto que vamos a desarrollar ahora, que es la entrega de los premios Pinti, sí. Por primera vez, estos nuevos premios, y la verdad que tenemos un montón de preguntas para hacerle a Ariel Stoller, que es productor y gestor teatral y tiene la amabilidad de atendernos también para hablar de los premios Pinti que se entregan mañana en el Teatro El Picadero.
11: Hola. No, Teatro Colón. En el Teatro Colón se hacen los
10: ¿Ariel?
11: Premios...
10: Ah, se cortó la comunicación, ¿no?
11: Se fue.
10: ¿Pero es porque Picadero? Dije Picadero?
11: Claro, dice en el Teatro Colón, lo va a transmitir.
10: Ahora que no sabe ni dónde se entregan los premios. Y entonces...
11: Sí, lo va a transmitir la gente de Canal 13. Esto va a arrancar a partir de las 21
10: cierto,
11: horas con la alfombra
10: cierto,
11: roja.
10: Razón, no
11: con la conducción de Rada, Agustín Rada.
10: Agustín
11: así que,
10: Rada.
11: Alistarán. A partir de las 21 horas con alfombra roja. Bueno, va a ser una gran celebración porque va a ser la primera edición, va a ser televisado.
10: Exacto.
11: Y es un premio que organiza justamente ADET, que es la Asociación Argentina de Productores Teatrales a nivel comercial, ¿no?
10: Sí. Así que para destacar otra vez todo el trabajo del teatro comercial, queríamos hablar con Ariel, pero bueno, estamos intentando recuperar la comunicación.
11: Exactamente. ¿Qué, sí. qué lujo y cómo habrá sido la elección del nombre, ¿no? ¿Por qué elegir la figura de Enrique Pinti para representar los premios?
10: Es una de las preguntas que le vamos a hacer. Ariel, buenas tardes, gracias por atendernos.
12: Hola, buenas tardes, ¿cómo están?
10: ¿Qué tal?
12: Gracias por recibirnos.
10: No, por favor, estábamos conversando. La verdad, cuando nos enteramos que estaban los premios hace un tiempito ya, nos pusimos muy contentos. Dijimos, bueno, es una manera de poner nuevamente en valor tanta actividad teatral que tenemos.
12: Sí, así es. A ver, es una propuesta más que se suma allá las plataformas de premiación que hay de la actividad. En este caso es un premio que creamos desde la Asociación de Empresarios de Teatro y que busca poner foco a la actividad que llevamos adelante, que principalmente se basa en la actividad del teatro comercial en la calle Corrientes, con lo cual es un aporte más a dar visibilidad al sector y con objetivos que redunde posteriormente, no solamente en aquellos espectáculos que se han premiado, sino en la generalidad de la actividad, en poder seguir dando visibilidad a una de las actividades más pujantes de Buenos Aires y desde Buenos Aires de cara a todo el país.
11: ¿Cómo llegan a elegir la figura de Enrique Pinti para representar los premios?
12: Bueno, Enrique fue un ícono del tipo de teatro, de espectáculos que se presentan en la calle Corrientes, no solamente sus unipersonales y sus espectáculos de music hall, sino incluso en sus últimos proyectos en el teatro musical, incluso con nosotros fuimos los productores de, bueno, justamente del musical, los productores y de Hairspray, que fueron de los últimos espectáculos que Enrique protagonizó, con lo cual Enrique de alguna manera terminó siendo un consenso interno respecto a cómo asignarle el nombre a los premios. Representa un poco de todo de lo que creemos que es el teatro de la calle Corrientes.
10: ¿Y cómo fue el criterio de selección para los nominados, no? Habiendo tanta actividad, justamente.
12: Bueno, en ese aspecto, este es un premio que se diferencia de otros premios existentes porque los organizamos desde una entidad, en este caso ADET, la Asociación de Empresarios, pero salvo por tres categorías, no somos nosotros quienes definimos las nominaciones, sino que convocamos a un jurado externo de 25 personas, que son personalidades del mundo de la cultura, del teatro también, de la crítica, de las influencias en redes sociales también con un perfil más joven, porque buscamos abrir la pluralidad de gustos que tiene también nuestra actividad, tener otras miradas y no ser la mirada concéntrica propia de la producción. Y bueno, por supuesto, eso habilitó a que hubiera mucha diversidad de opiniones de cara a las nominaciones. Esta es la primera edición. También es una entrega de premios que se hace en vivo, se transmiten por un canal abierto, por Canal 13, con lo cual también había fundamentos a tomar en cuenta respecto a la cantidad de categorías. Eso nos llevó también a agrupar algunos roles dentro de una misma categoría para que no sea un evento por demás extenso. Con lo cual, bueno, en ese proceso fuimos delineando entre las variables para definir cada una de las categorías. Otra de las cuestiones que pensamos, porque la variedad de espectáculos es muy amplia y es muy difícil, prácticamente improbable, pedirle a cada una de las personas del jurado que pueda ver, en este caso, los más de 70 espectáculos que participan. Con lo cual, entre otras de las variables, fijamos que iban a participar espectáculos que durante el periodo de vigencia de esta primera edición hubieran realizado al menos 20 funciones, y a la vez que los jurados pudieran ver 30 espectáculos como mínimo, de forma tal de tener una variedad de estadística de gustos y opiniones posibles.
11: Lo bueno que tiene Ariel estos premios, por lo menos se diferencian de otro, que tienen que ver con la actividad teatral de este año, de esta temporada. Por lo general siempre se entregan a año vencido, año ya culminado. Hay 19 ternas, no va a haber un Pinti de Oro. Uno pensaría que habría un premio importante, digamos, el broche de oro, pero sí va a haber tres homenajes importantes.
12: Claro, la vigencia de esta primera edición corre desde el 1 de agosto del año pasado al 31 de julio, a los espectáculos en cartera hasta el 31 de julio de este mes. Porque lo que buscamos justamente es que la visibilidad que se alcance a través de los premios irradie en los próximos meses de temporada también. Bien. Entonces no busca hacer un premio sobre lo que ya pasó, sino sobre lo que está pasando también.
11: Está bien.
12: Y en ese aspecto está el jurado, que decide 22 nominaciones. Hay otras tres que nos guardamos, sí, desde la Asociación de Empresarios para otorgarlas, y una de ellas es el premio a la trayectoria teatral en actuación masculina, femenina y en producción. Y son tres referentes de la actividad que desde ADET sentimos que es una oportunidad excelente para poder darles este reconocimiento especial. O sea que en esta primera edición, Carlos Rottenberg va a recibir el premio a la trayectoria en producción, Guillermo Franchella a la actuación masculina y Moria Kazán a la actuación femenina. Y hay otro premio, ustedes hablaban de la ausencia de un premio de oro. En este aspecto, el premio mayor o el premio de cierre que nosotros decidimos también es una curiosidad en relación a otras plataformas de premiación existentes, porque lo llamamos el premio preferido del público. Durante los últimos 15 días, a través de la web de ADET y de la cuenta en redes sociales de los propios premios Pinti, el público pudo votar cuál es su espectáculo preferido de esta temporada, y ahí lo vamos a anunciar mañana a la noche también, al final de la ceremonia. O sea que de alguna manera también lo que buscamos fue el público se expresa no solamente a través de su asistencia, sino también teniendo una oportunidad para poder dar su opinión de voto.
10: Hermoso, la verdad, buenísimo.
11: ¿La votación del público ya se cerró o la gente puede seguir votando?
12: No, ya se cerró. Se cerró. Por procesos logísticos y de escribanía y de... En algún momento pensamos en poder mantenerlo abierto hasta el propio programa de televisión, pero como te digo, es la primera edición y en términos logísticos para poder asegurar la confidencialidad y a la vez atravesar bien los procesos de auditoría de la escribana, decidimos cerrarlo el viernes a la mañana.
10: Ariel, muchísimas gracias, celebramos muchísimo todo esto que nos estás contando, lo acompañamos por supuesto, lo vemos mañana entonces por Canal 13 y por supuesto estaremos allí.
12: Bueno, muchas gracias a ustedes. Los esperamos a todos, ya sea en el Colón o por la tele.
11: Muy gracias. Bien. Muchas gracias, Ariel.
10: Era Ariel Stolier contándonos acerca de los premios Pinti, la primera entrega que será mañana.
1: Hola, ¿cómo les va? Habla Alejandra desde Córdoba. Bueno, mis programas favoritos eran Kung Fu y Las Manos Mágicas. Me encantaba. Besito grande.
7: Buenas tardes, mi nombre es Marisol, soy Ituzaingó, tengo 42 años. Mis ídolos de la infancia fueron el Chavo, los Pitufos y Yuya, mucho Yuya. Gracias.
10: Yuya que volvió ayer.
11: Sí, el último vuelo de la nave.
10: Me pone mal que digas el último vuelo de la nave de Yuya. No me gusta que digas el último vuelo. ¿Cuándo viene Yuya?
11: Está anunciada 2027.
10: Producción, queremos que venga
11: Yuya Mengue, que venga acá a Argentina. Ayer fue la primera función allá en Brasil, con mega estadio, tremendo. Imagínense, ícono más importante de Brasil no hay que Yuya, ¿no?
10: Bien. Bueno, estamos llegando a las 2:30 de la tarde. Realmente vamos a recibir, tenemos la música del Chavo, pero vamos a recibir a nuestro primer invitado, que lo queremos mucho también, es el señor Claudio Garofalo.
9: Buenas tardes.
10: Claudio Garofalo. ¿Es así, no? No, es,
9: no, no, no, no es tiene italiano. Nada que ver. Claro, es más Garofalo, claro, más Garofalo. Hay una pasta Garofalo.
11: ¿Ah, sí?
9: Sí, sí. Mira. En los supermercados así, caros.
10: ¿En serio?
9: Sí, sí, Garofalo. Cara. Y vos sabés que tiene la firma muy parecida a la mía. Basta Garofalo, que vos agarrás el estuche y tiene la firma Garofalo. Y muy parecida.
10: Mira, averiguá porque son parientes.
9: Exactamente.
10: Y te vamos a buscar a cobrar. Empezás a cobrar y que te manden.
11: Fideos. ¿Pudiste conocer Italia, viajar?
9: Estuve en Roma.
11: Bien.
9: En Roma. ¿Sí? Un verano de acá, un invierno de allá, que estuve por toda Europa. Y quería ir a Berlín, estaba en Alemania y hacía un frío. Nunca en mi vida sentí tanto frío como con Múnich. Ah. Abrigado, todo nieve y no podía más. Así que en vez de ir para arriba me fui para abajo. Y llegué a Roma y dije, casa.
10: Qué lindo. Sí, sí. Estamos hablando con Claudio, que es maestro de...

0: Bien,
1: en Roma, sí. un verano de acá, un invierno de allá, que estuve por toda Europa, y quería ir a Berlín, estaba en Alemania y hacía un frío. Nunca en mi vida sentí tanto frío como...

0: clase de, en este caso, no sé, de canto, de actuación, que es lo que hace Claudio, es algo muy delicado, porque vos estás trabajando con una persona y con todo lo que trae esa persona, y la verdad que está muy bueno decir, como reconocer a alguien que te enseñó, que te respetó, que la pasaste bien, está buenísimo. Porque gracias. Es algo muy... Y vos lo haces así, con mucho respeto, con mucha responsabilidad.
1: Amo esa tarea. Yo soy docente de vocación. Claro. Digamos, ahora estoy... Con la docencia estoy más en el teatro, en la escuela de Cris Morena, dirigiendo toda la cátedra de actuación, que me demanda mucho tiempo. Pero me dejo una mañana y tengo dos o tres alumnos de canto porque es una actividad que me gusta hacer, que a mí me devuelve cosas.
0: Sí, total. Sí. Porque una cosa es ser buen cantante, actor, sí, no sé, y otra cosa es poder trasladarle al otro o ver qué tiene el otro para poder iluminar, ¿no? Y que uno diga, bueno, estoy haciendo algo que también... Sí, está bueno, estoy aprendiendo.
1: Nos iluminamos juntos, claro. Sí.
2: Qué importante que son los maestros en la vida, también en el teatro. En tu caso, con mucha formación. Repasamos tu CV y es cuánta formación tiene este hombre, por Dios, en las diferentes áreas. Ha tenido muchos maestros.
1: Y tengo muchos años también.
0: No, pero porque te ocupaste. No parece.
2: ¿A qué edad empezaste a tomar clases?
1: Y cuando salí del servicio militar, a los 20.
2: No antes, yo pensaba que ya más chico. A los 15 ya habías empezado a tomar clases.
1: No, a los 15 hacía, con unos amigos nos juntábamos de vacaciones y hacíamos sketch.
2: Bueno, era
0: muy bueno.
1: Sí.
0: Muy bueno hacer sketch.
1: Sketch. Cosas ridículas.
2: ¿Inventaban todo o cómo hacían?
1: Inventábamos todo. ¿Qué sé yo? Vos decís esto, yo digo el otro, nos ponemos camino para adelante y hacíamos esas cosas.
2: Qué ingeniero.
1: Y ahí me di cuenta que me gustaba y dije, eso me gusta.
0: Eso lo mío.
1: Y una cosa con la voz me pasó en la primera vez que me paré en esos sketches, que fue, había mucha gente, porque eran los hoteles de Chapalmalal.
2: Sí.
1: Mismo, que eran 1.500 personas. Entonces después de comer, la gente no hacía nada y se juntaba a jugar al truco, a bailar, a salir barles y disfraces, o lo que pasara. Bueno, una noche los sketches. Entonces nos paramos arriba de una mesa y yo abrí la boca, dije lo primero que tenía que decir y la gente se cayó.
2: Se detuvo.
1: Se detuvo el tiempo. Y yo escuchaba mi voz hablando ahí en el lugar y la gente... Y eso es inolvidable. Es una huella que todavía te conservo.
0: Qué hermoso.
2: ¿Y de tus compañeros o amigos ninguno también siguió los pasos tuyos o fuiste el único del grupo que...?
0: Del grupo de sketch.
1: Mi amigo Marcelo Trujillo, que sigue siendo mi amigo, él es ingeniero electrónico, profesor de la Universidad Tecnológica Nacional, pero se reserva su lugarcito para hacer sus cosas teatrales, no es profesional, pero él hace sus obras y todo eso.
2: Bien, como hobby.
1: Sí.
2: Interesante eso.
0: Sí, la verdad que sí. ¿Estás por estrenar?
1: La primera vez que hago un espectáculo solo y escrito por mí.
0: ¿En serio? ¿Que es la primera vez que haces un solo?
1: Sí.
0: ¡Wow!
1: Sí. Sí, y hice muchos de a dos. Muchísimo. Pero bueno, de a dos es otra cosa, porque estás con otro. Y bueno, además lo escribí. Y tiene un contenido... trágico, pero trágico en el sentido de la función trágica de la comedia y de la tragedia griega, ¿no? Uh-huh. Donde en la antigüedad, en Grecia, la gente era un deber cívico ir a ver las tragedias y después conversar. Uh-huh. Tiene ese sentido.
0: Porque habla de algo muy interesante que es la construcción social de
1: un monstruo.
0: Claro.
1: Es el monstruo que está a la vuelta, acá, a la esquina, ¿no? Lo que la gente no quiere ver. El espectáculo se pregunta en un momento, ¿hacia dónde va una sociedad que cree que, ignorando sus cloacas, mantendrá limpios sus salones?
0: Que es lo que está pasando, básicamente.
1: Exactamente.
0: Claro.
1: Claro.
0: Pero me interesaba este punto de la construcción colectiva del enemigo, digamos, de lo que no queremos ver, ¿En qué momento vos dijiste, bueno, esto lo escribo?
1: Bueno, esto es una vieja cosa que empieza... Yo empecé a escribir allá por los 80, en el menemismo. Muy inspirado en El Otoño del Patriarca, de García Márquez. Uh-huh. Ese déspota solitario que gobierna 300 años y nunca nadie le vio la cara. Después quedó en el olvido porque perdió sentido. de alguna manera. Y ahora, con los neoliberalismos...
0: Sí, sí, sí, dialoga otra vez con nuestra realidad.
1: Y cada vez más sentido tiene. Entonces, bueno, lo fui juntando con otras cosas y se armó el espectáculo y empecé a ensayar. Me junté con mi amigo y compañero con el que lo estamos haciendo, que es Pablo Calmet. Él es el director de arte. Y nos juntamos una vez por semana, hace 2 años. Dedicamos un espacio en tiempo. Alquilamos una cena de ensayo y empezamos con los textos. Y se fue armando. Y hace unos meses dije, che, Pablo, me parece que si le ponemos, nos ponemos un mes así, estamos para estrenar, ¿eh?
0: Claro.
1: A ver, vamos, apareció el teatro y acá estamos.
0: Y eso lo tenés que sentir también vos, porque decís, lo escribí. Este le puso el gorrito, este lo escribió. Este, no, claro, decís, lo escribí, lo concebí, lo pensé, dije, ahora es el momento. El momento de estrenar también es como un clic tuyo.
1: Uf, sí, sí, sí, sí. Sí, para mí es una experiencia nueva. Nueva, nunca hice esto, algo de escribir. Siempre tuve mucho miedo de escribir. Hace unos pocos años se me abrió la canillita de escribir y empecé. Y sí, es un momento, es un medio una.

0: visión.
1: Mi visión.
0: Tu mirada, ¿no?, sobre el tema.
1: Uh-huh. En lo de Cris Morena, en la escuela, este año el tema es la paz, ¿no? Uh-huh. Siempre hay un tema que lleva el año en el aprendizaje.
0: Sí, como el eje, ¿no?
1: Sí. Claro. Y bueno, muchos cursos sobre la paz, mucho hablar sobre la paz, y lo que vimos que la paz es una construcción que las generaciones generalmente las reciben rotas. Uh-huh. Algunas las rompen más, otras las terminan de romper, otras las arman, pasan generaciones y lo van, y de repente, no, es como una rueda, ¿no? Que si se para el remo, no sé, bueno, seguramente más adelante en la próxima vuelta alguien lo tomará de vuelta y construirá otra cosa. Y un poco este espectáculo habla de eso, ¿no? De la importancia de no...
2: No escucho, no miro, sigo con lo mío, no está, claro. Exacto. ¿Cuándo es el estreno? ¿El 8 de agosto?
1: 9, domingo 9.
2: 9 de agosto.
0: Insoluble, lindo título, insoluble, con lo que significa, ¿no?
2: Y decías, apareció el teatro, ¿en qué sala es?
1: Es en el extranjero, ahí en Valentín. Hermoso, tiene una curaduría hermosa también.
2: Hermoso, me encanta.
1: Sí, me gusta mucho. Valentín Gómez, 3378, y Gallo. Ahí, en la zona de todos los teatros, sí, extranjero.
2: Está Mariano Stolkiner.
1: Está Mariano Stolkiner, claro, que es quien lleva el teatro, es el dueño del teatro.
2: Sí.
1: Los domingos, 20-30 horas, como para terminar el domingo bien deprimido.
0: Me gusta. Pero es el antiplata, bueno,
2: es el antidomingo. Sí.
0: El antidomingo, porque bueno, mucha gente consume teatro, va. ¿Sos de ir a ver teatro vos también?
1: Sí, claro, sí.
0: ¿Qué es lo último que fuiste a ver o que puedas recomendar acá? Porque mucha gente también, viste, sigue nuestros consejos, nuestras recomendaciones.
1: Uy, se me mezclan todas las obras. Bueno, una obra a recomendar siempre es la de Pompeyo, el Hamlet que está haciendo.
2: Sí.
1: Yo me identifico mucho ahí, porque vamos por lugares medio parecidos, unas construcciones de cosas que no existen.
2: Claro,
1: ¿no? No copias de la vida, sino...
2: creaciones muy particulares, sí.
1: ¿Cómo?
2: Creaciones muy particulares.
1: Creaciones, sí. ¿Lo viste vos, el de Pompeyo?
2: Sí, sí, sí. Ya lo vi cosas, como tres veces, no sé. Sí. Su bueno, maestro también.
1: Su maestro también.
2: Total.
1: Claro. Cada vez que a mí me dicen, ¿qué escuela me recomendás? Sí, Pompeyo y Bartiz y toda esa gente. Espectáculo, no me viene nada a la cabeza ahora.
2: Bueno.
1: Hace poco vi algo que me gustó mucho, pero no me acuerdo qué.
2: Ahora ya te vas a acordar. Sí, ya sí. Te vas
0: hay
2: a
0: mucho
2: acordar.
0: Teatro, ¿no? Hay
2: y
0: mucho
2: hay muchísimas
0: teatro,
2: cosas mucho, para ver también.
0: Muchísimo teatro,
1: sí.
2: Y en la escuela de Cris, que recién estábamos hablando de Otro Mundo.
1: Otro mundo, otro plan, otro mundo.
0: Otro mundo, ¿viste? Otro plan, claro, exactamente.
2: ¿Cómo es recién te nos dabas una línea, bueno, hay una consigna durante todo el año y se trabaja sobre esa consigna, o sea, con esa perspectiva.
1: No, es un espacio de formación.
2: Sí.
1: Cris no quiere llamar escuela.
2: Okay.
1: Llama espacio de formación, espacio de aprendizaje.
0: Aprendizaje.
1: Porque está puesto el centro en el aprender, no en el enseñar. Bueno, hay tres caminos: el camino de las artes escénicas, que ahí donde estoy yo con la cátedra de la actuación, el camino de la música y el camino del avant media, los que quieren estudiar cine o audiovisual, de fotografía, producción, guión, carreras, ¿no? Y que se estudia eso. Y cada año Cris, digamos, tira un tema y lo va trabajando y trae cursos. El año pasado fue el Ikigai, esta cuestión japonesa.
2: El objetivo, digamos.
1: Claro, ¿para qué
2: claro.
1: Soy bueno, para qué me reconocen, dónde puedo ganar? Entonces, ese tema va entrando por todos lados en las consignas. Y a mitad y a fin de año que hay sobre todo a fin de año que hay, como se llaman las celebraciones, claro, hay mucho sobre ese tema. Los caminos, que son como las carreras universitarias, van de 18 años para arriba. Pero también hay otra parte que es la aventura del artista, que son los menos 18. Esos son hermosos.
2: Eso te iba a preguntar. ¿Qué viene? Contanos. ¿Qué hay ahí?
1: Bueno, cuando empezó la escuela de Cris, en el primer año, había solo primer año, hace 6 años atrás, yo era docente, se le dice guía, ahí,
0: sí,
1: de actuación, y después fue creciendo y yo me quedé con la dirección, no doy clases, no doy encuentros en... Pero sí, con los de chiquitos, con los adolescentes, aventura intensiva, son los que van 2 veces por semana que quieren entrar al camino. Ahí sí, me reservo los sábados a la mañana y ahí sí doy.
0: Estoy el semillero.
1: Sí. Y Es a las 9 de la mañana en Martínez.
2: Claro.
1: Es la única, lo único que me saca a las 7 de la mañana los sábados de la cama son ellos. Y sí, me levanto y voy contento. Sí,
2: claro.
1: Son, sí, tienen una cosa hermosa. Qué hermosa, bueno. De esponja, de entender el arte, lo que proponemos como trabajo también, ¿no? El juego, ¿cómo es trabajar de jugar? Mm. Que no es jugar, cuando me aburro dejo jugar, no.
2: Claro.
1: Trabajar, tiene que trabajar, no, el ensayo es el ensayo. Sí. A mí me dan muchas satisfacciones esos chicos.
0: Mucho se habla de hay mucho ruido afuera cuando hablamos de crisis, sí, de sus métodos también para trabajar. Vos que estás ahí hace muchos años trabajando tanto en OM, en Otro Mundo, como en la serie Margarita, que la rompe hace 3 temporadas, bueno, ahora están por estrenar la 3ª temporada. ¿Cómo es el laburo interno? ¿Cómo se trabaja? ¿Los métodos? ¿Qué nos podés contar vos?
1: Para mí es lo mejor, porque yo cuando era joven y hacía bolos en los programas de Cris, me llamaba mucho la atención que era el único lugar de la televisión donde no podías entrar al set, al estudio, con el libro en la mano. Cosa que los actores siempre hacemos cuando hacemos televisión, con el libro en la mano. Y lo dejas ahí prohibido. Al estudio se entra con la letra sabida. Esto de aquellos tiempos.
2: Mira.
1: Esa es una cosa. Bueno, y con los chicos está muy bien, porque
0: es la única forma.
1: Es la única forma. Y sigue eso. Antes de la serie, estos chicos que están protagonizando Margarita tuvieron un año de talleres de actuación. Y de ahí fueron quedando los que son los personajes. Es muy seria trabajando, muy, muy profesional, muy amorosa también. Los pibes la quieren, la quieren. Es un personaje muy particular, porque está ahí arriba. Bueno, yo pierdo esa cosa porque la veo todos los días.
2: Claro.
1: Es una persona más que trabaja con vos, pero realmente es una grosa.
2: Es difícil, sí, aparte, y es única en todo lo que ha hecho, ¿no? Sí. Durante tantos años.
0: Y el universo.
1: Y está en todo, ¿eh? Está en todos lados.
2: Está en todo,
1: no, no es que pone el nombre, está en todo.
0: Es omnipresente.
1: Te pregunta. Sí. Cuando grabamos en la tira había 2 directores... con las 2 unidades, la tira, no digo, la
0: serie.
2: La serie.
1: Pero ella estaba todo el tiempo ahí y miraba si sí o si no. Muchas veces venía y me decía cosas a mí. Yo estaba ahí y venía.
0: Observaciones.
1: Okay. Sí, claro. Sí, sí, sí. Me pasé por acá, por allá, se lo decía, no lo hagas asado. Ok, vamos. Ya está.
2: Claudio, ¿y el público de Margarita cómo es? ¿Te reconoce? ¿Qué onda? ¿Vas por la calle y dicen, ah?
1: Y cuando está la serie ahí, sí.
0: Claro, es como el malvado de la serie,
2: claro,
0: ¿no?
2: Sí,
1: pero
2: encima,
1: bueno, como el público es juvenil, y infanto juvenil, muchos niños también, los niños son amorosos. Y yo, en esta edad, que un niño venga y se quiere sacar una foto conmigo, yo me derrito.
0: Claro.
1: Es una cosa, claro. Aparte soy el malo.
0: Claro, por eso.
2: Sí.
1: Los dos malos, porque dos personas.
0: Son dos, haces dos personajes.
2: ¿Cómo es la relación con el malo? Viste que a veces el malo, no sé, hemos hablado acá con malos, sí, que dicen, no, la gente me decía por la calle cosas, ¿cómo le hiciste tal? ¿Cómo es con este malo?
1: No, aparte al ser jovencitos
2: son
1: y niños, son fans de Margarita, sí.
2: Un poco nos gusta el malo,
1: sí. Y el malo es lindo de hacer.

0: Sí, ¿no?
1: Ay, lindo. Haces cosas que en la vida no se
0: pueden. ¿Cuántas cosas? Claro.
1: Claro, no podés amenazar a nadie. Tenés ganas, viste, de que acá este tipo agarraba el teléfono.
2: Claro.
0: Sí, muy malo.
1: Sí, muy malo.
2: Pero aparte, representa como la parte la historia más oscura de la ficción, de aquellos que hayan visto. Pues también está la mala, que sería en este caso Isabel Macedo. Pero es una villana que la gente también un poco la quiere, ¿no? Claro. Por la construcción del personaje. Pero en tu caso sí hay como una construcción de algo más oscuro, ¿no?
1: Sí.
2: Más denso.
1: Sí. Son dos.
2: Los dos hermanos.
1: Uno, yo propuse una diferencia, que uno tenga un parche en el ojo.
0: Claro.
1: Y ese es como el que ejecuta. Digo, este no se ríe nunca. Este no muestra los dientes.
0: Malísimo.
1: Y el otro, con el pelo así todo achatado. Y el otro usa los pelos como los uso yo. Y digo, este sí muestra los dientes y se ríe. Y antes de matarte te dice que te ama. Y disfruta de la vida y toma una copa de
2: vino. Es un poco más cercano, más real.
0: Claro.
1: Puedes querer. Claro. Si te arrimas mucho, lo querés.
2: Claro, por eso.
1: Porque es un encantador.
0: Qué bárbaro.
1: Pero se queda las órdenes.
0: Pero tenés que tener cuidado. Bueno, Claudio, el 8 de agosto. No, el 9. 9, estoy con el
1: domingo 8 de agosto. Domingo 9 de agosto, Teatro El Extranjero, 20:30 horas.
0: 20:30 horas.
1: Instagram, insoluble.ok. Sí. Y ahí síganos, y ahí van a estar todas las novedades, ahí van a darse cuenta del arte y de la onda, que por dónde va.
0: De cómo viene el espectáculo. Y estás con eso, y alguna cosa más que nos quieras adelantar. Eso, Margarita.
1: Temporada 3, que también arranca en agosto.
2: En agosto.
1: El 24, creo. Sí. Y no, después la escuela, el espacio de aprendizaje.
2: Y prepárate porque ahora también en Netflix, porque Margarita es un producto de HBO, sí. También sí, la va a empezar a emitir en Netflix, sí. Así que nuevas conquistas, nuevos grupos y nuevos públicos para vos, así que está buenísimo eso. Seguir ampliando.
0: Claudio, te queremos mucho, te quiero mucho. Gracias. Me alegró muchísimo cuando me enteré que estabas con algo tuyo por estrenar. Y bueno, nada, acá estamos. Cuando quieras, este espacio es para difundir toda la actividad teatral, las presentaciones, todo. Así que te esperamos siempre.
1: Muchísimas gracias, Vero. Muchísimas gracias, compañero.
2: Gracias, de verdad, muchas gracias.
0: Claudio Garofalo con nosotros. Gracias.

0: Hola, soy Alejandra. Bueno, vi un programa cuando yo era muy chiquita que trabajaba Canela y Enrique Pinti. Eran unos cuentos y se disfrazaban. Me acuerdo que había sapos, cosas así. Era hermoso. Canela me sigue conmoviendo ahora. No participo porque ya gané. Gracias.
1: Hola, buenos días. Bueno, los quiero felicitar por el programa. Me parece excelente. Bueno, mira, ídolos infantiles, no me acuerdo mucho, pero la Pantera Rosa me parece. Así que de eso me acuerdo. Mi nombre es Marcelo, 079.
2: Amamos a Pantera Rosa.
3: Muchas gracias, Marcelo.
2: La canción de la Pantera Rosa.
3: Tarán, tarán.
2: No, pero esa, pero. Na, na, na, na, na, na, na, na, na, na, esa, que se metía en el auto la Pantera Rosa.
3: Ah, mira vos.
2: No tenés ni idea vos, Renzo, pero porque sos más chico.
3: Yo tanto no me acuerdo, pero.
2: No, está la canción de la Pantera Rosa, que la producción me la está cantando también. Na, na. Es esa, pero también está la cortina na, na, del na, na, coso na, na, de la Pantera Rosa, que era.
3: Ahí va la distinta, la que se acuerda de la canción.
2: No, que la Pantera Rosa salía y se subía en el auto y se iba. Y qué tristeza cuando se iba Pantera Rosa. ¿Tenemos más mensajes? Ya estamos sobre el final de este hermoso
4: Hola,
2: programa.
4: Soy Mora, tengo 14 años, tengo un hermano que tiene 6.
5: Ah. ¡Oli!
4: ¡Oli! Y queremos ganar unas entradas para magia, por favor.
2: Ay. Ok, Mora.
3: Muchas gracias, Mora, por comunicarte y tu hermano Oli.
2: La producción seguramente hará lo suyo. Quiero recomendar, queremos recomendar espectáculos.
3: A ver.
2: ¿Sí o tenemos más mensajes? ¿Uno más? Vamos a escuchar uno más. A ver.
6: Hola, vemos el programa en familia. Quisiera ver aquí el lugar de las criaturas.
3: Bueno, muy bien.
2: Dale. No nos dijiste tu nombre, pero bueno, dale, dale, dale. Espectacular. Sí, la producción va, o sea, da siempre todos los premios. Estamos regalando unos premios espectaculares. Gracias a los amigos del Paseo de la Plaza que nos han facilitado las entradas. A los amigos del Teatro Picadero que también regalamos hoy. El Combo Dorado que va a empezar un ratito. Les Payases que estuvieron hoy con nosotros. Y les quiero recomendar algunas obras. Hay una que va a estar en el Galpón de Guevara el próximo viernes a las 20 y todos los miércoles de agosto, que se llama Si vos me amás, yo te gano. Es una obra tan linda. Yo la vi hace un tiempo porque tenía funciones así como algunas dispares, como la que va a tener ahora el próximo viernes. Es una obra que habla sobre fútbol femenino. Sobre un equipo de fútbol. Algo más lejano a mí, imposible. Y te digo la verdad, entré. Cuando vos ya entrás a la sala, ya están, o sea, ya está transcurriendo la obra. O sea que ya entras en clima. Está tan bien hecha, tan bien actuada.
3: Qué lindo, me gusta.
2: Tiene una parte que es muy conmovedora, que no les quiero adelantar. Me gustaría que vayan y la vean y se emocionen y se sorprendan. Yo me reemocioné con la obra, chicos. Lloré un montón. Pero bien, o sea, no es que lloré.
3: Es una emoción linda.
2: Claro,
3: agradable.
2: Se llama Si vos me amás, yo te gano. Está en el Galpón de Guevara, que está en Guevara 326, el próximo viernes a las 20 y los miércoles de agosto. Y seguramente los invitaremos acá porque nos gustan. ¿Qué más? Los Clownies, en el Palacio Libertad, en el CCK.
3: Sí.
2: Hoy, 5 de la tarde, gratis. Última función de los Clownies, que son un grupo que viene hace 20 años trabajando para las infancias, para toda la familia, en realidad. Se los recontra recomendamos. Hay mucha actividad gratuita en el Palacio Libertad. ¿Qué más? Con entradas muy accesibles, de martes a domingo, 3 de la tarde, está Remigio Verdiales, Un Carpincho, una obra de Pablo Borlero, que la lleva adelante. El grupo de titiriteros del Teatro San Martín. Esto es muy bueno. Están en el Teatro Sarmiento los de martes a domingos, 3 de la tarde. Sarmiento 2715 ya está empezando, pero bueno, ténganla en cuenta. 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
3: No, solamente agradecer a la gente que se comunicó a través del WhatsApp de la radio. Muchísimos mensajes que nos mandan a través de del chat de YouTube. Le mandamos un beso a toda la gente que está comunicando a través del chat porque se arman unas charlas muy interesantes.
2: Nos queda pendiente hacer el Tinder de los oyentes.
3: Estamos creando un formato
2: pareja.
3: Tinder de teatro, chicos, porque está bueno esto. La gente que quizás no tiene con quién ir al teatro.
2: Claro.
3: Armemos acá duplas, cuartetos, tríos, lo que quieran, ¿eh? Los números de cantidad de personas que ustedes elijan.
2: Qué fuerte todo.
3: Duetos, tríos, cuartetos y también y más.
2: Y bueno, y mucho más.
3: Muchísimo más.
2: Estamos también pensando en hacer un encuentro, una presentación en vivo, en un teatro, con un espectáculo también, para que nos conozcamos todos, así que también

¿Qué tal a todos? Bienvenidos, muy buenas tardes, señoras, señores, damas y caballeros. Aquí llegamos, aquí nos juntamos en el aire de LB5 Radio Sarmiento para ver y vivir el fútbol de la Primera Nacional, hoy acompañando al Club Atlético San Martín con esta producción de La Voz del Deporte en Radio Sarmiento, en su presentación en Carlos Casares, frente a Agropecuario. Aquí estamos con Raúl Farrán, con Javier Sillero, René Acosta en el control de sonidos, Francisco Durán, para esta presentación del equipo verde y negro en la Primera Nacional, con el brillante 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Bienvenidos a todos, aquí estamos en tarde de domingo, tarde de fútbol en la radio.

Gracias, señoras, señores, amigos del fútbol, tengan todos ustedes muy buenas tardes. ¿Cómo le va? Comenzamos una nueva transmisión deportiva de fútbol entre Agropecuario y San Martín de San Juan, el verdinegro de Concepción que ya de un momento a otro salta al campo de juego. Lo hace también el equipo de la provincia de Buenos Aires, Agropecuario de Carlos Casares, este equipo que desde hace un par de temporadas nomás, 2022 aproximadamente, está en la segunda categoría del fútbol argentino y ha tenido altos y bajos en cuanto al rendimiento de su participación en la Primera Nacional del Fútbol Argentino. San Martín que obviamente va en busca de una nueva victoria que lo catapulte en la zona de clasificados al reducido. Todavía queda mucho campeonato, tiene muchos puntos San Martín como para esperanzarse justamente en esto, ¿no? Vamos.

0: en el campo de juego el equipo local y el de San Juan. Entonces está aplauso para subcampeones. En algunas otras canchas se han visto banderas de las Malvinas, son argentinas. De alguna u otra manera, el reconocimiento de todo lo que hicieron los jugadores de la selección argentina de fútbol que terminó siendo subcampeón del mundo. Y obviamente en este partido no podía ser algo ajeno, justamente lo vemos a la autoridad del partido, que es Maximiliano Manduca, un santafesino que este año debutó en la categoría. El primer partido que dirigió fue All Boys con Mitre de Santiago del Estero. El 14 de febrero de este año debutó en la B Nacional el árbitro principal del partido. Lleva 17 encuentros desde aquella oportunidad, desde febrero a julio, 17 partidos, 81 amarillas, 7 tarjetas rojas, 4 doble amonestación, 3 expulsiones. El rival de San Martín, Agropecuario, jugó 21 partidos, 6 ganados, 8 empatados, 9 partidos perdidos, 10 la diferencia, menos 10 justamente es la diferencia que tiene el equipo de Agropecuario de Carlos Casares. Ya están en el sorteo de los arcos, vamos a presentar comercialmente a los amigos auspiciantes y ya seguimos en esta previa de Agropecuario con San Martín.
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0: Desde el barrio hasta el estadio, por las calles. Muy bien, ya va a comenzar el partido de un momento a otro. Javi Cicero, ¿cómo estás? Buenas tardes.
2: Buenas tardes, Turco, para vos y la audiencia de Sarmiento, de La Voz del Deporte. Bueno, partido importante para San Martín porque necesita por lo menos sumar el verdinegro allí en Carlos Casares con un equipo que está peleando el descenso y un San Martín que tiene dos partidos pendientes, porque aquí es con Chicago y después con Tristán Suárez, que no se jugó por el arribo de la selección. Y son dos partidos que San Martín tiene suspendidos ahí en el aire, que son fundamentales para saber qué va a pasar con el futuro del equipo verdinegro. Así que hoy, por lo menos, con esos dos partidos pendientes, tiene que sumar afuera para después poder prenderse en la tabla. Obviamente que si gana es mejor, porque además viene de perder el último partido con Chacarita, y bueno, eso de partido después lo remontó con Güemes, pero por lo menos hoy tiene que mostrar lo que mostró en Güemes de Santiago del Estero, sumando por lo menos un punto para seguir prendido ahí en la clasificación.
0: Bueno, reiteramos que en esta transmisión deportiva estamos haciendo el sorteo de la camiseta, a este número, Javi.
2: 12-45-08-6198, 2-6-4-5-0-8-6-1-9-8, para que manden mensajitos para que se puedan llevar la camiseta oficial del conjunto sanjuanino.
0: Exactamente, mensajes, ¿no? Los datos que necesitamos son los tres últimos del documento y el nombre y el apellido de la persona. Viene atacando el equipo de Agropecuario, la pelota es del arquero Díaz Robles. Tiene el balón, el portero sale largo por el costado derecho, la pelota es para Costa, toca sobre la mitad de la cancha para Monge, entrega nuevamente para Costa. Tres cuartos de cancha, unos 5 metros jugado en el terreno de San Martín, la pelota va nuevamente para el arquero Robles, que sale con la pelota dominada, combinación para Aguilera, se viene acercando sobre la mitad de la cancha el número 2 del conjunto.

0: San Juanino, juega para Jaurena, va alcanzando la pelota el número 7, engancha, deja un hombre en el camino, era Aranda quien lo marcaba, el jugador San Juanino, toca justamente para que reciba Zuliani, toca hacia la mitad de la cancha para Marquio, viene atacando el equipo de San Martín, es el que tiene la pelota por este costado del campo de juego, por el costado derecho justamente, va cargando a Costa, va entregando para Monge, proyecta el pase nuevamente para Funes en el fondo, viene apareciendo Ramos, saca la pelota sobre la mitad de la cancha, Gallucci es el que tiene el balón en el centro del campo de juego, va capturando la pelota Jaurena por el costado izquierdo del campo de juego, en el fondo viene apareciendo Castro del equipo local y sale con la pelota dominada para Agropecuario.
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0: Viene atacando el equipo de Agropecuario, la pelota por el costado izquierdo, por intermedio de Aranda, en el fondo va recuperando la pelota Nadalín, es el que tiene el balón dominado, combinación para Aguilera, viene saliendo el número 2 del equipo sanjuanino, toca para Margio, el número 6 del conjunto de San Martín es el que tiene la pelota. Toca para Monge, entrega nuevamente para Marquio. Zona defensiva del equipo de San Martín, toca y toca la pelota, se viene acercando sobre la mitad de la cancha el número 2, Aguilera, corre el balón para Nadalín. El número 4 viene cargando por este costado, se viene acercando sobre la mitad de la cancha, viene atacando el equipo de San Martín, somos Sarmiento, la nueva radio de toda la vida, con el partido San Martín empatando 0-0 con Agropecuario por la Primera Nacional del Fútbol Argentino. Estamos sorteando una camiseta, en un ratito le vamos a reiterar el número de teléfono para que mande un mensaje, la pelota largo hacia adelante, hasta el momento no han aparecido jugadas de peligro, en el fondo viene apareciendo Ramos, combinación de pelota cortito para su compañero Aguirre, que es el que domina la pelota, el número 7, en el fondo viene recuperando Monge, toca y toca el equipo de San Martín que sale en la ofensiva.
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0: Y viene cargando justamente el equipo de Agropecuario, largo pelotazo hacia adelante, en el fondo va recuperando la pelota Mosquera por la mitad de la cancha, viene el número 11, en el fondo va alcanzando la pelota el jugador González, el número 10, quien domina la pelota, engancha, se viene el pulpo, pasa a la mitad de la cancha, lo viene marcando un jugador, toca sobre el centro del campo de juego, recupera la pelota nuevamente el jugador Marquio, viene cargando el número 6, se viene acercando hacia la mitad de la cancha, lo tiene cerquita el pulpo González, también a Jaurena, es el que pide la pelota el número 7, Jaurena, toca nuevamente para Marquio. Tiene la pelota, el terreno, pero todavía no se aproxima al arco de Salor el conjunto sanjuanino.
2: Sí, es un partido en el cual está parejo, están los dos intentando. Los dos intentan, pero no se termina de armar todavía el partido. Creo que San Martín está firme atrás, se lo ha notado, por lo menos que no le ha permitido que se acerque demasiado a Agropecuario, pero insisto, es un reducto más chico, una cancha pequeña, donde San Martín quizás le siente más cómodo, pero por ahora se lo ve firme al conjunto de San Juan.
0: Jaurena está en el piso, le han cometido falta, por lo tanto el partido está momentáneamente suspendido. Aprovechamos para vender con el señor Hugo Gerardo Mesina.
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0: 5 minutos 48 de la primera parte, marcador en blanco hasta el momento, Agropecuario con San Martín 0-0, hay un tiro libre que favorece al equipo sanjuanino, va a caer la pelota en el área, está el Pulpo González, ya se va a tomar posiciones en el área, viene la pelota justamente en el fondo, viene apareciendo el defensor Actic, saca la pelota sobre el centro del campo de juego, la va recuperando Monge, abre juego por el costado izquierdo, antes llega Aguirre, se va quedando el número 7 visitante, le va quedando la pelota ahora para el Pulpo González, toca para Monge, este entrega la pelota para su compañero Marquio, abre juego para acá, recibe el número 7 Jaurena, entrega para el Pulpo González, mete de largo el pelotazo para que pique justamente Jaurena, va entregando para González, va levantando el centro, aparece el defensor, era Ramos, saca la pelota sobre el centro del campo de juego, la primera aproximación de peligro que tuvo San Martín, Javi, ¿eh? Y viene atacando el equipo de San Martín. Ya voy con vos, Javi. El número 7, Jaurena, mete la pelota contra el área. Pica el balón cuando aparecía por el otro.

0: otro costado. Funes no pudo conectar la pelota, el número 9 de sanjuanino. La segunda oportunidad consecutiva que el equipo sanjuanino pica y pisa el área del conjunto agropecuario.
1: Muy bien San Martín por el costado izquierdo, ¿no? Se ve que es la línea por la que va a elegir atacar. Bien con el Pulpito González, bien por Funes que no llegó en esa jugada final. Lo veo, bueno, con confianza San Martín desde el inicio. Eso es importante para intentar golpear primero un equipo de agropecuario que no se puede acomodar en su propio terreno. Es el momento de San Martín, en estos pocos minutos creo, que ha entrado por lo menos ordenado y con intenciones de ir a ganarlo.
0: Sí, señor, llevamos 7 minutos 12 de la primera parte. San Martín Agropecuario 0-0. Es el séptimo partido que San Martín juega con Agropecuario. En todos, prácticamente casi en todos, de los 6 partidos que jugó sacando este, 4 victorias de San Martín, 2 empates solamente. Viene atacando el jugador Aguirre, viene cargando por el costado izquierdo, va levantando el centro en el fondo. Viene apareciendo la defensa de San Martín, sacando la pelota, pero el árbitro dice que corresponde tiro de esquina, es tiro de esquina que corresponde al conjunto de Agropecuario. Despejó la pelota un defensor, era Marquio, justamente después de que el jugador Mosquera levantara el centro, apareció el defensor, la pelota terminó en el tiro de esquina que favorece al conjunto visitante de Agropecuario. Y va lentamente, lentamente el jugador Castro para hacer efectiva la maniobra. La pelota va a caer en el área del conjunto de San Martín. 8 minutos 41 de la primera parte. Vamos a ver, lo vemos a Castro con pie derecho que va a levantar la pelota, que va a caer en el área del conjunto de San Martín. Viene la pelota contra el área, aparece el defensor, era Aguilera. La pelota saca, pica en tres cuartos de cancha, va recuperando justamente Galucci, va tocando justamente para Actis. Viene cambiando la pelota para Castro, que baja con golpe de pecho, se le va finalmente el balón, pelota fuera. El lateral corresponde en zona defensiva San Martín.
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0: Va a hacer efectiva la maniobra el jugador Giuliani, la pelota pica en el costado derecho del campo de juego, se le va finalmente a un jugador de Agropecuario, no, viene dominando Mosquera, Mosquera combinación largo hacia adelante para Gagliardi, va a llegar a la última línea, levanta el centro, finalmente la pelota pega en ningún jugador, finalmente se va fuera del campo de juego, el tiro de meta corresponde al conjunto sanjuanino, en 9 minutos 42 de la primera parte, con intenciones solamente, sin ningún peligro de el conjunto agropecuario asomarse justamente hacia el área de San Martín. 0-0 el partido, 9-53, Javi, ¿no?
1: Sí, 0-0 y un conjunto local que intenta penetrar a la defensa de San Martín, lo busca por algunos costados, pero obviamente uno empieza a ver el reflejo de la tabla de Agropecuario, porque está tan abajo, ¿no? Muy pobre lo que está mostrando hasta aquí. Un San Martín que, si hubiera mostrado cierta regularidad, no es un equipo con mucha continuidad de buenos partidos, pero por lo menos de visitante se lo ha visto los últimos encuentros animarse un poco más. Bueno, viene de ganarle a Güemes y se anima el conjunto verinegro.
0: Muy bien, la pelota que llega a las manos de Salor, saca el arquero, se cayó finalmente el arquero, corre Castro por el costado derecho, quiere bajar la pelota pero finalmente se le fue afuera del campo de juego, repone de manos el número 6 Marquio para el arquero Díaz Robles.
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0: 10 minutos 41 de la primera parte con San Martín empatando 0-0 con el conjunto de Agropecuario. Viene apareciendo Aguilera, se muestra en la mitad de la cancha el jugador Monje, prefiere meter el pase justamente para el arquero Díaz Robles. Es el portero sanjuanino el que tiene el balón, abre juego para Nadalín. El número 4 del conjunto de San Martín toca nuevamente para el arquero, juegan y juegan. Ahora el portero con pie zurdo saca la pelota que pasa a la mitad de la cancha, pica. No llega ningún jugador de San Martín, Ese Ramos que se va quedando con la pelota dominada, combinación para Galucci en la mitad de la cancha, abre juego nuevamente para Aranda, viene cargando por el medio, va recuperando la pelota el Pulpito González, quiere meter el pase para Jaurena, abre juego para González, va recuperando nuevamente para Jaurena, toca para González, este abre juego para Acosta, viene cargando por el costado derecho, posición en la cercanía del área. Aparece Galucci, se va quedando con la pelota dominada, una buena intención de San Martín por el costado derecho del ataque del conjunto verde y negro, cuando sacaba largo hacia adelante, la pelota llega a las manos del arquero Díaz Robles, que va a salir para San Martín.
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0: 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Viene apareciendo el equipo de San Martín, va tocando para que reciba el Pulpo González, le va a pegar sobre el arco. Aparece el jugador Coronel, quería meter el pase, justamente Coronel tocó la pelota, pero en el fondo venía apareciendo Ramos, saca la pelota para su compañero Aranda, viene cargando por la derecha cuando picaba Castro, en el fondo va recuperando el equipo de San Martín por intermedio de Marquio, combinación de pase para Monge que va dominando el número 5 en la mitad de la cancha, juega para el jugador Monge, toca para Marquio, este abre juego nuevamente para Nadalín, que toca la pelota, toca y toca el equipo de San Martín, empata sin goles hasta el momento.
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0: Viene Zuliani dominando la pelota, el número 3 del equipo sanjuanino. En el fondo viene apareciendo el jugador Pérez, saca la pelota, rebote del jugador de San Martín. El saque lateral ahora corresponde para el conjunto agropecuario, que intenta salir sin problemas, pero es San Martín el que tiene la presión alta y no lo deja salir, Javi, ¿no?
1: Exactamente, y San Martín evidentemente está volcado por el sector izquierdo, no elige otra zona para atacar y prácticamente no pasa la mitad de la cancha agropecuario con pelota dominada, le cuesta muchísimo y es ahí donde recupera San Martín y trata de salir de contra. Creo que es un momento lindo, pero ya ha tenido dos ocasiones, si bien no clara aproximaciones, como decís vos, en menos de 15 minutos, como para ya ir justificando lo que está haciendo en el marcador.
0: Y se viene Monge, el número 5 del equipo sanjuanino, va tocando la pelota por la mitad de la cancha, en el fondo aparece Galucci, roba la pelota, una buena bola consiguió justamente el número 5, quiere meter el pase para su compañero Aranda, va a meter la pelota al área de San Martín, Pique se va afuera. Hay que tener cuidado con estos pases. Era buena la recuperación de Galucci para el conjunto de agropecuario. Combinando para Aranda, avanzó el número 8 por el costado derecho, levantó el centro. Finalmente la pelota se fue afuera del campo de juego, pero esta fue buena para el conjunto de agropecuario, que no pudo llegar al arco de Díaz Robles. Ah, finalmente es córner, dijo el árbitro del partido, que había rozado en un jugador sanjuanino. Es tiro de esquina que favorece al conjunto agropecuario. 14 minutos 44 de la primera parte. San Martín tiene que defenderse bien. Va a meter la pelota contra el área. El arquero Díaz Robles se queda con el balón.
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0: Saca la pelota el arquero con el compañero Aguilera, el número 2 del equipo sanjuanino, que viene acercándose sobre la mitad de la cancha. Combinación para Monge, va dominando el número 5, juega para el Pulpo González, está abre juego nuevamente para Margio, domina el número 6 del conjunto sanjuanino, toca para el Pulpo González, que se viene de con la pelota dominada, quiere meter el pase en combinación para Costa, en el fondo va recuperando Galucci en la mitad de la cancha, combinación para Ramos, toca y toca el conjunto local que ha recuperado la pelota, lo hace en posición defensiva, toca para Pérez, largo hacia adelante, va alcanzando la pelota Monge, juega para su compañero Marquio, el número 6 entregando para Aguilera, va tocando la pelota el número 2, que se viene tranquilamente con el balón dominado, se viene acercando sobre la mitad de la cancha, lo tiene a Nadalín, es el que recibe la pelota el número 4 del equipo sanjuanino, transporta la pelota este jugador, abre juego con Marquio, toca la pelota el combinado sanjuanino, que juega para Díaz Robles.
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0: Y viene dominando por la mitad de la cancha el jugador Zuliani, entregando la pelota con un pelotazo largo. Eva iba en dirección a Coronel. La pelota es del arquero Salón. Bueno, estos pases que superan las líneas de San Martín por ahí como que no son efectivos, ¿no? Pica y la domina el arquero.

0: Exactamente, bueno, es lo que intenta San Martín por ese costado. Quizás le está faltando un poco de claridad a la hora de construir ese pase final, esa llegada final a San Martín, pero ves que siempre la tiene y siempre elige venir por este lado, por el lado izquierdo, porque ve que ahí hay un hueco, hay una desatención defensiva de Agropecuario y tiene que aprovecharlo.
1: Pica Jaurena, baja la pelota el jugador Acosta, quiere meter el pase en profundidad para Coronel, va levantando el centro, en el fondo aparece el defensor, otra buena posibilidad del equipo de San Martín, que pisó el área del conjunto Agropecuario. Sale el jugador Lecanda, saca la pelota largo hacia adelante para su compañero Galucci, viene cargando por este costado, va a llegar a la última línea, va a levantar el centro, cuidado con esta, viene apareciendo el número 9, va levantando el centro, aparece el defensor, aparecía Gagliardi metiendo la pelota en el área, el defensor saca la pelota por un costado, otra buena posibilidad del conjunto visitante que ha llegado a comprometerlo a Díaz Robles.
0: Bueno, llegó Agropecuario, que comienza a animarse, obviamente es local, entonces tiene que por lo menos mostrar otras armas aquí, esa tensión defensiva, porque fue quizás la llegada más clara que tuvo Agropecuario, más cerca del gol, porque llegó solo para rematar, tiró el centro atrás y no pudo conectar. Atención San Martín, porque bueno, los goles que no se hacen en un arco se sufren en el propio si San Martín no empieza a aprovechar las aproximaciones que tiene. Pero de todas maneras, el partido todavía le falta algo más, Turco.
1: Sí, exactamente. El que más llegó hasta el momento es San Martín, dos o tres oportunidades, si bien no con mucho peligro, pero al menos es el que tiene la intención de jugar,
0: exacto,
1: más, ¿no?
0: Exacto, y está bueno que tenga esa intención de no salir a esperar, sabiendo primero que tiene dos partidos suspendidos, que necesita ganar y que es un rival que lo puede lastimar porque está peleando el descenso. Entonces no es un rival fuerte para decir, bueno, me quedo esperando. No, tiene que salir a atacarlo como lo está haciendo. Esperemos que pueda convertir y que sea el primero que dé el golpe.
1: Solo 20 puntos tiene Agropecuario, está peleando la zona baja del descenso. En estos momentos estaría descendiendo el conjunto, sí, de Carlos Casares.
0: Sí, estaría descendiendo en estos precisos momentos. Recuerdo que el partido de ida, que de la primera rueda que jugó, sí, San Martín con Agropecuario, también le costó el partido a San Martín. Si bien lo ganó, le costó a San Martín. Por eso veremos a ver cómo lo puede resolver, sabiendo las necesidades y la urgencia del rival. Con eso también tiene que jugar San Martín, con los nervios de Agropecuario, que van a pasar los minutos, y si no convierte, cada vez va a ser peor.
1: Exactamente. Hay que recordar que
0: finalmente Turco no hizo cambios. O sea, a la final se especulaba que Schiaparelli ponga a Rossi y lo saca a Coronel, lo dejó, respetó el equipo de la victoria pasada.
1: Sí, exactamente. Le está dando confianza, continuidad al equipo que derrotó a Güemes en Santiago del Estero. Va el Pulpo González, la pelota por la mitad de la cancha, combinación para su compañero Marquio, el que domina la pelota por el costado izquierdo, la mete en profundidad para que la baje el número 7 Lecanda, en el fondo Cortina, Ramos entregando para su compañero Pérez, revienta la pelota, es lo que hace toda la tarde, ha hecho hasta el momento Pérez, reventar la pelota para que aparezca Mosquero Gagliardi, alguno de los dos delanteros de punta que tiene el conjunto Agropecuario, y genere peligro en la defensa de San Martín, que hasta el momento está bastante tranquila. Saca la pelota para Nadalín, el número 4 es el que tiene la pelota para el conjunto sanjuanino, combinación para Aguilera. Va dominando el número 2 del conjunto sanjuanino, la pelota justamente para Monge en la mitad de la cancha, toca y toca San Martín, la pelota ahora nuevamente para Aguilera, combinación para Zuliani, la pelota es del equipo sanjuanino, que empata 0-0 en 20:35 de la primera parte.
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1: Bueno, lo vemos al Pulpo González, que está sentido.
0: Bastante dolorido se lo ve, ¿eh?
1: Sí, muy dolorido, está tirado en el círculo central el jugador sanjuanino. Ahí está el árbitro del partido llamando a la sanidad, también los jugadores de San Martín, algunos jugadores de Agropecuario. Bueno, el partido está momentáneamente suspendido por esta lesión del Pulpo González. Vemos a un San Martín volcado al ataque, pero no tiene que descuidarse en la ofensiva, Javi, ¿no? Me parece que como que suben mucho y por ahí aparece Gagliardi o el 11 Mosquera generando peligro por el costado derecho del ataque.
0: Sí, tal cual. No tiene que descuidarse, tiene que tomar las marcas con mucha precaución y darse cuenta que, bueno, que el rival va a tener chances, esto es obvio, en algún momento las va a tener, y bueno, cuando tenga sus chances, que encuentre un San Martín bien sólido en defensa, que no pueda sufrir, sabiendo que hasta ahora, está bien, ha tenido esa llegada al Pecuario, pero no es un equipo que lo ha peloteado del minuto cero, al contrario, ha sido San Martín el que ha tenido mejores iniciativas. Pero bueno, veremos cómo sigue el partido. Por

0: le sienta bien el partido de San Martín. Claro, obviamente uno se pregunta y uno dice, bueno, tiene que hacer un gol San Martín y justificar el resultado porque enfrente tiene un rival débil. Tiene que aprovecharse del rival. Ya le pasó vez pasada que, bueno, lo sufrió con Chacarita como local, un rival que no lo pudo superar, pero en este caso Agropecuario no tiene armas para lastimarlo. Pero bueno, vos te descuidás y bueno, podés sufrir como pasó recién. Bueno, reiteramos, Turco, el número 1245-08-6198 para que la gente de San Martín pueda participar por la camiseta original del verde y negro, que se la pueda llevar y la pueda lucir. Ahí lo vemos, ya se levanta, parece bien el pulpo.
1: Sí, efectivamente. El gringo Chaparelli dando indicaciones de manera permanente al equipo de San Martín. 22 minutos de la primera parte, el tiro libre que favorece al conjunto sanjuanino en el círculo central. Lo vemos al Pulpo González, que se está recuperando. Se ha tomado la cara, está caminando lentamente. Va a ubicar posiciones en el sector de ofensiva. Va la pelota contra el área. Aparece el defensor, no, finalmente la pelota se pierde afuera del campo de juego. El tiro de meta corresponde a Agropecuario.
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0: Ha mermado un poco Turco San Martín, ha bajado un poquitito el ritmo, lo ves ahí, no sé si parejo el partido, pero ahí como que Agropecuario se ha animado un poquito más.
1: Sí, y un detalle, Javier, tener en cuenta, la temperatura es alta ya. Esta hora de calor que se está aproximando en todo el país y que mañana va a terminar con viento sonda, hay que estar atento justamente al viento sonda de mañana por el tema de las clases. Así que hay que estar atento por ese detalle. Mañana la temperatura va a llegar casi a los 30 grados en algunas regiones del país. Por eso vemos un sol radiante, no solamente en San Juan, sino también en la provincia de Buenos Aires, en Carlos Casares. Va la pelota afuera del campo de juego, no, sacando justamente el equipo sanjuanino por intermedio de Marquio, combinación para Aguilera. Domina el número 2. Va llevando la pelota. El 2 juega para Nadalín. Toca tranquilamente. Está jugando San Martín, como esperando que Agropecuario venga. Salga un poco más del sector defensivo. La pelota en el costado derecho para Ramos. Tira sobre la mitad de la cancha. Hay un golpe de cabeza del jugador Acosta. La pelota viene por el costado derecho. Quiere bajarla Monge. Finalmente la mete sobre la mitad de la cancha para que la baje Galucci. Es el que domina la pelota por el centro del campo de juego. Recupera la gente de San Martín por intermedio de Monge. Es el Pulpo González el que recibe la pelota por el costado derecho. Viene transportando. Combinación nuevamente para Monge. Este abre juego para Acosta. Alcanza la pelota el número 8 del equipo sanjuanino. La va a meter contra el área. Proyecta el pase largo para que aparezca Funes en el fondo. La defensa de San Martín saca por un costado. La defensa de Agropecuario saca por un costado la pelota fuera del campo de juego. El saque lateral corresponde al conjunto local de Agropecuario.
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0: Y Agropecuario, Turco, que hace 10 fechas que no gana. O sea, digo, el resultado, las estadísticas marcan cómo marcha este equipo. Y bueno, está reflejado también en el campo de juego, ¿no? Porque 10 fechas que no gana. Su última victoria fue 3-2 frente a Gimnasia y Tiro de Salta en condición de visitante. Tiene apenas 4 victorias en el torneo. Estas son los números que uno, San Martín lo sabe, obviamente, tiene que tratar de aprovecharlos.
1: Bueno, la sanidad de San Martín están trabajando sobre la humanidad de Nadalín. Aparentemente al jugador sanjuanino le está saliendo sangre de nariz, por eso está en estos momentos afuera del campo de juego. Saca la pelota el jugador Galucci. Combinación nuevamente para su compañero Aguirre, el número 7 del equipo local. Tiene la pelota, viene la carga por el costado derecho, toca justamente para Galucci. Este abre juego para su compañero Ramos. Alcanza la pelota Ramos, toca para Alecanda. Tiene la pelota el equipo local, que está empatando con San Martín 0-0.
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1: La primera vez que el equipo sanjuanino jugó con Agropecuario fue el 16 de julio del 22. Le ganó 3-0 San Martín. Bien. La segunda vez fue el 4-1 del Verde y Negro el 6 del mayo de 23. La tercera fue 1-1, fue empate. El 15 de septiembre del 23, por la vuelta de ese campeonato. El 11 de mayo del 24 ganó San Martín 1-0 en condición de visitante. Ese mismo año, en septiembre del 24, empató 0-0 San Martín en el Hilario Sánchez en Concepción. Y el último fue este año, el 20 de julio, el partido que vos hablabas, Javi, 2-0 la victoria de San Martín.
0: Exacto. Es una estadística bastante favorable los números a San Martín, que hoy se encuentra noveno con este empate el conjunto verdinegro, obviamente con dos partidos menos. No es mala la posición para los dos partidos que adeuda San Martín, en la mitad del Chicago y el otro con Tristán Suárez. Y Agropecuario está penúltimo con 21. Claro, una victoria Agropecuario lo salta con 20. Están todos pegados. Eso es lo que hay que decir. Hasta cierto punto están todos pegados, que dos partidos perdés te podés ir muy, muy abajo. Dos partidos que ganás te podés prender. Hasta aquí la fecha no se ha abierto. Se ha abierto un... En el día viernes se ha abierto la fecha de la Primera Nacional con el empate 0-0 entre Almirante y Estudiantes de Buenos Aires.
1: Va la pelota contra el área para que la baje justamente el número 7, Jaurena. No va a llegar a esa pelota, finalmente era Coronel quien se le iba el balón afuera del campo de juego, y el árbitro, ¿qué dice? Es tiro de meta que corresponde al conjunto de San Martín. Apareció Coronel finalmente por el costado izquierdo después de un pase de Acosta, le picó la pelota, se le fue un poco larga, una pena, ¿no?
0: Una pena porque le llegaba bien la pelota, pero lo sorprende porque nunca pensó que no iba a llegar el defensor y lo terminó pasando. Bueno, para completar los resultados, Maipú y San Martín de Tucumán 0-0, Mitre le ganó 1-0 a Racing de Córdoba, Chicago 1-1, fue otro de los resultados también que se fue dando la fecha. Atención porque San Martín ya no incorpora más jugadores, ya se terminó el plazo para incorporar, pero habrá que ver los otros refuerzos, ¿no, Turco, que llegaron, si están como para darle lo que necesita San Martín?
1: Exactamente, hay tiro de esquina finalmente, la pelota contra el área, saca el defensor, hay un golpe de cabeza, una chilena que aparecía Marquio justamente para hacer esa chilena, la pelota se va sobre el palo izquierdo del arquero Salor, se salvó San Martín, pero se salvó Agropecuario, pero una muy buena posibilidad de San Martín, ¿eh?
0: Otra aproximación del conjunto sanjuanino que cuando se lo propone, San Martín lo lastima. Agropecuario. Es más, no necesita mucho para lastimarlo. El tema es que tiene que convertir. Pero no le cuesta mucho, eso es bueno, que no le cuesta mucho sorprenderlo al conjunto local. Veremos hasta qué punto puede aguantar Agropecuario las arremetidas de un San Martín que va y va.
1: Muy bien. Ya estamos entrando poco a poco.
0: No se han abierto, Turco, los marcadores hasta aquí, ¿eh?
1: No, todo 0-0.
0: Ferro, los Andes, Madryn 0-0, el Boys 0-0 con Defensores de Belgrano. Y bueno, esperemos que San Martín pueda convertir. Yo tengo fe que va a abrir el marcador San Martín, tengo mucha fe.
1: Bueno, tiene que ganar San Martín porque tiene que entrar en la zona del reducido, ¿no? Con la expectativa de ver cómo sale el Deportivo Maipú en el partido que juega hoy.
0: Exacto, exacto. Pero bueno, que San Martín ganando hoy va a sacar mucho provecho. Pero bueno, ¿sabes lo bueno? Que si gana hoy, que yo tengo fe que va a ganar, es que gane los que tiene.
1: Claro, bueno, sí, claro, claro.
0: A ver ahí.
1: Claro. Va la pelota para el arquero Salor. Este abre juego nuevamente para Ramos, el número 3 del equipo de Agropecuario. Viene transportando la pelota, se viene acercando sobre la mitad de la cancha. Lo marca un jugador sanjuanino, se mete en el terreno de San Martín, en el fondo el Pulpo González. Recupera la pelota, combinación nuevamente para que reciba Jaurena. Cuando aparecía por el otro costado Acosta, no pudo llegar esa pelota. También estaba Funes cerca. Viene apareciendo Pérez, el pelotazo que va sobre el terreno de San Martín en el fondo, va recuperando el Pulpo González en la mitad de la cancha, va tocando nuevamente para Acosta, este toca para el Pulpo González, no, es el que cortina la mitad de la cancha, abre juego para el jugador Monje para Acosta, carga el equipo sanjuanino por el costado derecho, combinación de pase para que reciba Funes, le va a pegar, Funes sacó el disparo, ¡gol! Funes, un remate espectacular sobre el palo derecho, decíamos, hay fe para que San Martín abra el marcador, finalmente el 9 Nazareno Funes, un remate espectacular, llega al fondo del arco, nada que hacer, Salor, San Martín 1, Agropecuario 0, Nazareno Funes, un golazo.
0: Bueno, ¿dónde la puso, no? ¿Dónde la clavó el goleador de San Martín? Mirá dónde la puso afuera el área, en el ángulo. Golazo, seguramente estará entre los mejores de la fecha, sin dudas. Llega a 8 conquistas Nazareno Funes, se prende como uno de los máximos artilleros del campeonato, no solo de San Martín. Increíble el goleador. Y bueno, si no podía ser de cabeza, si no podía ser en un centro, era de afuera, y él tiene buena pegada. ¿Gana San Martín? ¿Es justo? Sí, es justo, porque es el que hizo mejor las cosas. Incluso puede aumentar si quiere.
1: Sí, señor. Pérez saca la pelota. En el fondo viene apareciendo el número 4 de Canda. ¡Qué golazo, Javi! ¿Dónde? ¿Cómo le entró a la pelota en tres cuartos de cancha? Sobre el ángulo superior derecho entró ese balón.
0: Sí, tremendo, tremendo gol de Nazareno Funes. Y lo decíamos, San Martín estaba mejor. Y de visitante se siente mejor. Ahora hay que cuidar el resultado y tratar de golpear. Un gol más, yo creo que como está Agropecuario lo puede noquear. El tema es que no le dé vida a este conjunto de Agropecuario. Claro, con este puntaje sigue noveno San Martín, pero con 29 unidades ya más cerca del resto.
1: Claro, a la expectativa de cómo salga Maipú, que tiene 29, ¿no? Bueno, claro. ¿Está jugando Maipú o juega 16-30?
0: Ya te digo.
1: Bueno, la pelota va a caer en el terreno de San Martín. Hay un golpe de cabeza en el área de San Martín, un golpe de cabeza fuera del campo de juego. El tiro de meta es para Díaz Robles. San Martín está ganando 1-0.
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0: Bueno, un lindo gol, creo que Agropecuario lo ha sentido el impacto, pero no olvidemos que, bueno, en alguna arremetida va a tener, alguna llegada va a tener, y ahí es cuando San Martín más atento tiene que estar, pero qué lindo gol. Yo me quedé pensando cómo la agarró, cómo le pegó, y el arquero imposible, porque encima creo que venía retrocediendo un poco y no pudo llegar en esa pelota al ángulo. Bien San Martín, tiene que terminar, incluso aumentar si puede este primer tiempo esta ventaja.
1: Vos sabés que te queda la sensación, digo, teniendo en cuenta que Funes goleador, ¿no? Que le pega poco al arco.
0: Sí, es
1: en realidad llega poco, pero le pega poco. Tendría que probar más de media distancia.
0: Es cierto, porque él es más de ir al área y cabeza o alguna jugada que le quede ahí, pero no es de rematar de lejos, es cierto. Pero bueno, ha mostrado que con esa derecha tiene una buena pegada.
1: Aranda mete la pelota por el costado derecho para que pique justamente Gagliardi. Cuidado con esto. Se mete en el área, el número 9 va levantando el centro. El defensor. La pelota al córner. El defensor llegó. Impresionante la salvada de San Martín. No tiene que retroceder las líneas el verde y negro. No tiene que cederle la pelota a Agropecuario.
0: Y así como San Martín ataca por la izquierda, lo hace por el mismo sector de la derecha de la defensa, la izquierda de la defensa de San Martín, la derecha del ataque de Agropecuario. También tiene floja defensa ahí San Martín porque no está bien Zuliani. Ahí se quedó reclamando una falta el jugador de San Martín, que para mí fue falta, el árbitro no la cobró y fue un ataque clarísimo para Agropecuario.
1: Se viene Agropecuario, la pelota va contra el área de San Martín, hay un golpe de cabeza en el fondo, aparece Marquio, saca la pelota fuera del campo de juego, el saque lateral es para el conjunto Agropecuario, que está perdiendo con el verde y negro 1-0.
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1: Muy bien, estamos por Radio Sarmiento 104.7, la nueva radio de toda la vida. Estamos sorteando una camiseta, lo vamos a hacer en el próximo partido de San Martín en condición de local, que es el sábado 1 de agosto, a las 16, según tengo entendido, con Rafaela. Un equipo que, Rafaela, el equipo que ha sumado mucho y bien en este campeonato, y está ganando mucho.
0: Sí, Rafaela se ha vuelto una especie de clásico, un partido picante con San Martín desde que aquellos enfrentamientos y polémicas de primera división.
1: Sí.
0: Se ha vuelto un rival duro para San Martín también desde ese lado. Bueno, es la oportunidad si San Martín mantiene. Vos fijate si hoy ganara y le gana a Rafaela con los dos pendientes que tiene, guarda, porque se puede comenzar a meter en los puestos de arriba.
1: En los puestos de arriba y pelear por el campeonato.
0: Claro.
1: O sea, pelear por el primer ascenso.
0: Exacto, sí, sí, tal cual.
1: Muy bien, cuando viene atacando Agropecuario, viene la pelota para Gagliardi, toca para su compañero Mosquera, va dominando la pelota el número 11, combinación para Aranda, la va metiendo en el área, aparece Aguilera, saca la pelota con golpe de cabeza. La repone en el área el jugador Castro. Viene apareciendo la Lalín. La pelota va sobre la mitad de la cancha. En el fondo corre Acosta. Llega el defensor. Saca la pelota fuera del campo de juego. Cuando venía apareciendo justamente el hombre de San Martín, se le va la pelota fuera del campo de juego. El saque lateral es para Agropecuario.
2: 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Viene.

0: sacando la pelota a Costa. El que domina por la mitad de la cancha juega justamente para Aguirre. Carga el número 7. Combinación para su compañero Gagliardi. Alcanza la pelota. Toca nuevamente para Acosta. En el fondo viene apareciendo Marchio. Una media vuelta. La pelota va sobre la mitad de la cancha para que la baje el Pulpo González. Se le va un poco larga. La va recuperando nuevamente el Pulpo González. Toca justamente para su compañero Monge. Entrega para González. Se abre juego por el costado derecho para que suba Nadarín. Lo tiene cerquita a Acosta. Viene cargando el número 8 del equipo sanjuanino. Toca nuevamente para el Pulpo González. Se abre juego para su compañero Funes. Viene cargando por este costado. Juega para el número 7 Jaurena. Toca sobre la mitad de la cancha. Se diluye un poco el ataque de San Martín, pero es el que tiene el balón todavía en posición en el equipo de San Martín. Va dominando Marchio, juega para el arquero Díaz Robles, el número 1 del conjunto sanjuanino. Este abre juego nuevamente para su compañero Zuliani. Ataca el número 3 del equipo sanjuanino. Viene pasando la mitad de la cancha. Se detiene, entrega la pelota para el Pulpo González. Toca y toca el equipo de San Martín. Va dominando Monge por la mitad de la cancha. Juega para Nadalín por este costado. Aparece el rubio jugador del equipo sanjuanino. Juega para su compañero Acosta. Pierde la pelota. El que recupera es Castro. Se viene por la mitad de la cancha. Cuidado con esto. Viene apareciendo Gagliardi por el costado derecho. Es el que tiene la pelota dominada. Entrega para Aguirre. Mete la pelota en el área. Aparece Nadalín nuevamente con un golpe de cabeza. Zuliani complementa el despeje de San Martín. Cuando viene apareciendo el jugador Monge, engancha, lo deja el defensor en el camino. Viene saliendo con la pelota dominada siempre Monge. La pelota es de San Martín, juega para el arquero Díaz Robles, que saca largo hacia adelante.
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0: Aparecía justamente Funes sacando el disparo, apareció el arquero, salvó finalmente una nueva posibilidad de gol para el equipo de San Martín. En el fondo viene apareciendo Díaz Robles, el arquero de San Martín. Estamos en el minuto 39 de la primera parte y nace la réplica por la mitad de la cancha cuando metía el pase justamente para Funes, sacaba el disparo el arquero. Una buena posibilidad tuvo San Martín con esta jugada, ¿no?
2: Solo quedó, era el segundo y ¿sabés qué? Vos le haces un gol terminando el primer tiempo y su mazazo que es para Agropecuario.
0: Claro.
2: Para un San Martín que está para más, pero el resultado es 1-0 solamente. O sea, estás dando vida al rival.
0: Tal cual, va González, el número 10, tocando la pelota para Aguilera, combinación para Marco, el número 6, entrega el balón para Zuliani, carga Zuliani y rebota en un jugador de Agropecuario. El árbitro dice que se había ido por Zuliani, el saque de manos es para el conjunto local, lo había tomado Mosquera para hacer efectiva la maniobra, finalmente dejó en su compañero Aguirre, quiere ser que finalmente va a ser efectiva la maniobra. Alternativa importante de juego que se produce en el minuto 39 de la primera parte, con San Martín ganando 1-0. Un triunfazo está logrando San Martín en la zona de Carlos Casares, en la provincia de Buenos Aires. Va dominando Gallucci. Combinación para Mosquera, toca para Gallucci. Este juega la pelota en el sector defensivo para su compañero Ramos. Engancha por el costado derecho. La pelota se va afuera del campo de juego. El saque lateral corresponde a Agropecuario.
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2: Bueno, San Martín sigue ahí teniendo la pelota, está tranquilo. Si bien avanza Agropecuario, es la necesidad que tiene el conjunto local, no le está creando sumo peligro. Llega hasta tres cuartos de cancha, San Martín está bien metidito atrás, pero cuidado porque por ese sector, por el mismo izquierdo que ataca San Martín, es por el mismo sector el derecho del ataque Agropecuario que lo lastima también a San Martín. Tendrá que tomar marcas allí Zuliani, porque recién la que tuvo fue clarita también Agropecuario.
0: Lecanda, combinación de pelota para Pérez, un exjugador de San Martín. Lecanda es el que tiene la pelota por el costado derecho, toca nuevamente para Gallucci, ataca el equipo de San Martín, viene cargando, de Agropecuario, viene cargando por el costado derecho para Gagliardi, va dominando la pelota el número 9, se le va finalmente al hombre de San Martín, aparece Aguilera, sacaba la pelota del córner, tiro de esquina que es para Agropecuario, lo va a hacer justamente del costado izquierdo del ataque el conjunto de Agropecuario. Vamos a ver una maniobra importante.
2: Cuando más atento tiene que estar San Martín al final, ¿eh?
0: Sí, señor. Va a sacar la pelota, va a llegar al área de San Martín. 41 minutos 34 de la primera parte. Está ganando San Martín 1-0. Hay un golpe de cabeza, pasa la pelota por el otro costado. Le va quedando al jugador Jaurena. Va a dejar seguir. El saque lateral corresponde al conjunto verde y negro.
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2: Lo que decía justo iba a decir que lo pasan cada tanto pasan el gol de Nazareno Funes, sí. Lo que significa el golazo que ha hecho el artillero del conjunto verdinegro, que lo tiene por ahora con esta ventaja, tranquilo, allí en Agropecuario, hundiendo más Agropecuario. Yo insisto, para mí, Agropecuario es un equipo que va a ser muy difícil, por más que digamos que falta bastante, ¿no? Que se salve, ¿no? Para mí es muy difícil que se salve Agropecuario. Yo lo veo uno de los equipos que va, obviamente, perder la categoría, porque no está mostrando mucho, si bien está cerca de muchos, igual que Güemes. Son dos equipos que de muy poco promedio en lo que ha sido este torneo. Tienen 4 y 5 victorias en 22 fechas, o sea, es muy difícil que levante, pero los mantiene vivos, que están cerquita del resto. Pero si hoy pierde Agropecuario y gana Patronato, se le va a ir a 5. El que tiene arriba para poder alcanzarlo. Así que ahí empieza a sacar ventaja. Y San Martín, que está ya cerquita, no digo de Gimnasia de Jujuy, pero está a un punto del quinto. O sea, que está para luchar más arriba.
0: Muy bien. Finalmente el tiro libre llegó a las manos del arquero. Va a sacar el portero Salor del conjunto local.
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0: Viene atacando el equipo de San Martín, va metiendo la pelota del área, rebota en un defensor, le va quedando nuevamente para el Pulpo González, levanta el centro, aparece el defensor, la pelota llega al córner, tiro de esquina que favorece al conjunto de San Martín, una buena posibilidad. Se presenta en el minuto 44-16 de la primera parte con San Martín ganando 1-0. Va a meter el tiro de esquina el conjunto verdinegro. Va a caer en el área de Agropecuario. Todo es una ceremonia cada vez que se produce un tiro de esquina. Ahí está la pelota contra el área, pica. Finalmente le va quedando el Pulpo González en la mitad de la cancha, lo mete por el costado derecho para que baje la pelota el jugador Acosta, le va quedando para Funes, viene el artillero de San Martín, aparece el defensor, córner, tiro de esquina nuevamente para el conjunto verde y negro, que se viene por derecha con Funes, muy peligroso, Javi.
2: Sí, está afiladísimo el goleador y quiere más.
0: Y viene...
2: Bueno, fíjate que... Dale.
0: Viene para hacer el tiro de esquina, 2 minutos más, ¿eh? Vamos hasta el minuto 47, va el Pulpo González para hacer efectiva la maniobra. Llevamos 45 minutos de 47. Una nueva posibilidad se genera en el arco de Carlos Casares para San Martín. Ahí está el Pulpo González. Viene la pelota contra el área, cabezazo, tapó el arquero, impresionante el arquero, la pelota que tapó sobre el palo derecho, llegó el defensor, pelota afuera, el saque lateral que corresponde a San Martín, otra nueva posibilidad de San Martín, después de un cabezazo espectacular de Coronel y la pelota la sacó el arquero, insiste el equipo de San Martín, le va quedando para el Pulpo González, la mete en el área, cuando aparecía Coronel, saca el defensor, va la pelota sobre la mitad de la cancha, masivamente tirado al ataque.

vacanza, masivamente tirado al ataque. El equipo de San Martín que quiere el segundo antes que finalice los primeros 45-26. Arias Rorgo, pelotazo que en la mitad de la calabó. El árbitro marca. Posición fuera de juego, lo hacen rápidamente. Le va quedando para Aranda. Este abre juego para Castro. Va dominando la pelota Castro por la mitad de la cancha. Va tocando para su compañero Ramos. Ramos entrega para Pérez. Cuando va dominando la pelota Ramos, por el costado derecho, viene saliendo para el conjunto de Agropecuario, mete largo pelotazo para que domine Castro, entrega nuevamente para Ramos, toca y toca el conjunto de Agropecuario. Ya poco a poco vamos llegando a lo que el árbitro indicó como tiempo cumplido, 47 minutos, llevamos 46, 48, estamos cerca del final de los primeros 45 minutos, va tocando la pelota para su compañero González. La pelota fuera del campo de juego, el saque lateral que corresponde para Agropecuario. Cuando el árbitro del partido marca la mitad de la cancha, indicando el final de los primeros 45 minutos, Maximiliano Manduca indicó el final del primer tiempo, San Martín 1, Agropecuario 0.

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Estamos en el entretiempo del partido que San Martín está ganando Agropecuario 1-0 por la Primera Nacional del fútbol argentino. Un gran gol, ya lo va a comentar Javier Sillero. El análisis de los primeros 45 minutos, pero un gran gol de Nazareno Funes lo pone como uno de los goleadores del campeonato. Así que San Martín 1, Agropecuario 0, entretiempo, y usted lo está viviendo por Radio Sarmiento, LV5 104.7.

0: Ahora sí, vamos a escuchar el análisis de los primeros 45 minutos de este San Martín 1, agropecuario de Carlos Casarecero, en la voz del señor Javier Cicero.
1: Bueno, una victoria parcial merecida para San Martín, un equipo sanjuanino que salió a jugar el partido, a buscarlo, salió a buscar la victoria directamente, no salió a meterse atrás sabiendo las necesidades y la urgencia que tiene este San Martín, que tiene dos partidos postergados, aquel en el entretiempo con Chicago cuando ganó 1-0 y el de Tristán Suárez. Entonces la necesidad y también la actualidad y del rival, que Agropecuario está en zona de descenso, lo obligaba a ir a buscar el partido a San Martín. Lo hizo de forma ordenada, entró tranquilo, sólido, se sintió bien de movida en el partido San Martín, por eso que lo pudo manejar al ritmo que quiso. Siempre fue más que Agropecuario, incluso en pocos minutos ya empezó a tener algunas aproximaciones con Nazareno Funes y otros futbolistas, Chiaparelli, que apostó a los mismos 11 que le ganaron a Güemes. No hubo modificaciones y le está dando resultado este equipo, así con Coronel, el único refuerzo en cancha, con Nadalín manteniéndose en lugar de Murillo, que venía jugando muy bien, pero después de la suspensión, como Nadalín funcionó bien, no le dio el ingreso a Murillo, así que este equipo de San Martín funcionó muy bien este primer tiempo, con una defensa férrea ahí de Monge y de Acosta, con el Pulpito González más activo, ¿sí?, tratando de jugar y darle más volumen al equipo. Así San Martín de a poco fue construyendo esta victoria parcial, que en un golazo que iba a llegar sobre el final del primer tiempo en Nazareno Funes, un remate de afuera del área que se clavó en el ángulo derecho del arquero del conjunto local, merecido, recontra merecido el gol de San Martín, que pudo aumentar la ventaja, tuvo un par de situaciones más, pero bueno, le faltó un poco de efectividad para, no digo cerrar el partido, pero sí sentirse más cómodo con un gol más. Y Agropecuario, que tuvo algunas aproximaciones, sobre todo por la orilla de Zuliani, que no pudo concretarse. Habrán sido uno o dos, no mucho más. Casi no ha tenido trabajo Díaz Robles. Pero hay que tener cuidado para este segundo tiempo, porque la diferencia solamente es de un gol. Y si bien ya San Martín podemos decir que está sólido atrás con algunas pequeñas desatenciones, tendrá que tener cuidado porque la necesidad de Agropecuario, que está en zona de descenso, lo va a llevar al segundo tiempo a ir con todo, y es ahí donde más atento tiene que estar San Martín para saber responder y después de contra a ver si lo puede liquidar. Eso sí, también va a jugar la desesperación del rival, porque sabiendo que está en descenso, que pierde como local 1-0, con el correr de los minutos, esto puede ser algo, un aliciente a favor de San Martín para tratar de poder cerrar este partido que gana, insisto, cómodo, bien, jugando tranquilo, ordenado, y bueno, y con este goleador que es intratable, Nazareno Funes, que se lleva 3 goles en 2 partidos y 8 en el campeonato, es el segundo máximo artillero del torneo de la Primera Nacional, y lo ubica San Martín con esta victoria parcial, noveno con 29 unidades en la zona B. Así que, gran victoria parcial de San Martín, jugó bien, me gustó la tranquilidad con la que jugó San Martín en el primer tiempo, porque nunca se desesperó, nunca se apuró, y eso es bueno en este tipo de partidos, porque se juega mucho con la cabeza también estos partidos, y San Martín por ahora ha demostrado tener la cabeza fría para jugar este partido contra un rival que evidentemente le está sacando San Martín provecho su floja realidad que tiene hoy en el torneo. Bueno, los números así lo indican, hace 10 partidos que no gana, y San Martín, que a la final uno se pone a pensar, de los últimos 3 partidos, jugó 2 de visitante, por ahora gana los 2, porque ya ganó el pasado con Güemes, y el de local lo perdió, o sea, le está yendo mejor en los últimos tiempos afuera San Martín, sabiendo que tiene estos 2 partidos pendientes. Pero hoy sería fundamental ganar para acomodarse en la tabla y ya olvidarse un poquito y no depender tanto de esos 2 partidos que tiene suspendido, porque claro, si no gana hoy o lo pierde, va a necesitar urgente tratar de jugar esos partidos para acomodarse en la tabla. Así que por ahora lo gana bien el equipo sanjuanino, 1-0 Agropecuario.
0: Muy bien, el análisis de los primeros 45 minutos de esta victoria de San Martín, parcial 1-0 ante Agropecuario, en la voz del señor Javier Cicero, por Sarmiento, la nueva radio de toda la vida, 104.7.

0: Muy bien, ya en unos minutos nada más va a comenzar el segundo tiempo. Ya está el equipo local de Agropecuario en el campo de juego. Esperamos por San Martín. Ya lo va a hacer el conjunto verde y negro. Ya va a comenzar el segundo tiempo. Esperemos que San Martín en esta etapa complementaria confirme, ratifique el rendimiento de estos primeros 45 minutos que ha sido realmente muy bueno. Y como lo dijo Javi Sillero en el comentario, muy tranquilo jugado San Martín. Sí, y eso
1: está bien, es cierto. Yo tengo que decir también que el rival no lo ha exigido mucho. No le veo muchas armas sobre el pecuario para lastimar a San Martín, pero esto es fútbol.
0: Seguro.
1: Un centro, una pelota, un descuido, te empatan el partido, pero al no exigirlo tanto el rival, está cómodo San Martín. Pero bueno, cuando no te exigen tanto es cuando más atentos tenés que estar, porque en un descuido te puede pasar lo que decíamos, un remate, un cabezazo o algo por el estilo, que fue eso en el final, que tuvo algunas aproximaciones el conjunto sojero. Pero bueno, por ahora lo gana bien y me gusta esta paciencia que tiene el equipo. Y pareciera, es pronto decirlo quizás, pareciera haber encontrado el equipo con Coronel, ¿no? Mirá que decíamos, por allí ese lugar es de Rossi, un peleador, un luchador. Por ahora ese lugar es de Coronel.
0: A ver, uno decía que no juega mal Rossi, siempre se muestra bien arriba, tirado por derecha, pero no es hombre de área. Me parece que eso es lo que evaluó el técnico. Sí lo ves a Coronel un poco más metido en el área.
1: Sí, lo veo más y lo veo quizás también más comprometido con la marca. Así que bueno, no es fácil llegar como refuerzo y empezar jugando. O sea, no es fácil meterse en el 11 de entrada. Uh-huh. Y eso lo ha hecho Coronel. Y lo otro que decía, lo de Nadalí, ¿no? Porque Murillo venía jugando muy bien. Muy bien. Y esta suspensión le permitió entrar a Nadalí, que no ha desentonado. Entonces, ahí te das cuenta que el técnico, muchos dicen, bueno, le va a respetar el lugar a Murillo. No, no. El que mejor está juega y está visto que Nadalí está rindiendo.
0: Muy bien. Y otro de los temas importantes que después de este parate, San Martín le vino bien, ¿no? Ganó todos los partidos que está jugando.
1: Tal cual, menos el de... Claro, menos el de Chacarita.
0: Pero después del parate se dio el de Chacarita.
1: Después, porque el de parate fue el último, fue con Agropecuario, que era el suspendido por la cuarta fecha, que ganó 2-0. O sea que, si te pones a pensar, Turco, por ahora, de los últimos cuatro ganó 3, si gana este.
0: Bien.
1: O sea, no está mal. Pero a mí lo que me deja ese gustito un poco amargo es que con Chacarita era fácil el partido. No era tan difícil. Pero qué mal que jugó ese día San Martín. Y vos lo ves jugar afuera.
0: Y juega realmente
1: claro,
0: muy bien.
1: Por eso me genera esa sensación.
0: Muy bien, ha comenzado el segundo tiempo, 18-7 el cambio en Agropecuario, ¿eh? 18-7, ya lo vamos a confirmar. Ahí lo están justamente mostrando en la televisión. Bueno, ha comenzado el segundo tiempo, viene atacando el equipo de Agropecuario. La pelota por el costado derecho del campo de juego, viene Aguirre, va levantando. La pelota es del arquero de San Martín Díaz Robles, quien va a sacar el balón desde el arco, el portero sanjuanino.
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0: Muy bien, 18-7 me dijiste, Javi.
1: Sí, ingresa con la 18 Juan Cruz Vega en el conjunto local y se va con la 7. Aguirre. Enzo Aguirre se va con la número 7 en el conjunto de Agropecuario. Claro, evidentemente el técnico tiene que mover ya las piezas. Está en una situación crítica Agropecuario, no puede perder mucho tiempo. Veremos si San Martín puede controlar. Vamos a ver cómo controla este ingreso.
0: Muy bien, Juan Cruz Vega entonces, el número 18 por el 7. Aguirre. La modificación en el conjunto de Agropecuario cuando hay tiro libre que favorece al conjunto sanjuanino todavía en su terreno de juego. Lo vemos a Aguilera, que es el que va a tomar la pelota del conjunto de San Martín. El número 2. Aguilera, vamos a ver, está por hacer el efectivo a la maniobra. Va la pelota contra el área, va a picar. La pelota se va fuera del campo de juego. No llegó el atacante Coronel, por lo tanto, el tiro de meta corresponde al local.
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0: Imagino que el técnico Gómez busca más presión en ofensiva con esta incorporación de Vega, ¿no?
1: Sí, y ¿sabés lo que siento que busca también? Más peso arriba, más creatividad. No ha hecho nada distinto. Más de una repetida que tuvo Agropecuario, no tiene ingenio arriba, no tiene ideas. Yo creo que busca un poco más de eso.
0: Hay penal para Agropecuario, ¿eh?
1: No me digas.
0: Hay penal para Agropecuario. Cuando se metía justamente al área, el árbitro del partido marcó la pena máxima. El tiro penal que corresponde al conjunto de Agropecuario. Se metía Vega, justamente.
1: ¿Quién es Marquio el que le cobran? ¿No lo toca?
0: La verdad que es increíble, ¿no? Es increíble. Lo decíamos.
1: Esto con VAR no es penal ni loco, ¿eh, Turco?
0: No.
1: Pero viste, estas cosas son las que tiene el fútbol.
0: Va Gagliardi. Se va a poner frente a la pelota. Atención, Díaz Robles. Vamos. Evita la injusticia, decía en su momento Néstor Andrés Páez, el querido relator que en algún momento pasó por Radio Sarmiento. Está el árbitro ubicando a los jugadores, que no invadan terreno. El tiro penal que corresponde al conjunto de Agropecuario. El ataque de Cruz Vega por izquierda lo tuvieron que tocar. Dijo Javier que no, vamos a ver. Va Gagliardi, gol. Gol de Agropecuario. Gol de Agropecuario. Gagliardi empata el partido. Uno para San Martín, uno para Agropecuario. Lo que veníamos diciendo, ¿no? San Martín tiene que confirmar el dominio en el marcador, Javi.
1: Exactamente, no lo hizo. En el primer tiempo lo pudo hacer. Y en el segundo, ¿sabés cuál es el problema de este gol? Que es desde el vestuario te lo hacen. O sea, saliste desconcentrado, más allá de que fue falto o no, desde el camarín. Y te puede afectar este empate. Vamos a ver cómo reacciona a este gol San Martín.
0: Muy bien. Hay que ver, hay que reponerse. San Martín ha sido superior. En el campo de juego lo tiene que demostrar justamente en el marcador después de este penal que convirtió el número 9 Gagliardi. 1-1 el partido. Va la pelota por la mitad de la cancha, la va dominando Monge cuando viene atacando justamente Aranda por el costado derecho. Quiere meter el pase nuevamente para que reciba a Vega por el costado izquierdo. Engancha a Vega en el área, en el fondo viene apareciendo el defensor de San Martín, que es Maglio. La pelota por el costado derecho, va tocando para que reciba Acosta. Viene cargando el número 8 del equipo sanjuanino, se viene con todo. El jugador Acosta toca sobre la mitad de la cancha, le va quedando para Monge. Era para el jugador González. Quiere meter el pase para Coronel. Va dominando, Coronel engancha, juega para el Pulpo González. Nuevamente pegale, le pegó. Oh, rebota en el defensor. Un buen remate del atacante sanjuanino. Insiste San Martín por el costado derecho. Viene cargando nuevamente el jugador Furia. Levanta el centro. Y un golpe de cabeza que domina el arquero. Bien San Martín, bien en ataque en esta oportunidad. Va sacando el portero. La combinación para su compañero Galucci. La mitad de la cancha. La mete largo hacia adelante para que pique Castro. En el fondo aparece el defensor de San Martín tocando la pelota para su compañero Coronel. Viene cargando por el costado izquierdo. Se viene con todo. Va a llegar a la última línea. Quiere levantar el centro. Aparece el defensor. Manda la pelota afuera. El saque lateral que corresponde a San Martín.
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0: Tiene que ganar San Martín, sí o sí tiene que ganar, porque una victoria lo va a ubicar, como veníamos diciendo, bien arriba en el campeonato. Va sacando el portero Salor. Rápido pelotazo que va a dominar el equipo sanjuanino. Se viene el Pulpo González por la mitad de la cancha. Mete largo hacia adelante para que pique Nazareno Funes. Va tocando nuevamente para que reciba el jugador Coronel. Saque un remate, rebota en el defensor. Llega el arquero Salor. Se va quedando con la pelota dominada. Juega para su compañero Ramos. Viene saliendo el número 3 del equipo de Agropecuario. Combinación de pelota para que reciba Galucci. En el centro del campo de juego se viene con todo Galucci. Va tocando para Aranda. Alcanza Aranda. Se mete en el terreno de San Martín. Toca nuevamente para Ramos, va dominando Ramos, la mete en las cercanías del área, aparece el jugador de Mosquera, saca el disparo, la pelota es del arquero Díaz Robles.
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1: Bueno, Turco, se armó el partido porque San Martín herido, evidentemente después del gol salió, tuvo dos aproximaciones que habla claramente que es más San Martín, que tiene más para ganar el partido, que puede ganarlo, y responde Agropecuario que quiere ganarlo también por sus necesidades. Así que se armó un lindo partido. Con este empate San Martín sigue noveno. ¿Qué pasa? que tiene 27, tiene 29 Maipú, que está octavo, y si gana se le va a ir a 32. Se le va demasiado lejos. Por eso es que es fundamental que San Martín hoy gane este partido.
0: Nadalín con la pelota dominada de la meta en las cercanías del área. Hay un golpe de cabeza por el costado derecho. Aparecía González. Va llegando Ramos. Va sacando la pelota Ramos para su compañero Pérez. Dominando Pérez. Juega para Galucci en la mitad de la cancha. Se viene el número 5. Entregando para Castro. Entrega para Galucci en el centro del campo de juego. El árbitro marca una falta muy cerquita de la mitad de la cancha. El tiro libre es para el conjunto de Agropecuario. Van y vienen de manera permanente, ¿no? Es como vos decís, se armó el partido.
1: Exactamente, se rompió. Se rompió la mitad de la cancha porque prácticamente van y vienen y no frenan. Es un partido dinámico y muy vertical por el momento. Y se ha despertado Agropecuario anímicamente por el gol de Gagliardi.
0: Galucci va tocando para Pérez, para el arquero Salor. Domina el portero, abre juego nuevamente para Ramos. Alcanza el número 3, viene con la pelota dominada, lo tiene cerquita a Pérez, prefiere meter el pelotazo largo hacia adelante. Hay un golpe de cabeza del defensor, era Aguilera. Complementa a Marquio, la pelota va en las cercanías del área. Otro golpe de cabeza de Pérez, combinando para Galucci después de hacer una tijera. Otra falta en la mitad de la cancha, lo va a llamar el árbitro del partido, pero no, creí que iba a mostrar una tarjeta amarilla. Finalmente el tiro libre, que es de Agropecuario, en la mitad de la cancha. Bueno, están apelando ahora a las infracciones, justamente para frenar un poco el juego de Agropecuario. Es fuerte la postura de Nadalín, justamente contra su defensor. Va, hay un golpe de cabeza del defensor, viene apareciendo el jugador Mosquera, engancha. La pelota es de Mosquera, va tocando para Gagliardi, quiere meter el centro, aparece el defensor, rebota la pelota, se va fuera del campo de juego. El saque lateral es del conjunto Agropecuario. El 9 minutos de la primera parte, con San Martín empatando 1-1 con Agropecuario. Centro al área, cabezazo, fuera. Afuera, apareció Cruz Vega otra vez, el número 18. Increíble el cabezazo que se perdió. El jugador de Agropecuario.
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1: Menos mal, Turco, que cabeció mal porque Díaz Robles salió medio descolocado a buscar la pelota al segundo palo.
0: Sí, señor. Además, bastante retrasado venía el arquero, ¿no? Después de ese cabezazo.
1: Sí, bueno. Entra un momento psicológico el partido para San Martín, ¿no? Si está bien para aguantar, se arremetía Agropecuario, porque evidentemente ha mostrado al equipo local que puede lastimarlo.
0: Sí, señor. 10 minutos 17 de la primera parte con San Martín. Empatando 1-1, va la pelota para Nadalín. Combinación de pase para que reciba González en la mitad de la cancha, abre juego por el otro costado, viene apareciendo Coronel, levanta el centro, llega el arquero, se queda con el balón, va a salir el portero del conjunto local, saca largo hacia adelante para que pique el jugador Mosquera por el costado derecho, la pelota se va, el lateral corresponde al verde y negro, que estos pelotazos no le favorecen a San Martín, que está acostumbrado a jugar bien por bajo, ¿no?
1: Exacto, y bueno, quizás también te hable, Turco, de que entra un poco en la desesperación, ¿no? Como que le ha hecho un ruido en la cabeza el gol a San Martín. Estaba tranquilo, y esto lo ha descolocado un poco. Entonces, ahí es mi pregunta, si lo puede sostener un equipo que no tiene armas para lastimarlo prácticamente a Agropecuario, pero en lo anímico lo está superando.
0: En esta posibilidad llegó el defensor, mandó la pelota al córner, tiro de esquina que favorece a San Martín, que se viene con todo, ¿eh? Se viene con todo el equipo sanjuanino en busca del segundo grito de gol. Una buena posibilidad. Apareció por el costado izquierdo de Coronel. Llegó el defensor y la pelota llegó al córner. Alternativa importante de juego que se produce en el minuto 11 de la etapa complementaria. San Martín está empatando, centro al área. Golpe de cabeza de Pérez, la pelota va en la cercanía del área, le va quedando para el Pulpo González, abre juego por el costado derecho, la pelota es del jugador Funes, engancha en el fondo, aparece Ramos, se queda con el balón, saca de zurda, bien largo hacia adelante para que baje la pelota el jugador Marquios, va perdiendo la pelota entre Pérez, viene cargando por el costado derecho, le va quedando para Castro, cuidado con esto, se va metiendo en el área, en el fondo, el defensor acaba el disparo, va la pelota sobre la mitad de la cancha, insiste el equipo de Agropecuario, que ahora es como que está manejando el partido, le va quedando para Galucci. Bonucci. Abre juego nuevamente para su compañero Mosquera. Viene cargando por el costado derecho. Viene apareciendo por el otro costado. Gagliardi, la pelota se va fuera del campo de juego. El tiro de meta es para Díaz Robles. San Martín un poco apretado en estos momentos del partido por Agropecuario. El tiro de meta es para San Martín.
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0: Muy bien, ya han comenzado los otros partidos, Javi.
1: Sí, señor, el grupo de San Martín va empatando San Miguel con Acasuso 0-0. Bueno, Chaco Forever de la otra zona le gana 1-0 a Colón. Racing de Córdoba, que ese grupo le interesa a San Martín, empata 0-0 con San Telmo, al igual que Mitre con Almirante Brown. Y Güemes de Santiago del Estero le gana Gimnasia de Jujuy 1-0 como visitante al puntero. Este sí que es un resultado que me sorprende porque es el colero de abajo con el puntero. Y Midland empata con Patronato 0-0. Estos resultados no le modifican mucho a San Martín, pero sí lo obligan a Agropecuario a sumar un poco más. Mira, Agropecuario tiene 21, tiene 22 jueves y están todos cerquitas. Así que también San Martín a tener cuidado de no perder este partido.
0: Y va Nadalín, la pelota por la mitad de la cancha para su compañero Zuliani. Este abre juego por el centro del campo de juego, le va quedando la pelota para que reciba a Costa. A Costa por este costado, juega nuevamente para Zuliani. Esta entrega para el arquero Díaz Robles. Va a sacar el portero sanjuanino en 13 minutos de la primera parte, de la etapa complementaria, con San Martín empatando 1-1. El que domina la pelota del conjunto agropecuario es justamente Galucci. Combinando el pase para su compañero Vega, viene apareciendo por el otro costado, entrega para Castro, va alcanzando la pelota Castro en el fondo, llega el defensor Nadalín, saca la pelota, le va quedando nuevamente para Castro, juega sobre el centro del campo de juego para que la baje Aranda. Aranda toca en el sector defensivo para Galucci, media vuelta de Galucci, va a jugar para su arquero, cambio de frente para que la baje Lecanda, se va quedando con la pelota, viene cargando por el costado derecho, aparece el pase para su compañero Mosquera juega para Lecanda, saca el disparo nuevamente, Agropecuario tiene la pelota, no puede hacerse del balón dominado, el equipo de San Martín la va recuperando por el intermedio de Monge, en la mitad de la cancha le va quedando para su compañero Jaurena, va entregando la pelota el número 7, juega en el sector defensivo para Marquio, este juega para el arquero, saca Díaz Robles, 1-1 el partido.
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0: 10 minutos de la primera parte, con San Martín empatando 2-1, va sacando la pelota el jugador Marquio, entregando para Aguilera. Saca la pelota Aguilera, nuevamente para Monge, en el centro del campo de juego, viene cargando por este costado, el jugador Acosta va metiendo la pelota en el área, aparece el defensor, saca el balón, le va recuperando la pelota el Pulpo González, acaba el disparo, le va quedando para Castro, viene cargando por el costado derecho, viene atacando el equipo de San Martín. Siempre Castro con la pelota dominada, el árbitro dice que hay falta, corresponde para Agropecuario, el tiro libre para el conjunto local.
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1: Bueno, yo pensaba, Turco, ¿no? Mirando, ¿cómo leyendo el partido, no? Me parece que va a tener que meter alguna variante Schiaparelli como para cambiar el peso de la ofensiva, ¿no? Por ahí pienso en el refuerzo Ferreira, pienso en Rossi o en Achen, en Latancio, que también ha ingresado, pueden ser algunas de las variantes que pueda meter Schiaparelli, que no se duerma, porque por ahí en una de esas jugadas puede meter un gol más Agropecuario, y que está parejo el partido ahora.
0: Sí, señor, está parejo el partido. Bueno, pero esto también por obra de San Martín, porque es como que ha declinado en este ataque permanente que tenía en los primeros 45 minutos, ¿no?
1: Exacto, y como que le pegó el gol también porque fue arrancando el segundo tiempo, un penal dudoso y le da vida a un equipo que estaba quizás con pocas armas, no había lastimado mucho a San Martín y le da vida a este gol. Y empezando el segundo tiempo, queda mucho por delante todavía, pero me parece que por lo que significa el rival, por lo que significa este partido para San Martín, no lo puede empatar.
0: Y más con el rival que tiene, ¿no? Claro, que está peleando el descenso. San Martín es un equipo que tiene jugadores y tiene ambición justamente de ascenso, por lo tanto tiene que atacar de manera permanente. Hay tiro libre, 17 minutos de la etapa complementaria. San Martín está empatando 1-1 con Agropecuario. Vamos San Martín, vamos San Martín. Hay que ganar este partido. El tiro libre entonces que va a favorecer al conjunto visitante. Un solo cambio implementó el técnico Gómez, Juan Cruz Vega, el número 18... por el número 7, Aguirre. Va a llegar el balón al área de San Martín. Aparece el defensor, Margio. Pelota al córner, tiro de esquina entonces, que favorece para el conjunto agropecuario, que se ha venido de manera masiva al ataque en busca del segundo grito de gol. Vamos San Martín, lo va a hacer el número 10, Castro. Es el que va a meter la pelota en el área de San Martín. Esto es Radio Sarmiento, 104.7 de frecuencia modulada, con el partido de San Martín que está empatando 1-1 con Agropecuario. Vamos, verdinegro. Va la pelota al centro. Hay un golpe de cabeza. Tiene que despejar la defensa. La pelota llega a la mitad de la cancha. Muy retrasado lo vemos a San Martín. Es como que no alcanza a dominar el balón porque se ha replegado tanto Agropecuario que tiene el dominio de la pelota y viene cargando por el costado derecho. El jugador Mosquera la mete en la cercanía del área, tiene que sacar la defensa, viene apareciendo Márquez, la pelota va sobre la mitad de la cancha, le va quedando para Monge. Monge pierde la pelota, Aranda entrega para su compañero Pérez, carga Pérez por el costado derecho, viene atacando para Gagliardi, va dominando la pelota Gagliardi, va a llegar a la última línea, va a levantar el centro, en el fondo aparece Aguilera, saca la pelota, no puede salir San Martín.
1: Está muy metido atrás, ¿no?
0: Está muy metido atrás.
1: No sé si es negocio eso, ¿eh?
0: Y viene Monge sacando la pelota, este contragolpe me interesa para San Martín, se viene Junco por la mitad de la cancha, sacaba el disparo cuando llega el defensor, era Monge, llega el defensor, corta el tiro de esquina, el contragolpe también puede ser importante para San Martín.
1: Sí, es que ese es el arma a la que apunta ahora el conjunto sanjuanino, el tema es que no se repliegue tanto.
0: Exactamente, el defensor llegó cuando venía atacando justamente por el otro costado Coronel. Tenía una buena posibilidad, es córner para el conjunto de San Martín. Lo va a hacer Coronel. No, Coronel está en el área.
1: El Pulpo.
0: FM. El Pulpo González. Exactamente, el número 10 del equipo sanjuanino. Lo vienen tomando a Funes en el área. Va la pelota contra el área, la pelota pica. Se va fuera del campo de juego. El tiro de meta corresponde a Agropecuario.
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0: En 20 minutos de la primera parte, de la segunda parte, San Martín empatando 1-1 con Agropecuario. Ahora vamos a repasar los partidos en primera división, Javi.
1: Sí, bueno, ya van 73 minutos del segundo tiempo. Atlético Tucumán empata 0-0 con Independiente Rivadavia de Mendoza. La primera fecha de clausura. A las 5 y cuarto, Estudiantes de La Plata recibe Independiente. Y a las 7 y media, Riestra será local de Boca.
0: Acosta viene dominando para el equipo de San Martín. Va la pelota para que reciba Coronel. Hay un golpe de cabeza. Llega el defensor. No, llega antes el jugador de San Martín. Golpe de cabeza nuevamente al área y el árbitro marca tiro de meta. Bien San Martín en estos momentos apretándolo al conjunto local de Agropecuario como para robarle la pelota.
1: Y claro, está perfecto porque si lo apura Agropecuario lo va a lastimar porque tiene serios problemas atrás. El tema es que no se meta atrás, San Martín tiene con qué ir a buscarlo.
0: Estamos en la Primera Nacional del Fútbol Argentino con Radio Sarmiento. Con este San Martín acompañando de local visitante al conjunto verdinegro. Va a sacar la pelota el arquero. 21 minutos de la etapa complementaria. Vamos San Martín en busca del segundo gol. Hay un golpe de cabeza de Monge. Golpe de cabeza nuevamente de Aranda. Aranda va recuperando la pelota el jugador Monge. Aparece el jugador Castro sacando la pelota sobre la mitad de la cancha. Le va quedando para el conjunto de San Martín. En la González falta. Hay una pelota que corresponde para Costa, que viene cargando por el costado derecho. Va dominando justamente el jugador Jaurena, el número 7. Quiere meter el pase para que reciba Coronel. Finalmente para Funes. Va entregando para Funes. Levanta el centro. Aparece el defensor. Pelota al córner. Tiro de esquina. que corresponde al conjunto de San Martín. Se prepara el número 17 y el 19, Javi, para el conjunto visitante. El 17 y el 19 son los jugadores que van a entrar para Agropecuario. No pasó nada con el tiro de esquina.
3: Evidentemente son dos jugadores de peso ofensivo para ver si lo puede ganar. Por eso digo que Agropecuario se anima. El 17 y el 19, bueno, va a ingresar con el 17 Valdés Chamorro, que es un volante ofensivo, Valdés Chamorro. Y con el 19 va a ingresar el delantero Vianda. Sí, Vianda va a ingresar Brian Vianda, para tratar de darle más peso arriba al conjunto Agropecuario. Vianda con la 19 y con la 17 Valdés Chamorro.
0: Muy bien, dos jugadores que se preparan para ingresar en el equipo local. Hay que ver
3: quiénes salen,
0: ¿no? ¿Quiénes salen, no?
3: Sí.
0: Estaba trabajando bien Agropecuario. Hay que ver qué peso le da estas nuevas incorporaciones que vienen del banco de suplentes. Saca la pelota por un costado. Corresponde para el conjunto de Agropecuario. 22 minutos. Ahí está. El 8 por el 19. Ah, el 19 por el 8.
3: Y anda.
0: Y el 10.
3: Sale el 10 por el 17.
0: Exactamente.
3: Bien.
0: Bien. Entonces, el 10 Castro y el 9 Gagliardi. O sea, busca más peso ofensivo.
3: Claro.
0: Delantero, sí, por delantero.
3: Exactamente, porque es Brian Blando el 19. Brian Blando el 19. Siente que lo puede ganar Agropecuario. Mirá todas las variantes que ha metido. Más allá de que San Martín estaba tranquilo. Y más allá que es la necesidad de que lo empató y tiene que ganar, pues está en descenso. Siente que puede. En un momento, en primer tiempo, nosotros sentíamos que no podíamos.
0: Va sacando la pelota González. González a la nada. Apareció Díaz Robles, el arquero Salor. Saca Salor, entregando para su compañero Ramos. Va sacando la pelota Ramos, largos adelante, para que la baje Cruz Vega. Pica la pelota por el costado derecho, viene apareciendo Mosquera. Mosquera escapa la marca, va levantando el centro, aparece el defensor, saca la pelota, le va quedando para el 9, para el 19 Blando. Blando entrega para su compañero Ramos, va levantando el centro, hay un golpe de cabeza, tapa el arquero.
3: Cuidado con esas,
0: Exactamente, el golpe de cabeza del número 3 Ramos es realmente muy importante, la tajada del arquero Díaz Robles. No lo tiene que dejar venir San Martín, Javier.
3: Sí,
0: es muy peligroso los avances de Agropecuario. Sí,
3: y ¿sabés qué pasa? Que ha crecido anímicamente Agropecuario y San Martín ha mermado anímicamente. Esto hace que el equipo se anime y que San Martín sienta que se lo pueden ganar. Guarda, porque si bien ha tenido chances el conjunto de Schiaparelli, atrás siente que le pueden entrar, cosa que no pasaba el primer tiempo. Ya tiene que resolver esto San Martín.
0: Reiteramos, 17 Valdés Chamorro, ingresó por el número 10 Castro y Blando por el número 9 Gagliardi. Son las novedades en los ingresos del equipo local. Largo pelotazo para que pique Cruz Vega. En el fondo aparece Díaz Robles, el arquero de San Martín. 25 minutos de la segunda parte.
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0: Viene atacando Nadalín, hay un golpe de cabeza, pica la pelota, se va por el otro costado. Viene apareciendo justamente Mosquera. Se prepara un recambio en San Martín, el número 18.
3: Era hora ya, Que movieran las piezas Schiaparelli, porque necesita San Martín reaccionar. Vamos a ver quién es el que se
0: 18.
3: Mueve.
0: 18.
3: Bueno, el refuerzo, Luciano Ferreira. Es bien. El que se mueve, es uno de los últimos que llegó en San Martín. Vamos a ver qué le puede aportar y seguramente aquí el que va a salir es Coronel.
0: Muy bien, viene atacando por la mitad de la cancha el jugador Blando. Cuidado con esto, cuando venía apareciendo Vega, combina para Blando, sacaba el disparo. Por arriba del horizontal, se salva el equipo de San Martín, el remate salió desviado, esta fue muy peligrosa.
3: Yo te digo una cosa, si me preguntás ya, te digo que está mejor Agropecuario y que merece el segundo, ¿eh?
0: Exactamente, sí señor, porque San Martín ha retrasado mucho sus líneas, es como que está cuidando este empate. Exacto. Que de nada le sirve.
3: Sí, sí, le sirve poco por los dos partidos suspendidos, que no sabe cuándo lo va a jugar. Le sirve poco este empate y ¿sabes por qué le sirve poco también? Porque lo puede ganar. Y es un rival
1: que está en descenso directo. Te le vas a meter atrás a Agropecuario. Decime a Gimnasia de Jujuy que última del puntero, te sirve el empate. Pero aquí, en este reducto, con Agropecuario, no entiendo mucho. Bueno, se va el Bebe Acosta, ingresa Luciano Ferreira, es el cambio que hace.
0: Y el 15 también ingresa.
1: Ya vamos a ver el otro. Me parecen bien los cambios, ¿eh? De movida que haga dos, me parece muy bien. El Bebe Acosta sale y el que lo reemplaza es el número 15, que ya te digo quién es el número 15 que ingresa en el conjunto de San Martín, es Murillo. Entra Federico Murillo en la mitad de la cancha para tratar de ir por los costados, tener más por afuera San Martín, y se va el Bebe Acosta, que estaba jugando por la derecha. Así que me va a gustar esta dupla, Nadalín-Murillo por la derecha.
0: Y acá viene apareciendo Murillo, el defensor saca la pelota con golpe de cabeza, aparece el jugador González en el fondo, va dominando Castro. Castro engancha, combinación para su compañero Chamorro, viene apareciendo Valdés Chamorro, el que recupera la pelota en la mitad de la cancha, es Monje, viene atacando el equipo de San Martín, toca para su compañero González, se entrega para Monje, este abre juego, viene atacando el conjunto de San Martín, levanta el centro, el defensor era Castro, saca la pelota en el área cuando aparecía también Mosquera para desviar la pelota, insiste el equipo de San Martín, le va quedando para el Pulpo González, viene apareciendo para Nadalín, viene cargando por este costado, ataca el equipo de San Martín, entrega el pase para Murillo, centro al área, pica la pelota y se queda el arquero Salor, insiste San Martín en el ataque, aparentemente los defensores vinieron con los... Y las incorporaciones, digamos, los que regresaron, los cambios, vinieron con una meta, que es atacar.
1: Exactamente, porque está directamente apuntado al ataque Murillo, que realmente jugaba de lateral derecho, está como volante ofensivo, y Ferreira también abocado a ataque. Directamente me parecen bien estos cambios para ir a ganarlo. Sabe que lo puede ganar San Martín. Guarda que también lo puede perder, pero necesita ganarlo.
0: Exactamente, golpe de cabeza de Castro por el costado derecho, va tocando para su compañero Mosquera, viene cargando por este costado, engancha por la mitad de la cancha, en el fondo viene apareciendo Monje, va ganando la pelota para el Pulpo González, toca para Murillo, ataque número 15 del equipo sanjuanino, pedían falta, no le dan, cuando recupera la pelota Castro por el costado derecho, abre juego para Cruz Vega, pica el número 17, va entregando la pelota para el 19, Blando, se viene Blando, cuidado con esta, engancha por el otro costado, el defensor Aguilera, queda con la pelota dominada para el Pulpo González, juega sobre la mitad de la cancha, le va quedando para Mosquera, va dominando Mosquera por este costado, en el fondo viene apareciendo el jugador Coronel, pero el árbitro marca una falta, hay dos jugadores que van al piso, vamos a ver. Se produce un altercado, tarjeta amarilla para el Pulpo González. Dos jugadores que están en el piso, sentido. El árbitro marcó falta para Agropecuario. El Pulpo González terminó amonestado. No sé si no estaba en la falta, pero seguramente por reclamar.
1: ¿Habrá sido por reclamar? Ahí se están levantando los dos futbolistas. No sé si fue el Pulpo o fue el 18 Ferreira. Pero sí vi volar ahí dos tarjetas amarillas. Un partido que ha sido tranquilo, no se debería.
0: Sebastián González es uno de los amonestados. Sí, el Pulpo.
1: El capitán.
0: Bien. Bueno, por reclamar seguramente. Bueno, hay que tener cuidado con este tiro libre que va a caer en el área del conjunto de San Martín en 30 minutos.
1: Qué ya. Rápido se ha pasado Turco el segundo tiempo, ¿no?
0: Sí, rápido, ¿eh? Rápido.
1: Muy rápido, sí. con un Agropecuario que empató rápido el partido de entrada y hoy tiene vida. Está para cualquiera, te digo, ¿eh?
0: Sí. Vamos a ver el tiro libre entonces, que va a caer en el área de San Martín. La pelota pica, no pasó nada. Tiro de meta para Arias Robles. 30 minutos de la complementaria. San Martín 1, Agropecuario 1.
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0: ¿Qué tal a todos? Bueno, muy bien. 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
1: 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Y contanos de qué zona sos de aquí de San Juan.
0: Va Nadalín, ataca el equipo de San Martín, juega la pelota por el costado derecho para Funes, levanta el centro, el arquero se queda con la pelota, este pase de Nadalín a Funes. Me gustó, importante lo que hace Funes, pero claro, tiene que cristalizarlo en la red. Aparece Díaz Robles con pie derecho, manda la pelota largo hacia adelante cuando viene apareciendo Mosquera. Hay un golpe de cabeza por el costado derecho. Va la pelota para su compañero Pérez. Viene cargando por este costado. Engancha sobre la mitad de la cancha. Va tocando para que aparezca Vega. En el fondo sale del equipo de San Martín. El contragolpe favorece al conjunto de San Martín. Se viene con todo por la mitad de la cancha. El jugador González es el que va recuperando la pelota. Juega para Nadalín. Este abre juego para el Pulpo González. Engancha por la mitad de la cancha. Lo van tomando. Dice que no, el árbitro. Para mí era falta. En el fondo va dominando Ramos, engancha Ramos, juega para su compañero Gagliardi, la mete en profundidad por este costado, viene apareciendo el número 18 del conjunto visitante, el número 19 que era Ferreira, en el fondo, levanta el centro, saca la pelota, Valdés Chamorro, finalmente la pelota fuera del campo de juego, pegó en la parte posterior del arco, el tiro de Metes para San Martín.
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0: Muy bien, estamos en LB5 Radio Sarmiento, 104.7 de frecuencia modulada. ¿Se mueven los resultados en la B Nacional?
3: Sí, señor, porque gana hoy Cruz. A los 11 minutos del primer tiempo ya va ganando 1-0 a los 4. Hizo el gol Pino, le gana 1-0 a Central Norte. Midland y Patronato 0-0. Güemes le sigue ganando al puntero Gimnasia Jujuy 1-0. Mitre y Almirante Brown 0-0. Racing de Córdoba le gana 1-0 a San Telmo. Y ya empieza a mover las fichas lo que es Turco, la zona de San Martín. Con estos resultados que se van dando por el momento, que lo tiene a San Martín ahí, pero se empieza a mover la zona ya con los resultados.
0: Ayer, en la zona de San Martín, hay tarjeta amarilla para un jugador de San Martín, ya te confirmo el número 6, Marquio. Finalmente, es el segundo amonestado para San Martín, ¿no?
3: El segundo, sí, estuvo Jaurena anterior. No, el tercero, porque el tercero. Está Jaurena y está el Pulpo.
0: Bueno, te decía que en la zona de San Martín, lo de Temperley fue en el minuto, en el segundo final prácticamente, le ganó a San Martín de Tucumán. Sí. Un gran resultado, digo, porque los tucumanos están ahí.
3: Exacto, fue un gran resultado porque, bueno, Temperley también estaban luchando los dos ahí. San Martín de Tucumán se prende porque está cerca de San Martín, ahí está con 30, y Temperley tiene 37. Mirá lo que ha logrado Temperley, ¿no? Ser ahí uno de los animadores del torneo. Y en la zona A está Ferro primero. Mira, Ferro después de mucho tiempo empieza a liderar la B Nacional.
0: Mira vos, el verde de Caballito, siendo protagonista después de muchos años, ¿no? El saque lateral le va a corresponder al Agropecuario, que se viene con todo. Es Ramos, el número 3, lo tiene cerquita de Canda. Vamos a ver. Estamos en este partido de la Primera Nacional del fútbol argentino. Hay un golpe de cabeza, le va quedando para Nadalín, abre juego por el costado izquierdo, no, la pelota fuera del campo de juego, saque lateral que corresponde al conjunto de Agropecuario, lo va a hacer Lecanda, el número 4, que pasó, tiene pasado verde y negro, ¿no?
3: Claro, Lecanda, sí, cuando estuvo en Primera San Martín, muy criticado Lecanda, bueno, recordemos el partido pasado en San Juan, los silbidos de la gente, el marcador central, que no fue bueno su ciclo en San Martín.
0: En el fondo va ganando la pelota el jugador Aguilera, juega para Marco, el árbitro marca falta, salida para el conjunto verde y negro, en su zona de juego el tiro libre para San Martín.
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3: Se juega más en el área de San Martín, Turco, ¿eh? Por los últimos minutos.
0: Exactamente, en la zona de San Martín. Viene apareciendo el disparo, viene atacando el equipo de San Martín. La pelota va para Coronel, se había salido, se había ido el balón. Por lo tanto, el árbitro marca tiro de meta para Agropecuario. Cuando hay más cambios, el número 16 es uno de los que se prepara para el conjunto verde y negro, ¿no? Después me decís de quién se trata, ya vamos a ver quién se va.
3: El 16 es el Nico Pelaitay, el sanjuanino.
0: Muy bien.
3: Seguramente va a dejar la cancha Monje. Veremos si es Monje el que deja la cancha.
0: Bien atacando el equipo de Agropecuario. Cuidado con esto. Va dominando por el costado derecho. Va levantando el centro. Aparece el defensor. Manda la pelota afuera. Tiro de esquina. Que es de Agropecuario. Hay que tener cuidado con esto. Cuando se viene el conjunto local. Los defensores de San Martín tienen que estar muy atentos. Alternativa importante que se produce en el área de San Martín. 36 minutos de la complementaria. Con San Martín empatando 1-1 con el conjunto local. Tiene que ganar San Martín para meterse en la zona del reducido. San Martín le vendría muy bien 3 puntos vitales, porque además tiene que aprovechar el partido de menos, porque San Martín está jugando su 20º partido y hay algunos en la categoría que ya tienen 21 y hasta 22 partidos. O sea que tiene un pendiente con Chacarita y con Tristán Suárez, un partido que tiene que jugar en forma completa.
3: Con Chicago, ese primer tiempo con Chicago que terminó 1-0 arriba. Y hay cambio ahora en Agropecuario, sale el 4 por lo que vemos, vamos a ver quién es
0: el... Ingresa el 14.
3: El 14 del conjunto de Agropecuario, ya te digo bien quién es el 14. Empieza a acomodar la mitad de la cancha también, ¿no? El conjunto local. El 14 estamos hablando de el número Federico Pérez. El defensor Federico Pérez pone un defensor Agropecuario. Uh-huh. Saca un lateral derecho y pone un marcador central.
0: Muy bien. Federico Pérez entonces, el... ¿qué cobró? ¿Penal?
3: Otro penal, no. A ver.
0: A ver.
3: Ahí roja, amarilla. Y roja para Monje. A ver. No te puedo creer.
0: Ah, bueno.
3: Sí, es para Monje.
0: Increíble, ¿eh?
3: Vos sabés que yo miraba recién para Marquio. Para Marquio. Miraba recién que lo advirtió a Marquio, ¿eh? Que se estaba tomando con un jugador de Agropecuario. Y en la jugada siguiente pasa esto. Roja para Marquio, sí. Marquio es...
0: Sí. Sí, el número 6, Marquio. Bueno.
3: No puede ser, la noche se le vino a San Martín.
0: Se le vino la noche, algo pasó.
3: No lo veo bien, si la cámara permite.
0: Sí, la verdad que sí, hay penal para...
3: Sí, Marquio. Marquio que estaba amonestado, hace rato lo dijiste vos.
0: Exactamente. Y el número 9, Gagliardi.
3: Bueno, de terror por ahora, ¿eh? Partido que tenía totalmente controlado San Martín.
0: Qué increíble, ¿no? ¿Cómo se le va un partido? ¿Cómo se le va un partido a San Martín?
3: Esperemos que pueda responder ahí Díaz Robles.
0: Muy bien. Increíble lo de San Martín. La verdad que...
3: Es más, vos lo ves al jugador de San Martín que va y se toma, se agarra la cabeza, se levantaba la remera como admitiendo que cometió la falta.
0: Sí. Bueno, muy bien. Doble amonestación, expulsado Marquio, el número 6 del equipo de San Martín. Y hay penal para Agropecuario. Va Gagliardi, el número 9 del conjunto de Agropecuario. Va Gagliardi, gol de Agropecuario, gol de Agropecuario. 2-1 está ganando el conjunto de Carlos Casares. Sería la primera vez que el equipo de Casares gana un partido a San Martín en estos 7 partidos que tienen jugado los dos equipos. Gagliardi entonces anota para Agropecuario, que da vuelta el marcador ahora. Agropecuario 2, San Martín 1.
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3: Qué increíble, ¿no? ¿Cómo se le escapa a San Martín un partido que lo tenía en el bolsillo? Y fíjate los dos goles, ¿no? Uno del vestuario y el otro terminando. 2 penales, 1 tarjeta roja, se desboronó todo lo bueno que había construido el conjunto sanjuanino, todo lo bueno que ha hecho el primer tiempo, cuando le echan a ver el utilero de San Martín. Claro, ¿sabés lo que queda, la sensación de que le queda a San Martín? 2 penales en un partido. No puedes cometer 2 penales en un partido. Es mucho. Y sobre todo porque en San Martín iba ganando el partido. Se le vino la noche en un ratito a San Martín. Y con uno menos, ahora veremos si lo puede empatar. Que ya empatar sería un premio grande.
0: 19 por 3. 19 y 13.
3: Sí, y se va el 2, se va Aguilera.
0: Bien.
3: Ya te digo cuál es el otro que ingresa. El 19, me decís que ingresa.
0: Sí, el 19 para San Martín.
3: Ya vamos a ver de quién se trata.
0: Y el 17 también se prepara.
3: El 17 es Latancio y el 19 es Hachen.
0: Bien.
3: Y sí, de movida esos dos cambios de Manotoso. Ojalá tenga una chance.
0: Dame el 13, que también ingresa.
3: El 13 también se ingresa en San Martín. Bueno, el 13 es Osores, Mauro Osores, un marcador central.
0: Bien. O sea, mueve completamente el banco de suplentes el técnico Schiaparelli, ¿no? Bueno, va a sacar de la mitad de la cancha... El equipo de San Martín va a sacar Funes. Una pena, ¿no? Una pena. Este resultado de San Martín, una pena. Por lo menos ahora tenemos que buscar el empate o lograr que San Martín lo empate. 40 sí. minutos, 41 minutos, ponele...
3: 10 más que queden.
0: 10 más. ¿Dará 10 más?
3: No, digo 10 más...
0: Digo, cinco, pero ¿dará 5 minutos más?
3: Sí, sí, por
0: cinco, las seis minutos más.
3: Por los penales. Entiendo que sí. Pero bueno, nada es imposible en este fútbol. A mí lo que me preocupa, que yo te lo decía desde el principio del segundo tiempo, cuando le empatan de penal, que anímicamente sentía que le había impactado el gol a San Martín. Si bien por ahí tenía aproximaciones, se había metido atrás, pero cuando Agropecuario lo quería lastimar, lo lastimaba. Y encima cometer, vimos la repetición, ingenuo, infantil lo de Marquio, de cometer ese penal en ese tiro de esquina que ya los había advertido el árbitro. Bueno, viste, estos son errores infantiles que vos no podés cometer, sobre todo en este tipo de partidos.
0: Para colmo, me parece que el árbitro no le da una a San Martín,
3: sí, también.
0: No le da una. Y viene atacando por el costado derecho. El equipo de San Martín viene dominando justamente a Chen, juega para el arquero, saca largos adelante, la pelota pica, la baja el jugador Latancio, va bajándola en la cercanía del área, lo tiene cerquita el Pulpo González, quiere aparecer el jugador Mosquera, se va quedando con la pelota dominada, abre juego para Castro, viene dominando Castro, va a picar la pelota, le va a quedar para el arquero Díaz Robles, que se queda con el balón, está perdiendo San Martín 2-1 ante Agropecuario, saca la pelota, va a picar en la mitad de la cancha, y un golpe de cabeza de Mosquera, saca por el costado derecho, quiere meter el pase para Gagliardi, le va quedando la pelota para el 11 Mosquera, se viene con todo, juega al centro del campo de juego, tocando para su compañero Cruz Vega, va dominando el número 17 Valdés Chamorro, la pelota fuera del campo de juego, es saque lateral que corresponde al conjunto local.
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0: Bien, atacando Ramos, ya vamos a ir cómo queda la tabla de posiciones con este resultado parcial. Viene apareciendo Blando, el defensor de San Martín. Era Nadalín, la pelota fuera del campo de juego, el saque lateral que corresponde para Agropecuario. Se ha desarmado totalmente el conjunto sanjuanino, todo de Agropecuario. Vamos a la tabla de posiciones.
3: Sí, Raúl, porque sigue noveno con esta derrota San Martín con 26 puntos. Pero ¿cuál es la diferencia? Cuidado, porque el último, los dos coleros de la tabla, los que están en descenso, Güemes y Agropecuario, están ganando. Güemes tiene 22, Agropecuario tiene 23, está a 3 de San Martín. Digo... Y cierto, San Martín tiene dos partidos menos. Si esos dos los hubiese ganado, no estaríamos tan preocupados quizás por la derrota. Hoy está a 3 puntos el descenso. Por eso digo que, ¿cuánto influye esos dos partidos pendientes? Bastante. Por eso que decíamos que por lo menos tendría que sumar San Martín, pero se desboronó con esa tarjeta roja y el penal.
0: Sí, lo que pasa es que San Martín sigue perdiendo posibilidades.
3: Exacto.
0: Porque si hoy ganaba, estaba mucho más cerca de los punteros, con los 6 puntos que tiene en juego, le iba a convenir, o sea, estaba casi arriba. O sea, ahora, sí, sigue teniendo los 6 puntos por disputar, pero cada vez más bajo.
3: Por eso te digo que están todos muy pegados. Desde el último en la tabla, el que está en el puesto 18, que es Güemes, que tiene 22, hasta el noveno, que es San Martín, que tiene 26, son solamente 4 puntos. Por eso sería bueno que la AFA decida cuándo se van a jugar esos partidos del lunes, donde está el San Martín con Tristán Suárez, y cuándo se va a jugar el de Chicago. ¿Cuánto pasó el de Chicago ya? 2 meses, prácticamente.
0: Bueno, es mano, penal.
3: ¿Cuánto más?
0: Penal no. Para Agropecuario, mano de un jugador de San Martín. Increíble, ¿no? Increíble lo que le está pasando. Tres penales. A ver. Sí, mano.
3: No sé si la tiene extendida, a ver.
0: La abre. Justo la abre. En realidad no la tiene pegada al cuerpo. La abre y lamentablemente...
3: A ver, infantil el penal. Infantil. Tenés que ir con los brazos atrás ahí, Raúl.
0: Sí, sí.
3: Me extraña.
0: Sí.
3: ¿Y sabés quién? El que acaba de ingresar. Y tarjeta amarilla. Osores.
0: No, qué increíble.
3: No.
0: Qué increíble lo que está pasando San Martín, ¿no? Una nueva posibilidad de aumentar las diferencias.
3: Tres penales.
0: Con tres penales está perdiendo San Martín.
3: Yo te digo una cosa. Bueno, si es que convierte en este, ¿no? Pero... este y el anterior, te lo firmo. El primero no sé si fue, pero no tenés que... Increíble, sí, la verdad es que increíble.
0: Hay penal para Agropecuario de Carlos Casares. San Martín, qué pena, la verdad, qué pena lo de San Martín, las posibilidades que está perdiendo, por favor, las posibilidades que está perdiendo.
1: Pero robemos que Díaz Robles la va a atajar. Uno tiene que detener. Uno de los tres tiene que detener.
0: La tercera es la vencida, sí, sí, después tenés que por lo menos empatar el partido. Ponele que lo detenga. Porque ya a esta altura del partido, empatarlo.
1: Va a adicionar bastante. Va a adicionar bastante porque tres penales. ¿Ya cuánto va? ¿Ya va el juego de edición? Ya sí.
0: Sí, vos sabés que este árbitro, Maximiliano Manduca, está debutando, es la primera vez que dirige a San Martín. Porque no. Es la primera vez que dirige
1: no,
0: a San Martín.
1: ¿Cómo lo van a recordar en Concepción, no?
0: Sí, es la primera vez que dirige a San Martín.
1: Tengo fe en Díaz Robles, ¿eh?
0: Vamos. Vamos, Díaz Robles, vamos. Atajate este penal, por lo menos. Y después, que lo empate. ¡Tiró, tapó el arquero! Bien. ¡Tapó el arquero, el rebote otra vez! ¡El remate!
1: Por Robles está vivo San Martín, ¿eh?
0: Exactamente. El

0: el partido.
1: Ya empatar es muy demasiado, con uno menos, atajando al arquero un penal es un montón.
0: Bueno, el número 15 se prepara, se retira el 11. Se va Mosquera, uno de los jugadores más importantes que tuvo en el partido. Y va a ingresar, o ingresó ya, el número 15 para el conjunto agropecuario. 47 minutos de la etapa complementaria. Vamos al Martín. Va Nadalín. La pelota contra el área. Hay un golpe de cabeza. Le va quedando nuevamente para...
1: Lemos, Damián Lemos.
0: Su compañero Castro. Viene dominando por la mitad de la cancha en el fondo. Tiene que salir el arquero Díaz Robles. Muchos metros afuera de su arco. Vamos, San Martín, hay que empatarlo este partido. Viene apareciendo por la mitad de la cancha González. Toca la pelota para que reciba el número 13 Osores. Viene cargando por el costado izquierdo. Va, meta la pelota contra el área. Ahí está el defensor. Viene apareciendo Nadalín por el costado derecho. Levanta el centro. Afuera. Corner. Afuera, córner.
1: La desvió.
0: Córner, la desvió. La desvió el defensor. Qué cerca estuvo San Martín de empatarlo. Estuvo muy cerca, es córner, tiro de esquina que favorece al conjunto sanjuanino. 48 minutos 38 del segundo tiempo. Vamos San Martín, hay que empatar el partido. Ahí está, centro al área, golpe de cabeza. El defensor le va quedando para Osores. Viene bandera arriba, cargando por el costado derecho.
1: Pero
0: bandera
1: infantil.
0: Arriba. Es indirecto para Agropecuario. Todavía no han dado un minuto más.
1: No puede ser un minuto más con todos los cambios y los tres penales. Me parece muy poco.
0: La verdad, ¿no? 49 minutos. 49 minutos de la etapa complementaria. La verdad que hubieron tres penales. En cada penal se demoró por lo menos 5 minutos. Por lo menos 5 minutos.
1: No sé si 5 minutos, pero me parece que no eran 5 los que tenían que adicionar. Para mí eran 8, 7, 8. Pero bueno, veremos si le queda alguna.
0: ¿Le quedará alguna para San Martín? ¿Le quedará alguna a San Martín? Un minuto más, dice
1: claro,
0: el árbitro.
1: Que se demore el arquero.
0: Saca la pelota el portero. Va el golpe de cabeza de Osores para el jugador González.
1: Todos al área, ¿eh? Tiro libre para San Martín.
0: Muy bien. En el segundo tiempo, estamos en Radio Sarmiento, la nueva radio de toda la vida, transmitiendo el partido de San Martín ante Agropecuario. El arquero Díaz Robles es el que va a tomar esa pelota. Todo al área, San Martín saca la pelota. Hay un golpe de cabeza. El defensor se queda, el arquero con el balón. El arquero Salor con la pelota y seguramente va a ser el final del partido. Va a ser el final del partido. Vamos a ver. Estamos...
1: Hay una discusión ahí con un jugador de San Martín. ¿Terminó?
0: Muy bien. Está el jugador de San Martín. El número 17, Latancio. Final del partido, entonces. Final del partido. Terminó el juego. Ha ganado Agropecuario 2-1. Ante San Martín de San Juan. Un fiasco lo de San Martín en la segunda parte, fundamentalmente. En el primer tiempo lo ganaba bien, en el segundo tiempo tres penales para el conjunto de Agropecuario le dan la victoria al conjunto de Casares. Final del partido, Agropecuario 2, San Martín 1.
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1: Bueno, yo estaba viendo ahí, ¿no?, el resumen de los goles. Muy mal los defensores, los marcadores centrales de San Martín. Mirá, el primer penal es Aguilera el que lo hace. El segundo penal lo hace Marquio. Después Marquio se va expulsado. O sea, hace el segundo penal y se va expulsado. Y el tercero lo hace Osores, que es otro que ingresa. Tres penales hicieron tres marcadores centrales. Menos mal que Díaz Robles atajó uno, que fue solamente 2-1, pero bueno, ya va, seguramente hay declaraciones allí a los jugadores agropecuarios.
0: Sí, lo escuchamos.
3: La gloria siempre para Dios. La verdad que estoy en un hermoso club con un montón de gente.
1: Habla Vega.
3: Siempre llamo un montón, que la verdad que me llenaron un poco de alegría de cuando llegué, y la verdad que estoy muy agradecido al club.
4: Un triunfo que sirve para lo motivacional para salir del fondo.
3: Sí, la verdad que muy contento por el resultado. La verdad que estaba cuesta abajo, pero la verdad que este grupo salió a ganar el partido, como se dijo, y la verdad que muy contento por los tres puntos que nos sirven para nosotros para salir.
4: ¿Qué pensaban cuando generaban situaciones y no podía entrar la pelota?
3: Que en algún momento iba a entrar. La verdad que fue muy positivo cuando salimos el segundo.

0: segundo tiempo y la verdad que se revirtió y gracias a Dios pudo entrar la pelota.
1: Gracias.
0: Gracias. Ahí pasó
2: Juan. Muy bien, Juan Cruz Vega, ¿no?
3: Sí, el número 18, que es el que falló el último penal.
2: Exactamente.
3: El que falló el último penal, increíble lo de San Martín.
1: Tano Gagliardi, bueno, Tano, pudiste convertir por dos, creo que justificó el triunfo porque al segundo tiempo lo fueron a buscar.
0: Sí, la verdad que contento por el grupo, por los tres puntos que necesitábamos. Y bueno, yo hace en la primera fecha no podía convertir, estaba cerrado el arco, digo, bueno, en cualquier momento se me iba a abrir, así que trabajando, perfil bajo y bueno, a seguir sumando. Ahora se viene un partido complicado, festejar el triunfo que hacía bastante que no lo conseguíamos, así que contento.
1: 7 de 9.
0: Sí, sí, así que bueno, nada, hay que seguir metiéndole, hay que seguir trabajando. Sabemos que si bajamos un poquito se nos va a hacer muy difícil sumar, así que bueno, hay que seguir por este camino.
1: Y se vienen rivales directos, se viene Chacarita, después Güemes, 6 puntos fundamentales.
0: Pensemos en Chacarita y después el próximo partido será. Pero pensemos ahora en el próximo partido, que es el domingo. Creo que se pasó para el domingo, así que bueno, nada, seguir trabajando como lo venimos haciendo.
1: Ah, no, la última, ¿cuánto le sirve al grupo este triunfo?
0: Ah, importante, importante. Creo que muchísimo, muchísimo, para seguir sumando, para seguir trabajando del día a día, para no relajarse. Sabemos que hay un buen grupo, un buen plantel, así que hay que seguir trabajando.
1: Gracias, Tano.
0: No, gracias a usted.
3: Bueno, ahí está el goleador de la tarde, el que hizo los dos goles, Gagliardi, de penal, pero yo me detengo en esto. Primer tiempo tranquilo, ganaba bien San Martín. Segundo tiempo, del vestuario, hace un penal. Le empatan del vestuario, porque fue a los 2 minutos, 3 el empate. Después se metió atrás San Martín. Perdió la pelota, le entregó el protagonismo al rival, lo revivió porque Agropecuario no había jugado bien, no tenía muchas armas, pero San Martín mismo le dio las armas al rival para que lo ataque. Bueno, vino el segundo penal, un agarrón en el área, la roja, y eso ya lo terminó de desmoronar a San Martín, ese 2-1. Después viene el tercer penal que Díaz Robles lo ataja, le da vida a San Martín, que no pudo empatarlo sobre el final. Pero San Martín fue uno en el primer tiempo, ordenado, sereno, tranquilo, y otro en el segundo, totalmente distinto. Encima, 3 penales, es raro, ¿no? Yo quiero ver el primero porque para mí no fue penal. Digo, que te den 3 penales en esta B Nacional, en un partido, es raro, ¿no? Más allá de que alguna puede hacer o no, supongamos, Raúl, la mano del final. Pero los otros... también muy infantil los 3 marcadores centrales de San Martín, pero digo, en el juego San Martín mermó muchísimo. No, sí. se fue el partido.
2: Sí, la verdad, la verdad. Y bueno, yo sigo lamentándome porque son posibilidades que se pierde para San Martín. Lamentablemente, si vos ganabas hoy, quedabas ahí del reducido, más los puntos que tenés pendiente. Ahora, si vos seguís perdiendo posibilidades, esos puntos pendientes no te van a servir de nada.
3: Sí, no, y no solo que...
2: No te van a servir de nada. No. Entonces San Martín tiene que entender que tiene que ganar. Con Rafaela ya no es un rival fácil como Agropecuario. Todos los fáciles los está perdiendo San Martín.
3: Sí.
2: Perdió con Chacarita, que era un rival del fondo. Perdió con Agropecuario, que es un rival del fondo. Sí. San Martín tiene que ganar la semana que viene, el sábado nomás, a 4 días. San Martín juega con Rafaela. Es un rival importante, se ha reforzado muy bien Rafaela. Está ganando partidos importantes. Entonces... lo tiene que ganar San Martín, porque
3: sí,
2: si no...
3: Sí, queda muy expuesto, porque si empiezan a sumar de a 3 los rivales que tiene San Martín, hoy San Martín está noveno, puede quedar hasta 13º.
2: ¡Claro!
3: O sea, entonces, San Martín ya empieza a mirar la tabla, y sobre todo por cómo se dio el partido. Lo vas ganando, te lo da vuelta un rival directo, ese es el punto. Quedas muy expuesto y muy obligado a ganarle a Rafaela. Y sobre todo, también hay que decirlo, que la AFA defina los partidos que tiene San Martín y no tiene jugadores. Tiene que definir ya cuándo juega con Chicago, se tienen que definir esos partidos del lunes que no jugó con Tristán Suárez, eso se tienen que empezar.
2: Bueno, pero está bien, Javi, pero vos esos partidos los tenés pendientes. Son 6 puntos que vos tenés a concretar. Pero empezá a ganar.
3: Sí, sí, tal cual.
2: Si vos empezás a ganar, esos 3 puntos después te van a servir para afianzar lo que estás haciendo.
3: Sí.
2: Ahora, no empecés a depender de esos 3
3: claro,
2: puntos.
3: Claro, claro, pues ya empieza a depender de esos
2: claro,
3: dos partidos.
2: Claro, ya cual. San Martín, ahora cómo está, no está entrando al reducido, necesita esos 6 puntos para entrar al reducido.
3: Y ni hablar si gana Maipú, porque tiene San
2: no, Martín. No, se le va.
3: Se le va.
2: Se le va y ya se empiezan a ir.
3: Sí, vos te empezás a escalar para abajo, a retroceder en la tabla. Y bueno, viste la irregularidad de San Martín. Viene y le gana Agropecuario, viene el receso, pierde con Chacarita. Le gana a Güemes y pierde con Agropecuario otra vez. O sea, digo, muy regular. A mí me sorprende, lo vimos con Chacarita, porque fue, bueno, si bien fue un gol de otro partido, hay muchos errores defensivos en San Martín. Muchos errores defensivos. No, es penal, ahí estamos viendo la repetición.
2: No es lo del penal,
3: pero están pasando un poco el resumen. Sí. Yo quiero ver de nuevo ese penal, sí es penal. Parece que sí lo agarra en el final, pero muy, muy seguro el árbitro, ¿no? En cobrarlo.
2: Sí, el árbitro bien ubicado. A ver, no tenemos que objetarle nada al árbitro. El primer penal, sí, es lo que me queda, también me queda la duda. El primer penal. Pero después, el segundo penal fue penal y el tercero fue mano. No hay que decir que
3: sí,
2: no.
3: Sí, sí, tal cual.
2: El tercero fue mano.
3: Ahora no puedes cometer estos errores y, bueno, veremos qué pasa en la semana en San Martín, ¿no? Porque para mí es un golpe duro, ¿eh? Es un golpe duro esta derrota. Es un golpe duro porque lo ganabas, te lo dan vuelta. El rival era el que tenías que ganarle porque estaba en descenso directo. Ya no entras al reducido. Son muchas cosas que se dan con esta caída de San Martín allí en Carlos Casares.
2: Bueno, muy bien. Muy bien, ¿te queda algo más, Javi? Bueno, reiterar que San Martín juega el sábado, entonces. El hora sábado, 16, me parece, pero...
3: Ya vamos a confirmar.
2: Ya lo vamos a confirmar.
3: Sí, de que es el sábado.
2: El sábado 1 de agosto vamos a compartir transmisiones con los muchachos de Motores en Marcha, sí. Porque está el Turismo Nacional en el Bicicum.
3: Con el Turismo Carretera en conjunto, el fin de semana. Claro, justo es un horario donde está terminando ya la transmisión, porque la carrera termina sobre las...
2: 3 de la tarde,
3: más o menos.
2: Sí, sí, sí.
3: Bueno, para decir los resultados de ahora, bueno, la derrota de San Martín, el empate de Olboy con Patronato, con Defensores 0-0, victoria por ahora 4-0 de Morón sobre Ferro, Los Andes y Deportivo Madrid 0-0, San Miguel y Acasuso 0-0, Colón pierde como local 1-0 frente a Choco Forever, Racing de Córdoba le gana en entretiempo 1-0 a San Telmo, Mitre empata 0-0 con Almirante Brown, igual que Güemes, que le gana 1-0 en el entretiempo a Gimnasia de Jujuy, empate 0-0 entre Milan y Patronato, 2-0 va ganando Godoy Cruz, le gana a Central Norte. A las 6 de la tarde van a jugar Gimnasia y Tiro con Maipú, clave ese partido que no gane Maipú. A las 7 de la tarde Quilmes con Colegiales y cierran mañana lunes, un partido que está postergado, que no se va a jugar, entre Atlanta y Almagro. Sí, así que por ahora San Martín ha quedado en el puesto 9 con 26 puntos. Está fuera el reducido, obviamente, con dos partidos menos. El de Chicago que gana 1-0, que se suspendió en el entretiempo. Y el otro con Tristán Suárez. Terminan siendo muy claves a esta hora. Porque San Martín, si tuviera esos 6 puntos abrochados, hoy tendría 32 unidades. Y ya estaríamos hablando de otra cosa, a pesar de la derrota. Pero es un grupo muy parejo, ¿eh? Te diría que del octavo al último se llevan 7 puntos nada más. Uh-huh. Por eso San Martín va a tener que tener mucho cuidado en este tipo de partidos. No cometer tantos errores, porque los puede pagar muy caro el conjunto verinegro. Tengo entendido, Turco, 3:30 de la tarde el partido con el conjunto de Rafael. Ya lo vamos a confirmar, pero sería temprano, cerca de lo que es este horario. Bueno, ni hablar lo que va a significar ese partido, ¿no? Ni hablar.
2: Bueno, muy bien. Te actualizo el fútbol local. Están terminando los primeros 45 minutos. Juventud Sondina Unión está empatando 0-0. Alianza, que se afianza en la punta, le está ganando 1-0 a Atenas. Buen resultado del Lechuzo, Javi.
3: Bien, bien el Lechuzo, ¿eh?
2: Defensores de Argentinos 0-0 con Deportivo Carpintería. Todos en el entretiempo. La B local. Defensores de San Agustín pierde con Villa Obrera 2-1. Ahí la Villa, ganando en condición de visitante. Picón 0-0 con Del Bono. El Globo está perdiendo ante Villa Hipódromo 1-0. Libertad Juvenil de visitante está ganándole a Guarpes 2-0. Son los resultados del fútbol local en su categoría A y B. Todos en el entretiempo. Reitero, la victoria de Alianza 1-0 ante Atenas. Y el empate 0-0 de Sondina con Unión y de Argentinos con Carpintería, los parciales del fútbol local. Nosotros nos estamos despidiendo. Mi querido Francisco Durán, muchas gracias. En la consola de sonidos, gracias, Javi.
3: Gracias, Turco. Será hasta el próximo martes con La Voz del Deporte para analizar todas estas derrotas, San Martín, ¿eh?
2: Sí, señor. El martes en La Voz del Deporte, el viernes y también el sábado. Recuerden, estamos con San Martín Rafaela. Un gran partido por la B Nacional. Arriba el verdinegro. Gracias. Chau.

Muchas gracias a todos por estar, por acompañar, por vivir, por disfrutar del fútbol como cada domingo en el aire de Radio Sarmiento. 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Muchas gracias, a seguir escuchando Radio Sarmiento.

0: Echo Sweet, Cool Kids, en Radio con Vos, 89.9.
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Y suena ahí Nick Camus, Here Comes the Hot Stepper, aquí en Radio con Vos en 89.9. Y aquí estamos, queridos amigos, compartiendo juntos el aire de Radio con Vos. Ahí vamos, claro que sí. A ver, veníamos disfrutando y celebrando el día del abuelo y de la abuela en esta jornada de domingo. Traíamos recuerdos aquí a la mesa de radio con vos. Me encantó escuchar a esa gente que nos contaba que su abuela, luego de una merienda riquísima, le enseñaba a hablar alemán. También nos manda mensajes. Juana de Lomas dice, recuerdo a mi abuela hacer el dulce de leche casero, horas y horas mezclando la olla, pero qué rico dulce de leche, ay, qué rico. Y aparte el aroma de sus sopas, gracias. Y cuántos recuerdos que vienen. A mí me viene otro recuerdo, ahora sí me meto ya en la parte de los abuelos de parte de papá, con quien compartí mi niñez, mi infancia era con el abuelo Miguel y él traía los aromas, el abuelo era palestino, así que traía todos los aromas de la comida árabe y su cordero con arroz y laban horas y horas cocinando, qué rico, qué lindos momentos. Eso, compartir recuerdos en esta tardecita en Radio con Vos en 89.9. Estamos juntos disfrutando de muy buena música. 17:35 y llega Maroon 5 con Lost.

Hermoso tema, hermosa voz, el flaco Spinetta, dale luz al instante. 17:46, 17 grados 9 décimas en la temperatura en la ciudad de Buenos Aires. Y es tiempo de deporte, porque la pelota, claro que sí, la pelota sigue girando, podemos decir. Es así, no se detiene. Después del capítulo mundial, de la novela mundialista, donde estamos todos ahí metidos, bueno, ahora cada uno vuelve a hinchar por su propia camiseta. En estos momentos está jugando Estudiantes de La Plata, allí en La Plata, que recibió a Independiente, al Rojo de Avellaneda. 31 minutos van del primer tiempo, el partido se encuentra 0-0, más tarde a las 19:30 será el turno que Deportivo Riestra reciba a Boca Juniors, a partir entonces de las 19:30. Más temprano jugaron Atlético Tucumán e Independiente Rivadavia. El partido finalizó empatado 0-0. Lo cierto es que en estos momentos, a 31 minutos del primer tiempo, 32 en este caso, Estudiantes de La Plata e Independiente van 0-0.

0: I Will Survive, Cake en Radio con Vos, 89.9.
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0: Y suena Radiohead, Creep, en Radio con Voz 89.9. Una nueva hora, comenzamos juntos y despedimos a Carlos Rodríguez, que hasta ha estado en la puesta en el aire. Le damos la bienvenida a Ale Barrero en la musicalización de Radio con Voz, Sergio Cirigliano, mi nombre, Yanina Dandana. Hasta las 19 estamos juntos disfrutando de muy buena música. 17 grados 9 décimas y la temperatura en la ciudad de Buenos Aires, la humedad 66%.
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0: Y suena Foster the People, Pump It Up Kicks, en Radio con Voz 89.9.
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Y suena Simple Red, I Won't Feel Bad, en Radio con Voz 89.9. 18.34, la temperatura actual 16 grados 6 décimas, la humedad 73%, presión 1012.5 hectopascales, vientos del este a 6 kilómetros por hora, la visibilidad es de 10 kilómetros. Vamos a ver lo que nos va indicando el servicio meteorológico para esta nochecita, cielo parcialmente nublado. ¿Cómo arranca la semana? Semana que es segunda semana de vacaciones de invierno aquí en la ciudad de Buenos Aires. A ver, mínima 12 para el lunes, máxima de 19 grados. Atención, el pronóstico de lluvias para la tardecita, noche del día lunes. Martes, mínima de 12, máxima de 17 grados, pero algún rayito de sol va a estar presente el día martes. Pispeamos un poquito más, vamos hasta el miércoles. Mínima de 9, máxima de 16, con el cielo mayormente nublado. Y nosotros seguimos juntos aquí en Radio con Vos en la 89.9. Llega Gorillaz, Feel Good Inc. en Radio con Vos.

Sonando Beatles, I Got a Feeling, aquí en Radio con Vos en la 89.9. Y minutos y no se paran de la hora 19. De este lado, de a poquito nos vamos despidiendo. A cargo de la musicalización estuvo Sergio Siriliano. En la puesta en el aire está Ale Barrero, que se queda, claro que sí. Gianni Dandán es mi nombre, compartimos juntos esta tardecita aquí en Radio con Vos, disfrutando de muy buena música, y quédate en la continuidad de la 89.9, porque ya llega Mira que te como. Chau.

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0: Bienvenidos, ya estamos al aire. Estamos en Mirá que te como. Volví un día, chicos, me fui un mes y medio.
1: ¡Bienvenida, Lole!
0: Y volví.
2: Como Néstor y Cristina, Lu.
0: Bueno,
2: viva Perón, viejo, viva Perón.
0: Te requedamos.
2: Sí.
0: Te la recreo. Pasó una semana de la Copa del Mundo, estamos acá.
2: Y seguimos con esto, teorías conspirativas, racismo.
0: No, yo no creo en todo eso.
2: Todo. Esta semana se armó un lío. Aprendamos a perder.
3: Sí, ya está.
2: Luli, perdón.
3: Basta de teorías.
2: Basta de teorías. Y del otro lado del mundo que nos acusan de racismo, de xenofobia. Para
0: mírense,
2: todos los habitantes del mundo
0: adentro
2: que quieran habitar este suelo, lo dice nuestro preámbulo, educación pública, salud pública, hermanos bolivianos, venezolanos, inmigración desde la historia y abolición de la esclavitud del año 1813. O sea, acá en este país no existe la esclavitud, no existe nada de todo eso. Váyanse ustedes con sus problemas de la Agenda 2030 y con todo su discriminación.
0: No te pongas polémico, no te pongas tan polémico. Arrancó con todo, Felipe.
2: Los europeos que te vienen a marcar la agenda, anda, español, andá vos con tu país desunificado, tenés 7 países.
0: Estás a pleno. Lo vienen a buscar los catalanes, ahora los vascos.
2: Los amo los catalanes. Todos. El problema es con los madridistas. Los fanáticos de Cristiano Ronaldo.
0: Ah, pero pobre, ligó Cristiano, ligó en todo.
2: No, a Cristiano lo amo,
4: Justo está en la mesa más inclusiva encima.
0: No.
2: Encima está la mesa más. Somos ejemplo de inclusión.
0: A ver, ¿por qué? Porque tenemos un japonés, peruano y a mí.
2: ¿Sí? Y yo soy árabe, viejo.
4: Un árabe.
2: Convivimos todos.
4: La colectividad judía también.
2: Y Aus. Alemán.
3: Colectividad judía también.
0: Esa reinclusiva. Bueno, gente, bienvenidos a Mirá que te como. Estamos acá en radio con vos en la 89.9. Somos Mirá que te como, arroba, somos MQC. Me lo acuerdo, ¿viste?
2: ¡Te acordaste!
0: ¡Luli! Me fui un mes y me acuerdo.
4: Salió el sol.
0: Ay, qué lindo el sol de hoy, chicos. Playé verano igual, yo estoy en
2: Si vos vinís del verano,
4: yo estaba modo verano fuerte.
0: Es que hoy salí y tipo dije, che, qué lindo que está el día. Y me habías puesto un suéter y todo. En los dos minutos estaba con el suéter atado. Dije, che, hace calor.
4: Bracitos
0: de repente entro a ver que todos mis vecinos estaban tomando sol. Ya dije, pará, es un montón.
4: No, tomar sol es fuerte.
0: Pero bueno, claro, yo vengo de tomar sol. Perdón, ya que estamos a tiro. Que venimos del verano acá con Sabri.
2: Cuídense, viejo, por favor, del sol.
1: Un aplauso para Sabri.
3: Gracias por la invitación, chicos.
2: Eso, ¿no? Hemos presentado a Sabri.
0: Hoy, claro, hoy tenemos un programa muy mundialista.
2: Muy mundialista. Teníamos una promesa de que esté una figura grosa. Por lo menos para mí muy grosa. Y por ahí aparece, está medio enfermo, no sabemos si no va a venir, pero por ahí aparece por llamada.
4: Ok.
0: Vos te morís de ganas de entrevistarlo.
2: Yo muero de ganas de entrevistarlo, para mí es un prócer del fútbol. O sea, los campeones del mundo del 78.
4: Campeón del mundo, claro.
2: Mucho respeto, salió campeón con Huracán en el 73, o sea, el título
0: hay que salir
2: de Huracán.
0: Campeón, chicos, con Huracán, claro.
4: Ahí está, Lu,
0: No,
4: hay un hincha de Huracán, comenten en el chat,
2: equipazo.
4: Por favor.
0: Huracán tiene un equipo espectacular que siempre queda muy cerquita de las puertas del campeonato por motivos que no siempre son futbolísticos, porque han robado partido, como Vélez le robó.
2: El de capa.
1: ¡Escondan las pelotas!
2: Bueno, eso es por
1: ¡hijos de...!
2: Jódanse por contratar a capa.
0: ¡Aguante capa!
2: Además, en River fue un desastre.
1: Él no te invitaba la próxima semana.
0: En River fue un desastre.
2: Saludos a Ángel Capa, que siempre me gustó.
0: En River fue un desastre.
4: Está viniendo muy bien para el próximo
0: programa. Yo tengo una anécdota que, claro, el día que River desciende. Pasó, chicos, River descendió una vez, bueno,
2: culpa de
0: todo
2: capa.
0: Puede pasar. Claro, yo estaba en el aeropuerto de Madrid viendo el partido, estaba volviendo a Argentina ese día y.
1: ¡Qué paradoja!
0: Y estábamos, claro, viste, volviendo de Madrid justo ese día, viste vos. Increíble. Y nada, estábamos todos en el aeropuerto, no era como hoy que tenés streaming, que tenés celulares, smartphone, hablamos de 2011. Entonces había unas compus en el aeropuerto que vos le ponías fichitas de internet para poder navegar. Entonces nada, estábamos todos los argentinos ahí esperando que suba el avión, que salga el avión y metiéndole monedas y monedas Bitcoin. Y monedas porque se te cortaba, claro.
4: Era un pendrive.
0: Entonces éramos todos metiendo guita para transmisión para ver en vivo el partido. Y por ahí el vuelo salía a las 10 de la noche, que fue más o menos a la hora que terminó el partido, con las 5 horas de diferencia. Salió tarde primero porque nadie subía. Venían diciendo, por favor, se solicita a los pasajeros del vuelo tal, tipo que se suban. Y todos así mirando el partido. Y de repente pasa Capa, que se sube al avión.
1: ¡No!
0: Viajó con nosotros Capa. Capa aprovechó igual el momento que estábamos todos mirando el partido y subió, muy tranca. Dijo que no me mire nadie. Yo estaba en ese momento con un amigo, nos miramos así, tipo, che, Capa y Capa cagándose a risa viendo cómo sufríamos todos los demás. Pero bueno, cagándose a risa, me imagino que la pasó muy mal, fue parte de un ciclo nefasto para el Club Atlético River Plate.
2: No, y Capa
0: pero dale,
2: también.
0: Tengo que viajar
2: contra
0: con Capa
2: River,
0: el día del
2: una
0: descenso.
2: Frase tremenda, un día que juegan Huracán y River, su gran Huracán, atajó al Indio Vega en River y sale en la cámara él filmado diciendo, mira la pelota que atajó el sin manos este, la puta madre. Le había sacado un tiro tremendo a Pastore. Nada, capa, divertido, un personaje divertido. No comulgo con su forma de ver el fútbol.
0: Pastore, a mí me encanta. Ahí estuvo Pastore.
2: Porque es el representante
1: exactamente,
2: de...
1: Exactamente, Enzo.
2: De...
0: ¿En serio?
2: Sí, que salió a decir lo del Real Madrid, se armó un quilombo.
1: Es horrible.
0: Igual, ¿por qué Enzo y la gente que está alrededor hablan? Ya ha tenido cuántas veces quilombos por hablar de más.
2: Uno de los grandes males del fútbol son los representantes.
0: Sí. Está para todos lados hoy, che, está yendo por todos lados. Me encanta Pastore, en su momento me acuerdo también, yo cuento anécdotas, pero el otro día subieron la gente del Inter, subió un video muy lindo, tipo bancando a Lautaro.
2: Sí.
0: Yo decía, ¿cómo son fanáticos del Inter sus jugadores? Yo me acuerdo cuando fue el Mundial 2010... Sudáfrica. Que en ese momento no estaba jugando Milito, no lo habían convocado a Milito, uh-huh. ni a Cambiasso.
2: A Zanetti.
0: Milito, Zanetti sí.
2: Milito no fue, no, Zanetti no fue al Mundial 2010.
0: Bueno, nada, y estaban todos los interistas que aparte acababan de ganar la Champions, estaban indignados y te cruzabas con cualquier europeo y era, y Milito, y Zanetti, y Ecucho, y Pastore.
1: Y claro.
0: No, era maravilloso. Bueno, después Pastore estuvo muchos años en París. Yo tuve la chance de cruzármelo ahí cuando iba mucho a París.
1: ¿Tuvieron romance, no?
0: No.
2: Para si tiene mujer, el flaco, no lo ensuciamos tan flaco.
1: No, qué sé yo, no sé.
2: Gran jugador, Pastore.
0: No, chico, ¿vos tenés que estar acá?
3: ¡Ah! Un domingo trabajando.
0: Estoy ahí viendo a Enzo.
2: Y pero vos siempre te coqueteaste con las grandes figuras del deporte. Tú fuiste pareja número uno.
0: No, Y a Luz, que está de cumpleaños también.
2: Feliz cumple, Luz. Nuestro gran equipo.
0: Bueno, ahora sí, vamos a arrancar a hablar en serio. Pues no, programa para, radio y estamos volviendo.
1: Saludo a Leo, que está allá atrás también.
0: Ah, además, le saludo, a mis viejos, que son abuelos, porque es el día de los abuelos. Ya que estamos
2: Santana y San Joaquín, viejo. Día de Santana y San Joaquín. Abuelo de Jesús, por eso Día de los Abuelos.
0: Mi parte judía no sabe esto, yo tampoco.
2: Dios, patria y familia, viejo.
0: Pido mi culpa, esa parte no la tenía. Para mí era el Día de los Abuelos.
2: Siempre mete un poco ahí un chico católico.
0: Sí. A vos te encanta.
2: Siempre. Vayan a misa, dijo. Acá, vamos a dejar el rosario.
0: Vayan. Vamos.
2: Vamos.
0: La misa de los domingos, la cancha. Bueno, hablemos de fútbol.
2: Dale.
0: Porque estamos acá con Sabra. Sabri, en realidad.
3: Sabra,
0: bueno,
3: Sabri.
0: Sabra es en Instagram, Sabra Wolf. Una periodista que cubrió su primer mundial. ¿Viste el mundial completo?
3: No. Una locura. Desde el primer momento, ya del primer partido con los 3 goles de Messi hasta el final, la verdad que fue una completamente locura. Bueno, una primera experiencia, además, lo que es cubrir un mundial y este mundial que fue tan particular. Pero bueno, todavía estoy ahí a flor de piel, como que veo las fotos, me emociono, como que todavía no caigo, ¿viste? Estás como ahí en la cancha y decís, ¿qué estoy haciendo acá? O sea, ¿en qué momento pasó todo esto que estoy trabajando para cubrir un mundial? Pero bueno, una locura, fuimos de la mano de Steam Room, TV Pública. Un saludo grande ahí a mis colegas, a Fede Russo, a Agustina Ceballos. No, increíble, la experiencia, increíble.
0: Claro, ¿cómo es el momento en el que decís, bueno, porque me imagino que no, obviamente es el sueño de todos los que estudiamos periodismo deportivo, el sueño es cubrir un mundial, llegar a un mundial y demás. Ahora, ¿cómo es el momento en que te dicen, cuando vos estás todavía terminando?
3: Me quedan 3 materias.
0: Claro, estás terminando.
3: Soy la Jelinek diciendo, me faltan 3 materias, literalmente. O sea,
2: saludos a Karina Jelinek.
3: Me faltan 3 materias, literal. Pero bueno, obviamente que yo ya vengo hace muchos años, trabajando un montón, que hace un poco hablábamos esto con los chicos, de que la experiencia se construye afuera, o sea, los estudios están buenísimos, pero la experiencia la haces en base a trabajar en lugares, a conocer gente, o sea, así funcionan los medios. Y bueno, obviamente cuando me enteré de la noticia dije, wow, o sea, todo el fruto de tantos años trabajando en el medio, siendo productora, viste, como que, porque no es solamente periodismo, es...
0: No, es todo lo que hay atrás.
3: Todo lo que hay detrás. Y bueno, la verdad que fui en base ahí productora, un poco de CM también. Y no, increíble, una locura.
0: Y además empezar de un medio propio, porque ustedes en realidad con el stream de Leo, no arrancaron en la TV pública. Después llegás a la TV pública, pero no es que arrancás arriba, tipo...
3: No, se arranca
0: abajo. Que el camino es muy fácil.
3: No, nosotros arrancamos haciendo un streaming con una productora independiente y durante la última Copa América. Y de hecho, bueno, yo en ese momento, chicos, no tenía, sinceramente, no tenía visa, no tenía pasaporte, no tenía nada. O sea, y los chicos fueron a la Copa América y yo lo viví desde acá, tipo, cubriéndolo, relatándolo en una cabina en Ramos Mejía, tipo, todo muy triste. Mientras todos estaban ahí en la Copa América. Y yo dije, esto no me va a volver a pasar. Ahí aprendí la lección, me hice el pasaporte, me hice la visa, me hice todo. Y bueno, y este año Fede Russo, que trabaja hace muchos años en la TV pública, cuando se empezó a abrir este lugarcito en el Stream Room, dijeron, llegamos al proyecto y dijimos, che, está bueno, es algo nuevo, relatamos los partidos, reaccionamos en vivo. Y bueno, se encantó la idea y arrancamos con Inter Miami, cubriendo a Leo todos los fines de semana. Y bueno, y cuando surgió esto del Mundial, se presentó la oportunidad y obviamente que...
2: Encima un mérito doble, porque en esta época laburar en TV pública es mucho más difícil. O sea, en otras épocas, laburar, cubrir un Mundial...

0: fuerte, pero bueno.
1: Ustedes transmitieron todo, además.
2: Todos los otros partidos también, o sea, no solamente Argentina. La verdad que, bueno, de repercusión tuvimos como hasta 3 millones de visualizaciones por partido. O sea, una locura. Hace poco vimos las métricas y todo, y la verdad que el alcance fue increíble, locura. Lo que nos pasó mucho fueron los partidos de México, de Uruguay, viste, como toda la gente ahí apoyando en el chat. Una locura, la verdad que no contábamos con eso, porque decíamos, bueno, los partidos de Argentina puede ser que haya mucha gente, pero los partidos de México, era increíble la cantidad de gente que lo veía y que comentaba en el chat.
1: No, y además te voy a contar algo que me pasó a mí estando allá, que era muy difícil cuando no estabas viéndolo en algún lado, era muy difícil enganchar online si no tenías una VPN, tal, tal, tal. Y yo los de ustedes los podía ver. Entonces, me imagino que también a mucha gente le habrá pasado lo mismo. No sé por qué. Después, al final, ya para los últimos, no. O sea, que alguien se dio cuenta de tipo de que en realidad no deberían estar habilitados para la zona y todo.
2: Sí, sí, sí.
1: Pero a mí me pasó que varios partidos que yo no estaba viendo, no me acuerdo si fue tipo Croacia-Inglaterra o alguno de esos, que yo tipo los terminé viendo a través de ustedes, porque me tomaba, o sea, me habilitaba el YouTube para verlo en vivo.
2: Claro.
1: Para ver las relatos.
2: Sí, había una configuración ahí medio extraña que a veces te dejaba ver, a veces no. Era todo muy, muy raro. Pero bueno.
1: A mí, por ejemplo, no me dejaba ver nada, ni DirecTV, ninguna cosa. No sé, ni Disney Channel podía ver. Tipo, la carrera de Fórmula 1 no la pude ver, ponele. Y nada me tomaba la... O sea, sí, bueno, sé que se puede hacer una
3: VPN, Mandalorian.
1: No sé qué,
3: ¿puedes ver el Mandalorian?
1: No tengo ni idea, no, porque yo estaba muy full deporte en el Mundial. Estoy en un momento muy full deporte nada, ¿cómo era tu rutina? Tipo,
3: ¿a qué te despertabas?
2: Bueno, o sea,
3: ¿cómo ibas al baño?
4: Tu día a día.
2: No, había chicos, a veces que hacíamos 3 partidos por día. O sea, 3 partidos de relato eran 6 horas de streaming.
0: Chao, saludos a la garganta que salió del
2: grupo. No, el relator.
1: La garganta salió del grupo.
2: No, era terrible porque te cansa, estás todo el tiempo. O sea, a veces operaba yo también, a veces operaba otra chica de TV Pública. Claro. O sea, era como que nos íbamos turnando.
3: Multifunción.
2: Sí, un poco es así. Uno tiene que remangarse y sabe que va. Olvídate. Uno tiene.
0: Y relataban distintas personas.
2: No, un mismo
0: relator. ¿Todo el mismo relator?
2: Sí, o sea. Wow.
0: Pero murió ese relator.
2: Había otro programa de streaming también que fue, y como que los chicos se iban turnando, pero el relator era el mismo. O sea, el entretiempo, 15 minutos descansaba, después tenía que volver.
0: Claro, hermano, qué gargante.
2: Nos levantábamos, más o menos. Había streamings que arrancaban al mediodía, como que no hubo nunca, creo que uno que sea muy temprano. Pero bueno, encima teníamos que ir a una casa a streamear, porque encima, chicos, claro, vieron que allá es todo lejos, o sea, sí. Era todas las distancias larguísimas.
1: Sobre todo en Kansas. Kansas todo pases? Era media hora para acá, media hora para allá.
2: No, Kansas fue lo peor de...
0: ¿Dónde hicieron pases?
2: Bueno, Miami. Era Kansas. El estadio también.
3: ¡Yuka! ¡Está viendo porno! ¡No, Yuka, no!
1: Se creyó que estás pidiendo la ayuda al equipo.
0: Ah, ¿te hackearon el celular?
5: Hackearon el celular.
0: ¿Y eso es porque minás Bitcoin desde el celular?
1: No, sí, a mí me pasó que en Kansas...
2: El estadio de Kansas...
1: 40 minutos, 50 minutos.
2: No, y encima está todo cortado y nos pasó también mucho que los subers eran como medio cuadrados de pensamiento y les decías... Por favor, necesito que avises que tenemos credencial. O sea, nos tienen que dejar pasar. No, que no podemos, que qué sé yo. Todo esto pelea en inglés. O sea, diciéndoles, che, necesito que pases por ahí. Porque estamos llegando tarde. Tenemos que hacer una transmisión. Y no entendían. Y todo, que teníamos que dar toda la vuelta. En el estadio de Miami me perdí. Dimos la vuelta 3 veces al estadio. Porque te mandaban de una puerta a la otra. Porque no saben
1: porque
2: nada.
1: Porque no tenían ni idea.
2: Los voluntarios no sabían nada.
1: No, y el primer partido de Kansas... que fue, porque ya creo que para el segundo capaz que lo tenían un poquito más organizado, el primero fue un desastre.
2: Un caos.
1: Porque también, yo me acuerdo que tomamos un Uber, yo terminé puteando, o sea, encima no quería pelearme con la mina del Uber, porque la verdad que la mina le estaba poniendo onda, pero era imposible avanzar. Entonces íbamos a paso
2: un
1: de
2: caos,
1: hambre.
2: ¿Viste?
1: Y yo decía, déjame acá, yo camino. Pero bueno, había viajado con otros 5 chicos, porque en realidad medio que conocimos a 5 que estaban en la fila para ir, estábamos esperando el micro, dijimos, che, vamos en Uber, que hacemos más rápido, bueno, dividimos la plata, nos costaba menos que el colectivo. Claro, y no había manera de convencer a la mina. Primero yo le decía, entra por acá. No, porque le marcaba el camino del que marcaba el
2: ¿viste?
1: Camino.
2: ¿Viste? Y no, es como
1: decía,
2: que nos sacas de su eje.
1: Bájame que camino. Sí. Ah.
2: No había manera.
0: Bueno, pero la Copa América, la última Copa América, perdón, que justo la citaste, fue un desastre la organización de la final del partido con Colombia. Yo no recuerdo.
2: Esta final también igual fue un desastre a nivel organizativo. ¿Sí? Fue un caos, o sea, había filas de 4 horas de periodistas de todos los medios queriendo ingresar.
0: Perdón,
2: fue un caos.
0: FIFA no es tan difícil organizar
1: tenían
0: un partido.
1: Tenían que regalar,
0: lo hacemos acá en Argentina,
1: ese día
0: que había hinchas visitantes que se quieren matar entre ellos.
1: Porque
0: o sea.
1: A mí, el único que me costó entrar, digamos, o sea, costó entrar en ninguno, porque por ejemplo, me acuerdo del de Dallas, en Dallas entrabas como si fuera en casa.
2: Disney.
1: El de Miami, los controles se ve que aprendieron la lección.

0: acción del partido anterior, que la gente estaba subiéndose a los alambrados ya pegada al estadio. Entonces, el primer control era como a 7 cuadras, o sea, era como ya claro. Tipo...
1: Sí, como en todas las canchas de acá.
0: Claro, era tipo acá, que si no tenías entrada te vayaban...
1: Y lógico. A ver, la gente...
0: Mucho antes.
1: A ver, seamos buenos, Yankees, todo bien. Pero si vos recibís gente de todo el mundo, tenés que hacer un control más exhaustivo, no podés hacer organizarlo como si fuera un partido de los Knicks.
2: Tal cual.
3: O sea, como si fuera un recital de Coldplay.
1: No es un recital de Maná.
3: Y sí.
0: Igual la verdad que no pasó nada. Creo que todos los partidos fueron muy pacíficos.
4: Sí, fueron muy tranquilos. Sí. Pero la verdad que la final la recuerdo con mucho caos. O sea, llegar al estadio, llegamos a las 10 de la mañana, o sea, y el partido era a la tarde. Y había filas y filas. Y en un momento nos quisimos colar. Y nos saltaron dos periodistas, casi nos tiran la valla encima. No. Yo dije, no. Y nada, me colé igual, de todas maneras.
1: ¡No, Sabri, no!
4: Sí, chicos, yo no me iba a hacer una fila de 5 horas.
0: Es muy tremendo cómo la gente es rebotona ahí. Porque a mí, por ejemplo, me pasó que... yo, el único partido de la primera fase que no fui a ver fue el de Jordania. Porque yo había dicho, bueno, no, ya voy a ver los dos primeros. Fui a saltear Jordania para tener, tipo, vendí esa entrada para poder ir a alguno de los que seguían. Entonces dije, bueno, me lo voy a ver al FanFest de Miami. Me fui a Miami antes, bueno, llego al FanFest de Miami, a las... Dije, veo el de Portugal y Colombia, ¿no? Ya que estoy, veo los dos ahí. Imposible entrar porque había 35.000 colombianos que habían quedado afuera, más los 45.000 que había adentro, más no sé qué. No, esto está cerrado, no se abre. Yo estaba en una fila. Primera, le digo, mirá, porfa, le digo, quiero entrar, le digo, soy periodista, tengo que entrar, juego a Argentina después. No, vamos a ver si volvemos a abrir para la Argentina. Yo soy una sola, claro, los colombianos venían de a 5.000, ¿es?
4: Olvídate.
0: No, porque se te dejó pasar a vos, no sé qué. Bueno, listo. Le digo, bueno, ¿van a abrir después esta puerta? No. En todo caso, si se reabre, va a ser por la puerta 5. Nos vamos todos a la puerta 5. Nos clavamos todo el partido de Portugal viéndolo por un celular, esperando que en algún momento
4: abran las puertas.
0: Nos decían, no, porque además se tienen que ir 20.000 colombianos de los 45.000 que hay, mínimo 20.000 para que podamos abrir. Y era como ni idea, ¿entendés? Si llegan a ganar, por suerte no ganaron, pues si llegan a ganar nos iban más. Bueno. Entonces, en un momento, estábamos todos esperando ahí en esa fecha y nos decían, sí, abren es esta puerta. En algún momento, alguien le llega la noticia de que para Argentina iban a abrir en la otra, en la que yo había estado dos horas antes, ahí paradita primera. Pero nosotros no nos dicen nada. Entonces, en un momento, dicen, sí, se abren las puertas. Faltaba poner media hora para el partido. Pero por la puerta 13. Bueno, yo me voy, claro. Yo parada así, le digo, ay, ¿te acordás de mí? Que yo estoy de la... Sí, pero tenés que hacer esa fila.
4: Bueno,
0: la fila eran... decirte 10 cuadras, o sea, daba tipo toda la vuelta así. Yo dije, no entro más.
1: No.
0: Y además que te controlaba. Entonces yo en un momento dije, chao, yo a Argentina y entro, aparte como eran todos argentinos, pero yo todo le decía, permiso, que fui al baño y está mi familia adelante.
1: No.
0: Mentira, no, pero bueno. Y yo iba pasando. Claro, cuando yo llego adelante, nadie me dijo nada aparte. Yo decía, está mi familia adelante. Me agarra uno de los policías que había visto, porque yo había sido al que yo le pregunté.
4: Sí.
0: Entonces me dice, ¿cómo hiciste para llegar tan rápido? ¿Qué? ¿Querés salir? ¿Qué te querés ir?
4: ¿Qué mala onda?
0: No, le digo, estoy acá. No, es que vos, tipo, no hiciste toda esa fila. No, le digo, es que yo me dejaron pasar. ¿Ah, sí? ¿Que les pediste permiso a todos para pasar hasta acá? Sí, ¿eh?
4: Ay, no,
0: entonces,
4: qué bronca.
0: Los primeros que decían, en argentino. ¿Ella les pidió permiso para pasar hasta acá? ¿No? ¿No?
3: A terrible botón, terrible botón.
0: Botones.
4: Si ya estás a la onda, qué mala onda. Además, nosotros, viste, somos muy pillos y hacemos esas cosas de meternos. Yo también me metí a la entrada, había un argentino periodista, le dije, Grillo, ¿cómo estás tanto
0: claro,
4: tiempo?
0: Bueno,
4: nunca en mi vida hablé con Grillo. Y me dijo, sí, pasá con nosotros. Pero eso es esa cuestión de argentinos, viste, que tenemos esa, no sé, chispa que tenemos.
0: Yo tengo que, claro, este me manda para atrás a hacer la fila.
4: Chao,
0: no llego ni, no hay manera de llegar allá al segundo tiempo. Justo hago dos pasos para atrás y me encuentro con un amigo mío de acá, argentino, que estaba con la familia ahí. Y fue tipo, Rodri, le vieron que estaba con mi gente acá. Tipo,
4: obvio.
0: Sí, claramente entré con ellos.
1: Chupala.
0: Y fue como listo, no estaba mentido, pero de casualidad.
3: Y cuando pasaba,
0: ¿no?
3: Lo hizo así.
0: Claro.
4: Pero re mala onda, tiene esa cosa, viste.
0: ¿Qué te importa? ¿Qué sé yo? Vamos a entrar.
4: Déjame ser.
1: Perdón, mi conclusión lo estaba pensando mientras antes.
0: Decilo.
3: Dispare.
1: Los mundiales se tienen que jugar en los países que tienen cultura futbolera.
0: Totalmente.
1: O sea, 100%. Todo bien. Pero Estados Unidos no puede organizar un mundial de fútbol. Por más que tenga los estadios maravillosos, aeropuertos geniales, ciudades bárbaras. Primero, es el único país que habilita reventa. Fue un caos lo de la reventa.
4: La locura, los precios, chicos.
1: Los precios. A ver, el fútbol es un deporte popular, hermano. O sea, todo bien que acá hay determinados clubes que ponen las entradas a precios. Partidos específicos.
0: No, igual ahora todo me parece barato, así que...
1: Partidos específicos. Pero, hermano, el Mundial ponele un precio determinado a la entrada y después si hay negocio de reventa paralelo, bueno, quedará en cada uno lo que hace, pero una entrada de una de un partido de fútbol no puede costar $2,500 más barata.
0: Y 10.000 la final.
4: 10.000, la gente pagó 8.000.
0: Pagó 10.000, 8.000, sí.
4: Bueno, un colega nuestro, Facu Ventura, no sé si se enteraron, le dieron de baja la credencial.
3: ¿Por qué?
4: Justo esto, un poco de este tema de que hablábamos. Le dieron de baja la credencial por... o sea, la FIFA se lo dio de baja por algo que pasó con un video de un sprint. No sé si lo vieron.
3: No, a ver.
1: Sí, ¿para algo cuál de las cosas visto, de sprint? Sí.
0: Porque vi varias cosas.
4: Bueno, en el partido con Inglaterra le habían dado una posición en la que podía estar atrás del arco. En el festejo, la euforia y todo, va a sprint y le dice... sprint, la una puteadita.
3: No, speed, el speed, morochito.
4: Perdón,
3: el morochito.
4: Speed, una puteadita, se la tira así... Y claro, y después la FIFA le llegó un mail y se la dio de baja por discriminación. O sea,
0: no.
3: Pero sí, ahora le dicen sí, terrible.
4: Dale, es fútbol, hermano. Es una puteadita.
0: No, aparte, el flaco estuvo boqueando con
4: Argentina. Es que sí.
3: El tema es que Speed cantó como si fuera Pitbull 2014, creía la gran cosa.
0: Chicos, ¿alguien? ¿Quién me explica quién es ese pibe?
3: Speed no tiene nada.
4: O sea, me pasa que lo llevó la FIFA, por eso.
3: Sí, exacto, es el problema.
0: Está bien, pero él salió que no sé si la mufa, que no. O sea, estuvo boconeando también.
3: Eso para todo.
4: Es que claro... Facu contaba que todo el partido estuvo provocando.
0: El Egipto
4: y claro, después fueron, se la mandaron a guardar, se le cantaron, le gritaron el gol y le dieron de baja la credencial. Fue terrible eso.
0: ¿Y qué? ¿Tuvo que comprar entrada?
4: Tuvo que comprar la entrada.
0: No
4: vamos a decir cuánto pagó la entrada.
0: Y seguramente la pagó muchísimo porque...
3: ¿En qué partido, perdón?
4: La final de Inglaterra.
3: Claro.
1: Ah, encima
3: estaba con la camiseta de Inglaterra.
4: Sí.
3: Y sí.
0: O sea, dale, el flaco se puso todas las camisetas que jugaron contra Argentina, todas.
4: Pero más bardeó a Messi, o sea,
3: sí,
4: tipo...
3: Sí, solo por ser...
0: podemos no bardear nunca a Messi.
3: Solo por ser fan de Cristiano Ronaldo, no es que tenga una rivalidad futbolística.
0: Pero porque Cristiano Ronaldo no dice nada.
3: Cristiano Ronaldo todo bien con el bicho, gran jugador.
0: Amamos a Cristiano.
3: Y sí.
1: Lo banco morir a Cristiano. Y además, me gusta el Manchester, no te puede quedar mal Cristiano Ronaldo.
3: Son los fans que hacen todo ese problema.
0: Estoy viendo hablando de eso, Independiente le ganó a Estudiantes 2-0 en La Plata. Mira, vos volvió el fútbol local, chicos, qué triste es.
1: Lo perdí un rato el partido, estaba muy bueno el partido. Nosotros acostumbrados a nuestro fútbol que
4: medio
1: pelo para abajo, pero Independiente Estudiantes estuvo muy bueno y Muslera, que había tenido un mundial complejo en Uruguay, pobre, arrancó en Estudiantes, sacó una pelota en el primer tiempo, después bueno, Estudiantes perdió, pero sacó una pelota tremenda Muslera. Muslera es un gran arquero, 41 años tiene, ¿no?
0: Qué lástima me dio igual el final de Muslera en el mundial. Salir en el entretiempo después un error, la verdad que me dio mucha lástima.
3: Aparte cambié el arquero, te
0: y además al final en realidad tipo, a ver, la realidad es que los resultados demuestran que tan mal no le fue Uruguay, o sea, perdió con el campeón del mundo y empató con Cabo Verde.
2: ¿Cuál?
0: No es que hizo un papel tan malo.
1: Empató con Arabia Saudita, Uruguay. Sí.
0: Bueno, está bien, pero
3: ahora
0: no, nosotros.
3: No le bajemos el precio a Cabo Verde, que tuvo un gran mundial.
1: Todo bien con Bielsa, Yo lo respeto, me parece un fenómeno, y el pero no va a anular todo esto que dije antes. Pero hermano,
3: pero siempre anula.
1: No podés irte en un grupo de cuatro, no podés irte cuarto en un grupo que está Arabia Saudita y Cabo Verde siendo Uruguay.
3: Exacto.
1: O sea, hermanos uruguayos, todo bien que lo han criticado mucho a Bielsa. Bielsa también tiene que hacer un mea culpa y decir, che, bueno, fracasamos.
0: Sí, lo dijo.
1: Sí.
0: Estaba muy enojado. Lo dijo, ¿no? No se guardó.
1: Fracasamos y Uruguay, dale, muchachos, sean conscientes de sus limitaciones también. Esa cuestión de las cuatro estrellas y todo el espamento ese, les está tapando el sol que no compiten hace mucho tiempo en un mundial. O sea, sacando 2010.
3: Cuestión hinchadas. ¿Alguna que se parezca a la Argentina que digas, tiene una buena hinchada o nada como...?
4: No, ninguna. No. La final fue tipo el ejemplo más claro. Los españoles se iban del estadio. O sea, ganaron y se fueron. Tipo, éramos todos argentinos alentando a la selección. O sea...
2: ¿Fue en el teatro?
4: Sí, en un cumple. No, terrible, terrible. O sea, como que la gente se iba. O sea, yo no entendía. Digo, acaba de salir campeón. ¿Qué haces? ¿Por qué te vas a tu casa?
0: A nosotros nos tienen que echar al día siguiente.
4: De hecho,
0: pasó en los partidos. Bueno, pasó con Inglaterra, pasó con Atlanta, el partido contra Egipto, que no se iba nadie.
4: No, la gente estaba súper manija. Pero como para no...
1: México también es otro de los países que mueve mucha gente en los mundiales y vos ves la tribuna de México y cantan Cielito Lindo y cantan
4: Las Mañanitas.
1: Está todo bien con México, pero
3: cantan Ole minuto cero apenas arranca el partido, es terrible.
1: Cantan Ole.
3: Hay que suspender esa mala costumbre.

0: Yo compré con
1: un bombo.
2: Ah, en el banderazo. El banderazo en el primero de Kansas.
0: ¿Tocás el caracterizada?
2: Se
0: llevó el chiquitán.
2: Con los chicos de la cine del show, que eran abanderazos. Y nada, fui en un momento que los conocí. Es una agrupación, pero igual va.

0: no sé cuántos temas tocando el bombo, no lo quería soltar. Bien,
1: ¿pero le agarraste bien el ritmo o más
0: muy,
1: o menos?
0: Muy bien, pero yo toqué, hice percusión. Estudié música, así que.
2: Bien.
0: No me resultó difícil lo del ritmo, pero claro, me miraban todos, me decían, boludo, la tenés, tipo, muy bien.
2: Bien. ¿Y solo el bombo o trompeta también?
0: ¿Qué?
2: Tipo trompeta, esas cosas.
0: No, vientos no, bombo.
3: Sí. De viento sí. No, de percusión.
0: Percusión.
2: Guitarra,
0: sí,
2: guitarra. ¿Tu casa tenés guitarra o no?
0: Tengo una guitarra en casa, guitarra. Y ahora quiero volver a tocar el teclado.
2: Bueno.
1: ¿Onda Palito Lescano?
2: Ya no sabes. Ya, ya somos así los periodistas, tenemos que buscar distintas formas de sacar plata. Chicos,
0: para el próximo mundial te van a plata.
3: Pregunté a Luli al aire, y tampoco a Sabri.
0: ¿Y no?
3: ¿Amorío?
1: Está de novia, Es broma.
2: ¿Y Luli? Auspicia, somos los piratas.
0: No, morí en el mundial, no.
1: Un besito.
0: No tenía tiempo,
1: un besito,
0: chicos.
1: Un besito te diste, un besito.
2: ¿Y ahora te vas a algún lado, no? Después.
0: No, me voy a comer. ¿Con quién? Queremos
3: ser un colombiano.
0: ¿Colombiano?
2: Mi chica colombiana, baila para mí.
0: No, me voy a comer con un amigo argentino ahora. Después.
3: Muy bien. ¿Fue al mundial también?
0: Sí, que fue al mundial también.
1: Ah, van a charlar el mundial.
0: Vamos a hablar del mundial.
2: Está bien, van a debatir las teorías conspirativas que nosotros no debatimos.
0: Tenemos que debatir las teorías.
2: Me gusta que estaba anotado en la agenda teorías conspirativas y nosotros dijimos, no creemos en la teoría conspirativa. Vamos a hablar de otra cosa.
1: Hay que debatirlo.
4: Yo desde que llegué me están todo el tiempo preguntando teorías conspirativas, basta, ¿no?
1: ¿Viste algo?
4: Nada, ya está, chicos, perdimos.
3: No, por Instagram viste algo de cosas.
4: ¿De qué?
3: De teoría.
1: De los masones,
4: sí,
1: ¿viste?
4: Pero la increíble cantidad de gente que me preguntó, o sea, además, la gente que piensa que voy a hacer un video hablando sobre la FIFA y la teoría conspirativa, pero...
0: No, mamá, no te grita nunca más, amiga, ¿no?
4: Pero
0: no,
4: claro.
0: Hay que tener cuidado.
4: O sea, yo quiero volver a un mundial, ¿no?
2: Pero además, periodísticamente, hablar de teorías conspirativas sin ningún tipo de fundamento es muy falopa. Se está saliendo en redes sociales.
0: Te muestran la arenga de Messi y dicen, está clarísimo. Te juro, no me queda muy claro a mí.
4: No me llegó.
2: Estaba caído porque era por ahí su último partido mundial, que ahora parece que va a jugar el otro, ¿eh?
1: ¿Eh?
3: Ah, recién anuncia que...
0: Dos más va a jugar.
3: Yo escuché que ya...
2: Hablando de información,
1: Bombás
2: y
1: juega dos mundiales más.
2: Messi tiene que jugar hasta...
0: Y dirige el que sigue.
2: Pero polémico.
0: Graben esto, total, después si no...
1: Está para clip, Lu.
3: Ya salió.
4: No, para mí faltan muchos años para que pase eso.
3: ¿Y quién jugaría?
2: ¿Argentino? ¿Ahora Victoria?
4: No.
3: Está jodido, ¿no?
4: Está jodido. Yo creo que son muchos años hasta que llegue, no sé.
0: Si llega.
2: Claro. Si llega. Y argentino tiene, o sea, tiene en este suelo. Bueno, por ahí nosotros ahora con esta cuestión de las nacionalizaciones. Puede ser argentino nacido en otro lado.
3: Hablando de fútbol. Sí.
2: Puede ser Mateo Messi.
3: ¿Quién reemplaza a Lío?
2: De como
3: Nico
2: jugador.
3: Paz, ¿quién más está?
4: No.
2: Y hay, ¿viste que...?
0: No, chicos.
1: Hay que agarrar un marroquí, lo nacionalizamos.
2: Sale más
1: o menos así, tipo Lamín.
2: Ya lo dijo Bilardo, ¿eh?
1: Sí.
2: El futuro está en África.
1: Totalmente,
2: lo dijo
1: siempre.
2: Hace muchos años.
4: Increíble.
2: Eso fue tremendo.
1: O sea, si se vio la diferencia, es que la selección argentina le costaba mucho, minuto 80 para arriba, y los africanos estaban, los escadores estaban, tipo...
0: Sí, pero metió todos los goles después del minuto 80.
1: Sí, totalmente, pero había una diferencia física que se veía.
4: Sí.
0: Con Cabo Verde fue...
1: Los africanos están hechos distintos.
0: Con Cabo Verde fue muy notorio. Mi miedo era llegar a los penales, porque ya no sé si hay resto. Se nota por ahí la diferencia física, pero también es verdad que la cabeza del argentino hace que hasta el minuto 95 sigan buscando el gol. Y no llegó contra España, pero podía haber llegado. Y te digo que si Argentina lo empataba, hay que ver qué pasaba.
4: Sí.
0: Y quizás el físico no los acompaña, pero Argentina tiene una madurez, y este equipo particularmente, de gente justamente grande, con mucha experiencia, para mí tuvo una madurez que se notó.
2: Tal cual.
0: Y que por ahí, bueno, todo lo que físicamente tienen por ahí en contra, una cuestión también del promedio de edad, que Argentina, tipo, con, no sé, respecto a España, tiene un promedio de edad bastante más alto, respecto de muchos otros países, las ganas de seguir jugando y seguir ganando cuando faltaban 4 minutos, pues, y se vio en varios partidos, bueno, Cabo Verde, en realidad, en Cabo Verde Argentina siempre estuvo arriba, más allá de...
4: Sí.
2: Tal cual.
0: Pero bueno, Egipto no, en Suiza también se levanta al final... con Inglaterra también se levanta al final y con España casi. Físicamente no estarán al 10, el 100%, pero chicos, hay que ganarle a Argentina.
2: Sí. O sea, hay que ganarle a Argentina, es un proceso muy bueno.
0: Yo estoy argentinísimo, así que no sé.
4: Sí.
2: Pero nada, para mí, un punto que me quedó ahí para preguntar, la tiro, ¿no?
1: Dale.
3: ¿Sí? ¡Ojo!
2: El Balón de Oro del Mundial.
4: Polémico.
2: Era para el 10 nuestro.
3: Era para el 10.
2: Y si no, a mí no me gusta, sí, Mbappé o Bellingham, pero nunca Rodri.
0: No, aparte Rodri ni siquiera fue de último.

0: principio,
1: al otro, al que le hizo los dobles a Francia, ahora se me borró el nombre.
2: ¿Emilio Lice?
1: No, el otro español, Oyarzábal. De último, Oyarzábal hizo dos goles en la semi.
0: Sí.
1: Rodri, ni un gol ni una asistencia.
0: Jugó muy bien, Rodri. Rodri jugó muy bien. Y vamos a dársela a Guardiola, que yo no soy tan amigo de Guardiola como todo el mundo.
1: No, yo sí, Rosario.
0: Guardiola dijo que Rodri venía muy mal, pero se estaba recuperando físicamente y que en el Mundial se iba a ver su mejor versión. Y efectivamente Rodri terminó ganando el Mundial y siendo figura de España. Así que chapó con Guardiola, que algo de fútbol entiende.
1: Bueno, a ver, a vos, ¿qué imagen te quedó guardada? Porque hiciste un montón de contenido, yo te juro no podía creer la cantidad de contenido que estabas haciendo por minuto.
3: No paré ni un segundo.
1: Claro, me imagino que ahora tipo tu número de visualizaciones de los últimos 30 días debe ser infinito, porque más entre historias y reels y todo, y sí, tuviste algunos muy virales, pero digo...
3: Uno fue que explotó mal, que fue el de la familia de Enzo Fernández, que en el partido de, creo que fue el de Inglaterra, si no me equivoco, yo salgo, porque salía siempre unos minutos antes para ir a la conferencia de prensa de Scaloni, y siempre salís antes, cosa de poder estar en primera fila para preguntar y todo lo demás. Uh-huh. Y en un momento salgo, cuando íbamos 1-1, y me encuentro a la familia de Enzo Fernández, tipo, a Balu Cervantes, rezando, tipo, orando, rezando, perdón la terminología, pero me encuentro esa situación y dije, no, esto va a explotar, y lo filmé, viste, como así, como ahí con carpita, la filmé, obviamente, respetuosamente. 10 millones tiene ese video, chicos. 10 millones. Wow. O sea, yo lo que menos me esperaba era que explote tanto. Yo dije, bueno, esto va a ser viral, pero 10 millones de visualizaciones. O sea, esa imagen la tengo muy presente. Y después, bueno, obviamente que Messi llorando, Scaloni. Los últimos dos partidos de Scaloni emocionado. Increíble. Ese momento también fue muy fuerte.
1: Sí, me imagino los que estaban ahí, porque yo lloré cuando lo vi de lejos. Yo además, bueno, muchos saben, yo soy muy fanática de Scaloni y de todos los jugadores de la camada de los que fueron campeones en Malasia 97. Pues fue el primer, fue ahí que yo decidí ser periodista deportiva con ese equipo. Entonces, para mí, tipo, Scaloni es,
3: claro, te llega,
1: de los jugadores que me llegaron, que me marcaron a mí la
0: adolescencia. Y es el cuerpo técnico encima.
1: Claro, o sea, Aymar, Samuel, Scaloni, qué sé yo.
0: Sí.
3: Estaba roto.
1: Roto. Por eso después me molestó.
3: De hecho, estaba a punto de preguntar Fede, mi compañero, y justo se quebró y se fue. Estaba totalmente quebrado. O sea, no. Posta, fue muy emocionante. Ni el anterior partido, que fue contra Inglaterra, yo llegué a la conferencia de prensa y me puse a llorar. Llamé a mi novio, tipo, llorando, emocionada totalmente, porque ya, un mes fuera de casa, las emociones son, tipo, el doble.
0: Ah, Inglaterra es especial.
3: Estábamos todos, tipo, los periodistas llamando a nuestras familias, emocionados, gracias por bancarnos, gracias. Estábamos todos muy conmovidos.
1: Es que además, sí, ahí había una tensión.
3: Sí, no, para mí esa fue nuestra final.
4: ¿Tu novio te preguntaba por vos o por los partidos de Argentina?
3: No, por las dos cosas. Me decía, ay, no puedo creer lo que estabas viviendo, me decía. Claro, él estaba re emocionado, porque obviamente, tipo, vivir un mundial, y este mundial encima particularmente fue...
1: Y además largo y con mucho viaje entre medio.
3: Mucho, me la pasé viajando, todo por tierra, no sé vos...
1: Yo hice parte y parte, pero sí, hice mucho por tierra y distancias largas.
3: Una locura, muy largo.
0: Afuera le dicen road trip, igual.
2: Road trip,
0: un poco. Igual
1: me encantaba porque me gusta mucho manejar y yo me iba con mi musiquita y todo y manejaba. Pero yo después me fui manejando de Atlanta a Nueva York.
3: Claro. Directo así, derecho.
1: Dormí una noche.
3: Ah, nosotros también.
1: En medio, pero igual muy largo.
3: No, o sea, larguísimo.
1: En horas de manejo.
4: Como Bariloche,
1: sí.
4: Fua, boludo.
3: No, larguísimo.
1: No, y bueno, y Miami, Atlanta, al lado de eso era corto, pero también fueron 11, 12 horas.
3: No, un montón.
1: Parabas a comer, parabas a tomar algo, qué sé yo, y a mí ese de Atlanta a Miami se me hizo más corto porque éramos cuatro en el auto, entonces bueno, charlábamos, aparte estábamos remanijas porque veníamos del partido de Cabo Verde yendo al de... Egipto. Al Egipto, entonces fueron 12 horas de hablar de fútbol. El otro lo hice sola. Dije, ay, ¿quién vole?
3: ¿Sola les hice?
1: No.
4: Ella fue sola.
3: Claro, sí, pero capaz fuiste con un colega o algo.
4: Qué huevo, igual,
3: Sí, nada, te rebanco de ir sola. Hay que estar.
1: Sí, no, pero igual me pasó que al final ya necesitaba estar. Necesitaba volver.
3: Yo ya a lo último.
1: Quería estar con mi
3: camino. Terminó el partido y ya quería volver.
0: Pasa en los mejores viajes, ¿no? Que uno se le empieza a hacer largo. Bueno, salvo hay gente que le gusta.
1: Hablando de largo, se nos hizo el primer bloque. Estamos viendo tanda. Tanda y seguimos.
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1: Seguimos acá en Mirá que te como, Radio 89.9, Radio con Vos. ¿Y qué se viene ahora, Leo?
9: Arroba, para, arroba Somos MQC.
1: Arroba Somos MQC. ¿Qué se viene?
9: Yunque.
10: ¡Pierde Boca!
9: ¡No!
1: ¡No!
9: ¡Vamos!
1: ¡Qué alegría volver a ver el fútbol!
11: Perdón. Cancha Riestra, siempre, siempre te cae en Cancha
9: Riestra. Cancha Riestra, River perdió con Barracas.
11: Ahora lo de River con
1: Aldo Civi. Aldo Civi, Barracas.
9: Para una vergüenza el partido de River con Aldo Civi, que se jugó con el fuego detrás. La cancha destrozada.

0: Argentina como que la están devaluando así. Piensa lo que presentaron. Más allá de lo de River, lo futbolístico a un costado.
1: Realmente, chicos, mejor no hablemos de River porque de River. Bueno, ahora tenemos un montón de jugadores mundialistas. Está Correa.
0: Pero mundial y presentar.
1: Correa también.
0: La defensa de ser. La defensa que presenta River
1: ayer,
0: no puede perder con Barracas.
2: No puede perder
0: con Barracas. Montiel, Matamendi, perder con Barracas. Hay algo en River que está
2: contra el poder.
0: Con Quintero también fue muy desprolijo.

0: último mundial de Messi. O sea, ¿cómo van a...? No. Y después del partido de Inglaterra, o sea... Eso.
1: Encima, hablemos un segundito de fútbol antes de teoría comparativa. España nos cagó a pelotazos.
0: Sí,
1: o sea, no pasamos mitad de cancha. Además, el árbitro les anuló el gol ese de Otamendi.
2: Nos hizo un favor y de repente igual no lo pudimos aprovechar.
1: Que fue dudoso esa anulación de gol. O sea,
0: además, los mató
1: si
0: lo de cagar,
1: no te anulan
0: también,
1: ese gol.
0: Y
1: hay uno en offside que le anula también con el VAR automático, que si te quieren acomodar, te acomodan el VAR un cachito para allá.
2: El hombro
1: si hay un interés real... Decís, che, bueno, ponemos la imagen un cachito para allá. Exacto. Y se acaba todo.
2: Además, vos que los viste también, me imagino, después de Inglaterra, porque yo no los vi en vivo, vi los festejos, pero es distinto verlos y ver la conferencia y entrenamientos. Para mí el desgaste emocional que significó el partido con Inglaterra y el desahogo emocional y a nivel adrenalina después de ese partido, que en 3 días no llegás a tener de vuelta el cuerpo y la mente en foco para jugar una final con España.
0: No, o sea, ellos se sacaron la mochila con Inglaterra, dijeron ya está, la gente quería esto, Argentina quería esto y no me parece poco, o sea, fue un partidazo, o sea, y era algo que nosotros queríamos, más allá de que Scaloni dijo que esto es fútbol, declaró él, pero nosotros sabemos que detrás de todo eso no es solamente el fútbol, no era solamente un partido, era mucho más lo que había detrás.
1: Mucho más. Lo de Inglaterra, sí, para mí fue eso, lo que decían ustedes, que es un golpe emocional muy fuerte. Para muchos, por lo menos en lo personal, ese partido era una final.
0: O sea, fue una final.
1: Hubo muchos paralelismos con el Mundial del 90. El partido con Brasil fue una final para muchos de los jugadores de la selección. El partido con Italia también fue una final para muchos de los jugadores del 90, por lo menos así lo cuentan. De hecho, Caniggia se hace amonestar de una forma muy rara y termina no jugando la final. Me parece que a Argentina le pasa lo mismo. Enzo Fernández, en ese pase de rosca que tenía la selección, termina expulsado en una jugada que...
3: La primera amarilla
2: la
3: no
2: primera fue la que no. La que estuvo mal fue la primera.
1: Paredes también entró muy acelerado.
2: Paredes entró que lo echen. Sí.
4: Entró muy violento.
1: Pero
0: me mata, no sé si vieron los videos en Twitter de tipo Paredes peleándose, cagándose a trompadas con los españoles. Y de fondo, tipo la canción de la española esta. ¿Cómo
2: Aitana,
0: se llama?
2: Aitana.
0: Sí, excelente.
2: No, tengo que buscar un poco más. No tengo Twitter, tengo que instalarme Twitter.
4: No, hay que hacer Twitter.
2: No tengo Twitter.
1: Tremendo. Y para mí, lo que fue rarísimo de este mundial, que a mí hablando de teorías conspirativas, me costaba realmente asumir que podría pasar algo así, es que Ecuador fue para atrás porque lo amenazó México. Y después sacó un comunicado rarísimo Ecuador diciendo que habían elevado un pedido para que hagan una investigación en la FIFA a la semana y que engancharon un montón de cosas, diciendo vamos a cambiar de técnico, estamos evaluando distintas situaciones y vamos a presentar una investigación para que hagan la investigación en la FIFA. Y es muy difícil de chequear si realmente los narcos del Chapo Guzmán de México apuraron al equipo de Ecuador.
2: Pobre, ¿dónde te metiste?
3: ¡Salí ahí, maravilla!
1: O sea, igual a mí si me apura los narcos del Chapo Guzmán de México, yo voy para atrás. O sea,
0: ¿y lo de Rosalía? ¿Qué piensan de lo que pasó con Rosalía? La están recancelando.
2: A ver, para mí cometió el error quizás de repostear, y vuelvo a decir que los argentinos somos malos perdedores. Nosotros bardeamos...
4: Mia Khalifa encima.
2: Está bien, pero Mia Khalifa posteó una canción de ella y la mina la reposteó mucho. Creo que sin pensar y el momento
4: de la emoción. A Mia Khalifa no la conoce nadie.
2: A Mia Khalifa hay que cancelarla a ella. Rosalía reposteó un video en el que suena su canción. Acaba de salir campeona del mundo. Nosotros, cuando somos campeones, o sea,
0: somos iguales.
2: Somos iguales, bardeamos a todos. Ganamos Inglaterra y bardeamos a todos. A ver, si alguno hubiese... Tipo, ¿cuántas canciones, cuántos reels y todos subimos bardeando a Liam Gallagher y con canciones de Oasis? No nos bancamos una.
1: Es una canción boludeando a Levington a Oasis.
0: Pero lo de Rosalía es terrible. La gente revendía las entradas en Instagram.
2: Claro, porque sabemos perder.
1: No hay que ponerse en la posición moralista, viejo. Sacate una entrada para ver a Rosalía, no te cambia nada, digo.
2: Pero además,
0: hay que ver
1: si lo hubiera hecho Mick Jagger, por ejemplo.
4: Aparte, ¿quién va a ver a
1: Rosalía? ¿Alguien dejaría de ver a los Stones? ¿Alguien deja de escuchar a los Stones?
2: Pero lo mismo, tal cual.
1: Es porque es Rosalía.
2: No sé. Si Mick Jagger hubiese dicho algo contra Argentina, no lo cancela nadie. Pero además, Mick Jagger no lo hubiera hecho.

0: Todo tranquilo, bien, sí. Bien, tranquilo no estamos, pero estamos hablando del mundial, nunca estamos bueno, tranquilos.
1: Como podemos.
2: Sí, esto porque hablamos no mucho de fútbol. Sí.
3: ¿Vos cómo estás, Leito?
1: Yo todo tranquilo.
3: Muy bien, muy bien.
1: Tengo un juego hoy.
0: A ver.
1: Que se llama el ABC del mundial.
3: A ok. Ver.
1: La idea es jugar, pero también acordarnos de un par de cosas que parece que quedaron medio lejanas, porque el mes, la verdad, que pasó bastante, bastante rápido.
0: Para mí fueron 6 meses en uno.
4: Yo siento que hace 2 años estuve en,
0: sí.
4: En Estados Unidos.
2: Antes de todo, ¿puedo tirar una popular opinión? Que haya mundial cada 2 años.
3: Sí. Está buenísimo
2: el mundial. Que tenga, yo estaba en contra del mundial del 48, el mundial tiene que durar 2 meses.
3: ¿Sabes qué pasa con eso? Están los Juegos Olímpicos, boludo. Entonces,
0: ¿a quién le importa el fútbol de los Juegos Olímpicos?
2: Pongan los Juegos Olímpicos.
3: Te digo qué pasa, que hay Juegos Olímpicos.
5: Infantino, mundial de 100 equipos, Argentina, Brasil, todos los fines de semana.
2: Desde que se retiraron Usain Bolt y Michael Phelps, nadie nunca más vio un juego olímpico, no. Viejo.
3: Bien, leí,
0: vamos, dale, el juego, dale.
1: El juego consta de lo siguiente: vamos a ir de izquierda a derecha, o sea, desde Feli hasta Sabri. Claro, mi izquierda.
2: Dale, perfecto. La izquierda de Texas.
1: Y bueno, a partir de ahí, yo voy a decir un enunciado con una palabra. Voy a decir si la palabra empieza o contiene esa letra. Ustedes van a tener que adivinar la palabra y si no la saben, decir paso.
4: Yo okay. Soy malísima para esto.
2: Para ahí, jugamos,
4: ya
2: ¿jugamos en equipo o competimos? Porque yo les quiero ganar siempre a los de esta mesa.
1: Siempre.
5: Con Feli no compro con Feli. Dice competimos siempre. Siempre en contra, siempre en contra
2: competimos.
5: De Feli.
2: ¿Competimos? O sea, si yo respondo bien, sigo.
1: Exactamente, lo ponemos a prueba.
0: Dale.
1: Vamos, Feli. Arranca con A, selección que enfrentó a Argentina en su primer encuentro del Mundial.
3: Dale, boludo, dejate de joder.
2: Argelia.
1: Exactamente.
3: Angola.
1: Sí, el Luli. Luli, con B arranca. Apellido del jugador estadounidense al que la FIFA le retiró la tarjeta roja.
0: No, no, ya sé quién es, pero no, el polémico, no, dale.
2: Paso,
0: fue contra Noruega, paso.
1: Yuka.
5: Voy. Ah, no, no hay otra pregunta.
1: Sí, la misma.
5: La era Balogun.
1: Exactamente.
2: Pará, me hacen trampa con las reglas. Si contestás bien, tenés que seguir respondiendo.
0: No, sumás un punto nada más.
5: Sí. Dale, Aus.
1: El turno de Aus. Arranca con C. Instancia del torneo a la cual la selección de México nunca pudo acceder.
2: Cuartos.
1: Exactamente.
0: La vida fue re difícil.
3: Pará.
2: Los mexicanos llegaron a cuartos alguna vez.
5: A dormir.
2: ¿Sabes que no llegaron a cuartos?
5: A dormir.
1: Para Sabri, arranca con D. Cantidad de goles que realizó Mbappé en el torneo.
5: No, pero...
3: Dale.
4: Paso. No,
5: un número con 10. Sabri, un número con 10.
2: Con D. Con 10.
3: Un número con 10.
2: Le tira el centro a Sabri.
3: Feli, vuelta.
1: Sigue Feli. Arranca con E, apellido de jugador suizo expulsado por simular frente a Argentina.
2: Emboló.
0: Sí, pobre.
1: ¿Qué
0: sí, chicos, eso era fácil, emboló. Dale. Se fue llorando, pobrecito.
3: ¿Es embolo o embolo?
2: Ahí le metieron la mano en la lata, Suiza.
1: Sí, pero un mal recuerdo para Luli. Arranca con F, nombre del autor del único gol en la final del torneo.
0: Ferran.
1: Exactamente.
2: Bien. Muy bien.
1: Sí, Yuka arranca con G y es la marca de productos de higiene personal que dan nombre al estadio de Massachusetts que albergó 7 partidos.
3: ¿Y este? ¿Qué
2: es un chivo?
1: Gillette.
2: ¿Sí? Bien. Es una publicidad.
3: Gracias, de Yuka.
0: Soy una bestia. Gillette nos pueden poner, ¿eh?
5: Soy un toro.
1: Para Agus, arranca con H, es el nombre del delantero titular de la selección de Inglaterra.
3: Harry.
1: ¿Apellido?
3: Kane. Pero me dijiste con H.
2: El nombre, está bien, el nombre está bien.
3: Es Harry, boludo.
2: Como el príncipe.
3: ¿Qué H? Es Harry.
2: El príncipe Harry. ¿Qué jugador?
1: Para Sabri, y contiene I. País del que es oriundo el presidente de la FIFA, Gianni Infantino.
2: ¡Ay, Sabri!
5: ¡Ay, Sabri, querida! ¿Para qué te traje?
2: Yo creo que a Sabri hay que hacerle un favor y que no juegue.
5: Sí.
1: Es un poco tramposo.
5: ¿Qué van las preguntas, Sabri?
2: Es un país de Europa con I.
5: Ajá.
3: ¿Qué contiene I?
2: ¿Cómo contiene I?
0: No, con I. Contiene y empieza,
2: sí. Gianni Infantino.
0: Italia, sí.
5: Ahí va.
1: Entra de la creencia popular, es suizo.
3: ¡Oh!
4: ¿En serio?
1: Suizo.
2: Ah, es suizo,
1: libanés,
2: es verdad.
1: Italiano.
2: Yo me quedé con que empezaba con I.
3: Le pegó, en un parte le pegó.
2: Me quedé con que empezaba con I.
4: Bueno, muy complicada la pregunta, me parece.
3: Libanés, no sabía que era
4: libanés. Yo no juego
3: también.
4: Más a esto.
3: No.
5: ¿Qué hubo?
2: No, igual Sabri hizo una tremenda cobertura al mundial.
4: Sacando eso.
5: No corresponde hacer estas preguntas.
0: No, síganla en las redes, no, gracias por
2: no, ¿Jota?
0: Sigamos. A ver,
2: Leo.
1: Sí, Feli, contiene J y es la icónica canción de los Beatles que la hinchada de Inglaterra le cantaba a Ben.
5: Qué fácil, no hay. Está entongado.
0: ¿Cómo se llama?
2: Na, na, na.
4: Hey,
2: ¿cómo se llama?
4: Hey, Jude.
2: Hey, Jude.
4: No, re fácil.

0: Legalicen.
1: Arranca con R, es para Yuka y es el nombre de la artista española rotundamente cancelada por las redes sociales argentinas.
2: Rosalía. Oh, no. La concha.
3: Che, igual, ¿qué onda las canciones de España para la hinchada?
4: Soy español.
0: Hola, don Pepito. Cantan así en la tribuna.
3: Es como que
2: la tortilla es mejor
3: que el choripán.
1: Cantan en las canchas de España, la de Fondo Norte, Fondo Sur.
0: Fondo, hola, Fondo Norte, la Fondo de, Sur. Sí, sí. Hola, Fondo Norte.
3: Encima, en un momento, nosotros estaba en la parte de prensa, pero claramente los argentinos estábamos cantando, y cantábamos estos, no nos pueden ganar. Y después, claro, no.

0: Más 2 semanas, la primera sería repartida en el principio y en el final.
1: Claro.
0: Para dormir, y la segunda en el medio para salir.
1: 5 días para dormir y 10 días para estar de vacaciones.
0: Ok.
2: Está bien, ¿eh?
0: Para, me gusta.
1: Porque a mí me ha pasado mucho, yo soy la típica remanija que se saca el pasaje para, y lo he hecho muchas veces, ponerle volverme el domingo último a las vacaciones, aterrizar a las 5 de la mañana e irme a laburar directo.
3: No.
1: Y no tenés el...
2: No volviste.
1: No, no te acomodás.
2: No, necesitas un día para descansar.
1: Un día y medio para descansar, cuando, ordenar
2: sobre
1: la
2: casa. Sobre todo si el viaje, bueno, es largo.
1: A vos, claro, te imagino que todavía no caíste, ¿no?
3: Ay,
1: no volviste.
3: No, lo que fue el día que volví a mi casa, o sea, encima yo me fui con carrión nada más porque dije, me vuelvo con la valija llena.
0: ¿Quién es carrión?
3: Nosotros vivimos en un monoambiente, chicos, o sea, el monoambiente era un caos, era toda ropa tirada. Ahora tuve que hacer limpieza porque claramente no entraban las cosas, pero no, un caos.
0: Bien, chicos, bien.
1: Tenemos que terminar. Nos despedimos. Gracias a Abri Wolf
3: por invitar al
1: programa. Nos reencontramos el próximo domingo a las 19 horas.
2: Somos en MQC en redes sociales. ¿Eh?
1: Sí, en Radio Combo somos MQC.
0: Animales.
1: Y se quedan con Animales Políticos.
0: Exactamente.
2: Gracias a todo el equipo.
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0: ¿Qué tal? ¿Cómo les va? Muy, pero muy buenas noches. Bienvenidos y bienvenidas a estos Animales Políticos. Y estamos con ustedes hasta las 21, como siempre. Hola, querido Javier, Lucy, ¿cómo le va?
1: ¿Cómo andamos, señor? ¿Cómo anda todo?
0: ¿Bien?
1: Bien, bien, bien.
0: ¿Estamos bien?
1: Estamos bien. ¿Estamos bien los 33? Sí.
0: Qué semanita, ¿no?
1: Uf, todo nos pasó, ¿no?
0: Quedamos todos raris, ¿no?
1: Todo nos pasó, sí.
0: Uno no sabe por dónde empezar si hay que hacer un resumen, ¿no? De todo lo que hemos vivido.
1: Muy difícil.
0: No, no sabe por dónde empezar.
1: No.
0: Realmente, muy, muy intensa la cuestión. Vamos a estar hablando hoy a lo largo del programa de muchas de estas cosas que nos dejó el postmundial. Creo que estamos todos ahí como recalculando, ¿no? En modo GPS. Y efectivamente tratando de encontrar, cómo atravesar ciertas situaciones que fueron bastante entre choqueantes y traumáticas. Obviamente que para todos y para todas. ¿Cómo la llevaste vos, querida Alejandra Arce, esta semanita? Bienvenida, buenas noches.
2: Tan difícil, Max. ¿Cómo va? Buenas noches. Una tristeza enorme, diríamos, ¿no? Estuvimos ahí, pero bueno, y después todo lo que...

0: vino, ¿no?
1: Claro, así porque que... yo hablo más de lo que vino que del partido sí. en sí. Viste, sí. que uno ya del partido medio que parece otro planeta, sí. ¿no?
0: Y bueno, igualmente es muy triste todo lo que ha venido, ¿no?
2: También. Sí, sí, sí, totalmente.
1: Por supuesto.
0: Tiene que ver
1: muy
0: con
1: triste,
0: eso.
1: Muy triste porque además, y ahora que, ahora lo vamos a comentar, ¿no? Que estamos en una nueva crisis diplomática con Brasil, porque tratando de ayudar a Flavio Bolsonaro, Milei volvió a decir, pero con extras, lo que ya había dicho en el 2023 en su campaña presidencial sobre Lula, tratándolo de que es uno de los que financió con el 25% de los fondos la campaña anti-Argentina. Primero, hasta ahora, fuente Arial 12, ¿no? Porque ni una prueba, que es el estilo de este tipo de presidentes, ¿no? En el mundo entero. Digo, de ultras de izquierda, porque no hay que olvidarse del que veía pajaritos que le contaban cosas, que hoy nadie sabe ni dónde está, por otra parte, y en qué va su proceso y por qué a algunos ya no le molestan sus amigos en Venezuela. Estoy hablando de Maduro. Pero esta cosa de Milei y esta foto que compartimos, que es el apoyo a la campaña de Flavio Bolsonaro, Lula tiene todas las de ganar en las próximas elecciones en Brasil, pero lo que hizo fue... decir que Lula forma parte de los zurdos de mierda, que hay que parar la basura socialista. Dijo que había, como les contaba, financiado el 25% de la campaña anti-Argentina. Ahora, si uno se pone a hablar en serio, a ver, chicos, ustedes qué piensan al respecto, porque esto está generando, no es un comentario de Twitter donde los libertarios más locos del mundo se pelean entre ellos, no. Estamos hablando de que Lula llamó a consulta a su embajador en Argentina, que hay un montón de pymes que... no les importa la ideología y los juegos de momento ideológicos y geopolíticos que haga Milei, sino que les importa poder seguir comerciando con Brasil, que es el principal socio comercial de la República Argentina. ¿No? Digo, hay una cosa que es pragmática, claro. En un contexto en el cual estamos viendo la cantidad de empresas que cierran, lo difícil que está el tema del laburo en la República Argentina. Ahora, yo no sé lo de campaña anti-Argentina. El otro día lo hablábamos con Facundo Pastor, Ale, que me llamó para salir al aire en la red. Sí. Y yo le decía, bueno, realmente, más allá de hechos repudiables, aislados, muchos, violentos y tal, que hubo contra argentinos, no hay ninguna campaña anti-Argentina, no la hay. Y también hay que decir, digo, que un jugador nuestro ahorcó a otro después de la final, digo, también hay cosas que nosotros tenemos que empezar a hacernos cargo, ¿no? Como dice el psicoanálisis, donde no hay autocrítica hay victimización. Obviamente que todo lo que es violento y extremo se repudia, no importa de dónde venga. Ahora, ¿la campaña anti-Argentina qué es? La de Milei diciendo que el país es una basura, la del vocero nuevo, que pobre, hay que ayudarlo a hablar, diciendo país bananero, después diciendo, bueno, que la gente se arregle, se abrigue más. Digo, la campaña anti-Argentina la están haciendo muchos de adentro. A mí eso es lo que me molesta. El anti-argentino que llevan muchos adentro, ¿no? Ahora que está de moda decir, no, prefiero un argentino facho antes que un progre de otro país. Yo no sé, la verdad, si algunos quieren tejer políticamente, electoralmente, de esa manera, ¿dónde van a llegar? ¿Qué piensan ustedes de la campaña anti-Argentina?
0: No, me parece, lo que decías, y no quiero dejar pasar por alto esto que bien marcabas, lo de no olvidar que un jugador ahorcó al otro, digo, pero... Ah. Eso, lamentablemente, porque me encantaría que no suceda nunca más, pero lamentablemente sabemos que es parte de lo que tiene que ver con la calentura postpartido, a lo que se había llegado y demás. No lo justifico, digo, pero me parece que el anti-argentinismo pasa por otro lado acá, y que muchos casos, como en todos los aspectos de distintas situaciones, se agarra a una, dos, tres personas que... ponen en sus bocas estas cosas, estos delirios, ¿no? Porque no deja de ser otra cosa que un delirio. Y son los que tienen trascendencia, porque justamente es lo que nos está dominando, si se quiere usar este término, en la actualidad, ¿no? Que de base, lamentablemente, tiene siempre el odio. Y el odio es rentable en todo aspecto, hasta literalmente rentable. Porque sabemos que hoy lo que es una red social, que vos manifestás una locura, pero que esto hace que yo pongo cualquier cosa delirante, entonces Javier me lee, se indigna y me responde y se empieza, y vos lo mismo, y así te empezás a viralizar. Entonces, digo, me parece que la clave acá es dejar de darle trascendencia a esas cosas, que es muy difícil, ¿no?
1: Sí, Javi, y antes de que agregues lo tuyo, que siempre es interesante también, no nos olvidemos que alguien hace negocio con el algoritmo,
2: claro.
1: ¿No?
0: Sí, claro.
1: Y son los nuevos dueños del mundo. Sí. Por eso a veces uno dice, bueno, debatimos tanto de los programas políticos de tal o cual gobierno, de tal o cual país, porque nosotros hablamos no solo de lo argentino en el programa, Y en definitiva, los que manejan la torta están manejándolo a nivel internacional en muchos casos. En un rato vamos a hablar de lo que ha pasado con Messi. Porque digo, creo que después del Papa y peleándole el primer puesto, en mensajes positivos viene Messi, en el mundo. Digo, si hay alguien al que no se le puede decir, salvo la foto con Trump, si querés, que hizo algo con un mensaje negativo, al contrario, es un tipo que sorprende porque cuando dijo bobo, cuando los presidentes en Argentina, ni hablar del actual, se le cae el excremento de la boca en el uso del lenguaje, realmente uno dice, bueno, si Messi puede ser víctima, se ha transformado casi en un villano por el algoritmo, porque rindió, y como rinde el odio, ¿lo que queda para el resto? Lo vamos a estar hablando un ratito con Desiree Haimovic, hasta qué punto la IA puede influir en lo social, pero quiero saber en lo político. Javi.
2: Yo voy a decir algo que seguramente es para hablar muchísimo y demás, y ustedes son muy jóvenes, pero yo recuerdo, yo también era joven en ese momento, pero recuerdo otro mundial y otra campaña ante Argentina. Entonces estamos en una situación muy rara, porque antes, ¿quién era el que decía están haciendo una campaña anti Argentina? La dictadura, de eso me estoy refiriendo, cuando en el 78 se jugó un mundial acá y muchos de esos gobiernos daban la información que acá nos estaba dando. Y entonces era la campaña de Argentina, ¿no?
1: Digo, recordemos Malvinas, porque ya que el tema hoy es Malvinas, ¿no? Así se decía en aquellas épocas. Mira, una anécdota personal y ya continuás. Mi abuelo tenía un vecino español en Buenos Aires, y el vecino le decía que él escuchaba la BBC por onda corta, y la BBC no decía que Argentina estaba ganando. O sea que todos los argentinos éramos, bueno, eran, porque yo no había nacido, víctima de ese gobierno militar y genocida que decía que había una campaña anti-Argentina.
2: Exacto.
1: Ya sabemos de qué manera beneficia a los oficialismos este tipo de comportamientos, que obviamente si financiar a Lula hay que probarlo, ¿no? Sí. Me parece que Lula tiene otros temas y otras preocupaciones. Javi.
2: Y nada, y después empezar a pensar en esta, digo, rinde también la conspiranoide, ¿no? Todo el mundo, las conspiraciones, eso rinde también muchísimo. Entonces empezamos a decir unos relatos que tienen que ver con la situación en la que estábamos culturalmente también. Digo, ¿qué está pasando que se puede decir cualquier cosa sobre cualquier cosa sin chequear nada, viralizando, que se hace que esto sea mucho más y te lluevan más cosas al respecto también, si se dicen las redes en ese lugar? La idea de la monetización es, y la tenemos que tener más que en clara, no tenemos que seguir y continuar con cosas sin argumentos. Digo, me parece que ahora, está muy complicada la situación en general.
1: Sí, ahora Ale nos va a dar algunos tips para saltearnos el algoritmo, pero yo me quedé con un tema que quizás es medio futurológico o distópico, pero quiero saber hasta qué punto puede llegar, porque como decíamos, si Messi, nada menos que Messi, pudo pasar de ser el ejemplo en las redes de todo lo que está bien, a que el algoritmo, manipulando una opinión negativa, llegara a tratar de construir lo contrario sobre Messi, que si algo no se merece es eso, la pregunta es qué puede hacer con el resto de las personas, las cosas, las causas. Lo quiero preguntar a alguien que sabe y que nos va a ayudar, chicos, también a que todos preguntemos y a ver si nos ayuda a desasnarnos. Una palabra que en el ISER seguramente les hacían practicar, Ale, para ver quién se trababa los locutores.
0: No, y decir inviolabilidad. Olvídate, que ahora está tan de moda, ¿viste?
1: Sí. Y lo peor es inviolabilidad de la propiedad privada.
0: Total.
1: Casi,
0: es un trabalenguas.
1: Pablito clavó un clavito, ¿te acordás?
0: Sí, total.
1: Totalmente. Bueno, Desiree Haimovic es periodista especializada en tecnología e innovación. Hola, Desiree, Maxi Leniani con todo el equipo, ¿cómo estás?
3: Hola, ¿cómo andan?
1: Bien, gracias por el tiempo, Desiree. Bueno, no sé si escuchabas la cuestión que nos inquietaba respecto a lo que pasó con Messi y todos los informes que hubo sobre cómo de una imagen muy positiva se pudo construir en redes lo contrario. ¿Es tan así y puede pasar con cualquier cosa? ¿Puede hacerse políticamente con mucha facilidad? ¿Hasta qué punto las redes pueden jugar de esa manera tan de dar vuelta una situación?
3: Se puede y se ha hecho históricamente. Lo que cambia es que ahora cada vez es más fácil. Si ustedes se acuerdan de Cambridge Analytica en 2016, en ese caso no fue exactamente la generación de un deepfake ni de una desinformación, pero sí se utilizaron datos de 87 millones de usuarios a través de una aplicación de test psicológicos, y con esa información se buscó manipular de alguna manera la elección. O sea, se buscaba mostrarles ciertas publicidades que iban al punto que para esa persona era más relevante. Entonces, si era una persona que quizás tenía miedos y hablaban de inseguridad, si el valor dinero era más importante, le mostraba que con tal candidato iban a ganar más. O sea, de ahí en adelante tenemos un montón de casos. WhatsApp con Bolsonaro, no sé si se acuerdan, en su campaña.

0: política, sí. Que se empezaban claro. a reenviar mensajes y a partir de eso, que eran bulos, mentiras y demás, se buscó manipular. Uh-huh. En India hubo casos peores donde se acusaba falsamente a gente de delitos, de acosos, de un montón de cuestiones, y esa gente moría en linchamientos. Entonces,
1: claro.
0: no es nuevo. Lo que pasa es que ahora es cada vez más fácil. Ahora yo me siento y con una suscripción de $20 puedo hacer cualquier cosa. Entonces, claramente, digamos, es un arma súper poderosa y que también se puede utilizar para el bien, porque podemos aprender, estamos potenciados, yo desarrollo páginas web que antes no, sin escribir una línea de claro. código, pero también obviamente magnifica los riesgos de toda esa gente que busca desinformar adrede, ¿no? Porque detrás de todo claro. esto de Messi seguramente hay algún tejimaneje mucho más profundo que alguien que esté aburrido. Yo creo que hay una cuestión política detrás seguramente de alguna cosa, de algunos intereses que se pueden estar moviendo a otros niveles, que habilita que se genere todo esto, ¿no?
2: Claro, y el tema es que las regulaciones, si es que las hay, llegan siempre tarde, ¿no? En el mundo entero.
0: Y después van a siempre la regulación llega tarde, pero está bien que llegue en algún momento para poder, digamos, no se puede adelantar, en realidad. Si no sería medio como, ¿cómo hacemos para saber todo lo que se va a venir? Bueno, empezamos a saber y empezamos a regular. Siempre Europa es el faro. Y se va siguiendo, digo, Europa es el faro en lo que es regulación, porque Estados Unidos es más reacio a hacerlo, y nosotros, digamos, podemos ir moviéndonos hacia ese sentido. En algunos países de Latinoamérica también se ha empezado a regular. Está todo muy incipiente. Aun cuando lo regules, siempre, digamos, el delito sí. va a seguir existiendo, porque vos pensás la cantidad de delitos que se hacen, incluso los delitos más básicos, como puede ser desde estafas o asesinatos, y no es que porque esté la ley no va a ocurrir, pero obviamente le da un marco legal y tiene que existir, ¿no?
2: Sí, uno se pregunta hasta qué punto la regulación puede tener fuerza. Esto que decías, Estados Unidos es más reacia. Claro, también muchos de los que son dueños de estas herramientas le venden servicios al gobierno de Estados Unidos o a diferentes espacios del Estado de ese país, y al mismo tiempo a veces son hasta aliados, ¿no? Uno puede pensar en el caso de Elon Musk, la cercanía, después más o menos meneada, pero digo, se pueden pelear, después vuelven a aparecer juntos con Donald Trump. Digo, da la sensación de que está muy, muy, muy detrás, ¿no? El ponerle un límite a cosas que a veces pueden incluso a llegar a arruinar la vida de personas, ¿no?
0: Bueno, hubo un conflicto entre el gobierno de Estados Unidos y Anthropic, que estaban utilizando sí. el software de ellos para justamente algunos fines que tienen que ver con recabar información. Y Anthropic dijo, sí, pero hasta acá, porque hay para ciertos usos que no estamos de acuerdo, y entonces ellos rompen este acuerdo, le hace una denuncia y establece un acuerdo con OpenAI. Y esto, digamos, tenemos el caso de Edward Snowden, que obviamente sí es genial y no va a poder pisar nunca más Estados Unidos, justamente porque devela en ese momento que se leían las comunicaciones privadas de los ciudadanos que ocurrían en diferentes plataformas. Entonces, siento que nunca es nuevo, que esto ocurre en todos los países, no solamente en Estados Unidos, y en Oriente también ocurre, y en todos lados. Entonces, uh-huh. obviamente que hay un doble juego, y que en ese doble juego estamos en medio de nosotros, manipulados cada uno por la burbuja claro. informativa en la que se quiera meter. Hoy el claro. riesgo quizás tiene que ver con esto de antes, vos veías un contenido, un video, y decías, no, listo, vi el video de, no sé, Macri diciendo tal cosa. De hecho, hace poco también hubo un video manipulado de Macri, uh-huh. Y ahora es como, cualquier video que vos veas, vas a poder creer que realmente es así, o decir, seguro es deepfake. Y si vos empezás a decir, seguro es deepfake, seguro es IA, o sea, también cuando aparece algo que es real, lo descrees. Entonces, todo esto es como muy complejo, o sea, porque ni siquiera el agarrar y decir, bueno, informarse, leer diferentes fuentes, nosotros como periodistas lo hacemos. El ciudadano de a pie no tiene el tiempo, quizás, ¿no? Sí, o las ganas, tal vez, de hacer toda esa investigación. Sí. Y aún haciendo toda esa investigación, y te pasará a vos, muchas veces terminás dudando.
2: Sí, sí. Sí, sí, a uno le pasa, nos ha pasado muchas veces que nosotros mismos, estando al aire y en vivo, frenamos dar noticias para evitar cometer ciertos errores que a veces son inevitables o casi inevitables de cometer. El tema es cómo uno lo aborda, un poco lo debatíamos cuando fue lo de Florencia Peña. Estamos hablando con Desiree Jaimovic, periodista especializada en tecnología e innovación. Antes que te pregunte, Javier Luz, y mi compañero, te quiero preguntar, para no irme de este subtema, si en Argentina ¿hay algún tipo de movimiento legislativo? Porque en el caso del oficialismo actual, son muy

0: pro esa libertad, más que de expresión, de, voy a usar una palabra que no existe, de atacación, de ataque, ¿no? A través de las redes sociales, sin consecuencia alguna. Digo, el último caso, aunque no fue en redes, es Milei atacando a Lula da Silva, y así lo hizo con incluso varios ministros que tiene. En Argentina, ¿cómo estamos?
1: Mira, hay algunos proyectos de ley. Me acuerdo que hay uno de Bruge, Juan Fernando Bruge, y después Giudici también tenía un tema de la IA, pero más bien para fomentar el desarrollo de la IA, el de Silvana Giudici, que busca proveer la innovación y establecer presupuestos mínimos. Para, entonces, digamos, lo que termina pasando con muchos de estos proyectos es que con esta idea de que para fomentar y promover la innovación, en realidad tenemos que generar una legislación que no los condene o que no los limite. El de Bruge era distinto porque buscaba justamente poner el foco en el uso responsable de la IA en Argentina. Pero bueno, son proyectos de ley y, como bien decís vos, quizás hoy no es un momento político en el cual se esté poniendo el foco ahí, sino justamente en todo lo contrario, ¿no? Hay marcos legales igual generales en los cuales uno se puede agarrar, digamos, aunque no haya una regulación específica para el uso de la IA. Si vos usas la IA para denostar a alguien, digamos, falsamente, eso constituye un delito igual. O sea, que no es que porque hoy no haya algo específicamente que ya usaste IA para, no constituye un delito. Si lo usaste para estafar, si lo usaste para decir algo que es mentira de otra persona y difamarlo, y eso tiene algún tipo de consecuencia en cualquier plano, vos podés recurrir a la ley. Entonces, más allá de los proyectos per se que haya o que no haya, en este caso, que son pequeños, tenemos que entender que hay otras regulaciones que aplican también.
2: Bien, buenas noches, Javier. Estaba pensando en algo que dijiste y que desde que empezabas a hablar pensaba en esta cuestión de qué le podemos decir a los que tenemos al lado, a nuestros amigos, a nuestros padres, a nuestros vecinos, con respecto a cálmense con lo que están leyendo, traten de mirar algo. Digo, hoy, sin ir más lejos, pongo un ejemplo que no quiero poner, pero iba a mi casa después de lo del Mundial y era, ¿qué pasó? ¿Vos que sos periodista sabés algo? Les dije, jugamos mal y casi me matan, y empezaron con las teorías conspiranoias en un nivel imposible. Digo, ¿qué se les puede decir? Che, traten de leer, fíjense un poco más, no sé ya que, de qué manera agarrarlos. Y me parece que esto nos pasa a todos.
1: Bueno, pasa que hay que ver si la persona tiene ganas de preguntarse cosas o si solamente se va a aferrar a su sesgo de confirmación y va a buscar creer cualquier teoría que le permita confirmar que efectivamente nosotros somos los mejores y que no hay ninguna opción para que se haya jugado mal y que no quieren entender que quizás hay otro que realmente era superior en la cancha y se veía, porque era muy visible, digamos, con mucho dolor. Yo esperé el milagro, dolor, pero bueno, era como muy visible. Entonces, pero de nuevo, el que no lo quiere aceptar porque está muy cómodo con su idea, va a preferir creer cualquier cosa. A ver, hay terraplanistas, ya de, empecemos por ahí. Hablemos de que hay terraplanistas, Entonces, el que no el que no se quiere preguntar, yo creo que no hay mucho por hacer. O sea, yo ya es como decir, mirá, le puedo dar mis argumentos, pero no me meto en una pelea encarnizada con el que realmente está desde ese lugar. Y por otro lado, lo que sí pasa en las redes, y eso también había un montón de informes, es que les tienden a mostrar, te tienden a mostrar dos cosas, o aquello que te confirma lo que vos pensás, o aquello que te puede llegar a irritar para generar justamente más brecha, más odio con esos que vos odias o que ves del otro lado. Y es terrible. Pero bueno, ante esta situación, la única esperanza que yo tengo es educarnos desde edades muy tempranas siempre y estar abiertos a esa apertura mental, ¿no? Y con las que la persona que no quiere, lo único que puede llegar a esperar es que en algún momento pise el palito y vea cómo le puede jugar en contra eso. Claro. Pero tiene que ser como algo muy fuerte y que sea como, che, ¿viste eso que dijiste? Bueno, míralo cuando te pasa eso mismo del otro lado y vos estás siendo la víctima de alguna injusticia. Y ahí pueden llegar o no.
0: Volviendo al inicio de la nota y para cerrar, deciré, en la campaña electoral que se viene en 2027, que creo que ya empezó, ¿no? Porque como siempre en Argentina hay un tema, ¿no? Hablamos de un tema, 3 meses de Adorno y 2 meses del Mundial. Bueno, ahora ya creo que de alguna manera empezó la campaña con todo esto de Lula, y veremos si hay alguna otra cuestión que cope la agenda también. ¿Crees que el año que viene en las elecciones va a haber mucho de lo que vimos con Messi también respecto a la política en redes sociales?
1: Sí, va a haber. Hubo en las elecciones pasadas y creo que ahora también. Y puede llegar a definir

0: Una elección, definitivamente, sí. De hecho, lo veo, y un poco con esto que hablábamos antes de cómo hay gente que hoy, por ejemplo, quizás tomó una elección en su momento pensando que iba a obtener tales o cuales beneficios, no los tiene, lo está padeciendo y dice, igual voy a seguir votando esto. ¿Por qué? Bueno, porque quizás hay un sentimiento de odio muy grande que se construyó respecto de cualquier otra visión política, o porque tiene alguna esperanza de que en algún momento cambie. Hay que transitar esto y sufrir porque después viene algo mejor, que eso también está instalado mucho por una campaña política que se hizo y se viene haciendo en las redes. Así que seguramente va a haber mucho de esto, definitivamente. Dicho todo esto, yo igual siempre tengo la esperanza de que en algún momento, que quizás no sea el inmediato, se revierta. Y sobre todo, digo, así se habla mucho de las nuevas generaciones y que están confundidas. Así como hay mucho confundido en la nueva generación, hay muchos que notan ese tipo de cosas y empiezan a desintoxicarse, empiezan a correrse un poquitito de lo digital, apuestan un poco más a lo analógico. Y habrán visto muchas de esas tendencias. Y que se plantean y se habla mucho con Sara de idea de aplicar el criterio humano. Pero bueno, eso ocurre en determinadas esferas, ¿sí? Que no necesitan algunos grupos etarios y tal vez algunos de grupos socioeconómicos, y no en todos lados, ¿no? Pero bueno, veremos qué pasa. Yo deseo que realmente estemos cada vez más informados y no desinformados.
1: Sí, ojalá. Requiere a veces un nivel de observación que desafía incluso a los más expertos, ¿no?, en estas cosas. Pero bueno, lo vamos a seguir de cerca. Me parece interesante charlar contigo respecto de este tema. Si le pasó a Messi, ¿qué queda para el resto? Gracias, Desiree.
0: Gracias a ustedes.
1: Desiree Jaimovich, periodista especializada en tecnología e innovación en animales políticos. Y hablando de esto, hablando de lo que dicen los especialistas, Ale querida, los especialistas nos advierten cómo salir, cómo romper el algoritmo, ¿no es cierto?
2: Claro, exactamente. Y estaba repasando por acá, ¿no?, algunos tips para tener en cuenta. Bueno, lo que decíamos al comienzo es clave, esta cosa de que se hace viral porque te da bronca y te genera esas ganas de responder o de likear a veces, compartís, ¿viste? O por ahí, no sé, claro, vos le decís, ves una barbaridad y decís, mirá lo que están poniendo, y lo compartís. Y ahí empieza. No caigas en
1: eso. ¿No les pasa que todos sus familiares o todos sus conocidos que nunca comentaban un posteo con lo del mundial, como hordas?
3: Sí.
1: Era como total. Orcos.
2: Bueno, voy a hacer un paréntesis en algo que he caído. Me da vergüenza, pero lo voy a confesar.
1: Sí.
2: Porque claro, uno a veces está al aire, entonces no puede escuchar. Y viste que ahora te subtitulan todo. Entonces, no sé si vieron ese viral, justamente, de... ay, se me fue el nombre de este chico de Noruega. De Haaland.
3: De Haaland.
2: Cuando le preguntaron...
1: Habló de las Malvinas.
2: Claro, yo mirá lo que es la ansiedad, que yo no llegué a esa parte. Yo estaba al aire en otro programa y veo ese, en X, veo ese posteíto donde decía, bueno, le preguntaban quién quería que ganase, si Francia o si Inglaterra o Argentina. Esto fue previo a ese encuentro. Y él, daba toda una explicación y decía, no, bueno, en realidad a mí me cae mejor Messi. Y yo dije, ah, qué genio que es este pibe, y lo retuiteo. Y después me enteré que era un fake, que era inteligencia artificial. Bueno, esas son las cosas que pasan.
1: Digamos todo, era impresionante, ¿eh? O sea, parecía.
2: Y aparte andás a traducir el noruego.
3: Claro, andás a ver qué es lo que está
1: diciendo. No es que yo quiera aferrarme a la granada, que es defender a Alejandra.
2: Gracias, Max. Lo valoro un montón. Bueno, pero eso...

0: confirmar que estás del otro lado. No dice, qué bueno, me está dando bola a lo que estoy posteando, ¿no? A lo que le estoy proponiendo. Bueno, te genera una especie de tendencia con eso. Entonces, uno básicamente lo que tiene que hacer es, pero para, ¿por qué me llegó esta publicación? Claro. O sea, empieza a preguntarte, claro. Plantéate.
1: Exacto.
0: ¿Eh?
2: Claro.
0: Porque algo hay en ese algoritmo. Y ahí es donde tenés que hacer lo que decíamos recién. Esto es verdad. Chequeo, hago un freno. Bien. No es que desconfíes del todo, pero empecé a investigar un poquitito más, ¿no? Sí. Después, claro, está esto que se le dice la cultura del clipeo, el famoso clipeo, ¿no? Que es este recortecito que yo te hago, no sé, como por ejemplo yo puedo decir ahora, no, porque sabés que el otro día iba caminando y me dijeron que X es un tarado. ¿Y qué hacen? Me cortan, X es un tarado. Alejandra Arce dijo X es un tarado. ¿Se entiende?
1: Sí, digo, siempre
0: la manipulación de todo, ¿no? Por eso hay que darle un contexto a todo lo que vos veas. Otra cosa, otro alerta o otra red flag, como quien diría, viste que ahora se usa red flag. Sí. Bueno, cuando se habla de una cosa genérica, de un colectivo, ¿no? De no es que, che, mirá que, que no sé.
2: El 60, sí.
0: No. O el
2: 39.
0: Por ejemplo, ya que estamos con el tema racismo, que está tan de moda por estos días, X es racista. Puede pasar, pero bueno, ahí es. Ahora, cuando dice no, todos estos son. Bueno, ya la generalidad.
2: Sí. Te hago un insert.
0: Desconfiale. Sí.
2: Mi padre se cansó esta semana. Se ve que, viste cuando uno agarra una buena frase y se la contás hasta las paredes. Entonces, una es buena, por eso la digo al aire. Porque no, a mí no me gusta hacer una cosa de Moria Casanismo, viste, que cuentan, no, porque hoy cuando lavaba la cebolla. Bueno. Pero mi padre, citando a Borges, lo cual diría Carrillo, no está mal.
1: Exacto.
2: Dice, una vez le preguntaron a Borges qué pensaba de los alemanes y Borges sabiamente respondió, no sabría decirle porque no los conozco a todos. Y me parece que esa genialidad de alguien que siempre nos mejorará y nos mejorará el promedio, incluso diría yo, este argentino, marca algo que es, nunca se puede decir de una sociedad, digo, no vamos a entrar en el debate, porque obviamente no somos racistas en la totalidad, como hay racismo en toda parte del mundo, lamentablemente, y hay que erradicarlo y combatirlo educando a la gente, que es el problema que tenemos. Pero digo, está bueno decir que toda generalización, como siempre, es injusta, y que, por supuesto, todos los periodistas merecen nuestro... No, mentira, él sabe igual. No, pero de verdad, me parecía buena la frase de Borges para tener en cuenta
1: totalmente.
2: Es una pavada, y además que porque tengamos tal o cual presidente, sino que queda, no sé, para otros países que tienen presidentes, Trump, para ir a un lugar común, tan repudiables. Sí, Ale, así cerramos esto.
0: Bueno, por último, uno de los últimos puntos a tener en cuenta tiene que ver con la diferencia entre la crítica y la demonización, por decirlo de alguna manera, ¿no? Porque la crítica puede ser genuina, sana, incluso se pueden debatir distintas ideas o posturas, pero ya cuando demonizás o tildás algo, ahí ya desconfíale, que es típico, ¿no? De lo que busca viralizarse, exagerar todo y demás. Por último, antes de compartir las cosas, chicos, insisto, busquen el contenido original, no se guíen de estos breves recortes que pueden estar sacados de contexto, siempre vayamos un poquito más allá y no te digo que vayan a las fuentes, pero bueno, tratemos de investigar lo más que se pueda. Sí, total.
2: Como diría alguien, entra por internet, Oscar. No sé si se la acuerda. Bueno, lo que sí es una realidad es que peligran la situación de las librerías independientes. La Argentina y Buenos Aires en particular, y Buenos Aires en particular, bien digo, es una ciudad que se caracteriza por tener librerías donde, como dijo alguien ahí, no recuerdo quién, uno es un ser humano, no es una tarjeta de débito o de crédito o un QR que simplemente le lleva plata a una entidad. Es decir, que te recomiendan, hay tantas librerías que uno quiere, y voy a nombrar a Eterna Cadencia, Anaeski, a Medio Pan y un Libro, a diferentes librerías que nos han cobijado a muchos de nosotros, a lo largo de, cada uno de ustedes tendrá alguna, ¿no?
1: Sí.
2: La librería Norte, no sé, hay muchas librerías que son muy queridas por nosotros, y el tema, para decirlo cortito y que Javi haga su remate, porque tiene muchos temas que todos me gustan, no quiero dejar ninguno afuera, tiene que ver con que básicamente Javi, derogando la ley de la cuestión librera, de la defensa del labor librero, lo que hacen es básicamente que puedan poner cualquier precio, que se rompa el precio único y no puedan competir y se terminen fundiendo, ¿no? Frente a las grandes cadenas. ¿Es así?
1: Exactamente. Esto ya

0: había sido parte de la ley bases. Después se terminó corriendo, vieron que en esas leyes bases quedaron cosas afuera porque no se pusieron de acuerdo. Bueno, vuelven a reventar lo mismo con un anteproyecto borrador que está circulando en estos momentos. Todavía no hay fecha de tratamiento ni nada, pero que intenta derogar esa ley 25.542 de la defensa de la actividad librera y modificar algunos artículos de la ley de fomento del libro y de la lectura. ¿Por qué aducen esto? Porque dicen que va a bajar los precios. Convengamos que en esta actividad librera el Estado no participa nada, no le da subsidio, no hay crédito, no hay pérdida del Estado en ningún momento. Y lo único que se hizo en el 2002 fue esto de asegurar un precio que no puede ser mayor, es un precio uniforme, porque en ese momento los supermercados, recuerden, estaban queriendo vender, además de las cosas del supermercado, libros. Entonces podían bajar los costos porque total lo cubrían con otra cosa que podían subir el precio. Eso y las dos cadenas que aún siguen persistiendo en el país estaban tratando de impulsar en ese momento eso. Bueno, lo que se hizo después de la crisis del 2001-2012, firmó esta ley donde permitieron la creación de un montón de librerías. Tenemos un montón de librerías, de editoriales pequeñas que están dando lugar a los que van a convertirse después en autores consagrados y a los autores consagrados en que también puedan editar por esos lugares libros que por ahí en las otras editoriales grandes no les interesan porque les interesan las novelas o los cuentos. Entonces, lo que se está rompiendo es algo que no está roto, que no necesita arreglo, claro. Que ninguno de los miembros intervinientes, ni campañas, ni editoriales, ni autores, nadie les pidió que se metan en este tema y no fueron tampoco llamados a tratar de ver qué es lo que se podía hacer con esto. Entonces, realmente las cámaras de comercio y demás están todos diciendo y firmando petitorios para decir, no se metan con esto, no rompan lo que funciona bien.
1: Exacto, exacto, porque además son lugares de pertenencia, de participación social. A veces uno dice, bueno, será ignorancia, pero después indagás un poquito más y hay algo más que ignorancia en estos intentos que realmente, bueno, viste que donde hay gente que se junta y que piensa, hay ciertos movimientos en el mundo que son los mayoritarios, entre los cuales se inscribe el gobierno actual de la República Argentina, que parecían no simpatizarles, voy a ser suave en el término, ¿no? Voy ahora con Javi en un minuto de vuelta, pero quiero, porque con Ale estuvimos hablando el otro día y le dije, te voy a recomendar obras de teatro, porque Ale es muy teatrera.
2: Bien, sí.
1: Y viste, yo por eso no soy político, porque cumplo la palabra.
0: Qué grande Leñani.
2: No servís para político.
0: Qué grande Leñani.
1: Ya te llaman para ser candidato de la Unión Patriótica Nacionalista Lista Azul, como diría el Leñani. Quiero arrancar por un musical que fui a ver esta semana y que me hizo sentir en Londres. ¡Apa! Sé que hay varios musicales que están muy bien, sé que está muy bien Hairspray, sí. Donde está la gran Alejandra Radano, sé que hay varios de gran calidad, uh-huh. Pero tuve el privilegio de ver Billy Elliot, que ustedes saben, uh-huh. Es la historia de un chico que quiere bailar y un chico que quiere bailar pese al machismo y demás, pero es mucho más que eso, sí. Es con música de Elton John, una historia ubicada y basada en los horrores de Margaret Thatcher, también conocida como la ídola del ya sabemos quién. Sí. Con la música maravillosa de Elton John, dirección musical de Gaby Goldman, dirección escénica de Rubén Schumacher y un elenco donde desde cada uno de los chicos, que son maravillosos, sí. Hasta los actores protagonistas, entre los cuales están Alejandra Perluschi, Graciela Pal, Osvaldo Laporte incluso, ¿no? Sí. Creo que es una grata sorpresa, sí. Lo de Laporte, fue y la apuesta, digo, ¿no? Sí. En Buenos Aires se hacen muchas veces muy bien los musicales. Hay muchos musicales y a veces se hacen muy bien. Y creo que lo que se logra es que uno siente que no hay nada que envidiar. Así como Buenos Aires es probablemente la primera o la segunda ciudad en teatro de texto en el mundo, creo que es algo que no decimos lo suficiente, ¿no? El nivel que tiene Buenos Aires. Vas a cualquier lugarcito, a cualquier sótano y ves unos actores, sí. ¿No? Un nivel, en eso Ale y Javi creo que también, sí, son, sí, testigos, sí, de ese orgullo. Uh-huh. Bueno, y en Billy Elliot lo que uno ve es cómo todo puede estar en su lugar para conmover, ¿no? Para que cada uno de los cuadros, desde ese en que le cantan Feliz Navidad a Margaret Thatcher, uh-huh. Y dice la obra, Feliz Navidad, estamos contentos porque te queda un día menos de vida, sí. Dixit, sí. Y donde cuenta cómo esa mujer rompió, hablando de romper lo que funciona, un pueblo donde la minería funcionaba y su espíritu político lo que hizo fue ir contra eso, dejando muchas familias en la calle y demás. Es fantástico que también se pueda hacer, y hay que saludar la inversión en este tiempo, donde, entre paréntesis, yo estoy contento de ver muchos teatros muy llenos, ¿eh? Nobleza obliga, nobleza obliga. Sé que no es generalizado, pero hay muchos teatros que están llenos, y eso a uno le alegra porque primero los artistas pueden laburar en algún lado, pueden demostrar su talento, y también, bueno, los empresarios que rijan, porque esto es muy caro de hacerlo. Romay, la verdad que pusieron mucho esfuerzo. Claro. Y quiero decir, cerrando la otra recomendación teatral, porque termina el domingo, que también vi y que a Alejandra esto le va a gustar, es una obra que se llama La Obra. Una creación de Mariano Pensotti, una genialidad de Mariano Pensotti, en la cual una historia de un judío sobreviviente del Holocausto cuenta que en un pueblo de la provincia de Buenos Aires, del interior de la Argentina en realidad, hizo algo imposible, hizo un teatro gigante, hizo una especie de situación donde todo el pueblo actuaba y contaba su historia. Después resulta ser que no todo es lo que parece, hasta ahí llego para no spoilear la trama, y lo que uno ve en una puesta en escena de esta obra que se hizo en muchos países de Europa, pero nunca se había podido hacer en Buenos Aires, así que me alegra que el Complejo Teatral de Buenos Aires, sea el San Martín y sus teatros, le haya dado espacio en el Alvear y haya invertido para poder ver esta maravilla, donde Susana Pampín, Ayúdame Javi, Diego Velázquez, Alejandra Fletcher, Horacio Acosta,
0: Pablo Seijo.
1: Y Pablo Seijo también, dirigidos por Pensotti, además de un actor extranjero y un músico en escena, le den fuerza a una obra impresionante, donde hay un dispositivo escénico, Ale, que te vas a caer de espaldas cuando la veas. Esto va de jueves a domingo en el Teatro Alvear, con entradas populares. Sé que están agotando prácticamente, pero si pueden, traten de sacar, además, al ser un teatro público, las entradas son más accesibles.
2: Claro.
1: Y el nivel que te infla el pecho, ¿no? Que realmente vale la pena. La semana que viene vamos a recomendar otras cositas, porque sé que Javi también va mucho al teatro, así que vamos y venimos con esto, pero vuelvo a Javi después de cumplir con Ale para preguntarte, Javi, rápidamente, porque tenemos nota, ¿qué pasa con la historia del 2001 que me contabas que tiene su versión audiovisual, ¿no es cierto?
0: Exactamente, documental de Lucas Gallo que ya había hecho en 1982, solo con material de archivo, y vuelve a hacer lo mismo, en este caso, recuperando cronológicamente nuestro diciembre del 2001. Desde el comienzo, 1 de diciembre, hasta el 2 de enero del 2022, solo montando imágenes que de alguna manera muchas salieron al aire para tratar de dar cuenta de qué fue esa crisis, cómo fue esa crisis, y contándonos, es muy increíble, cuando uno lo está viendo hay cosas que se te revuelven el estómago, no solo por la repetición de personajes. Si vos vieras la ubicación que tiene Daniel Scioli en todos los eventos, no como protagonista, sino como ese personaje que está ahí atrás, Rukav lo mismo, para nombrar alguna gente que todavía sigue dando vueltas, algunos siendo parte de gobierno y otros siendo comentaristas políticos. Digo, esta repetición en la historia, pero desde la calle. Lo que hizo Lucas fue agarrar las imágenes, en general es todo el archivo de Crónica TV. Entonces lo que hizo fue, de alguna forma, recortar para que no aparezca ni el micrófono. Acordate que Crónica en esos tiempos tenía móviles en todos lados. Entonces se ve ese diciembre del 2001 en las calles con los comentarios de la gente como si no estuvieran hablando a un periodista. No hay editorialización de los periodistas. Y se junta todo eso en un montaje en el que vos volvés a ver lo que nos pasó hace 25 años apenas.
1: Qué bárbaro. ¿Dónde lo veo, Javi?
0: Eso lo ves los viernes a las 22 de la noche en El Malva.
1: Bien, muy bien. Vamos a recibir a alguien que me parece siempre nos ayuda a pensar. Nos quedan unos minutitos de programa, pero me da mucha alegría recibir a un gran hombre del pensamiento, psicoanalista, para pensar un poquito lo que nos dejó el Mundial y el después, el post-Mundial, la vuelta a la vida. José Eduardo Abadi. Hola, José. Maxi Leñani, ¿cómo estás?
3: Querido Maxi, tanto tiempo, querido saludarte.
1: Lo mismo digo, una alegría escucharte. Me gustó esta semana escucharte por ahí diferenciando algo que yo pensaba y que vos profundizás siempre muy bien, que tiene que ver con que una cosa es la derrota, la otra el fracaso. ¿Y qué hacemos con todo eso? Y yo quisiera partir también del orgullo, ¿no? De cómo se recibió a los jugadores y a Scaloni cuando volvieron. Digo, ¿qué estuviste pensando en este devenir de días post subcampeonato?
3: Claro. son varias cosas que dijiste, ¿no? Efectivamente hice una diferenciación entre adversidad y fracaso, diciendo que la adversidad pueden ser traspiés, eventuales derrotas en algunas

0: situaciones, pero que eso no es un fracaso, que tiene una connotación mucho más integral y completa, ¿no? Como que el sujeto queda fuera de circulación cuando se habla de... En cambio, la adversidad son una de las vicisitudes que vamos inevitablemente algunas veces transitar por la vida. El que dice que nunca tuvo una derrota, un traspié, una dificultad, algo que no resultó acorde a lo que eran sus deseos, muy simple, miente. Entonces, creo que ese es lo otro que estaba ligado a esto era no olvidar que el Mundial era una competencia, eso es lo que yo quise subrayar. Y que sí. Creo que seleccionado eso lo llevó como una bandera de su trabajo, de su accionar. Y siempre nos aclararon los del seleccionado que nos representaban, que lo hacían con entusiasmo, con empatía con la ciudadanía, que recibían el apoyo también de todos nosotros para tener fuerza y energía para jugar, pero todos teníamos claro, y eso es lo sano, por favor, es que es una competencia, no una hostilidad. No se trata de ganar o morir, se trata de ganar o perder, y dentro de 4 años, mientras otros campeonatos que haya antes, se volverá a jugar. No se está tramitando acá una situación de una densidad y una violencia que lo convierte no en un deporte para festejar, sino en una guerra para padecer. Creo que cuando volvió el seleccionado, hubo algo que tuvo que ver con esto, a mi juicio, Maxi, no sé si lo ves igual, que fue que se pudo festejar su retorno a la Argentina. Es decir, podríamos haber dicho en voz bien alta, y lo dijimos, ganamos el subcampeonato.
1: Claro, claro, nada menos. Y eso de... Sí, perdón, José, que te interrumpí. No, te quería repreguntar porque es interesante, ¿no? Entender que también hay algo del orden argentino para el orgullo que tiene que ver con lo colectivo, ¿no? Sobre el mensaje de lo colectivo, que vos es un tema que tocás habitualmente, lo que nos cuesta lo colectivo, ¿no? Como punto de unión, dejando de lado, bajando un poquito las armas, para decirlo desde un lugar común, sean simbólicas o políticas o lo que fuere, y encontrar, digo... Yo quizás soy un poco cándido en esto, pero quizás algún tipo de inspiración para construir algo más allá del fútbol en términos de unirnos en lo que nos acerca, ¿no?
0: Creo que vas al pliegue más profundo, efectivamente, Maxi. Yo como comentaba que acá esta empatía también aludió a un lugar de empatía intraciudadana, vale decir, más allá de los disensos y diferencias que existen y está bien que existan si se integran en una estructura en la cual la meta en común sí es importante para todos por igual, que es mejorar, progresar, vivir mejor. Ahora, es muy importante que se conformen grupos donde haya eventuales diferencias y disensos. No queremos una homogeneidad que nos quita y que en todo caso demuestra una incapacidad para pensar. Ahora, que haya la posibilidad de conformar un grupo donde más allá de esas diferencias el objetivo común existe, fue para el Mundial, pero puede ser para la vida de nuestra vida ciudadana, debiera ser. Se llama amistad cívica, se llama capacidad de debatir sin tener que convertir eso en una hostilidad agresiva que no cuando pide vencedores o vencidos, en realidad pierden todos. Y es tener comunidad en un país. Un país para tener comunidad, norma, proyecto, confianza, ley, necesita de eso. Entonces yo decía, qué buena lección si la incorporamos a nuestra vida ciudadana, ¿no es así?
1: Sí, claro, definitivamente. Uno busca que, o desea, ¿no?, que eso exista, aunque sea en las cuestiones generales que tienen que ver con un término que te robo porque siempre te escucho, que es el cuidado del otro, ¿no? Que, claro, que tiene que ver con una de las virtudes de la democracia, cuidado del otro y no ataque. Y te quiero hacer una pregunta, estamos hablando con José Eduardo.
0: Una sola cosa más, querido, por lo que dice. No solamente que lo decíamos, desear no es tan difícil, tenemos que quererlo. Quererlo significa poner la voluntad y el esfuerzo, que no es sacrificio, para lograrlo. Es compromiso y responsabilidad. No viene de arriba, viene del trabajo nuestro.
1: Claro. Hay que transpirar un poquito la camiseta para seguir con el mundo futbolístico, digo, quererlo. Me gusta. Estamos hablando con José Eduardo Abadi. Te quiero preguntar respecto a todo esto, que, bueno, hubo muy embarrada la cosa por doquier respecto a la campaña anti-Argentina, que yo creo que no la hay, vos dirás qué pensás. ¿Cómo te huele todo esto que se debatió a lo largo de la semana sobre este aspecto?
0: Parece que hubo como muchas manifestaciones muy cruzadas, ¿no? Es decir, pensar que la Argentina es un país racista me parece un disparate. Podemos tener muchos defectos y los tendremos. Habrá núcleos que puedan ser, digamos, que puedan carecer de la capacidad de registro y respeto por el otro, podrá haber, pero no es un país racista. Podríamos decir que tenemos otros varios defectos, y podemos tener... podemos quedar atrapados muchas veces en apariencias, en necesidad de un triunfalismo a veces para poder nuestra autoestima ponerla bien, porque si no nos sentimos muy mal. Puede ser, pero no es un país racista, y me parece que han herido un poquito una sensibilidad de los argentinos, que se sintieron entre sorprendidos y ofendidos, ¿no? Campañas argentinas, no sé, yo de politólogo, la verdad que tanto no entiendo, campañas anti-argentinas promovidas por... No, la verdad, te digo la verdad, Max, esa parte no entiendo mucho, ¿no? Como para poder discriminar dónde había una intención organizada o dónde no, todo eso no.
1: Cuando tenemos una cosa tan exitista, pero a la vez tenemos una valoración de lo logrado, ¿no? Decíamos del subcampeonato, de la gente que fue a recibir a los jugadores, de cómo se los valoró en cada partido. ¿Cómo se sale a veces de eso, ¿no? Del exitismo y de la cosa de siempre querer triunfar. ¿Qué consejo darías?
0: Y lo primero que tenemos que intentar es tener logros, ¿no? El logro significa poder sentir que hay una determinada coherencia entre lo que busco y, si digo que busco eso, cómo pienso y lo que hago. Yo creo que eso nos da un sentido. Cuando adquirimos una coherencia entre nuestro proyecto y nuestra acción, me parece que el ejercicio de la búsqueda, el esfuerzo, es muy reconfortante. Eleva la autoestima, nos hace sentir fuertes, confiados, y eso necesita menos de el exitismo, que sería como una devaluación del éxito, claro. Y se aferra más al logro, ¿no? Que es lo estable, lo sólido.
1: Total. Bueno, ahí vamos, por los logros. Siempre muy estimulante y muy esclarecedor escucharte. José, te mando un abrazo enorme.
0: Un gran abrazo para todos.
1: El psicoanalista José Eduardo Abadi en Animales Políticos, siempre me encanta, la gente inteligente, uno, cómo le mejora el programa y la noche. Bueno, nos vamos casi yendo, nos quedan minutitos finales, pero tenemos alguna mención respecto al fenómeno. La veía hace un ratito nuestra amiga común, Javi, mirá, citando a Dickens, ¿no? Nuestro amigo común. Nuestra amiga común, Mariana Mactas, sí. En TN, hablando de la Odisea con una especialista en Homero. Digo, Argentina es un país increíble a veces. ¿Por qué la veo o por qué no veo la película de Nolan?
2: No, a ver, mírenla, tienen que mirarla y tienen que ir a una buena sala, un buen sonido, ya saben a qué me estoy refiriendo, porque además Nolan lo que consiguió fue filmar toda la película, primera película que se filma entera con cámaras IMAX. Él consiguió unas mejoras que antes no se podían hacer por el tema de la duración y por el tema del ruido que tenían las cámaras. Entonces, antes de filmar dijo, corríjanme esto, y la filmó todo y pudo filmarla entera. La historia respeta muchísimo, muchísimo el libro de Homero, pero tiene una reflexión y un pensamiento sobre por qué esa ausencia, qué era lo que le pasaba. Obviamente es una interpretación, pero que nos convoca a nuestro presente. Una guerra y qué es lo que te pasa con eso de la guerra, el fin de un ciclo y el comienzo de otro. Está muy bien todo el elenco, vale la pena ir a ver la Odisea, a pesar de Nolan.
1: ¡Oh! ¿Vio? Cobró en el final.
3: Un detallecito, ¿no? No menor.
1: Bien. Qué bravo es Lucy. Ale, endulzame la noche.
3: Sí, que tengo algo claro para aliviarlo un poquito.
1: Qué pie te tiro.
3: Dios mío. Porque estamos en julio, Max, y todo lo que tengas que decir.
1: Por fin hay gente de radio.
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1: Muy bien, bueno, casi nos vamos, una semana en la cual el tema de los enfrentamientos entre Milei y los ataques de Milei a Lula van a traer mucha cola por todo lo que significa también en términos económicos, no solo políticos, a partir de la cuestión allí electoral, ¿no? Y electoralista, que no solo está en Brasil, sino que ya Milei está en campaña y ahí está la puesta a la prueba del gobierno. Vamos a ver obviamente qué pasa con el tema de las librerías, que nos importa muchísimo, como hablábamos con Javi. Se sigue hablando sobre el tema de la supuesta esta campaña anti-Argentina. Bueno, como hemos hablado a lo largo del programa, ya está todo dicho, pero nos merecemos un poquito de cuidado los unos y los otros, los unos y los otros. Y un tema también preocupante es las nevadas, las grandes nevadas, ¿no? En el Cristo Redentor y demás, que están cerrados muchos accesos, así que todo eso para seguir con muchísima atención. Ale, buena semana.
3: Buena semana, chequeen todo lo que comparten, por favor, Recuerden.
1: Sí, por favor. Javi, buena semana.
2: Buena semana, Maxi, igualmente.
1: Gracias a Ale Barrero, gracias a Pato González, gracias a Matías Haidbañar. Quédense en Radio con Vos, llega Poné Noticias. Chau.

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